Me preguntaron, ¿va a comenzar la Tercera Guerra Mundial, pastor? ¿Qué piensa usted? Y le dije, bueno, yo no soy Dios, no soy profeta, pero de lo que yo entiendo de la palabra de Dios, los ángeles van a detener los vientos hasta que se termine de predicar en todo el mundo. Entonces, una Tercera Guerra Mundial cerraría muchas puertas. En mi opinión, de mi comprensión de la palabra de Dios, no va a haber una Tercera Guerra Mundial todavía. Pero han hecho todo lo posible. Humanamente debería haber arrancado una guerra mundial. Pero no ha arrancado. Bombardearon. Injustamente bombardearon a hospitales. Bombardearon a colegios. Mataron mucha gente inocente. Y muchos militares norteamericanos informaron que estaban queriendo comenzar la guerra de Armagedón para que venga Cristo. Qué triste esa mala comprensión. El que comienza guerras no es Dios, es el enemigo, el que quiere ver morir a mucha gente. Pero gracias a Dios, la guerra de Armagedón no comenzó. Es porque Dios está trabajando con sus ángeles para detener los vientos. Cristo está buscando salvar al mundo y el diablo está queriendo destruir al mundo. Y la mala comprensión que tienen algunos, que es necesario comenzar una guerra para que venga Cristo, ese Cristo es un anticristo falso. Cuando Cristo venga, no va a venir a esta tierra para reinar en Jerusalén. Cuando Cristo venga, dice la Biblia, va a venir a reinar, va a venir en las nubes de los cielos para llevarlo a los santos resucitados y los que están vivos juntos con él al cielo. Pero el Cristo que va a reinar en esta tierra es el anticristo. Satanás va a hacerse parecer como el Mesías que ha llegado y va a hacer milagros. La doctora acaba de cantar de milagros, pero él va a ser, el diablo tiene mucho poder y va a hacer muchos milagros y la gente van a pensar que Cristo ha venido a reinar otra vez, pero el diablo nunca va a ser Cristo, solamente va a simular y él quiere guerras, él comienza desastres, él mata inocentes, Satanás es muy cruel y el diablo sabe que muy pronto se va a derramar el Espíritu Santo. Y la lluvia tardía va a caer sobre el pueblo de Dios y va a haber un fuerte clamor que va a llenar toda la tierra con la gloria del Señor, como las aguas cubren el mar. Y lo que Satanás quiere es tener una tercera guerra mundial para que el pueblo de Dios no pueda predicar, pero no lo va a lograr. Se va a predicar el Evangelio en todo el mundo, entonces vendrá el fin, dijo Jesús. ¡Feliz Año Nuevo! Y dice, pero tío, ya estamos a finales de marzo. ¿Cómo me dice feliz año nuevo? Bueno, le digo feliz año nuevo porque yo no estuve aquí el 1 de enero. Pero no solo eso. El nuevo año hebreo bíblico comenzó esta semana pasada. Recuerden que en la Biblia el año nuevo comienza en la primera luna nueva después del equinoccio. ¿Y qué es el equinoccio? Es cuando el sol se posiciona directamente sobre el ecuador y el día tiene 12 horas y la noche tiene 12 horas. Hay dos equinoccios cada año. En el equinoccio de primavera, que es primavera para el hemisferio norte, aconteció el 18, a ver aquí si sí, el 18. No, el 20 de marzo a las 10:46 hora de Bolivia, de la mañana. Y la luna nueva, primeramente se pudo ver esa misma noche. Entonces la luna nueva aconteció unas horas después del equinoccio. Entonces el año nuevo comenzó, pero también de acuerdo con la Biblia, tuvo que haber una cosecha de cebada, o si no se posterga un mes más. Y hubo cosecha de cebada en Israel. Entonces, aquí vemos la fase de la luna. Es interesante, aquí vemos las fases, lo que llaman la luna nueva,
Está oscuro. No se puede ver. Pueden ver que la luna nueva está totalmente obstruida, no se puede ver. Entonces, la Biblia no reconoce eso como luna nueva, los astrónomos lo reconocen. La luna nueva es cuando primeramente se puede ver. Y tienen entonces, esta es la luna nueva bíblica. Cuando el ojo puede ver la luna, el pedacito que queda, son casi 2 días después de la luna nueva astronómica, de la astronomía, entonces recién se cuenta la luna nueva. Y eso fue el 20 en la noche, después del equinoccio. Gracias a Dios empezó. ¿Y qué pasa cuando empieza la luna nueva? Bueno, empiezan a contar los días. 14 días después de la luna nueva, cuando empieza el año bíblico, llega la Pascua. 14 días después, a la puesta del sol. Eso va a ocurrir el jueves. El jueves a la puesta del sol comienza, igual que el sábado, el séptimo día empieza el viernes a la puesta del sol. En la Biblia todos los días empiezan a la puesta del sol, no a medianoche como tenemos la costumbre hoy en día nosotros. Entonces, a la puesta del sol el jueves comienza la Pascua. Y el viernes es la Pascua, el 2 de abril. ¿Por qué debemos recordar la Pascua? Por tres razones. La Pascua nos hace recuerdo de cuando Jesús lideró a Israel y lo sacó de Egipto. Cuando Dios hizo esos milagros, cruzaron el Mar Rojo y lo sacó con gran poder al pueblo. Y que sabemos que muy pronto va a haber otro éxodo. Vamos a salir de esta tierra de servidumbre y vamos a ir al cielo con el Señor Jesús cuando Él venga. Eso es el éxodo más grande que nos queda. Tenemos que recordar lo que Dios hizo y lo que está por hacer. Número dos, lo que Jesús hizo por nosotros en la cruz. Vamos a ver un poquito más de eso al estudiar lo que Jesús hizo por nosotros en el día de Pascua. También Jesús comió la Santa Cena el día de jueves en la noche con sus discípulos. Y Él murió en la cruz el viernes. Así que estamos recordando, es un recordatorio de lo que Dios hizo por nosotros. ¿Y qué dijo Jesús? Haz esto en memoria de mí. ¿De qué estaba hablando? Cuando Jesús dijo, haz esto en memoria de mí, ¿de qué está hablando? De la Santa Cena, de celebrar la Santa Cena. Y dijo, cuando se recuerdan de mi sacrificio y tengan una cena, hagan esto en memoria de mí. Así que nosotros celebramos la Pascua con una Santa Cena por orden del cielo. Así que recordando eso, esta semana vamos a tener el día desde la puesta del sol el jueves, el viernes vamos a tener libre de trabajo para recuerdo de lo que el Señor hizo por nosotros con la Santa Cena también. Bueno, eso era un resumen de lo que ha pasado en mi ausencia. Estamos muy contentos de estar aquí. Ahora les invito que oren conmigo al pedir la presencia de Dios para el mensaje que vamos a presentar. Oremos. Padre nuestro que estás en los cielos, hemos estado viajando alrededor del mundo por casi 12 meses, predicando, trabajando, volando, administrando, apoyando. Pero Señor, gracias por traernos de nuevo aquí a Bolivia. Gracias que podamos estar con nuestros amigos y hermanos y familia. Y Señor, pedimos hoy día, es un día muy sagrado, podría haber sido guerra mundial, pero tus ángeles, por orden del cielo, por la sangre de Jesucristo, han sido ordenados detener los vientos. Y aunque el diablo quiere destruir al mundo y quiere que reviente la tercera guerra mundial y quiere que mueran millones de personas, Dios ha dicho que no, todavía. Y estamos en paz hoy día y tranquilos, aunque injustamente
Se ha matado mucha gente y debería.

y haber empezado una guerra. Gracias por mantener la paz todavía. Ahora, Señor, úngenos con tu Espíritu Santo. Enséñanos lo que tenemos que aprender y que pongamos en nuestro corazón, Señor, el deseo de siempre obedecerte y servirte. Y finalmente, Señor, sálvanos cuando vengas en las nubes de los cielos. Te pedimos en el nombre de Jesús. Amén. El sermón hoy día se titula... está hablando de la Pascua, me olvidé poner esa. El sermón se titula El perdón, el pecado y su borramiento. ¿Por qué vamos a hablar de ese tema que aparentemente todo el mundo conoce? Todo el mundo cristiano conoce. Estuve en Tailandia y me dicen, y en Japón, y me dicen que allá apenas 1% de la gente en esos países han escuchado el nombre de Cristo. 1%, porque no son países cristianos, son países budistas. Entonces hay mucho del mundo que no conoce de Cristo, pero aquí en Bolivia sí conocemos, en los países cristianos. Pero si creemos en el perdón, en el pecado, pero no entendemos bien el borramiento. Entonces vamos a repasar un poquito, hacer un resumen. Vamos a ver si yo preparé algunas cosas, a ver si lo hago bien. Pero vamos a mirar al santuario, porque en el santuario es donde se ejemplifica todo el proceso simbólicamente. En el santuario del Antiguo Testamento está todo el plan de salvación. En un año se repasa todo el año hasta el final y no ha terminado todavía el plan de salvación. Todavía Jesucristo está aplicando la sangre y algún día habrá un borramiento de pecados. Pero vamos a repasar en este servicio anual, en una forma gráfica y simbólica, lo que muestra en el santuario. Dios se lo dio a Moisés y lo hizo muy específico. Aquí vamos a ver una imagen del santuario. Lo primero que notamos aquí son las direcciones. Notará que la entrada es por el este, y cuando entra el pecador al santuario, está con la espalda al oriente. ¿Y por qué está con la espalda? ¿Por qué Dios puso la espalda al oriente? Porque él sabía que los países paganos adoraban al sol. Cuando salía el sol en la mañana, todas las religiones paganas adoraban con la cara al sol saliente. Pero Dios lo hizo al opuesto, la espalda al sol saliente, para que no sean tentados para adoración al sol. Entonces, notamos eso como algo importante. Entraba y estaba el altar. Vemos algo aquí. Religiones de Egipto adoraban al sol. En India, entran al agua y adoran al sol saliente. Otras religiones del mundo adoran al sol que cuando nace en la mañana. Y aún acá, en las Américas, tenemos a los incas y los aztecas que adoraban y sacrificaban al sol saliente. Entonces Dios quiso prevenir, porque adoración al sol es paganismo, al sol. Dios quería adorar al Dios verdadero y le dio la espalda al sol saliente. Aquí vemos lo que el pecador tenía que hacer. Cuando él entraba al santuario, tenía que, por ejemplo, si una persona cometía otro pecado, tenía que confesar sus pecados, traer una oveja, confesar sus pecados sobre la cabeza del cordero, y después él mismo tenía que cortarle el cuello y ponerlo sobre el altar. Es un poco triste que cada vez que tú perdías la paciencia, cada vez que le gritabas a tu esposa, o la esposa al esposo, o
pateabas al perro por impaciente.

o le injustamente retenías dinero de otro cuando vendías algo, en vez de pesar 1 kilo, pesabas un poquito menos de 1 kilo y lo vendías por 1 kilo. Y después tu conciencia te decía, no hiciste lo correcto, robaste. Entonces tenías que confesar y arreglar cuentas con tu vecino y tenías que sacrificar un cordero. Entonces yo supongo que los que más confesaban, los que más pecaban, iban sacrificando todos sus corderitos. Si tú querías aumentar corderos, mejor no pecar, ¿no? Entonces, tenía que hacer eso. Era muy triste el pecador. Cortaba el cuello y después de confesar sus pecados, tenía que morir el cordero, apuntando simbólicamente al cordero de Dios. Tengo aquí un videíto que preparé. Lo voy a leer a ver si me sale bien el tiempo. Y ojalá que lo leí varias veces como narrándolo, ¿no? Vamos a ver si me sale aquí. No hay audio, así que no tienen que preocuparse arriba, pero solamente yo voy a leer aquí, a ver si comienza. Ok, a ver. Durante el año, todos los días, los pecadores entraban al atrio por la puerta en el lado oriente. Ahí entraban por la puerta y ahí hacían su confesión y sacrificio. Llevaban su corderito, hacían la confesión y lo mataban como símbolo del cordero de Dios. Cada día el sacerdote tomaba la sangre de los sacrificios y lo llevaba al lugar santo, donde estaba el candelabro, mesa de panes y el altar de incienso. Allí el sacerdote esparcía gotas de sangre como símbolo de los pecados confesados y colocaba el incienso agradable, simbolizando las oraciones de los pecadores ante Dios. Todos los pecados confesados y perdonados fueron acumulados durante todo el año en el lugar santo. Una vez al año, el sumo sacerdote, solo en el día de expiación, después de haberse bañado y haberse confesado los pecados, entraba al lugar santísimo donde estaba el arca del pacto y la ley de Dios, los 10 mandamientos escritos por el mismo dedo de Dios en piedra. Allí el sumo sacerdote tomaba los pecados confesados y después de limpiarse, todos los pecados acumulados, salía afuera y los ponía sus manos sobre la cabeza del chivo expiatorio, simbolizando a Satanás, el culpable de los pecados. Algún día muy pronto, nuestro sumo sacerdote celestial borrará todos los pecados de todo su pueblo y lo pondrá sobre la cabeza de Satanás. Y él cargará durante 1000 años, estará en esta tierra desierta de pecados, de vida humana. Nuestro sumo sacerdote Jesucristo en el santuario celestial colocará sobre la cabeza de Satanás todos los pecados confesados, tus pecados, mis pecados, solo los pecados confesados. Los que no confiesan sus pecados cargarán ellos mismos con sus propios pecados, pero los hijos de Dios, cuyos pecados son perdonados, confesados, tendrán el perdón y todos esos pecados serán puestos sobre Satanás como el responsable y culpable de habernos causado el pecado. Repasemos algunos detalles de la palabra de Dios sobre ese proceso. De la palabra de Dios es el fundamento de todo, de toda doctrina, toda enseñanza. ¿Qué podemos aprender de la Biblia sobre el pecado? Dice, todo aquel que comete pecado infringe también la ley, pues el pecado es la infracción de la ley. También dice Romanos 3, 23, por cuanto todos pecaron y están destituidos de la gloria de Dios. Entonces, ya sabemos qué es el pecado. El pecado es la infracción de la ley. Y sabemos que todos hemos pecado. ¿Hay alguien aquí que puede decir que nunca ha mentido? No podemos decir. ¿Tú has mentido? Ahora voy a hacer algo diferente. Si tú has mentido alguna vez en tu vida, levanta tu mano, por favor. Si no levantas tu mano, eres un mentiroso. Porque todos hemos pecado, ¿no es verdad? Todos. En algún

Un momento, hemos dicho algo que no es verdad. El momento que violamos la ley de Dios, somos pecadores y todos somos pecadores. A veces le pregunto a las personas algo más serio. ¿Tú alguna vez tomaste algo ajeno? Todos.

Y al mentiroso que al que miente se llama mentiroso. ¿Has pensado algo impuro alguna vez? Dios llama eso adulterio en el pensamiento. Entonces, como todos somos pecadores y todos hemos violado la ley, ¿qué podemos aprender de la consecuencia? Dice Romanos 6:23, porque la paga del pecado es la muerte, mas la dádiva de Dios es vida eterna en Cristo Jesús, Señor nuestro. Y dice, y casi todo es purificado según la ley con sangre, y sin derramamiento de sangre no se puede hacer remisión. Entonces, la sangre es la muerte. Por eso al pecador en el santuario tenía que confesar sus pecados sobre la cabeza del cordero, apuntando hacia Jesús, que iba a morir por nuestros pecados. Sin sangre no hay perdón de pecado. Alguien tiene que pagar por ese pecado, con la muerte. ¿Tú pagas por tus pecados? ¿O por fe confías en Jesús, quien pagó por tus pecados? Si no aceptas a Jesús, tú pagas tu propio pecado. Pero en Jesús, confesando nuestros pecados, Él nos perdona y la muerte de Cristo en la cruz, que debería haber sido nuestra muerte, es puesta en nuestro lugar y nosotros no tenemos que morir eternamente. Dios, por su gran amor, ofreció a su propio Hijo. Jesús es Dios. Dios el Padre, Dios el Hijo, el Espíritu Santo. Y el Hijo ofreció su vida por nosotros. Él vivió una vida perfecta y Él murió inocentemente. Y Él en la cruz tomó todos los pecados del mundo. Aún, ¿ustedes qué piensan de Hitler? ¿Era un hombre bueno o malo? Muy malo. ¿Cuántas personas mató Hitler? Solo judíos mató 6 millones. Procesados, asesinados, matados, eliminados, quemados. Sin contar la guerra que comenzó, que mató más de 30 millones de personas. Ahora, ¿será que Jesús murió por Hitler? De lo que sabemos, Hitler nunca fue cristiano. Nunca aceptó el perdón de Dios. Él pagará de lo que sabemos. No somos Dios, ¿no? Pero de lo que sabemos. Él pagará la cuenta suya. Es una cuenta grande. Imagínense cuando le toca pagar la cuenta y se ponga ante el tribunal de Dios y Dios le dice, por tu culpa murieron 6, 8, 10, 20 millones de personas. Ahora tú la vas a pagar, porque yo soy un Dios de justicia y la justicia demanda. Ahora, vamos a hablar de la justicia. En este mundo siempre no siempre hay justicia. ¿Qué pasa si yo soy juez y me traen a mi hijo y dicen, su hijo fue encontrado robando? Él robó a un banco. Y yo juez, como juez digo, no, pero es mi hijo, lo voy a perdonar. ¿Eso es justicia? La justicia dice, el que roba va a la cárcel, el que mata la paga. Pero como es mi familia, yo lo perdono. ¿Alguien dice que eso es justo o no es justo? No es justo, ya. Entonces, Dios es Dios. Viene un pecador como Hitler. Mató 6 millones de personas. ¿Dios es justo o no es justo? Es justo. Dios puede así nomás perdonarlo. Bueno, Hitler me dijo que lo perdone. Ya es mi hijo. Lo voy a perdonar. ¿Así nomás es sencillo? No. Porque alguien tiene que derramar su sangre. Alguien tiene que pagar. Entonces, ¿el pecador lo paga o Dios mismo la paga? Supongamos que yo tengo una camioneta. Ustedes la conocen, ahí está estacionado en mi casita. Supongamos que alguien me roba la camioneta. Entonces, y se encuentra quién lo robó. Ahora, perdón, portugués. Supongamos que se encuentra el ladrón y nos presentamos ante el juez y el juez

Dice, Pastor Gates, ya él confesó que él robó su camioneta, pero ya la vendió, no tiene el dinero. ¿Qué hacemos con él? Hay dos opciones. Yo podría decir que la pague de otra manera, que se vaya a la cárcel. Esa es una forma, ¿no? Él lo paga. Él robó, él vendió, él tiene que pagar la consecuencia. O yo podría decir, yo asumo la pérdida. Yo lo voy a pagar, porque es mi camioneta y la pierdo. Entonces, no lo suéltenlo a él. Yo lo perdono. Entonces, en esa forma, yo mismo asumo la pérdida de mi camioneta y lo perdono. ¿Puedo hacer eso? Sí puedo hacer, pero igual hay una pérdida, ¿no? Alguien perdió, yo mismo. Cuando pecamos contra Dios, ¿yo la tengo que pagar o Dios la tiene que pagar? Y Dios dice, yo mismo la voy a pagar. Jesús vino y murió por nosotros y la pagó él mismo. Mi pecado, mi rebelión, mis mentiras, mis robos, mi impureza, él la cargó en la cruz. Por eso Dios el Padre tuvo que abandonar a su Hijo. Jesús estaba en la cruz, dijo, Padre, Padre, ¿qué dijo? ¿Por qué me has abandonado? ¿Lo abandonó su padre? Bueno, su padre siempre lo amó, pero él tuvo que retirarse y Jesús murió por la separación de él y su padre. Uno crucificado normalmente moría en 3 días, pero Jesús murió en 6 horas por el pecado, la carga que rompió su corazón, lo separó de su padre. Y entonces, si aceptamos esa cuenta pagada en la cruz, ya, bueno, tenemos otra promesa. Primera de Juan 1:9 dice, si confesamos nuestros pecados, Él, Dios, es fiel y justo para perdonar nuestros pecados y limpiarnos. Es doble. Él perdona y Él limpia. Él no solo perdona, Él nos limpia de maldad. O sea, ¿qué pasa si todos los días yo robo y digo, perdón, ya? Yo robo mañana, perdóname, ya. Yo robo mañana, pasado mañana, perdóname. ¿Eso estoy arrepentido yo o no? O le digo a mi esposa, me gusta esa mujer, perdóname esposa, ya, está bien. Y mañana otra mujer, perdóname, ya. Pero el siguiente día, otra mujer, perdóname, ya. Eso no es amor. En algún momento la esposa tiene que decir, oiga, espera. Te perdono, te perdono, te perdono, pero ya no, tú no quieres, no estás arrepentido, ¿vas a continuar? No. Yo ya no eres mi esposo. En algún momento ella tiene que rayar la cancha. Porque Dios también reconoce, si confesamos, Él es fiel y justo para perdonar, pero Él no solo perdona, Él nos limpia para que ya no sigamos pecando. Ese es un proceso que se llama santificación. El perdonar se llama justificación, pero el limpiado que Él nos hace, eso se llama santificación, nos hacemos más santos, más como Él. Bueno, ¿cuán grande es el amor de Dios? Que Él no solo nos perdona, pero nos limpia y nos hace más como Él. En el cielo hay libros, hay dos libros. Hay el libro de la vida y el libro de la muerte. Yo no sé cómo es ese libro, yo no sé si es electrónico, yo no sé si es en la mente de Dios, yo no sé dónde, pero todo está fielmente registrado. Cada acción, cada palabra, cada pensamiento que yo tengo, que tú tienes, está registrado fielmente en el cielo. Cuando tú aceptas al Señor Jesús como tu Rey y Salvador, tu nombre está escrito en el libro de la vida. Y cada vez que tú confiesas tus pecados, antes de confesar, cada mentira, cada impaciencia, cada orgullo, desobediencia, pensamientos impuros, adulterio, fornicación, avaricia, codicia, todos los pecados que tú cometes están escritos fielmente en el cielo. Tú dices, nadie lo sabe. Mentira, Dios lo sabe. No me han descubierto en Bolivia todavía cuánto dinero he robado. No, pero está escrito en el cielo.
Cada cosa que tú hagas está escrito en el libro del cielo. Pero cuando tú confiesas tu pecado y aceptas al Señor Jesús, al lado de cada pecado que tú confiesas, dice perdonado. Yo estaba viniendo ayer y en la doble vía vi el letrero del alcalde anterior que decía perdonazo. ¿No es verdad? ¿Qué está haciendo? Bueno, se supone que tú pagas tu cuenta, hay un porcentaje que te perdona. Cuando tú confiesas tu pecado, dice perdonado en el libro. Pero está escrito, todos mis pecados. ¿Tú te recuerdas de algún pecado que has cometido ahorita mismo? Cuando fuiste niño, cuando fuiste joven, ¿te recuerdas de un pecado? Hace unos años atrás, Dios me hizo recordar de un pecado que yo pequé contra una persona. Le hice una injusticia. Eso yo tenía nomás 17 años. Pero yo llamé a la persona. Llamé a la persona. Descubrí que tenía. Uno no, a veces nunca más se encuentra con sus amigos. Uno deja la secundaria y nunca más lo ve. Pero en este caso, después de 40 años, ¡pran! Me encontré con alguien que tenía su número. Pásame el número. Me lo pasó. Yo llamé. Le llamé y me contestó. Y le dije quién era. ¡Ay, qué placer escuchar de ti, David! Gracias, también me dieron fulano de tal, me dio tu número. ¿Sabe qué? Te estaba llamando porque, ¿te recuerdas cuando hice esto y el otro? Sí. Por favor, quisiera pedirte tu perdón. Fue injusto y quiero que me perdones. Y la persona fue muy noble, me dijo, con todo gusto, David, considérate perdonado. Qué lindo saber que ese pecado no solo está perdonado en el cielo, está perdonado por la persona aquí en la tierra. Cuando nosotros confesamos, así está escrito. Todos los pecados están registrados todavía, pero reconocemos que somos pecadores y sabemos que Satanás nos habrá tentado para pecar y hemos caído la debilidad humana, pero le pido a Dios que me perdone y Él escribe perdonado. Al lado de eso. Nuestro trabajo diario es no dejar acumular los pecados. Cada vez que yo caigo, confesar mis pecados. Dios es fiel y justo. Ahora, algunos pecados son más serios que otros. Por ejemplo, si yo asesino a una persona, más complicado que robar un chicle. Si yo robo un chicle, capaz me agarren por un día. Si yo robo un auto, capaz me agarren por varios años. Si yo cometo adulterio, capaz destruyo mi familia. Si yo mato a una persona, capaz me cueste en algunos países la vida. En otros países, una vida entera en la cárcel. Pecados tienen diferentes consecuencias, pero en el cielo, pecado es pecado. Me separa de Dios. Yo tengo que mi trabajo diario es confesar mis pecados todos los días, para que cuando yo vaya a dormir, si algo me pasa y no amanezco en la mañana, tengo todo perdonado. Bueno, ese es mi trabajo con Dios. Señor, ayúdame a no pecar. Límpiame de toda maldad. Hazme más paciente. Pon en mí un espíritu bondadoso. Ayúdame a hablar palabras buenas en vez de impacientes. Ayúdame a comprender, ayúdame a entender a los demás y no ser tan crítico y ser amable. Bueno, Dios es tan amoroso que nos perdona y nos enseña, nos ayuda y cada día voy creciendo más en la imagen de Dios. Pero ahora vamos a entrar a la parte más seria. Eso es lo básico que hemos repasado ahorita, porque algunas personas no saben. Hemos repasado algunas cosas que ustedes ya conocen, pero es necesario porque hay personas que no han sabido cómo es el proceso del perdón. Algunos en algunas religiones se castigan
En los hindúes, los budistas,

vistas, a veces aún en la Iglesia Católica, personas se han latigado. Yo tengo un conocido en Filipinas. Ay, ¿verdad? Ya estamos entrando a la Pascua, ¿no? A la Semana Santa. En Filipinas hay un señor católico ahí que llegamos a conocer. Si ustedes lo buscan en el internet, lo van a encontrar. Él ya tiene más de 40 años que él hace esto. Cada Semana Santa, él carga una cruz, lo va llevando y ahí tiene personas vestidas de soldados romanos y le dan latigazos. Y su espalda está sangrando. Y le dan latigazos. Y él carga su cruz y finalmente llega al final y la gente está llorando, llorando, como si fuese un Cristo. Él llega allí, ellos plantan la cruz y lo crucifican. Le meten los clavos a las manos y a los pies. No son clavos feos, grandes como a Jesús le metieron. Son clavos de hierro inoxidable, bien puntuditos, pero igual duele cuando te penetran. Y lo crucifican y él está ahí como 3 horas en la cruz. Ya lo ha hecho casi 40 años. Imagínense 40 crucificaciones. ¿Se imaginan? Difícil, ¿no? Él piensa que él está ganando méritos con Dios. Señor, me han crucificado 40 veces. Yo creo que ahora me puedes salvar, ¿no? Le dijimos, querido amigo, Dios no te puede salvar por crucificarte 40 veces. Te puede salvar solamente por los méritos de Jesucristo, no tus propios méritos. No es necesario que hagas eso. Pero así le enseñaron y él lo hace todos los años y aquí en unos pocos días lo van a crucificar de nuevo. Hermano y hermana, nuestros méritos, yo soy pecador. Y yo, ya que soy pecador, no puedo hacerme no pecador. Solamente Jesucristo puede perdonarme. No es porque hago sacrificios, ni doy dinero, ni me puedo comprar la salvación. Es por la sangre de Jesucristo. Entonces, ahora vamos a ver algo. Estamos viviendo, algunos de ustedes lo saben, otros se imaginan y otros puede ser que no lo crean. Pero estamos viviendo al final de la historia del mundo. Estamos viviendo en la última generación. El mundo está acelerando hacia la crisis final. Todos saben que algo anda mal en el mundo. Todos saben que el mundo está yendo hacia una gran crisis, pero no saben lo que está por pasar, porque no entienden la Biblia y no entienden el espíritu de profecía. Lo que está por pasar es la crisis final de la historia del mundo. Y esa crisis final va a ser la última oportunidad que el mundo tiene para salvarse. Y la única manera de salvarse es en Jesucristo. Los méritos del Señor Jesús. Entonces, el proceso de perdón yo tengo que entender, porque yo no puedo ganarme la salvación. No, y mi amigo en Filipinas no puede ganarse la salvación. Él nunca va a poder dejar de ser pecador. Jesús, Dios no puede salvar a nadie. Por ejemplo, ¿qué pasa si yo violo a una señorita cuando yo, si hubiese violado a una señorita cuando yo tenía 18 años, pero después me arrepiento y ya no voy a violar a nadie? Pasan 30 años y no he violado a nadie, no he herido a nadie. ¿Sigo siendo violador? Pregunto, ¿sí o no? Pero ya no he violado a nadie. No, pero ya una vez lo hice, soy violador. Si yo asesino a alguien, ¿sigo siendo asesino? No lo estoy escuchando. Gracias. Entonces, ¿qué puedo hacer para no ser asesino?
tendría que devolver.

verle la vida a la persona que maté, ¿no? Y no puedo hacer eso. Pero ¿qué pasa si me crucifican 14 veces, o 20 veces, o 40? ¿Dejo de ser pecador? No. Entonces, ¿cómo puedo dejar de ser pecador? ¿Contra quién he pecado? Contra Dios. Solamente si Dios me perdona, puedo dejar de ser pecador. Aunque no mate a nadie, igual ya maté. Entonces, una vez yo peco, soy pecador. No puedo ser limpio del pecado a menos que Dios me perdone. Y para que Dios me perdone, solamente por la sangre de Jesucristo. Entonces, ya estamos viviendo en esta última generación. Cada ser humano en toda la tierra que tendrá que tomar una decisión. ¿Qué voy a hacer con mi relación con Dios? Tengo pecados para confesar. Bueno, ya los confieso. Ahora tengo ya escrito al lado de cada pecado, he aceptado a Jesucristo. Está escrito perdonado. Ah, Señor, si muero esta noche, mis pecados están perdonados. Correcto. Amén. Es correcto. Pero ahora falta una cosa más. No para ser salvo, es el carácter de Dios. Satanás acusó a Dios de tener una ley injusta. Satanás pecó contra Dios, se rebeló contra Dios. Y dice, pero tu ley es injusta, nadie lo puede guardar. Y Dios dice, mi ley no es injusta, mi ley es perfecta, se puede guardar. Entonces, la única cosa que Dios puede hacer es comprobar ante el universo que su ley se puede guardar. Entonces Dios está produciendo un pueblo. Jesús está en el lugar santísimo, en el juicio final. Todas las religiones cristianas, todas las iglesias cristianas creen en un juicio final. Tiene que haber un juicio final. Sin juicio no hay cómo salvar gente y no hay cómo castigar. Por ejemplo, sería justo a un acusado. Es decir, él fue acusado de robo. Muy bien, senténcienlo sin escucharlo, sin ver la evidencia. ¿Eso es justo o no es? No. La justicia demanda un juicio para investigar si es verdad o no es verdad. En el Perú, en Lima, Perú, hay la Inquisición española. Tú puedes ir ahí a la Catedral de San Francisco. Por abajo de la catedral hay un túnel que va a donde estaba el juicio de la Inquisición española. Ahí hay una gran sala de juicios. Hay tres jueces y traían al acusado. ¿De qué está acusado? ¿Es hereje? ¿Robó algo? No. ¿Mintió? No. ¿Fue un mal ciudadano? No. Pero él no creyó lo que yo creo. Entonces vamos a acusarlo de herejía. Muy bien. ¿Quién acusa? Y hay una puerta acá con un huequito así chiquitito. Y el acusador no tiene que mostrar su cara, solo tiene que decir, yo lo vi que estaba adorando en un día que yo no adoro diferente que el mío. O yo lo vi dando un estudio bíblico, yo lo vi predicando, él tenía una Biblia. Y no se sabe quién está acusando, pero el acusador acusa y los jueces lo miran y dicen, vamos a preguntar a Jesucristo si es verdad o no. Y aquí atrás de los jueces hay un crucifijo. Y le preguntan a Jesucristo, ¿este hombre debe morir o no? Y Jesucristo, el crucifijo, la estatua, y por abajo hay un cable donde los jueces están jalando un cable. ¿Eso es justicia o no es justicia? No es justicia. Entonces, en un juicio justo tiene que haber un acusador, tiene que haber un defensor, un abogado defensor, y tiene que haber un juez justo que evalúe la evidencia y un jurado. En el jurado son neutros, evalúan y deciden es culpable o no es culpable. Dios tiene un jurado, el universo entero. Están evaluando las acusaciones. Entonces, Dios dice, el enemigo Satanás dice que la ley es injusta, no se puede guardar. Entonces Dios tiene que producir evidencia para comprobar que es justo y lo está haciendo con esta generación. Y cuando termine su proceso y produzca la evidencia, Él va a borrar

Y tu nombre va a aparecer así, pero David Gates. Ningún pecado está registrado. No, no existe ningún registro de mis pecados. Han sido borrados y colocados sobre la cabeza de Satanás. Me han declarado perfecto, sin pecado. ¿Cómo es posible? ¿Sabes cómo es posible? Porque Jesucristo tomó mi vida de pecado y pagó mi cuenta. Y Jesucristo tomó su vida perfecta y me lo colocó sobre mí. Y cuando miran allí, ven la vida de Jesucristo, no ven mi vida. ¿Ustedes creen que yo he mentido? ¿No quieren decir? ¿Ustedes creen que alguna vez he mentido? Sí. ¿Ustedes creen que alguna vez he tomado lo ajeno? Hoy tienen razón. Yo me recuerdo cuando he tomado lo ajeno. En Estados Unidos, cuando yo tenía 15 años, estábamos por salir a un campamento de conquistadores y me di cuenta que no tenía chicle. Me fui corriendo a la tienda y nadie estaba mirando. ¡Plac! Me agarré un montón de chicle y me lo metí al bolsillo y me salí. Corriendo de nuevo al autobús. Y cuando llegué, se había caído el chicle de mi bolsillo. Nunca comí el chicle, pero me lo robé. 20 años después, fui, confesé y pagué por el chicle. Sí, el tío David ha sido ladrón. ¿Ustedes piensan que alguna vez me enojé injustamente con alguien? Sí. ¿Perdí mi paciencia? Mi esposa sabe que yo nunca pierdo la paciencia. Mentira. Soy mentiroso también. He perdido la paciencia muchas veces. ¿Y será que yo alguna vez he pensado algo inmoral también? Todos. Entonces, ¿cómo puedo ser declarado perfecto? ¿Cómo es que Dios me puede borrar los pecados? Cuando el proceso del santuario, el sumo sacerdote terminaba su trabajo, todos los pecados fueron borrados y colocados sobre el chivo expiatorio. Y Jesucristo, nuestro sumo sacerdote, está en el cielo hoy en día, en el lugar santísimo, está terminando su trabajo, y cuando termine su trabajo, va a colocar los pecados perdonados sobre el culpable Satanás. Hermanos, eso está pasando ahora mismo. Mire, ¿cuándo va a pasar eso? Primero, Jesús se identificará de tal manera con nuestros pensamientos y fines, amoldará de tal manera nuestro corazón y mente en conformidad con su voluntad, que cuando obedezcamos estaremos tan solo ejecutando nuestros propios impulsos. O sea, tan como Cristo voy a hacer, que lo que yo quiero hacer es lo que Cristo quiere que yo sea. En el conflicto de los siglos, la purificación del santuario era el último servicio efectuado por el sumo sacerdote en el ciclo anual de su ministerio. Era el acto final de la obra de expiación. Prefiguraba la obra final en el ministerio de nuestro sumo sacerdote en el cielo, Jesucristo, en el acto de borrar los pecados de su pueblo que están consignados en los libros celestiales. Este servicio envuelve una obra de juicio y precede inmediatamente la venida de Cristo en las nubes de los cielos con gran poder y gloria. Justamente antes que venga Cristo, Él tiene que terminar el juicio, borrar los pecados y colocarlos sobre Satanás. Y Cristo está por venir. Y tu carácter y mi carácter tiene que pasar por ese juicio. Tenemos que estar escondido en Cristo. Tenemos que aceptarlo como Salvador. Tenemos que someterlos a Él todo. Yo, la verdad es que yo no sé cómo lo va a hacer. Me miro a mí mismo y digo, ¡imposible! ¿Cómo Dios me va a dejar como perfecto? Es un trabajo que solo Dios sabe hacer. Pero por fe, yo creo con todo mi corazón que Dios va a completar la obra que Él ha comenzado en mí y ha comenzado en ti. Tenemos que aceptarlo por fe. Tenemos que cooperar. Las Olimpiadas. ¿Ustedes piensan que en las Olimpiadas un atleta gana un medallón de oro si no coopera con su entrenador? Él le dice, levántate a las 4 de la mañana y corre 2 kilómetros. No quiero. Vas a comer esto y no vas a comer helados. Vas a ser vegetariano y vas a comer hartos de esto.

fideos y verduras y otros para que tengas más energía. Vas a comer menos grasa. Vas a tomar mucha agua. No quiero, no quiero. ¿Ustedes piensan que es posible ganar en las Olimpiadas si no coopero con mi entrenador? No podemos tampoco llegar al final si no cooperamos con Dios. Tenemos que entender y cooperar. Hechos 3:19. Así que arrepentíos y convertíos para que sean borrados vuestros pecados, para que vengan de la presencia del Señor tiempos de refrigerio. ¿De qué está hablando ahí? La lluvia tardía. En nuestros días, dentro de poco tiempo, se va a derramar el Espíritu Santo en gran poder y tenemos que tener todo en orden y borrado. Hermanos, no estamos jugando. Cuando siguió las 10 vírgenes, que es en Mateo 25, cuando llegó el momento, los que se prepararon entraron a la boda y los que no se prepararon y no tenían aceite nunca lograron entrar. Estamos vaciando nuestros corazones, de todo egoísmo, purificándolos y preparándolos para recibir la lluvia tardía del cielo. Ahora es el momento en que debemos confesar y abandonar nuestros pecados para que puedan ir de antemano al juicio y ser borrados. Bueno, nuestro tiempo va rápido, así que vamos a terminar muy pronto. Es el momento cuando Cristo viene y nos va a llevar a nuestro hogar celestial. Muy pronto, en esta vida, la última generación. Ya hemos hablado de los tiempos de profecías. Nadie sabe el día ni la hora, pero sabemos cuándo están las puertas, aún a las puertas. Jesús dijo en Mateo 24. Entonces ya llegó la generación que tenemos, que tiene que completar la obra, tener sus pecados borrados y nosotros tenemos que cooperar como nuestro sumo sacerdote para que nos borre los pecados y seamos declarados perfectos. Yo no sé cómo lo va a hacer Dios, pero estoy seguro que lo va a hacer. Y confío que lo va a hacer. Y Él sabe cómo hacerlo, porque Dios es Dios. Les invito que cada uno coopere con su sumo sacerdote y que Él pueda completar su trabajo y pueda venir muy pronto. Ese es mi deseo y oración para cada uno de nosotros hoy día.

Damos gracias al Señor. Gracias, doctora, por traernos ese mensaje en música. Qué bueno es Dios, que nos ha llamado, nos ha adoptado y nos ha hecho hijos e hijas de Dios. Qué amor de Dios por dar su Hijo, por invitarnos a ser, formar parte de la familia real, por declararnos perfectos cuando somos tan débiles, por darnos la vida de Cristo cuando nuestra vida Él la tomó en la cruz y Él murió lo que teníamos que haber muerto nosotros. Vamos a orar. Gracias te damos, Padre nuestro. Te podemos llamar Padre porque nos has adoptado a la familia real. Siendo concebido en el pecado, habiendo nacido, habiendo sido criado en un ambiente de pecado, habiendo que hemos tenido un carácter pecaminoso, habiendo pecado tantas veces y mal reflejado el carácter tuyo, nos has ofrecido la vida de Cristo. Perdona nuestros pecados. Perdona cada falta que hemos hecho. Aceptamos la sangre de Cristo en nuestro lugar y recibimos el perdón de pecado. Y escrito al lado de cada pecado que confesamos está la palabra perdonado. No parte, no 30%, 100%. Gracias. Y ahora algún día, Señor, muy pronto, borra esos pecados y coloca en su lugar el carácter de Cristo y en nuestros corazones también. Gracias por darnos este privilegio de estar juntos hoy día. Te lo agradecemos en el precioso y todopoderoso nombre de nuestro Rey Jesús. Amén.

Bienvenido, bienvenida a Lecciones de Vida, donde por los siguientes tres meses estudiaremos lecciones prácticas tituladas Creciendo en nuestra relación con Dios. La autora Nina Acheson, originaria de Australia, con quien trabajamos juntos en varios proyectos en la Asociación Ministerial de la Asociación General, es una prolífica escritora, autora de varios libros y materiales prácticos que han ayudado a millones. Y en 13 temas selectos, aborda el tema de la vida cristiana y nuestra relación con Dios. Cómo crecer en una relación significativa con Dios es crucial e incide en todo lo demás. Ahora yo quisiera agregar algo como preámbulo, y lo voy a hacer con todo cariño, para equilibrar un poco estos estudios. Y lo haré solo en esta lección al comienzo, y luego la repetiré durante una de las lecciones. ¿Sabes tú que hay tres aspectos que no pueden separarse cuando se habla de la vida cristiana y que en esencia son la llave del revivamiento personal y colectivo? Número uno, tiempo con Dios y su palabra. Tiempo en oración. Y número tres, llevar un alma a Jesús. Bueno, el énfasis en estas lecciones, tristemente, es la tendencia de muchos actualmente, enfatizar solamente

complejas, hablando teológicamente, ¿verdad? Pues se refieren a un Dios personal que quiere relacionarse personalmente contigo. Y para eso repasaremos brevemente las siete iglesias y los mensajes de Jesús a cada una. Y en esta lección nos enfrentaremos a la realidad de nuestra condición espiritual actual como iglesia. Esta realidad nos concierne tanto colectivamente como pueblo de Dios, como también individualmente. Y este mensaje comprende la séptima y última carta a la iglesia de Asia Menor, a las iglesias de Asia Menor, tal como se encuentra en el libro de Apocalipsis. Ahora, ¿tú recuerdas esas siete cartas contenidas en los capítulos 2 y 3 de Apocalipsis? Son profecías que abarcan la historia de la iglesia cristiana, desde el periodo de la iglesia primitiva hasta el tiempo del fin. Había en realidad más de siete iglesias en los días de San Juan, pero por algún motivo se mencionan siete solamente, de paso un número significativo en la Biblia, ¿verdad? Tal vez otras compartían las mismas características de algunas iglesias mencionadas. Dios mismo se dirige a su iglesia en estas cartas. De ninguna manera contiene un mensaje solamente de reproche, sino de ánimo, de esperanza. Y contiene mensajes proféticos y escatológicos del regreso de Jesús. Ahí tienes a Éfeso. El Señor camina. Esmirna. El Señor estuvo muerto, volvió a la vida. Pérgamo. El Señor amonesta a su pueblo a arrepentirse. De lo contrario, vendré a ustedes pronto. Tiatira. El Señor insta fervientemente a su pueblo a aferrarse a lo que tienen hasta que yo venga, dices. Sardis, la iglesia número 5. El Señor advierte a su pueblo que si no se aferran y se arrepienten, dice, vendré a ustedes como un ladrón. Filadelfia, la penúltima iglesia. El Señor exclama, he aquí, vengo pronto. Y la Odisea, la última, la iglesia de nuestros días. El Señor afirma la cercanía de su presencia con respecto al corazón de su pueblo, anunciando, he aquí, yo estoy a la puerta y llamo. El mensaje a los laodicenses marca, por lo tanto, el momento crucial en que la venida del Señor está más cerca, ahora llama a la puerta del corazón. Él espera nuestra respuesta a su amable invitación para que le abramos la puerta y pueda morar con nosotros y finalmente nosotros junto al trono de su Padre. Bueno, ha sido una larga introducción, ¿verdad? Pero vayamos a nuestras Biblias, a Juan capítulo 15, versículo 9, y en un momento más regresaré.

San Juan 15:9 nos dice: como el Padre me ha amado, así también yo os he amado. Permaneced en mi amor. Pregunto, ¿cómo describirías tu relación con Dios? ¿Es vibrante y sólida? ¿Inviertes tiempo en ella escudriñando su palabra inspirada y hablando con Él como tu amigo mediante la oración? Si es así, ¿cuánto tiempo dedicas a esas dos actividades? Además, ¿te sientes motivado a compartir con otros esa relación como la más maravillosa de tu vida? ¿O ha disminuido tu relación con Dios con el paso del tiempo? Quizás siga viva y lo compruebes de vez en cuando, pero tal vez ya no sea tan significativa como antes, o como ese primer amor que a veces mencionamos. O te encuentras en un punto intermedio a lo que la Biblia llama tibieza. A veces me pregunto si los ángeles no se sienten perplejos al ver que no vivimos adorando a nuestro Salvador con corazones anhelantes y mentes ansiosas por acercarnos cada día más a Él, ya que una relación plena con Dios lo cambia todo, tanto aquí como por la eternidad. Así que hoy consideraremos el estado actual de nuestra relación con Dios y cuál es el consejo de la Biblia al respecto. De hecho, nuestra condición espiritual no puede mejorar sin que antes evaluemos honestamente nuestra realidad y escuchemos la solución que Jesús nos ofrece. Bueno, un testigo fiel y verdadero no miente, sino que habla clara y honestamente. Y esto es lo que dice Apocalipsis capítulo 3, versículos 14 al 17. Y escribe al ángel de la iglesia en la Odisea: he aquí el amén, el testigo fiel y verdadero, el principio de la creación de Dios, dice esto: yo conozco tus obras, que ni eres frío ni caliente. Ojalá fueses frío o caliente. Pero por cuanto eres tibio y no frío ni caliente, te vomitaré de mi boca. Porque tú dices: yo soy rico, me he enriquecido y de ninguna cosa tengo necesidad. Y no sabes que eres un desventurado, miserable, pobre, ciego y desnudo. Bueno, los cristianos que vivimos en los últimos días, Jesús nos dice que nos conoce. No somos fríos ni calientes, pues desde el punto de vista, nuestro punto de vista, no necesitamos nada. Y mientras la vida pasa, dedicamos un poco de tiempo de tanto en tanto a nuestra relación con Dios y pensamos que eso es suficiente. Pero no lo es. En realidad necesitamos a Dios mucho más desesperadamente de lo que creemos. Amar a Jesús y vivir para Él de todo corazón, o no hacerlo, en absoluto, desde la perspectiva de Dios, es ser tibios. Jesús dice que está a punto de vomitarnos figuradamente porque nuestra condición de tibieza espiritual le provoca náuseas. Pero todavía no lo ha hecho y nos pide que tomemos ciertas decisiones ahora mismo. Y esto es lo que nos aconseja en Apocalipsis 3, 18 y 19. Por tanto, yo te aconsejo que de mí compres oro refinado en fuego para que seas rico, y vestiduras blancas para vestirte y que no se descubra la vergüenza de tu desnudez, y unge tus ojos con colirio para que veas. Yo reprendo y castigo a todos los que amo. Sé, pues, celoso y arrepiéntete. Bueno, en la antigüedad, comprar algo significaba hacer un trueque, es decir, intercambiar bienes. Y aquí Jesús ofrece generosamente un intercambio: nuestra apatía por su oro, sus vestiduras blancas y su colirio. Quiere enriquecernos espiritualmente, cubrirnos con su perfecto manto de justicia y abrir nuestros ojos para que percibamos que una relación permanente con Él cambiará absolutamente todo. Él nos ofrece todo lo que necesitamos, especialmente porque no lo podemos adquirir por nosotros mismos. Es más, ninguno de nosotros podría decir que Jesús no se preocupa por nosotros o por nuestro futuro. ¿Cuánto más fácil habría sido para Jesús renunciar a la humanidad y no recorrer el doloroso camino que eligió en esta tierra? Y es precisamente porque nos ama tan profundamente que nos reprende por nuestra condición actual. Ahora lo hace con cariño, porque Él quiere entablar una relación mucho más profunda y sólida con nosotros. No está satisfecho con nuestra inestabilidad actitudinal, digamos, y con nuestro enfoque de acudiré a Él cuando lo necesite.
En lugar de eso, Jesús nos reprende por nuestro propio bien. Nos insta a arrepentirnos, lo cual no es posible a menos que percibamos que algo está mal. Tú no vas al médico si todo está bien, ¿verdad? Él nos ha dicho exactamente cuál es nuestro problema. Pensamos que somos ricos, pero en realidad somos infelices, miserables, pobres, ciegos y desnudos. Y aquí la promesa de Apocalipsis 3:20. He aquí yo estoy a la puerta y llamo. Si alguno oye mi voz y abre la puerta, entraré a él y cenaré con él y él conmigo. Bueno, esta es una imagen hermosa y extraordinaria. El Dios del universo quiere sentarse a comer con nosotros. Un banquete. Desea un compromiso y un diálogo en torno a una buena comida. Y esa es la descripción de la relación estrecha y duradera que Jesús nos invita a tener con Él. Jesús llama a la puerta de tu corazón, de tu mente, y espera pacientemente. Tal vez hayas visto alguna ilustración que representa esa escena en la literatura infantil, ¿verdad? Un salvador elegante, de elevada estatura, llamando delicadamente a la puerta. Él no irrumpe en nuestra vida para obligarnos a relacionarnos con Él. No, no se impone en su tiempo ni en tu vida ajetreada. El tiempo es fugaz. Así que si oyes su llamado, abre la puerta. Porque Él está esperando para entrar en tu vida. Y lo hace a través del Espíritu Santo. Ahora, esta metáfora ilustra el tipo de relación que Jesús quiere tener con cada uno de nosotros. Pero un día, cuando te encuentres con Jesús cara a cara, cuando pongas tu corona a sus pies en actitud de adoración y alabanza, junto a incontables personas, cuando intentas recordar tus pruebas terrenales y veas que fueron comparativamente insignificantes,

¿Crees que en ese momento te arrepentirás del tiempo que pasaste con Jesús en la tierra? Absolutamente no. Jesús te está llamando ahora mismo, pero tienes que decidir abrirle tu corazón, dedicar tiempo para estar con Él. Y después de describir nuestra condición apática, Jesús nos dice que esto debe ser superado. Mira lo que dice Apocalipsis 3:21. Dice, al que venciere, le daré que se siente conmigo en mi trono, así como yo he vencido y me he sentado con mi Padre en su trono. Bueno, para algunos de nosotros, el hecho de percibir nuestra condición débil y autosuficiente, de aceptar la reprensión de Jesús, de arrepentirnos y recibir el manto de justicia de Jesús con ojos que realmente ven, puede ser la batalla más grande que enfrentamos. Lo asombroso es que Jesús entiende nuestra condición apática y tibia y se identifica con nosotros, aunque nunca fue espiritualmente tibio él. Él dice al que venciere, como yo he vencido. Puesto que Jesús murió para salvarnos, Jesús ha vencido el pecado y sus consecuencias eternas. El amigo amiga entiende las batallas que enfrentamos contra el pecado y promete ayudarnos. Muchos personajes bíblicos respondieron a la invitación de Dios de tener una relación de pacto con Él. Y este es el tema central de toda la escritura. Porque al observar esas historias, la historia de esas personas, resulta claro que Dios interactuó con ellas de manera diferente en diferentes momentos. Piensa en Adán y Eva, en Enoc, en Noé, Abraham, Moisés y tantos otros. Ya sea que Dios caminara físicamente con sus criaturas humanas o que solo hablara con ellas, Él siempre ha deseado estar cerca de la humanidad. Independientemente de cómo es tu relación actual con Dios, Él anhela estar cerca de ti. Escucha su promesa en Jeremías 31:3. Jehová se manifestó a mí hace ya mucho tiempo, diciendo, con amor eterno te he amado, por tanto te prolongué mi misericordia. Ya sea que tu día esté comenzando o terminando en este momento, Dios te está buscando y esperando para acercarte más a Él. Él quiere construir o reconstruir tu relación con Él. Si esto no está sucediendo, no es por culpa suya, sino nuestra. Por eso pregunto, ¿qué cosas que están obstaculizando tu relación con Dios que debes superar para evitar que esto siga sucediendo? Los discípulos siguieron a Jesús por las estrechas escaleras, desde el aposento alto hasta la calle. Y mientras caminaban juntos hacia el Getsemaní, en la que fue una de las noches más significativas de la historia de la tierra, probablemente no advirtieron cuán conmovedoras fueron algunas de las últimas palabras que Jesús les dirigió mientras ellos participaban de la última cena. Aquí está en San Juan 15, del 1 al 11. Son varios versículos, pero escucha, son las palabras de Jesús, una de las últimas, antes de abrir sus brazos y extender sus manos para dar su vida por ti y por mí. Él dijo, yo soy la vid verdadera y mi Padre es el labrador. Todo pámpano, o sea, una ramita que en mí no lleva fruto, la quitará. Y todo aquel que lleva fruto, lo limpiará para que lleve más fruto. Permaneced en mí y yo en vosotros. Yo soy la vid, vosotros los pámpanos. El que permanece en mí y yo en él, éste lleva mucho fruto, porque separados de mí nada podéis hacer. Si permanecéis en mí y mis palabras permanecen en vosotros, pedid todo lo que queréis y os será hecho. Si guardáis mis mandamientos, permaneceréis en mi amor, así como yo he guardado los mandamientos de mi Padre y permanezco en su amor. Estas cosas os he hablado para que mi gozo esté en vosotros y vuestro gozo sea cumplido. Bueno, estas palabras pronunciadas por Jesús describen cómo es una relación estrecha con Dios. La palabra permanecer se repite aquí 10 veces en esta porción. Permanecer en Jesús es vivir en conexión con Él. Y al enfrentarse a la cruz, Jesús no solo enfatizó la gran importancia de permanecer unidos a Él, sino también expuso de forma clara y sencilla el aspecto práctico de lo que eso significa en nuestra vida. Jesús es la vid, nosotros la

ramas o los sarmientos. Y habrá fruto en nosotros como nuestro resultado, como resultado de nuestra permanencia en Él. No podemos nosotros producir frutos por nosotros mismos. Podría parecer que permanecemos en Jesús sin que ese sea el caso, pero la evidencia de que no estamos conectados a Él es la falta de fruto en nuestra vida y la muerte de nuestras ramas. Si estamos marchitos, el viñador finalmente cortará las ramas. Independientemente de que demos fruto o no, nuestras ramas serán podadas. Y amigos, todos enfrentamos desafíos y momentos dolorosos. Pero si permanecemos en Jesús, esos momentos producirán más fruto a largo plazo. Dar fruto para su gloria, no para la nuestra, confirma que somos discípulos de Jesús. Permanecer en Jesús significa guardar sus mandamientos, que son un reflejo de su hermoso carácter de amor. Además, la permanencia en Él produce gran gozo. Permanecer en Jesús significa hacer lo que Él nos pide. Permanecer en Jesús es uno de los antídotos contra nuestra condición laodicense y el gran secreto de una vida plena y con sentido en la tierra y por la eternidad. Sin embargo, cuán fácilmente olvidamos el consejo de Jesús, ¿verdad? El amor de Jesús es la poderosa cuerda que nos atrae hacia Él. Y cuando conocemos este amor, nos sentimos profundamente conmovidos y movidos a responder a Dios y a los demás con amor. Amados, permanecer en Cristo parece a veces muy difícil, ¿verdad? Puede ser que sepamos que necesitamos, pero la prisa de la vida nos arrastra como un torbellino y todo parece demasiado arduo. Seguir a Jesús puede parecer una carga insufrible, especialmente para quienes son presionados a ello, por personas cuya versión de la religión es una rutina monótona basada en las prácticas externas que no son fruto de un corazón convertido. Nada más lejos de lo que Dios desea, que es una relación cimentada en el amor mutuo, no solo en normas, sino una relación en respuesta a la iniciativa de la elección divina y basada en el amor y la libertad de elección. A veces podemos estar parcialmente conectados a la vid sin estar realmente unidos a ella con cada fibra de nuestro ser. Y podemos asistir a la iglesia, podemos orar y hacer lo correcto, ser oficial de iglesia, aunque nos sentimos interiormente marchitos, ¿verdad? Lo cierto es que no podemos fingir que permanecemos en Jesús por mucho tiempo, así como la rama no puede simular que está conectada a la vid. Dios nos amó primero. Él dio el primer paso. Y nuestra respuesta es siempre una relación a lo que Dios ha hecho primero por nosotros. Si observamos cómo sobrevive una vida al invierno, descubriremos un hecho fascinante: que las yemas de las ramas se deshidratan y quedan aisladas del sistema de crecimiento hasta la primavera. Pero resulta que cuando el suelo calienta, las raíces absorben agua y la savia fluye por el tronco hasta las yemas, iniciando así el crecimiento. Ahora, nota que no habrá crecimiento sin la savia que fluye a través de la vid. Y la savia de una vid es como el Espíritu Santo en nuestra vida. Podemos ser como una rama muerta, pero cuando decidimos pasar tiempo con Dios, el Espíritu Santo se derrama en nosotros y como la savia de las raíces y nos da vida para que empecemos a crecer. Así como necesitamos tomar la decisión de permanecer en Jesús, también debemos pedir que el Espíritu Santo, sea esa savia, fluya en nuestra vida. El Espíritu Santo es quien produce el crecimiento y asegura que florezcamos y permanezcamos conectados a la vida. Hermano y hermana, necesitamos pedir diariamente la presencia del Espíritu Santo, quien está aquí con nosotros en esta tierra para ser nuestro consolador, revelarnos a Jesús, convencernos de pecado y guiarnos a toda la verdad. Y ahora, para concluir, Dios nos ama antes de que naciéramos. Él nos amaba aún antes de que nosotros hayamos venido a este mundo y tenía un plan para conocernos y para que lo conociéramos. Él nos busca como un buen pastor a sus ovejas y nos invita a permanecer en Él cada día. Solo tenemos que decidir responderle para que nuestra miseria y nuestra condición laodicense sean reemplazadas por sus maravillosos dones.
como ocurre con el desarrollo

las ramas de una vid, nuestra relación con Dios puede crecer lentamente o acelerarse como resultado de una lluvia muy necesaria. Independientemente del ritmo al que crezcamos y de la abundancia de frutos que se produzca en nuestra vida, necesitamos recibir diariamente la savia del Espíritu Santo para asegurarnos de que seguimos conectados a Jesús. Y quiero finalizar con estas citas inspiradas de Elena de White, a quien Dios reveló cosas maravillosas. El libro El Deseado de Toda la Gente dice: permaneced en mí y yo en vosotros. Permanecer en Cristo significa una constante recepción de su Espíritu, una vida de entrega sin reservas a su servicio. El canal de comunicación debe estar continuamente abierto entre el hombre y su Dios. Así como el sarmiento de la vid recibe constantemente la savia de la vid viviente, así hemos de aferrarnos a Jesús y recibir de Él, por medio de la fe, la fuerza y la perfección de su propio carácter. Y ahora, en el manuscrito 67, escrito en 1897. ¿Cómo puede el retoño seco y desconectado unirse a la cepa madre? ¿Cómo puede participar de la vida y del alimento de la vid viviente? Solo siendo injertado en ella y estableciendo con ella la más estrecha relación posible. Fibra a fibra, conducto a conducto, el sarmiento se aferra a la vid vivificante hasta que la vida de ella se una a él y éste produce frutos como los de la vid. Bueno, amados, para empezar a disfrutar de una relación creciente con Dios, debemos antes considerar cómo es nuestra relación actual con Él, ¿verdad? Si es una relación laodicense, de tibieza, desconectados o conectados parcialmente, o nuestras ramas no están floreciendo y fructificando, déjame decirte, Jesús tiene la solución perfecta para nuestra condición espiritual: permanecer en Él. Hazte un favor a ti mismo. Toma tiempo para que Dios te hable a través de su palabra. Oremos. Padre Celestial, gracias por la lección de este día. Una cosa te pedimos: danos la fuerza, danos la entereza y ayúdanos a crear el hábito de conectarnos contigo cada día, cada minuto. Los ángeles te adoran constantemente y queremos nosotros tener esa actitud, conectarnos contigo y tu palabra. Gracias porque contigo todo es posible. Lo has prometido y tú siempre dices la verdad. Oramos en el nombre de Jesús. Amén. Bien, es todo el tiempo que tenemos por hoy. Llegó el momento de despedirnos. Será hasta el próximo programa de la serie Lecciones de Vida y de esta temática Creciendo en Cristo, ¿verdad? Invita a otros a sintonizar este canal y transfórmate tú mismo en un canal de bendiciones. Dios te bendiga y recuerda, tú vales mucho para Jesús. Él te ama más de lo que puedes imaginar. Y en este viaje de la vida, las cosas van a terminar bien si hacemos de la Biblia nuestro GPS y a Jesús como nuestro guía. Maranatha.

0: De las siete maravillas del mundo antiguo, la única que ha llegado hasta nuestros días es la Gran Pirámide de Keops, las pirámides de Giza. Más de 2 millones de bloques de piedra que han resistido el paso de los siglos y siguen asombrando al ser humano hasta el día de hoy.
1: ¿Quién construyó las pirámides? La imagen de los esclavos moviendo las piedras de las pirámides a punta de látigo es muy cinematográfica, pero es falsa. Nos viene del historiador antiguo Heródoto, porque él pensó que debieron de ser esclavos, por su mentalidad griega. Cuando Heródoto llegó a Egipto, las pirámides llevaban ya más de 2000 años construidas, así que él no tenía datos, solamente lo sugirió, y esta idea nos ha llegado hasta hoy. Los egipcios tenían esclavos en tareas domésticas y agrícolas, pero no hay ningún registro de esclavos en los trabajos de las pirámides. Hoy tenemos textos de la época y restos arqueológicos que nos informan. Eran obreros libres, bien alimentados, bien tratados y muy bien organizados, en grupos de unos 50 trabajadores a las órdenes de un capataz. Cobraban lo acordado en raciones de grano, hortalizas, pan y cerveza. Junto a las pirámides de Giza estaba el poblado de los trabajadores que las construían. Mark Lehner excavó este poblado en 1970. Encontró una inmensa cantidad de huesos de vaca, suficientes para alimentar a miles de hombres durante más de 100 años. Y se encontró lo mismo con raspas de pescado. Comían bien. Imagina, 20.000 obreros construyendo una pirámide, trabajando por turnos, sincronizados como un reloj, colocando una nueva piedra cada 2 minutos, todos los minutos del día. Un tremendo espectáculo realizado por profesionales. En 20 años, la pirámide está terminada. Es la estructura más sólida del mundo, aún hoy, después de 4.500 años. Sigue desafiando a nuestra inteligencia con muchas preguntas que contestaremos aquí, en La Biblia Sorprende. Según los grafiti encontrados, se divertían bastante. Las cuadrillas de obreros se ponían nombres divertidos como los amigos de Keops o los borrachos de Micerinos. Nada que ver con los latigazos que vemos en las películas. Se han estudiado las tumbas de los trabajadores. Les pusieron vasijas con panes y cerveza para su viaje. Los esqueletos muestran el desgaste en las vértebras bajas por los trabajos pesados. Una vida laboral dura, pero con grandes compensaciones. En vida, abundancia de alimentos y de cerveza. Y en la muerte, tenían derecho a sepultura en la necrópolis de las pirámides, cerca del divino faraón. Era el gran privilegio ser un vecino de los dioses, viviendo por toda la eternidad en la urbanización del faraón. La Biblia enseña que podemos vivir la eternidad con Dios, pero este privilegio no depende de la situación donde quede enterrado tu cuerpo, sino de la situación de tu alma. Para vivir con Dios por la eternidad, necesitas vivir con Dios en esta vida, hoy. Yo ya he hecho mi elección: aceptar el perdón de Dios y vivir con Él ahora y para siempre. ¿Quieres hacerlo tú también? ¿Quieres informar?

0: Bienvenidos a la Iglesia de Las Palmas de Gran Canaria.
1: Hola. Feliz sábado.
2: Soy pastor de la Iglesia Adventista en este momento aquí en Las Palmas de Gran Canaria, un poco más de dos años y medio, siendo un pastor más de unos 17.000 pastores que hay en el mundo. La Iglesia Adventista está en más de 209 países. Y bueno, a mí me toca hacer esta función en esta zona.
3: La Iglesia Adventista de Las Palmas de Gran Canaria es una iglesia que comenzó a principios del 1960. La hermana Cune se reunía con un grupo de personas que estudiaron la Biblia juntos y después de un tiempo quisieron bautizarse. Y así fue el comienzo de la Iglesia Adventista aquí en la isla de Gran Canaria. Posteriormente, la Iglesia envió a un colportor de avanzada, el hermano Córdoba. Él llegó sobre el 1965 y, bueno, pues a través de ello la Iglesia de Las Palmas de Gran Canaria ha tenido un gran desarrollo. Cuando tuvieron un grupo más o menos numeroso, se organizó como iglesia. Esta iglesia es una iglesia que ha sido madre, porque de ella han salido otras iglesias, por ejemplo, la iglesia de Tamaraceite, la de Telde y la de Vecindario.

0: actualmente hay un grupo también en el Ingenio que esperamos un día se convierta también en iglesia. Las Palmas de Gran Canaria tiene un multitud de actividades en las que todos hemos podido participar y ayudar. Tenemos una actividad de ayuda a los necesitados a través de ADRA.
1: Al empezar fue un poquito complicado, pero poquito a poco nos fuimos dando a conocer en todas las entidades y aparte empezamos a colaborar con el Ayuntamiento de Las Palmas a través de sus trabajadoras sociales. Nos dimos de alta en el Gobierno de Canarias y también en el Cabildo de Gran Canaria. Cada vez que había un congreso participábamos en el congreso y ahí fuimos relacionándonos con todas las entidades que trabajan aquí en Canarias. Todos los jueves tenemos un grupo de voluntarios que trabajan con nosotros y funciona muy bien. Tenemos un promedio de 800 familias, lo que hemos atendido el año pasado, y hemos recibido unos 40.000 kilos de alimentos en lo que va de año.

0: Esta iglesia es una iglesia, como he dicho, no solo dinámica, sino les gusta compartir cosas que pueden ayudar a la gente.
1: Cuando es la época escolar, hemos comprado material para darle a las familias que nos han comentado que no tienen recursos para comprarles el material. El gobierno de Canarias, el año pasado, nos cedió un local que estamos acondicionando en una zona que le llaman la Ciudad Alta, que es un poco la zona donde está el local, un poco familias un poco deprimidas. Y entonces hemos pensado hacer una serie de proyectos, hacer talleres con los niños, talleres de manualidades, también con las familias de talleres de costura o talleres de cocina. También hemos pensado que había una persona que se ofreció para hacer un taller de salud. Todo eso es un proyecto que tenemos porque también tenemos personas que se han ofrecido para trabajar en ese terreno. Estamos intentándolo poner en marcha, pero todavía estamos poquito a poco.
0: La iglesia tiene como objetivo los mismos que tenía Jesús cuando vino a la tierra. Jesús en la tierra enseñó. Por eso la iglesia adventista tiene más de 7.000 centros educativos en todos los países. Llámense escuelas primarias, secundarias, universidades. Esta iglesia también ha tenido una vertiente hacia afuera también en actividades como un recital que nos permite compartir un poco la alegría de del nacimiento de Jesús.
1: Todos los años preparamos un programa que llevamos a la residencia de ancianos y los niños del club pues, hacen unos regalitos a los ancianos y se los llevamos con unos polvorones que también les compramos y les regalamos.
0: Tenemos una afinidad por el deseo de bienestar de los demás.
2: También Jesús cuando vino no solo enseñó, sino que también predicó. Y la iglesia consta con unas 50.000 iglesias en todo el mundo. Decía recién 17.000 pastores. Así que la iglesia también predica. Tiene emisores de radio, más de 700 emisoras donde se transmite diariamente de radio, otras más de 700 programas semanales de televisión.
0: Tenemos la actividad del viernes por la noche, tenemos una actividad espiritual, y los sábados por la mañana también tenemos un estudio sobre la palabra de Dios, sobre un tema que es la escuela sabática.
3: Durante la semana los

0: Niños, le tenemos preparado como una lección de escuela sabática, ¿no? Y cada sábado tenemos una historia bíblica diferente, ¿no? O continuada. Entonces los sábados lo contamos, lo compartimos y se habla de ello, ¿no?
1: Y entonces se metió en el reino, así se escabulló detrás de los soldados y se metió y se lo enfrentó a la reina con las manos y al rey. Y le dijo, ¿qué es lo que le dijo?
2: Cuando nosotros oramos, ¿qué pedimos a Dios? ¿O qué le decimos? Ya no vamos a hablar de pedir, porque podemos agradecerle, ¿no? También. ¿De qué parte se componía la oración? ¿Ve?
3: Oración, intercesión, petición, perdón y protección.
4: La meditación es eso, dejar todo lo demás, pero todo, centrarse solo en algo y buscar soluciones a eso, lo que Jesús estaba haciendo. Estaba preparando para su ministerio, que estaba a punto de comenzar, necesitaba poder de Dios, ¿no? Necesitaba librarse de todo lo que tenía.
0: Cada departamento y cada maestra trata de preparar en la escuela sabática, en su programa que tenemos al comienzo del sábado, actividades, sobre todo los más pequeños, siempre terminan con alguna actividad manual, porque es lo que ellos están más habituados a hacer, y los más grandes ya con preguntas y se fomenta mucho el diálogo, ¿no?
5: Me llamo Aarón, me gusta venir a la iglesia para aprender de Dios.
6: Quiero tener amigos y quiero cantar.
0: Aquí formamos valores a los niños. La Biblia es tan simple para que lo puedan leer los niños.
7: Buscad al Señor, vosotros todos, humildes de la tierra, que habéis cumplido sus preceptos. Yo he de buscar al Señor así, miro una vez, miro otra ya. Cojo, me levanto por la mañana, agarro la matutina, ¡plup! 3 minutos me di la matutina, me agarro la Biblia, versículo de la Biblia, 3 minutos, ¡plup! Oro, 2 minutitos, Señor, gracias, que no me pase nada, amén, y voy. ¿Ese es el tipo de búsqueda que el Señor quiere? ¿El Señor está deseando que tú le busques así un instante nada más, que le busques someramente como yo busco las cosas que se me pierden?

0: cuanto a los jóvenes, tienen una actividad en el Club de Exploradores, donde aprenden multitud de conocimientos dentro de la naturaleza. Aprenden a hacer nudos, a escalar, a ver las estrellas.
1: Ese departamento tan gratificante, pues hacemos diversas actividades, desde acampadas, senderismo, donde vemos la naturaleza que Dios ha creado para nosotros de otra forma totalmente distinta. Realizamos nuestros cumpleaños de nuestros jóvenes. Apoyamos a lo que es ADRA en la iglesia, también ayudar a las demás personas. Y también tenemos diversas actividades como vole en la playa, siempre tener una vida saludable. Cuerpo sano, en mente sana.
2: Los adventistas del séptimo día son muy conocidos a nivel mundial por la longevidad. Su estilo de vida hace de que vivan de 5 a 10 años más de vida, tienen menor índice de diferentes cáncer, y la iglesia consta con unos 500 hospitales, sanatorios, dispensarios también alrededor del mundo. El Señor Jesús no solo enseñó, predicó, sino que también sanó. Por eso la Iglesia ha entendido el concepto de también poder ayudar en la sanidad.
3: Soy adventista desde hace aproximadamente más de un año que estoy aquí. Quiero explicarle brevemente a ustedes cómo yo llegué a los adventistas del séptimo día. Mi proceso va en tres fases. La primera fase era la que me inculcaron mis padres cuando yo era un niño. Era de la religión, famosa religión que se dice por ahí que es la de toda la vida, la católica. Me inculcaron a ella, en la cual yo no lo tenía muy claro, nada claro. No, de hecho, no hice la primera comunión con ellos, ni era practicante de la misma religión. Pasó el proceso de la católica y un buen día estaba trabajando después de 12 horas de servicio. Y había un hermano, un amigo, que estaba allí, que fue el que me relevó en el servicio y llevaba 20 años de testigo de Jehová. Él me dijo: vente para acá, que tú tienes buen corazón y tenemos que hablar. Lo primero que él me sacó fue la Biblia y un libro que decía que nos enseña la Biblia. Yo le dije que ese libro no me interesaba para nada. La Biblia sí, la palabra de Dios, pero el otro libro no. El caso es que estuvimos 8 horas de su servicio practicando la palabra de Dios, mirando la Biblia detenidamente. Me vi convencido en esa parte y hasta el punto que le pedí la dirección y el número de teléfono de donde él iba. Bueno, el caso es que acudí y estudié la Biblia con ellos. Estuve un año y algo aproximadamente estudiando la palabra de Dios con ellos, en la cual fui viendo el procedimiento de que había cosas que no me coordinaban, como la actitud ante la sangre, que yo decía que no se podía dar sangre, o el ver textos bíblicos que faltaban en la propia Biblia, en la cual ya me incomodó bastante. El hecho de haber visto yo eso en mi presencia y ver que eso fallaba, me puse en contacto con el mismo compañero, que era hermano de la misma religión, de los testigos de Jehová. Y le dije que, bueno, que los textos bíblicos esos faltaban, que no estaba muy claro con lo que estaba estudiando. El caso es que él me dio dos lugares a buscar en el internet. Uno pertenecía a los mormones, la cual yo no quise buscar la doctrina de ellos porque yo ya tenía un poco de conocimiento de ella, dado que encima de mi madre vivían unos mormones. Y la segunda era los adventistas del séptimo día, la cual fui viendo las doctrinas, me interesó lo que vi y efectivamente me puse en contacto, busqué dirección, teléfono, llamé y coordiné con el pastor de esa iglesia que era Fabián, el cual pues me quedé de acuerdo para ir el primer sábado, acudí, empecé a lo que se dice a estudiar la palabra de Dios con ellos. Hoy en día soy bautizado con ellos. Estamos tratando con una gran familia.

Voy a contar la experiencia, la vida de antes y después de conocer a Jesús. Mi vida, que desde que yo comencé a tener un poco de uso de razón, con 6 años, era violada por un miembro de mi familia. Duró unos años, exactamente no me acuerdo. Hasta que ese familiar se casa, no descansó mi cuerpo y mi mente. Y entonces, muy jovencita, conocí a mi madre.

Marido, me casé muy jovencita, mi padre no quería darme el permiso, al final me firmó, era menor de edad, con 16 años. Tuve a mi niño mayor, tenía 8 meses y me entero de que mi marido se va con mi hermana. Mi hermana deja a su marido con 3 hijos y él me deja a mí. Yo no sabía que estaba embarazada de mi segundo hijo. Cuando tuve al niño, pues mi madre era la que me ayudaba. Y mi padre en la casa de alcohólico, mi padre era también alcohólico. Y siempre yo estaba muy apegada a mi madre. Entonces, mi madre fallece con 52 años, mis hijos eran muy pequeñitos y era mi apoyo. Y ahí vino todo fatal para mí. Yo empecé a refugiarme en la bebida, porque todo me pasaba en el ámbito familiar, toda la violación. Mi exmarido se va con una hermana mía. Pues todo son frustraciones y me vi muy mal. Comencé a beber, yo trabajaba, pero llevaba bebidas en una petaca y bebía un poquito y trabajaba y atendía a mis hijos. Pues a través de los años, pues eso se agudiza más, el alcohol. Voy al médico, no podía dormir aunque bebía, me manda ansiolítico y lo mezclaba con el alcohol. Eso a peor. Mi hijo el mayor se casa. Tuve a mi nieto con 39 años, pues retiran a mi nieto de mi lado porque ya veía que estaba peor. Mi hijo el segundo se casa también, no me invitaron a la boda, mi familia se desentendieron de mí, no quería saber nada, yo no hacía caso a nadie. Pues al final me vi sola y comencé a salir por las noches, a beber más, iba a los bares, levantaba la banqueta, me prohibían la entrada. Era muy mal educada, hablando, muy descarada, vistiendo. Si a mí alguien me pagaba una copa, me iba con esas personas. Y a través del tiempo me invitaban a cocaína, también me consumía. Pero lo más que yo me podía pagar era el alcohol. Yo estaba muy mal. Yo tenía hasta el hígado inflamado. El médico me decía que yo no podía seguir así, estaba destrozada. Si alguien se acercaba a hablarme, que algunas veces me hablaron de Dios, yo decía que para mí eso, que no me gustaba que me hablasen de esas cosas. Y digo, si hay un Dios, ¿por qué no permitió que a mí me pase esto, esto y esto y este, todo este proceso? Un día ya tenía yo 57, 58 años por ahí. Prendo la televisión porque mi desayuno era la cerveza. Ese era el empezar.

y empiezo a cambiar canales y se pone un canal que empiezan a hablar de Dios y Dios. Yo no entendía lo que decía. Apago la tele, me voy a la cocina y me quedó aquella cosa. Luego, no entiendo, pero voy a mirar otra vez. Y cada día me gusta.

gustaba más. Pues sí que me gustaba. Y cada día Dios me... Eso sé que está de la mano de Dios, porque cada vez era menos beber. Y aunque yo bebía, seguía saliendo y todo, pero me quedaba las cosas en la cabeza de lo que hablaba. Una de las veces Esteban Bor estaba en una conferencia y hace un llamado y me puse de rodillas llorando, pidiéndole a Dios que si era verdad, que si él existía, que me sacara donde yo estaba.

decir, sí quiero, Señor, ayúdame. Y él nos abraza con amor. Yo le pedí al Señor, es que fumo tabaco, 3 cajas de tabaco diario. Fumaba yo, aparte de la bebida. Yo pensaba que iba a sufrir mucho. Él no permitió más sufrimiento en mi vida. Porque en el pasado también quise matarme. 3 intentos de suicidio tuve. Y él sabe de cada persona cómo va a salir adelante. Estaba en el fondo, yo no podía más. Y yo sentí el amor de él en el cuerpo, sentí tantas cosas. Estuve un tiempo en casa porque me temblaba el cuerpo, estaba muy decaída, muy delgada. Me miré al espejo ya sin bebé, yo dije, Dios mío, esta soy yo. Y era una cosa asombrosa, tan mal la cara, todo. Pues cuando me estaba recuperando, yo estudiaba, yo hacía el estudio en la televisión, todo lo veía hasta de madrugada, yo estaba siempre pendiente. Y cuando ya me encontraba bien, yo quería bautizarme y todo, pues, Señor, yo quiero hasta bautizarme porque es que lo dices tú en tu palabra. Y fui a la iglesia, recuerdo que entro, siempre me acordaré, un viernes entro y yo dije, que me quiero bautizar, que me quiero bautizar. ¿Quién es el que manda aquí? Decía yo. Sale el pastor, me acuerdo de Agustín Peinado. Le dije, mire, que vengo preparada para bautizarme. Dice, ¿cómo? Dice, siéntese porque esto, vamos a ver. Le dije, que yo aprendí en la televisión, yo he estudiado ya. Dice, ah, sí. Y le conté la vida. Pero esto es un proceso, tiene que estudiar. Yo le dije, yo hago lo que usted quiera, pero yo lo que me tiene que bautizar. Pues gracias a Dios, el 18 de enero de 2014 fui bautizada y aquí estoy, he recuperado mi familia, la estoy recuperando, gracias a Dios. Mi hijo, el mayor, que era el más que estaba reacio, que mi nombre lo quería saber, ni escuchar. Mis hermanas, todas me rifan ahora, como digo yo, a que vaya a sus casas. Poco a poco el Señor ha puesto las cosas, las está poniendo en su sitio. Y ahora tengo 2 familias, la de la iglesia y la mía carnal.

Mi vida no fue fácil como todas. Tenemos problemas en la vida. Yo me crié en un orfanato, no conocí a mi madre, se murió cuando yo nací. Mi padre me abandonó, ni siquiera lo conozco, me puso en un orfanato, me cogió un matrimonio. Esa señora me maltrataba, me daba leña, me decía muchas palabras, pero bueno, no importa. Entonces me volvió otra vez en un orfanato. Ahí también pasé calamidades con las monjas porque me pegaban, me humillaban. Yo no quería luchar, yo tenía ganas de morirme. Y nunca me enseñaron de Jesús. La gente no me querrá, pero yo veo que el cura, el evangelio predica algo del maestro de Dios. Yo quiero saber, conocerlo. Entonces yo escondía a la monja, bajaba abajo a la iglesia, me escondía detrás del altar y cogía los evangelios del cura y los leía. Unas cuantas chicas también estaban conmigo, unas cuantas niñas. Y ahí me fui yo dando cuenta de que Jesús existía. Ya que nadie me lo decía, pues el Señor estaba ahí conmigo. Cuando tuve 18 años, las monjas me echaron fuera. Se murió mi padre adoptivo, no tenía nadie, me quedé sin casa, sin nada, sin comida, vagando en la calle, fui un indigente. Pasé hambre, desprecio, calamidades. Pero bueno, a mí no me importaba todo eso porque yo sentía que alguien me acompañaba y ese alguien es Jesús. Me daba su mano. Yo siempre iba a la iglesia, como no conocía otra cosa, me postraba ante sus pies y le decía, maestro, no me abandones, ya que todo el mundo no me quiere, yo sé que tú me quieres. Y me sentía llena de él. Salía a la calle y tenía que buscar. El puño maestro, ¿puedes proveerme de comida que no tengo nada?

0: Si no encontraba nada, pues comía basura o cosas de la calle. Si no iba a la plaza, a pedir ayuda a los que estaban en el puesto para que me diese algo para comer. Fui a buscar alimento para comer, comida espiritual. Y entonces me interesó mucho en ver tantas personas. Y yo quería saber qué era la iglesia adventista. Y yo le dije, ¿me podía explicar qué significa adventista?
1: El mensaje más actual que podemos tener como iglesia es que Jesús vuelve, es el advenimiento. Y por eso toda persona que espera que Jesús vuelva es un adventista. Y del séptimo día, pues, porque es uno de los 10 mandamientos que están en la Biblia en una forma tan clara. Los 10 mandamientos fueron escritos con el dedo de Dios, son eternos, ¿verdad? El Señor Jesús lo guardó, los discípulos lo guardaron. En el cielo se guardará, y el cuarto mandamiento habla de un séptimo día, que es sábado, que es el día de reposo, el día donde el Señor Jesús lo guardó, como decía, los discípulos también. Y por eso la iglesia tiene este nombre, ¿no? Adventistas, porque esperan el advenimiento de Jesús, y del séptimo día porque han intentado sacar el polvo a este mandamiento que es olvidado, el séptimo día, el día sábado.
0: Entonces ellos me explicaron, me dice, ¿tú crees en Dios? Digo, sí. ¿Te quieres estudiar la Biblia? Sí. Entonces le conté mi vida también, que yo también tenía, cuando estaba en la calle, tuve 2 niños, vivía en una chabola, no podía con mis niños porque se entraban, me robaban, me rompían todas las cosas, y yo tenía miedo. Entonces, una asistente me dijo, lo puedes poner aquí en Santa Rosalía. Esos niños están adoptados, yo hace 23 años que no los veo. Pero yo siempre he dicho, para que mis hijos pase lo que yo he pasado, que no pase. Pero yo quisiera, siempre le pido a Jesús, alguna vez verlo, porque quiero dar testimonio a mis hijos, cómo ha cambiado a mi vida Jesús. Cómo ha cambiado. Yo he tenido 2 cánceres. Estoy viva, gracias a Jesús. Porque yo la quimioterapia me estaba muriendo. Yo pensé en morirme. No me levantaba ni a comer, me metía que arrastrar por el suelo para llegar al baño. Cogí mi Biblia, me la puse en el pecho y le dije, maestro, si me tengo que morir, perdona mis pecados, disculpe, me voy contigo, pero te pido un favor, ver a mis hijos. Y el maestro me empujó de la cama y yo me levanté y yo comí porque alguien me levantó de la cama, yo estaba así. La gente me decía, mira, la chica de ahí se murió. Digo, mire, que está arriba de los cielos, él me sanó. Él me curó, sé cómo digo, por mi fe, porque me encontró a mí cuando ella me quería. Me dio su mano, me dio su amor. Aunque me vengan tempestades, aunque vengan malos tiempos, pase lo que pase, nadie me apartará de mi maestro. He perdido muchas amigas por eso. Siempre leyendo la Biblia digo, sí, es mi alimento espiritual. Ya te he dicho que el maestro murió por ti, por mí, ¿sabes? Ya te digo que nunca me ha abandonado. Ahora ya me detectaron una enfermedad del pulmón, que se llama EPOC, dije al médico, no pasa nada, doctor, estoy pasando por 2º cáncer, estoy en tratamiento, pero no tengo miedo a nacer, ¿por qué? Porque tengo al médico de médicos y al Señor, señores, que es Jesús. Y nadie me apartará de él, nadie. Y a los hermanos de la iglesia vi un trato diferente, un trato de amor. Me acariciaba, porque a mí nunca me había hecho una caricia, ni sabía lo que era eso. Y yo decía, maestro, gracias por darme la mano y haber encontrado a él, es adventista cristiana el séptimo día.
2: Hago un llamado a las personas de que se pongan las manos de Dios. Es el único que nos puede sacar de donde estemos.
0: Porque yo sin Dios, no soy nada.
2: Porque por nosotros mismos no vamos a salir nunca.
0: Mis miedos se acabaron al conocer a Jesús.
3: Y así que tú, joven, de la iglesia o de Las Palmas, de donde vivas ahora mismo en la isla, si quieres participar con nosotros, aquí serás bienvenido.
4: Te invitamos a que vengas y que nos conozcas.
5: Que te intereses por esa parte educativa que es muy importante, sobre todo en estas edades que es su mente muy tierna.
6: Bueno, hermanos, espero que os haya gustado mucho la visita a esta iglesia y que Dios os bendiga mucho.

¡Qué alegría saludarte! Te habla tu amigo Luis Fernando Manrique. Bienvenido a este tu programa, Cómo Vivir la Vida, con claves para la felicidad diaria. Transmitiendo desde los estudios de Zoom TV, en Fresno, California. El tema de hoy lo he titulado, La rutina envenena el matrimonio. La rutina envenena el matrimonio. Y es cierto, la rutina en el matrimonio es un enemigo silencioso. Es una de las principales causas de insatisfacción conyugal y a menudo, sin que las parejas sean plenamente conscientes de su impacto, pues esto trae monotonía, se caracteriza por la repetición de patrones, de comportamiento, no hay innovación, no hay renovación y puede ser un factor determinante para el distanciamiento emocional y en algunos casos la disolución del vínculo matrimonial. De acuerdo con un estudio de la Universidad de Harvard, las parejas que no introducen cambios significativos en su relación tienen un 45% de mayor probabilidad de experimentar disolución de su matrimonio. Asimismo, el Instituto Nacional de Estadística y Geografía de México reportó que el 38% de los divorcios en ese país durante el 2023 se debieron a la monotonía y la falta de interés en la relación. Ahora, ¿cómo saber si la rutina está dañando tu matrimonio? Te hago algunas preguntas. ¿Las conversaciones con tu pareja se han vuelto repetitivas y carentes de emoción? ¿Sientes que la conexión emocional ha disminuido con el pasar del tiempo? ¿Tu relación ha dejado de ser una fuente de alegría para convertirse en una simple convivencia? Si te identificas con cualquiera de estas preguntas, es fundamental actuar antes que la monotonía siga erosionando el vínculo de pareja. La psicóloga clínica Sue Johnson, en el año 2019, declaraba que el amor no muere por falta de sentimiento, sino por falta de atención. Por su parte, el terapeuta matrimonial John Gottman, en el 2022, señalaba también que las parejas que innovan en su relación tienen el doble de probabilidades de experimentar insatisfacción y desconexión emocional si no hay innovación en esas parejas. Durante este programa responderemos precisamente a estas preguntas. Identificaremos qué es la rutina en el matrimonio, cuáles son las estrategias para cambiar o combatir esa monotonía. ¿Qué dice la ciencia y la Biblia sobre la renovación del amor conyugal? Si sientes que tu relación ha caído en la rutina, quédate con nosotros. Hoy aprenderás estrategias efectivas respaldadas por la ciencia y por la fe para revitalizar tu matrimonio, fortalecer la conexión emocional y construir una relación sólida y apasionada. Sin más preámbulos, comencemos y entremos en nuestro primer punto. Identificando la rutina en el matrimonio. El matrimonio es una relación dinámica que requiere constante atención y renovación. Como todo en la vida, el cuidado de una planta requiere atención, el cuidado de una casa requiere atención, el mantenimiento de un vehículo requiere atención. Todo necesita cuidado y mantenimiento constante. ¿Pero qué es la rutina? La rutina en el matrimonio se refiere a que repetimos esos patrones que con el tiempo pueden volverse monótonos, desgastantes, aunque en algunos casos la rutina es útil para establecer estabilidad. Cuando se convierte en monotonía, pues daña la conexión entre esposos. Hay algunos ejemplos comunes que quiero compartir con ustedes. Miren, por ejemplo, la falta de comunicación puede llegar a convertirse en rutina. Conversaciones superficiales, centradas en responsabilidades, en trabajo, en qué hicieron los niños, qué no hicieron, en lugar de compartir pensamientos, sueños, emociones, ideas. Actividades repetitivas sin novedad, realizar siempre las mismas actividades todos los días sin introducir cambios, sin sorpresas, cuando todo es predecible, cuando se sabe lo que va a pasar, eso se vuelve aburrido. La falta de tiempo a solas, la vida muy ocupada en el trabajo, los hijos y las responsabilidades pueden hacer que la pareja no tenga tiempo para compartir juntos. Y entonces, ese tiempo a solas les permite conectar emocionalmente, les permite hablar, dialogar. Un matrimonio sin renovación, pues es como un río sin corriente, estancado y sin vida. Algunas señales de alerta que debes conocer. Cuando la rutina comienza a afectar la relación, surgen señales evidentes que
no deben ser ignoradas. Hay que identificarlas a tiempo y tomar medidas a tiempo. Y esas señales, por ejemplo, son el aburrimiento. Cuando el tiempo juntos ya no es emocionante y parece una obligación. La falta del deseo y la intimidad. Pasan semanas e incluso meses sin intimidad. La irritabilidad constante. Pequeñas cosas que antes pasaban desapercibidas, ahora generan molestia y discusión.

cuentes. El distanciamiento emocional, la pareja comienza a vivir en el mismo cuarto, pero no parecen cónyuges. No se tocan, no se besan, no se abrazan, no hay conversaciones profundas. Un estudio publicado por Matrimonio y Familia, la revista de Matrimonio y Familia en el año 2021, encontró que 67% de las parejas que reportaron insatisfacción matrimonial mencionan la falta de novedad, la falta de sorpresa y la rutina como una de las causas principales. El matrimonio es como un fuego. Si no se alimenta con troncos constantemente y aire fresco, pues eventualmente se va a apagar. Es vital añadir experiencias al matrimonio, viajes, gestos de amor, palabras tiernas, momentos especiales, para que la llama siga encendida. Quiero usar un texto de Apocalipsis, que aunque tiene otro contexto, aquí en el libro de Apocalipsis podemos darle una aplicación a lo que sucede con el amor. Es Apocalipsis capítulo 2, versículo 4 y 5. Apocalipsis capítulo 2, versículo 4 y 15. Es el mensaje, uno de los mensajes a las siete iglesias, especialmente a la iglesia de Éfeso. Y entonces dice la palabra del Señor: pero tengo contra ti que has dejado tu primer amor. Recuerda, por tanto, de dónde has caído y arrepiéntete y haz las primeras obras. Aunque aquí está hablando en un contexto acerca de que está hablando es del amor hacia Dios, podemos dar una aplicación diciendo que algunos esposos han dejado ese primer amor para con la pareja. Ese primer amor que se daba en el noviazgo, esas primeras obras como el dar regalos, notas de amor, llamadas telefónicas tiernas, palabras dulces al oído, mucha conversación ha quedado atrás. Y por eso quiero entrar en la segunda parte de este tema y hablarles acerca de las estrategias para revivir el romanticismo y para revivir la pasión. Así que toma nota si tu matrimonio está en la rutina, ¿está bien? El romanticismo y la pasión en el matrimonio no se pierden de la noche a la mañana, sino es una... ha venido pasando mucho tiempo para que finalmente esto suceda. Quizás las preocupaciones, la rutina y la falta de intención han hecho que esto suceda. Así que voy a compartir algunas soluciones prácticas para que rompan la monotonía, para que fomente el romanticismo. Es importante incluir sorpresa en las actividades. Estudios recientes muestran que parejas que dedican tiempo a actividades novedosas y las comparten, experimentan mayores niveles de satisfacción marital. Mira, por ejemplo, cita sorpresa. Organizar encuentros inesperados. Eso genera emociones positivas, refuerza el vínculo emocional. Y le voy a dar algunas ideas. Llegó a la oficina de su pareja con una bebida y una nota que decía: hoy te secuestro para cenar. Quizás en el momento del descanso recibió un mensaje: sal ahora, hay algo esperándote afuera. Y ahí está su cónyuge para darle un abrazo, un beso y quizás un detalle. Canceló su reunión para sorprenderla con un picnic en el parque. En su maleta encontró un boleto de avión y una nota que decía: nuestro fin de semana comienza ahora. También el poder descubrir aficiones en común. Participar juntos en un pasatiempo, eso fortalece la conexión, fomenta la comunicación. Descubrieron su amor por el senderismo, por ejemplo, y salieron a caminar para aceptar el reto de hacerlo juntos. O quizás el solo hacer ejercicio juntos. Un día probaron cocinar comida árabe y ahora es su ritual todos los domingos en la noche, por ejemplo. Él mencionó el gusto por el tenis y ella fue a la tienda, compró dos raquetas y comenzaron a salir a jugar. Se inscribieron juntos en el gimnasio y ahora disfrutan hacer ejercicio juntos. Pero también las demostraciones de afecto, pequeños gestos diarios como notas de amor, abrazos espontáneos, pueden avivar el romanticismo. En su escritorio se puede poner una nota y diciéndole te amo, un te amo inesperado. Se abrazaron en medio del supermercado sin razón aparente, simplemente para decirle: mi amor, tú eres lo más importante para mí. Mientras trabajaba, quizás en casa haciendo cosas, el hombre se acercó y le dio un beso en la frente y acarició su mano. Llegó a casa agotado y encontró su postre favorito en la mesa con una nota.
Hay muchas cosas que podemos hacer.

para mejorar. Con respecto al tiempo, tiempo de calidad, dedíquense momentos sin distracciones electrónicas. Esto va a ayudarles muchísimo a su crecimiento. Dejen los celulares en casa y salgan a caminar juntos. Apaguen la televisión y comiencen a recordar aquellos viejos momentos del pasado. Algunos incluso cocinan juntos, se ríen, se echan harina en la cara. Se sentaron en la playa sin música, solo escuchando las olas y conversando. Un día sin redes sociales se convirtió en el mejor paseo en bicicleta para otra pareja. Se prometieron que una noche en la semana sería para ellos, sin distracciones. Miren, solo estoy dando ideas, pero quiero decirte que es posible revivir el romanticismo en la relación. La Biblia también resalta la importancia del amor y la atención en el matrimonio. Este es uno de mis textos favoritos. Lo repito muchísimas veces, especialmente a varones que quieren hacer felices a sus esposas. Y es fácil de recordar, Eclesiastés 9:9. Eclesiastés 9:9. Y miren lo que dice el Señor en su palabra. El libro de Eclesiastés, uno de los libros que me ayudó a transformar mi vida, junto con el libro de Proverbios y los Evangelios, Eclesiastés 9:9. Dice Dios en su palabra. Aquí está. Goza de la vida con la mujer que amas, todos los días de la vida de tu vanidad que te son dados debajo del sol. Miren cómo Dios nos anima a que gocemos todos los días con esa mujer. Queridos caballeros, tú que me estás escuchando, redescubran la comunicación afectiva como cuando eran novios. Mire, el amor no debe asumirse sino expresarse, escribió Gary Chapman en su libro famosísimo, Los lenguajes del amor. Él habla acerca de las palabras de afirmación y esto tiene un impacto profundo en la conexión emocional. Dígale palabras a su cónyuge que lo hagan sentir bien. La Universidad de Texas hizo un estudio en el año 2021 y halló que las parejas que practicaban la gratitud verbal tienen un 35% menos de conflicto. Mi amor, gracias por la comida, gracias por llamarme, gracias por ese abrazo, gracias por comprar el mercado, gracias por todo. En lugar de decir, por ejemplo, nunca me prestas atención, que es una de las expresiones comunes en muchos hogares, se puede decir, me encanta cómo me hace reír, disfruto hablar contigo. Este cambio mejorará la percepción del otro y fomentará la reciprocidad afectiva, el que ambos se den amor. Miren cómo la importancia de las palabras puede transformar tu relación. Proverbios 16:24. Proverbios 16:24. Ahí, antecito de Eclesiastés. Proverbios 16:24. Dice Dios en su palabra: panal de miel son los dichos suaves, suavidad al alma y medicina para los huesos. qué tremendo versículo este. Panal de miel, dulces son las palabras, los dichos suaves. Eso nos hace sentir bien, suaviza el alma, medicina para los huesos. Miren, el otro aspecto que quiero resaltar es cómo poder revivir la pasión. Ya hablamos un poco del romanticismo, ahora hablemos de la pasión, de la intimidad, de la expresión física. Un estudio publicado en la revista de educación sexual en los Estados Unidos en el año 2021, mostró que el contacto físico frecuente, abrazos, caricias, besos, aumenta los niveles de oxitocina, que es la hormona del apego, fortaleciendo los lazos emocionales en más de un 50%. La Biblia habla de la importancia de esas cosas. Miren, la Biblia habla de la importancia de las caricias, ahí mismo en Proverbios. Proverbios 5:19. ¿Cómo dice Dios en su palabra? Como sierva amada y graciosa gacela, sus caricias te satisfagan en todo tiempo y en su amor recréate siempre. Aquí Dios está invitando a las mujeres a que sean cariñosas con sus esposos, que los abracen, que los consientan. Miremos otro texto, Cantares 4:11. Y aquí quiero hablar, la Biblia nos habla de la importancia de los besos apasionados entre esposos, no entre novios. Entre esposos, Cantares 4:11. Vamos a mirarlo. Miren cómo dice el Señor. Como panal de miel destilan tus labios, oh esposa. Miel y leche hay debajo de tu lengua. ¿Cómo sabe quien escribe Proverbios, que es Salomón?

que debajo de la lengua, perdón, Cantar de los Cantares, que debajo de la lengua de su esposa sabe a leche y sabe a miel, pues porque él mete su lengua debajo de la lengua de ella. No noten, aquí está hablando de besos apasionados. El hombre transmite testosterona con su saliva y esto es muy importante para poder aumentar la pasión. La Biblia habla de la importancia de la intimidad frecuente entre los esposos. Primera de Corintios 7. Del aumento de las relaciones íntimas. Miren cómo lo dice la palabra del Señor. Primera de Corintios, el capítulo 7. Y vamos a mirar allí desde el versículo 2 al versículo 5. Primera de Corintios 7, 2 al 5. Pero a causa de las fornicaciones, cada uno tenga su propia mujer y cada uno tenga su propio marido. El marido cumpla con la mujer el deber conyugal y asimismo la mujer con el marido. Ahora versículo 4 y versículo 5. La mujer no tiene potestad sobre su propio cuerpo sino el marido, ni tampoco tiene el marido potestad sobre su propio cuerpo sino la mujer. No os neguéis el uno al otro, a no ser por algún tiempo de mutuo consentimiento para ocuparos sosegadamente en la oración y volved a juntaros en uno para que no os tiente Satanás a causa de vuestra incontinencia. Noten ustedes cómo la palabra de Dios habla muy, muy claro acerca de la intimidad de la pareja. Y aquí usa la palabra deber. Algunos sinónimos de esa palabra deber es obligación, responsabilidad, cometido, misión, encargo, compromiso, exigencia, obligatoriedad. Quiere decir que las relaciones sexuales son eso, son obligación, responsabilidad, un cometido, una misión, un encargo, un compromiso, una exigencia, una obligatoriedad. Son ampliamente conocidos los beneficios de la intimidad para la salud física. Mejora el sistema inmunológico, la salud cardiovascular, reduce el dolor. De igual manera para la salud mental, reduce el estrés, reduce la ansiedad, mejora la autoestima, fortalece el vínculo emocional. Si tú estás casado, pues te invito para que sigas el consejo de Dios. Las parejas cristianas tienen intimidad sexual con mucha mayor frecuencia que las no cristianas. La razón, Dios lo dijo. Dios nos creó con una complejidad impresionante, una perfección increíble. Cuando una pareja disfruta de la intimidad, se produce en el cerebro una cascada de eventos hormonales y neurológicos. Y quiero compartir algunos de ellos. Miren, por ejemplo, ya hablamos acerca de la oxitocina, que es la hormona del apego. El cerebro segrega mucha oxitocina cuando hay intimidad. Eso contribuye a los sentimientos de cercanía, de confianza, de conexión en la pareja. En otras palabras, a mayor número de encuentros íntimos, mayor conexión con su pareja. Ahora, hay otro neurotransmisor que se llama la dopamina. El cerebro la produce y está asociado con el placer y la recompensa, refuerza las experiencias placenteras para que se quiera volver a buscar nuevamente intimidad. Y trae bienestar a todo el organismo. También está la serotonina. Esta hormona está relacionada con la regulación del estado de ánimo, el bienestar emocional, contribuye a la sensación de relajación, de satisfacción. Y hay endorfinas. Estas sustancias químicas que segrega el cerebro actúan como analgésicos naturales. Generan sensaciones de euforia, de bienestar. La liberación de endorfinas ayuda a reducir el estrés, promueve los sentimientos de felicidad. En otras palabras, la vida íntima va a ayudarles muchísimo. Y de paso, la vida íntima no se da solo al dormitorio, comienza fuera del dormitorio. Y les voy a dar algunas ideas para mejorar la vida íntima, porque desde una palabra tierna, desde un gesto de amabilidad, desde un abrazo, desde una sorpresa, notas, mensajes, regalos, todo eso van a ayudar. Salgan juntos como cuando eran novios, visiten nuevos lugares, dediquen tiempo a solas y sin distracciones. Eso sí, cuide su imagen personal. Vístase para su pareja, perfúmese para su pareja, que cuando su pareja llegó a casa lo encuentre limpio, que huela delicioso. Hagan ejercicio juntos, cuide lo que come, evite los carbohidratos, aumente los vegetales, dé un masaje relajante a su pareja con aceites aromáticos, eso estimula la pasión. Crea un ambiente acogedor, quizás con velas, una música muy suave, aromas agradables van a ayudar a esto. Eso, duerma lo suficiente, porque el descanso adecuado reduce el estrés y aumenta la disposición para la intimidad. Planea una escapada romántica, un cambio de entorno para renovar la pasión, ofrece nuevas experiencias, un fin de semana juntos en algún hotel.
revivan recuerdos del noviazgo, desarrollen el buen sentido del humor, rían juntos, desconéctense de la tecnología, celebren los aniversarios. Bueno, ahí les ha dado una cantidad de ideas, pero hay muchas más que ustedes pueden usar. Pero voy a entrar en el último punto. Algunos principios bíblicos para renovar el amor matrimonial. El amor es una decisión diaria. El mundo moderno define el amor como un sentimiento pasajero, pero la Biblia no. La Biblia presenta el amor como una decisión de compromiso y de entrega. Efesios 5:25. Efesios 5:25. Dice Dios en su palabra. Maridos, amad a vuestras mujeres, así como Cristo amó a la iglesia y se entregó a sí mismo por ella. Miren, Cristo no amó a la iglesia por emoción, sino por decisión. Las parejas que ven el amor como un compromiso en lugar de una emoción, tienen a largo plazo mayor probabilidad de éxito en sus relaciones. Así que, ¿usted está casado con esa persona que tiene al lado? Decida amarla, amarlo, amarla. También es importante renovar la paciencia y el perdón. Toda relación tiene conflictos, pero la clave de éxito está en la paciencia y el aprender a perdonarse unos a otros y tolerarse unos a otros. Miren lo que dice Colosenses 3:13. Colosenses 3:13. Aquí está. Dice Dios en su palabra. Soportándoos unos a otros y perdonándoos unos a otros. Si alguno tiene queja contra otro. Así que aquí habla de soportarnos y de perdonarnos. Las parejas que practican el perdón reducen sus niveles de estrés en más de un 35%. Tienen matrimonios más satisfactorios. Un ejemplo práctico, mira. Un esposo decidió escribir en una libreta cada día una razón por la que decidía perdonar a su esposa, pero sin decirle a ella. Y comenzó a escribir esas pequeñas faltas, pero que él no iba a tomar en cuenta, que iba a perdonar. Luego de un año, su esposa se dio cuenta de la libreta y se sorprendió, le preguntó a él, le explicó, y ella comenzó a hacer lo mismo. Y ambos sintieron una renovación en su relación. El matrimonio no es la unión de dos personas perfectas, sino de dos personas que eligen perdonarse continuamente. Dios es el centro del matrimonio. Las relaciones humanas son frágiles cuando no tienen un fundamento sólido, pero cuando están construidas sobre el Señor, todo es maravilloso. Miren lo que dice Eclesiastés 4:2. Eclesiastés 4:2. Y volvemos al libro de Eclesiastés, un libro poderosísimo. Eclesiastés 4:12. Aquí está. Dice Dios en su palabra. Si alguno prevaleciere contra otro, dos lo resistirán. Pero quiero hacer énfasis en la última parte. Y cordón de tres dobleces no se rompe pronto. ¿Y cuál es ese cordón de tres dobleces? Tú, tu cónyuge y Dios. Tres unidos. Mira, necesitamos unirnos y especialmente unirnos en la oración. Y voy a terminar con este texto, Mateo 18:19. Mateo 18:19. Dice Dios en su santa palabra. Mateo 18:19, aquí está. Otra vez os digo que si dos de vosotros se pusieren de acuerdo en la tierra acerca de cualquier cosa que pidieren, les será hecho por mi Padre que está en los cielos. Estudios recientes indican que las parejas que oran juntas tienen un 80% más de probabilidades de mantener su matrimonio estable. Un matrimonio puede marchitarse en la monotonía, pero florecer en la renovación. Y la diferencia radica en las decisiones que tomamos cada día. Hemos aprendido muchas cosas hoy, así que ponlas en práctica y comienza a vivir una vida nueva. 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

Saludos, amigos y amigas que nos están viendo en esta hora. Quiero compartir con ustedes las palabras de vida que se encuentran para hoy en Efesios 5:25. Dice así la palabra de Dios. Maridos, amad a vuestras mujeres, así como Cristo amó a la iglesia y se entregó a sí mismo por ella. Qué hermoso es el cuadro que representa aquí la unión entre Cristo y la iglesia, entre Cristo y ustedes. Es hermoso que el Señor estuvo dispuesto a entregar su vida por su iglesia. Y el Señor llama hoy a cada matrimonio, a cada esposo y a cada esposa, a que estén dispuestos en dar lo mejor para su ser querido, en dar lo mejor para aquella persona que aman. Por eso les invito a que en este día acudan al Señor y le pidan al Señor ser un verdadero reflejo de la imagen de Dios, ser un verdadero reflejo del amor de Dios en sus hogares. No sé si hay alguien que me está viendo que tiene algún problema familiar. Quizás hayan problemas en tu matrimonio, quizás haya falta de unión, haya falta de amor. Pero yo les ruego en esta hora que busquen del Señor, que busquen lo que verdaderamente une los matrimonios, que verdaderamente busquen la fuente del amor. Por eso les invito a que hagamos una oración para que esta palabra se pueda cumplir realmente en nuestras vidas. Oremos. Querido Padre, gracias Señor te damos porque tú a través de tu palabra nos demuestras cómo deben de ser los hogares, cómo debe haber amor en cada hogar, en cada corazón, en cada esposo y en cada esposa que nos está viendo en esta hora. Te ruego, Señor, de forma especial, que tú puedas bendecir a cada matrimonio de Bolivia. Que tú, Señor, puedas bendecir a cada persona que nos está viendo en esta hora. Que si hay alguien que está pasando por problemas familiares, que tú, Señor, puedas ayudarlo a resolver esos problemas. Que puedan acudir a ti buscando respuestas. Y que, Señor, tú puedas ayudarlo a crecer en amor. Porque sabemos, Señor, que si un matrimonio se destruye la sociedad, se destruye el Estado, se destruye el mundo. Por eso, Señor, te ruego que tú los puedas bendecir y que tú puedas mandar a tu Santo Espíritu sobre cada hogar. Que tú, Señor, los puedas ayudar a unirse en amor, ayudarlos a unirse en ti. Gracias, Señor, por este día y lo encomiendo a ti en tus manos. En el nombre de Jesús. Amén. Que el Señor les bendiga.

0: reinos en el tiempo.
1: Una profecía del Antiguo Testamento predijo que el nacimiento del Mesías estaría asociado con un genocidio.
0: Voz fue oída en Ramá, llanto y lloro amargo. Raquel que lamenta por sus hijos y no quiso ser consolada cerca de sus hijos porque perecieron.
1: Este violento intento de matar al niño Jesús forzó a sus padres a huir a Egipto por seguridad.
0: Y él, despertando, tomó de noche al niño y a su madre y fue a Egipto y estuvo allí hasta la muerte de Herodes, para que se cumpliese lo que dijo el Señor por medio del profeta, cuando dijo: de Egipto llamé a mi hijo.
2: Ocurrió como con la nación judía, que fueron a Egipto y luego fueron llamados a salir de allí. Jesús va a Egipto, al exilio, y luego es llamado del exilio.
1: Sin lugar a dudas, algunas de las profecías más sorprendentes sobre Cristo las encontramos en el libro de Isaías. Destacan por la precisión de los detalles sobre su ministerio.
2: Estas profecías hablan de lo que luego haría Jesús durante su ministerio. Trajo esperanza, curaba a las personas, fue una luz para los gentiles, fue capaz de devolver la vista a los ciegos, de liberar a los presos.
3: Jesús cita un pasaje de Isaías 35 que habla de la curación de los ciegos y los cojos y dice: mirad. Y luego continúa con lo que estaba haciendo, sanando a los ciegos y a los cojos.
4: Está deshaciendo las consecuencias de haber roto el pacto y les restaura para que experimenten nuevamente la gracia de Dios.
1: Jesús reveló gran poder durante su ministerio, sanando a los enfermos, calmando las tormentas, incluso resucitando a los muertos. Los escritores bíblicos predijeron y documentaron que a pesar de su increíble poder y autoridad, sería un servidor manso y un humilde, un digno modelo a seguir. Por ejemplo, en Zacarías capítulo 9, versículo 9, leemos:
0: alégrate mucho, hija de Sión. Da voces de júbilo, hija de Jerusalén. He aquí tu rey vendrá a ti, justo y salvador, humilde y cabalgando sobre un asno, sobre un pollino, hijo de asna.
2: 500 años antes de la llegada de Jesús, Zacarías había profetizado que vendría un rey montado sobre un asno, y eso se convirtió en una tradición.
5: Así que cuando Jesús entra en Jerusalén con la multitud gritando «Hosanna» y extendiendo sus mantos delante de él y con palmas, todos entendieron el gesto. Habrían pensado que Jesús se estaba declarando rey y estaba a punto de dar un golpe de estado. Pero Jesús no era esa clase de rey.
2: Parece que Jesús eligió montar en un asno para declarar que era un rey antes de ir a la cruz.
1: Este impresionante acontecimiento fue presenciado por miles de personas unos días antes de la crucifixión de Jesús. Aunque algunos habrían podido negar este acontecimiento, el autor que lo presenció lo registra como un hecho histórico. No hay nada más convincente que las profecías sobre la traición, el juicio, la crucifixión y la resurrección de Jesús. El Antiguo Testamento predijo que el Mesías sería traicionado por un amigo después de compartir el pan con él. Es bien sabido que Judas traicionó a Jesús justo después de la última cena.
6: Jesús predijo que sería traicionado, pero verdaderamente conmocionó a sus discípulos, porque Judas era alguien de su círculo íntimo, y aún así traiciona esa confianza. Por eso nadie le pone a su hijo el nombre de Judas.
0: Aun el hombre de mi paz, en quien yo confiaba, el que de mi pan comía, alzó contra mí el calcañar.
1: De hecho, el Antiguo Testamento predijo el precio exacto que se pagaría por traicionar al Mesías.
0: Y les dije: si os parece bien, dadme mi salario. Y pesaron por mi salario 30 piezas de plata.
1: Esta predicción tan precisa va aún más lejos. El profeta Zacarías predijo cómo se utilizaría el dinero de la traición de Jesús.
0: Y me dijo Jehová, échalo al tesoro, hermoso precio con que me han apreciado. Y tomé las 30 piezas de plata y las eché en la casa de Jehová al tesoro.
6: Cuando Judas se da cuenta de que Jesús no va a hacer nada para liberarse, se llena de remordimientos. Está conmocionado por lo que ha hecho. De repente se da cuenta de que traicionó a su maestro. Entonces regresa a los sacerdotes con el dinero. Les dice que ha traicionado sangre inocente.
0: Mas ellos dijeron, ¿qué nos importa a nosotros? Allá tú, arrojando las piezas de plata en el templo, salió y fue y se ahorcó. Los principales sacerdotes, tomando las piezas de plata, dijeron, no es lícito echarlas en el tesoro de las ofrendas, porque es precio de sangre. Y después de consultar, compraron con ellas el campo del alfarero para sepultura de los extranjeros.
2: Veamos ahora a Jesús. Está delante de Pilato. Se niega a defenderse.
0: Angustiado él y afligido, no abrió su boca. Como cordero fue llevado al matadero.
5: El autor del universo es ridiculizado, atormentado, y aún así permaneció en silencio. Y esto sorprende a Pilato, el cínico romano. Para él es extraordinario. Esto no se parece a nada que haya visto antes.
6: Claramente, Jesús va a la cruz de forma voluntaria. Jesús sabe, al igual que los escritores de los evangelios, que su muerte es el cumplimiento del plan de salvación.
1: Hace mil años.

0: años, incluso antes de que se practicara la crucifixión, el rey David predijo cómo el Mesías sería ejecutado.
1: Porque perros me han rodeado, me ha cercado cuadrilla de malignos, horadaron mis manos y mis pies, repartieron entre sí mis vestidos y sobre mi ropa echaron suertes.
2: Jesús está allí en la cruz y le rodeó un grupo que se burlaba de él con las mismas palabras que encontramos en el Salmo 22. Se describe cómo se repartirían la ropa.
3: La intensidad del dolor es literalmente inimaginable. La cruz estaba diseñada para eso. Torturaban hasta la muerte. Si querían extinguir la fe cristiana, esta era la forma más eficaz. Lo extraordinario es que la cruz no fue el final del movimiento iniciado por Jesús. En realidad fue el comienzo.
0: La buena noticia es que la tumba no pudo retener a Jesús. Tal y como ha quedado documentado en los cuatro evangelios, durante 40 días después de su muerte, cientos de testigos pudieron ver, tocar y escuchar al hombre que había sido crucificado y sepultado.
4: Cuando las mujeres dijeron que habían visto a Jesús, ellos dijeron, sí, sí, seguro, no les creyeron. Una vez tras otra no les creyeron, hasta que el mismo Jesús les dijo, mirad mis manos, aquí están las marcas de los clavos.
3: Nadie más en la historia pretende haber resucitado de entre los muertos. Sabemos lo extraordinario que es, porque cuando los primeros cristianos comenzaron a proclamarlo, la gente creía que era absurdo. ¿Por qué los discípulos harían una afirmación tan extravagante? Algo completamente desconocido. Si no fuera cierto.
1: Porque no dejarás mi alma en el Seol, ni permitirás que tu santo vea corrupción.
0: Es sorprendente que incluso el historiador judío Flavio Josefo, en su famoso libro Antigüedades Judías, habla de la resurrección de Jesús y de su influencia en el pueblo.
1: Por este tiempo apareció Jesús, un hombre sabio, si es que es correcto llamarlo hombre, ya que fue un hacedor de milagros impactantes, un maestro para los hombres que reciben la verdad con gozo, y atrajo hacia él a muchos judíos y a muchos gentiles además. Era el Cristo. Y cuando Pilato, frente a la denuncia de aquellos que son los principales entre nosotros, lo había condenado al madero, aquellos que lo habían amado primero no le abandonaron, ya que se les apareció vivo nuevamente al tercer día, habiendo predicho esto y otras tantas maravillas sobre él los santos profetas.
0: Ha sido un viaje extraordinario. Ver cómo muchas de las predicciones se han cumplido de forma exacta. Desde el ascenso y la caída de las naciones hasta el ministerio del Mesías, hemos descubierto pruebas irrefutables de que la Biblia viene de la mano de aquel que no está limitado por el tiempo o el espacio. La Biblia es una comunicación sobrenatural de Dios para el hombre. Pero, ¿por qué esto es tan importante? ¿Cómo nos afecta hoy a nosotros? ¿Tiene la Biblia algo que decir acerca de los tiempos caóticos que estamos viviendo? El libro de Daniel hace una predicción trascendente acerca de la gente de nuestro tiempo. Refiriéndose a los últimos días, el profeta escribió:
1: pero tú, Daniel, cierra las palabras y sella el libro hasta el tiempo del fin. Muchos correrán de aquí para allá, y la ciencia se aumentará.
0: No hace falta ser un experto para darse cuenta de que esto se ha cumplido en formas que ni siquiera Daniel nunca habría imaginado. En tan solo una generación, el conocimiento ha crecido exponencialmente, más allá de nuestra comprensión. En medicina, agricultura, transporte y electrónica digital. Imagínate tratar de explicar al profeta Daniel cómo hacer una búsqueda en Google desde el teléfono móvil. ¿Y qué hay sobre correr de aquí para allá? Después de más de 6.000 años viajando a caballo, las personas pueden ahora viajar en un avión a una velocidad vertiginosa por todo el mundo. Nuestra última profecía trata sobre una predicción realizada por Jesús mismo. Una semana antes de su crucifixión, Jesús predijo:
1: y será predicado este evangelio del reino en todo el mundo, para testimonio a todas las naciones, y entonces vendrá el fin.
0: ¿Os imagináis la respuesta burlona de la gente que escuchó esta profecía tan atrevida? ¿Quién se creía Jesús que era? Aquí estaba este pobre carpintero sin educación que nació en un establo, que nunca había escrito un libro sin influencia política, prediciendo que sus enseñanzas darían la vuelta al mundo. Pero la segunda parte de esta profecía es aún más extraordinaria. Jesús dice, con toda convicción, que cuando su mensaje

0: que llegue a todo el mundo, entonces llegará el fin. Hoy en día hay cientos de satélites dando vueltas por el planeta, proporcionando una comunicación global casi instantánea. A través de la radio, la televisión e internet, el evangelio se transmite a todo el mundo. Antes hablamos del sueño de Nabucodonosor de Daniel 2, donde se describe una gran estatua en la que estaban representadas las potencias mundiales hasta nuestros días. Recordarás que al final del sueño, una enorme piedra que venía del cielo destruye la estatua y la hace añicos. ¿A quién representa esta piedra? ¿Y quién es ese gran poder que destruye la estatua? Es Jesucristo, la roca eterna. Toda la historia se dirige hacia el dramático final, cuando el Hijo de Dios regrese con poder y gloria. El cumplimiento de la profecía revela que casi hemos llegado al fin del tiempo. Tan solo queda una pregunta importante por responder. ¿Estás preparado para el evento más importante de la historia del mundo? ¿Estás listo para la venida de Jesús? Amigo, puedes estarlo.
1: Porque de tal manera amó Dios al mundo, que ha dado a su Hijo unigénito, para que todo aquel que en él cree no se pierda, mas tenga vida eterna.
0: Acércate a Él en oración y pídele que perdone tus pecados y te salve. Él promete hacerlo. No necesitas tener un fin sin esperanza. Puedes tener una esperanza sin fin, pero el momento es ahora. Hoy es el día. ¿Por qué no se lo pides en este momento?

0: Pero es que usted sabe que a mí me gusta, señor. Yo no tengo las fuerzas para dejarlo. Ayúdeme, padre.
1: ¿Man qué?
0: No sé, señor.
1: Anita, regálame
0: No
1: mil.
0: quiero
1: Hazme
0: ni
1: el
0: puedo,
1: favor.
0: señor.
1: Dame el bolso. No.
0: Necesito de
1: Dame
0: tu
1: su
0: ayuda,
1: merced. ¿Qué
0: padre. No quiero
1: pasó?
0: hacerle daño a las
1: No me va a
0: personas.
1: pasar. No me va a
0: Señor,
1: pasar.
0: me siento muy agradecido contigo, padre. Porque me sacaste de ese mundo de las drogas donde estaba viviendo, señor. Porque me sacaste de ese mundo cruel, padre. Que no traía nada más que desgracia, señor, tristeza, señor, y vacíos. Muchas gracias porque un día tu brazo misericordioso me alcanzó, señor. Muchas gracias porque escuchaste mi llanto, señor, porque escuchaste mi oración de desespero, padre. Yo ya no soy un esclavo de Satanás ni de la droga, señor, sino que soy un instrumento tuyo al servicio de las demás personas, padre. Te agradezco, señor, en todo mi corazón. Y te pido, señor, que me ayude, señor, a servir a las demás personas con amor, señor, que puedan ver reflejada en mí, señor, tu amor, señor, tu misericordia.
2: Se siente mucho la presencia de Dios allá y el ánimo de ayudarle a personas con diferentes clases de circunstancias negativas.
3: Es bonito reflejar el amor de Cristo haciendo las cosas buenas hacia el prójimo, como Jesús lo hizo cuando estuvo aquí en la tierra.
4: Pero Dios nos ama, y Dios te ama a ti tal como eres, tal como vienes a este lugar. Estás sucio, quizás cansado, quizás destruido por la droga, no sé, por los problemas de la vida, por las necesidades, pero el Señor te ama. Yo lo he podido experimentar en mi vida y quiero demostrárselo.
5: No hay nada mejor que recibir esa gratitud por medio de esa sonrisa en esos rostros, porque recibieron no solamente un alimento físico, sino también espiritual, que ese alimento que solamente Cristo puede dar, ese gozo, esa paz que hay en sus corazones al estar allí en ese lugar.
6: Agradecida con todos los de la Fundación. ¿Quién lo hace? Ni la familia hace eso con nosotros. Y yo vivo muy contenta acá, muy contenta. Aunque han hecho memoriales para sacar esto, pero como el que puede es Dios, y Dios no permite que quiten la fundación de acá. Pero sin embargo, aquí estamos, aquí Dios nos tiene todavía. Y darle gracias a la fundación, a ustedes, por todo lo que hacen por nosotros y por las otras personas.
7: Porque nos ha acogido a nuevos hermanos en su seno y somos sus nuevos hermanos. Y ustedes van a ser parte de mi familia.
8: Amén.
9: Que antes que abrieran Vía Sana, mi madre y yo pasábamos muchas necesidades de hambre. Y ahora que ustedes nos abrieron las puertas de Vía Sana, me siento feliz con ustedes y no sé cómo agradecerles toda la obra que hacen con la gente y con la gente de la calle.
8: Ana Mabel Suárez.
10: Alfonso Arias.
11: Hace 6 meses llegaste a esta casa. El Señor me ha transformado mucho mi vida. He cambiado mis pensamientos, mi forma de ser. Mi corazón está más limpio. He logrado muchos objetivos que en otro tiempo no los pude lograr. Aquí me he encontrado más con el Señor. Y también con los compañeros que estoy, que me han dado la fortaleza de seguir luchando aquí.
2: Conocí un proyecto que está realizándose en la ciudad de Ibarra, Ecuador, por medio de unos misioneros que Dios ha enviado allá a la ciudad. Y bueno, yo andaba en las calles y gracias a Dios conocí a estos siervos del Señor que me presentaron a Jesús. Y me hablaron de este ministerio que había aquí en la ciudad de Colombia, aquí en Fusa. Y me ofrecieron venirme para acá.
12: De pronto llegaron unos hermanitos de una iglesia, la iglesia adventista del séptimo día, que trabajaban con un proyecto que se llamaba Isaías 58 Comedor. Me hablan de Isaías 58 Finca, acá en Colombia, en Fusa. Y la decisión no fue tomada a la ligera. Me dieron un tiempo para que yo lo piense, para que tome la decisión. Y me dijeron, bueno, ¿estás preparado? ¿Estás listo? Yo les dije, pues es para

Mi bien, y yo ya cansado del mundo, porque son prácticamente 15 años de destrucción en la calle que yo viví. Ya quise descansar, ya no le he sentido al mundo, a la calle. Y es así como tomo la decisión, me vengo y conozco de este hermoso lugar, conozco de este

0: Lo más importante, acá conozco a Dios.
1: Es el ministerio que están rescatando a los habitantes de la calle, como lo han hecho conmigo, yo sé que, y con mi compañero Oscar, sé que están haciendo con muchos más habitantes de calle allá en Ecuador, en Ibarra, predicando el Evangelio y rescatando a personas que quizás para el mundo ya no valíamos, pero ellos nos dijeron que para Jesucristo nosotros somos un tesoro especial, que somos como la niña de sus ojos. Y gracias a Dios estamos en este lugar porque el Señor ha enviado a sus misioneros.

Aunque usted no lo sabía, hay evidencias abundantes de que pocos entienden la verdad bíblica de lo que pasa con el hombre cuando muere. ¿Es Dios mentiroso? ¿Y es también la Biblia mentirosa cuando se trata de este asunto? La primera mentira sobre el tema de la muerte fue ofrecida a Eva en el jardín de Edén, cuando frente al árbol de la ciencia del bien y del mal, Satanás le ofreció a ella una alternativa. Génesis 3 registra la conversación. Dice, entonces la serpiente dijo a la mujer, no moriréis. En una forma u otra, esta mentira ha sido propagada por Satanás para contrarrestar el testimonio de su enemigo, oh Dios, cuando Dios dijo, porque la paga de pecado es muerte, Romanos 6:23. Satanás quiere persuadir a todos que desconfíen de lo que ha dicho Dios. Nos preguntamos, ¿cuando muere el hombre, sigue viviendo? ¿Pero cómo? ¿Como espíritu? Y otra pregunta, ¿por qué contrasta Dios la vida para los justos y la muerte para los impíos, si ambos viven eternamente? ¿Qué quiso decir el Salvador en Apocalipsis 22:12? He aquí, yo vengo pronto, y mi galardón conmigo, para recompensar a cada uno según sea su obra. ¿Será que los muertos todavía esperan su recompensa? Usted dirá, pero me enseñaron que ya están los justos gozando de su galardón en los cielos. ¿Es entonces Dios mentiroso? Sabemos que Dios no está mentiroso. Su palabra es de confianza. Nosotros tenemos que leer todo lo que dice la Biblia sobre el tema para comprender la verdad de la muerte y la verdadera esperanza de los hijos de Dios. Por ejemplo, Eclesiastés 9:5 dice, porque los que viven saben que han de morir, mas los muertos nada saben. Dios nos dice, nada saben los muertos, entonces no puede ser que estén gozando de su recompensa ahora. Cristo comentó el tema antes de resucitar a una niña. En Lucas 8:52 leemos, y lloraban todos y hacían lamentación por ella. Pero él dijo, no lloréis, no está muerta, sino que duerme. Y se burlaban de él sabiendo que estaba muerta. O sea, Cristo miraba la muerte primera solo como un sueño. Sus consejos siempre eran de evitar la muerte segunda, porque de ella no hay resurrección. Inclusive en el Antiguo Testamento, el profeta Job confesó la misma cosa en capítulo 14, versículo 14. Si el hombre muriere, dijo él, ¿volverá a vivir? Todos los días de mi edad esperaré hasta que venga mi liberación. Entonces llamarás y yo te responderé. Si los muertos justos están en el cielo gozando de la presencia de Dios antes del juicio venidero, ¿por qué Dios prohibió terminantemente el intento de comunicarnos con ellos? Estando ahí, ¿acaso no nos pueden ayudar, salvándonos de chascos y peligros? La respuesta es simplemente,

que los muertos no saben nada. No están en el cielo todavía. Por lo tanto, son los demonios que nos aparecen como nuestros seres amados muertos y pretenden revelarnos datos que ellos saben y que solo ellos pueden saber. Una vez que Satanás ha ganado nuestra confianza, es fácil para él insinuar doctrinas falsas, contrarias a la misma palabra de Dios, llevándonos a desviar del camino a la vida eterna. Y tiene otro propósito, no desea ayudarnos. Tome cuidado. Al comprender la verdad bíblica sobre el estado verdadero de los muertos, tenemos una protección contra los engaños de Satanás. Es el deseo de Dios que comprendamos lo que Él nos ha revelado sobre el tema en su palabra escrita. Momentáneamente puede ser que sea una consolación pensar que nuestros queridos muertos están en el cielo, pero Dios los está cuidando en su descanso. Los llamará a la vida eterna cuando retorne Cristo en las nubes del cielo. Y mientras tanto, están descansando, seguros, pues el Creador no perderá a ninguno. Yo me imagino que todo esto usted no lo sabía.

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0: Mis queridos amigos telespectadores de Logos Televisión, otro día más aquí con vosotros para seguir estudiando esta carta que nos ha llevado semanas, pero hemos profundizado en ella y hemos extraído los valores que tenía hace ya 2000 años las enseñanzas que Pablo dio a aquellos cristianos que vivían en aquella iglesia organizada de Galacia, y no solamente para ellos, sino para todas las iglesias que estaban en Asia y en todo el Imperio Romano. De manera que hoy llegamos ya a la última parte, los últimos versículos, donde Pablo ya se despide de nuestros hermanos de Galacia, y vamos a extraer también pues muchísimas enseñanzas de lo que decía nuestro querido el apóstol Pablo. Y para ello hemos traído hoy un invitado especial, un amigo, un colega. Él es el pastor Félix Gutiérrez. Bienvenido, Félix, al plató de Logos Televisión.
1: Muchas gracias a todos. Gracias, Molly.
0: Es un placer tenerlo aquí con nosotros. Ya nos conocemos pues hace muchísimos años, allá estudiando en el seminario de Sagunto. Y quisiéramos preguntarle a Félix que actualmente, ¿qué es lo que estás haciendo? ¿Qué es lo que estás desarrollando, Félix?
1: Bueno, tengo dos ocupaciones, pero la que más ocupa mi tiempo es la dirección y desarrollo de nuestro albergue de Entrepeñas. Siempre digo que estamos construyendo un sueño, el sueño de la juventud adventista española, de las familias adventistas, tener un rincón donde poder encontrarnos con el Señor y poder realizar también una labor misionera de dar a conocer nuestra fe a todos aquellos amantes de la naturaleza.
0: Qué bueno, yo recuerdo que desde siempre, desde que conozco la Iglesia Adventista, nos hemos reunido en aquel lago de Entrepeñas con mis hijos que iban allí, luego pasaron también mis nietos. Y la verdad es que también nosotros mismos, cuando hacemos reuniones y hasta las convenciones pastorales. Y gracias a la labor de Félix últimamente, pues que está dejando aquello precioso, bonito. Y todo el verano lo tienes cubierto, ¿verdad?
1: Gracias a Dios, desde Semana Santa hasta octubre está todo reservado.
0: Qué bueno.
1: Es una bendición y un aporte muy importante de todas nuestras iglesias.
0: Qué bueno, la verdad es que es interesante y feliz para todos nosotros saber que tenemos un sitio, un lugar en pleno.

0: la naturaleza, donde podemos alternar lo que es el pleno monte con lo que es el lago de Entrepeñas,
1: Es
0: porque allí
1: eso.
0: también se hacen
1: Todo
0: actividades
1: tipo de actividades.
0: náuticas.
1: Pero, ¿sabes? Lo más bonito es que los árboles donde nos protegemos ahora del sol fueron plantados por los tizones cadetes de hace 40 años. Sus hijos y sus nietos son los que disfrutan de ese trabajo. Y yo he tenido el privilegio de recibir a tizones cuando trabajaba en el departamento de jóvenes, que ahora me traen a sus hijos y algunos a sus nietos. Quiere decir que Entrepeñas forma parte del corazón de la Iglesia española.
0: La verdad es que late muy bien, ¿eh?
1: Sí.
0: Late muy bien y allí estamos felices y contentos. No sé si hay algún proyecto nuevo también hacer allí. He oído de
1: Bueno, el
0: algunas
1: Señor es grande,
0: remodelaciones.
1: el Señor es grande, y lo primero que tenemos que resaltar es que ha hecho posible que una empresa madrileña nos haga donación de más de 60.000 metros cuadrados,
0: Wow,
1: ¿vale?
0: eso es
1: Eso
0: un
1: nos va a
0: dineral.
1: permitir cumplir el sueño de que casi todos los acontecimientos, por muy multitudinarios que sean, los podamos realizar en Entrepeñas. Pero, por supuesto, tenemos la idea de tener una piscina, tenemos la idea de tener un auditorio mayor, un centro de salud, un centro donde podamos, con el aporte y el conocimiento de nuestros jóvenes, monitores, instructores, directores juveniles, crear un proyecto misionero que podamos ofrecer a colegios, instituciones de todas las partes de España.
0: Pues la verdad que es una muy grata noticia. Pues muchísimas gracias, Félix, por estas noticias que nos agradan y nos llenan de esperanza, porque nuestra iglesia va cada día va expandiéndose mucho más, que lo que queremos es llevar ese mensaje de Jesús pues a todo lugar. Pero vamos a centrarnos hoy en lo que nos hemos reunido para estudiar en estos últimos versículos del libro de Gálatas, y lo hemos titulado Gloriarse en la cruz. Y vemos que la carta que escribió Pablo a los Gálatas fue bastante intensa. La escribió con pasión, como hacían los propios profetas del Antiguo Testamento, Isaías, Jeremías, Oseas, y todos amonestaban al pueblo de Dios para que hicieran lo que es correcto. Y Pablo lo que deseaba en sí era lo que dice en Jeremías capítulo 9, versículo 23, 23 y 24. Dice, así dijo Jehová, no se alabe el sabio en su sabiduría, ni en su valentía se alabe el valiente, ni el rico se alabe en sus riquezas. Mas alábese en esto el que se hubiere de alabar, en entenderme y conocerme que yo soy Jehová, que hago misericordia, juicio y justicia en la tierra, porque en estas cosas me complazco, dice Jehová. De manera que Pablo, con todo el amor, con todo el cariño, escribía a los Gálatas. Y yo quiero hacerte una pregunta, Félix, porque hemos acabado ya la carta de Gálatas, y yo quisiera que nos dijeras qué diferencia encontramos en la despedida de las cartas de Pablo que hace a todos los demás, a Romanos, Filipenses, Colosenses, con esta carta de Gálatas. ¿Qué
1: Es muy,
0: diferencia hay?
1: muy peculiar, pero me vas a permitir que resalte una idea que va a hacernos entender mucho mejor esto. A veces tenemos la idea de que las cartas se redactaron en un momento de reflexión, que Pablo se sentaba y escribía y meditaba y corregía lo que estaba escribiendo. Sin embargo, las cartas, sobre todo la de Gálatas, se hizo en un momento de mucha presión, de mucho conflicto, ¿eh?
0: Mucho,
1: Y
0: mucho,
1: aquí
0: mucho.
1: Pablo está preocupado no tanto por cómo lo hace, sino en lo que tiene que decir. Y a mí me maravilla cómo, si vemos las demás cartas, ¿no? Hay una tipología que de alguna manera resulta importante, que es la primera. Siempre hay un saludo, siempre hay una referencia a las personas. Sin embargo, en Gálatas hay una despedida que no es ni personal ni hace ningún tipo de salutación.
0: No.
1: Esto denota la tensión que se estaba viviendo. Esto denota que de alguna manera Pablo no estaba en el mejor momento de relación con sus hermanos

0: con sus hijos de Galacia.
1: La verdad es que hemos estado estudiando durante todas estas semanas que había esa tensión, que querían allí meter otra vez el tema de las obras, meter el tema de la circuncisión que ya estuvimos viendo. Y entonces escribe una carta, la verdad es que como lo hubiéramos escrito tú y yo, a alguien que lo estuviera haciendo mal, y hay que corregir inmediatamente
0: aquel error. Pero además a alguien a quien se quiere de forma especial.
1: A quien se ama, claro.
0: Tenemos que recordar que Galacia, igual que todas las iglesias de Asia Menor, eran hijas de Pablo. Y Pablo, cuando ve que se les está, de alguna forma, despistando o alejando del mensaje, se altera, ya no puede por menos. Y aquí es cortés y es formal, pero...
1: Pero dice, pone los puntos sobre las
0: sí. Esa sería la palabra.
1: Muy bien. ¿Y hay alguna otra particularidad que Pablo resalta en la carta cuando les escribe a los Gálatas?
0: Sí. Observamos el original, veremos cuando la firma, que lo hace con letras más grandes.
1: Ajá.
0: Y mayúsculas.
1: Y mayúsculas.
0: Esto, hay diferentes teorías, ¿no? Unos dicen que posiblemente sea porque tenía problemas de visión, que puede que sea
1: verdad. Puede ser.
0: Otros aluden a su trabajo con las tiendas, cosiendo las tiendas, a los sufrimientos que ha padecido,
1: que
0: tenga la mano débil o que sea incapaz de dibujar bien las letras, ¿no? Y otros, pues como ocurre en la actualidad, hacen énfasis de que lo que quería Pablo era resaltar que eso era muy importante y que se tenía que hacer caso de ello.
1: Sí, actualmente también estamos en el siglo XXI, cuando nosotros escribimos mails o WhatsApps, pues también normalmente escribimos en minúscula, pero cuando queremos hacer resaltar algo o meter una pequeña bronca a alguien, ya lo ponemos en mayúscula diciendo, y ten cuidado con lo que estás haciendo, y lo colocamos en mayúscula.
0: Sí, parece
1: ser que la intención de Pablo era la misma, ¿verdad?
0: Y si lo subrayas aún mucho más todavía.
1: Está bien, interesante. Muy bien, una nueva pregunta, Félix. ¿Qué interés buscaban los enemigos de los cristianos que querían pervertir el Evangelio? Podemos leerlo en Gálatas capítulo 6, versículo 12, donde aquí vamos a estudiar un momento este versículo, que dice lo siguiente. Adelante, Félix.
0: Todos los que quieren agradar en la carne, estos os obligan a que os circuncidéis solamente para no parecer persecución a causa de la cruz de Cristo.
1: Ajá. ¿Qué interés buscaban estas personas cuando querían pervertir este evangelio? ¿Por qué hacían esto?
0: Yo creo, hay varias razones, pero creo que la más importante es que querían evitar cualquier tipo de posibilidad de ser castigados con la misma pena y, sobre todo, de alguna manera, querían marcar una cierta diferencia entre los que eran judíos de nacimiento y los gentiles que no lo eran, ¿no? Y entonces, de alguna manera, querían dejar claro que para ser un cristiano, primero había que ser un judío.
1: Primero tenían que ser judíos y tenían que circuncidarse.
0: Eso es.
1: Y tenían que poner esa señal ahí.
0: Era como una especie de añadido. No, si está muy bien, que seas, pero no puedes ser cristiano, no puedes ser seguidor de Cristo, sin antes hacerte judío y aceptar todas las marcas y todas las costumbres.
1: Todas las tradiciones que llevaban ellos, ¿verdad? Que estaban por encima.
0: Por eso Pablo se enfada tanto.
1: Claro. Querían seguir con aquellas tradiciones que tanto habían pervertido.
0: Pero es que estamos hablando de Pablo, que él mismo dice que por la ley, perfecto. Por su nacimiento judío, hasta por su cultura, por sus estudios, en todo destaca como el judío perfecto, ¿no? Y no entiende cómo se puede hacer creer a los gentiles que para amar a Cristo primero hay que hacerse judío. Y ahí está la gran enfado de Pablo y el gran mensaje de la epístola a los Gálatas. Fíjase, Pablo la escribió para responder a un ataque contra él y su evangelio. Si ese ataque hubiese tenido éxito, si Pablo no hubiera podido atajar, el cristianismo se habría convertido solamente en una secta más de judíos para judíos. Hubiera perdido todo el alcance mundial.
1: Ese es el interés que tiene el enemigo constantemente en las iglesias, que todas las religiones que yo conozco, todas las religiones siempre pues hacen hincapié en las obras. Vamos a hacer obras. Vamos a ver si resaltamos por encima de los demás. Porque haciendo estas cosas Dios me tendrá en cuenta.
0: Claro.
1: Y el mensaje de Jesús es, mirad, eso nos salva. Lo que verdaderamente os hace estar conmigo es vuestra fe en mí. Si creéis lo que yo os digo, eso es lo que os va a salvar, no las obras. Pero es difícil, ¿eh?
0: Es muy difícil, sobre todo cuando lleva miles de años trabajándose esa idea, que era la idea del pueblo de Dios, la idea del pueblo judío, ¿no? Ellos eran el pueblo escogido y Dios, de alguna manera, iba a dar preferencia siempre a los judíos y a tratar de forma diferente o a medir de forma diferente a los otros, ¿no?
1: Las intenciones de estos hombres las remarca Pablo en Gálatas capítulo 1, versículo 7, nos dice, no que haya otro, sino que haya algunos que os perturban y quieren pervertir el Evangelio de Cristo. Había gente que quería evitar pues esta persecución que había con aquellos que eran cristianos. Y, o como abuso físico, porque en aquellos tiempos había abuso físico, o el acoso, y actualmente lo que tenemos también es los cristianos que queremos seguir por la por el camino de Jesús, pues también hay una persecución psicológica que nos hace siempre estar un poquito
0: social,
1: fuera de margen.
0: Y social.
1: Totalmente.
0: Es decir, para estar a bien con los cánones sociales de la época, no se podía ser un
1: cristiano. No podía uno destacarse por el otro
0: tenía
1: lado.
0: Tenía que guardar las similitudes, las señas de identidad de la sociedad, ¿no? Y es un peligro que corremos hoy también, ¿eh? Nuestra iglesia, todo el verdadero creyente que no quiera ser diferente porque Cristo lo vaya cambiando, corre un grave peligro de asimilarse a la cultura y de perder el gran regalo que el Señor nos hace.
1: Sí, Señor, y por eso, bueno, pues aquellos judíos pues querían tener buenas relaciones con los romanos para no pertenecer a esa secta. Pues
0: por una parte,
1: odiosa.
0: Para no ser confundidos,
1: claro.
0: Por otra parte, para no perder pues las influencias y todos los pequeños poderes que tenían. Demos cuenta que el pueblo judío que estaba en la diáspora era un pueblo pudiente, era un pueblo comerciante, era un pueblo
1: que
0: de alguna manera estaba en contacto con lo mejor de la sociedad romana, ¿eh? Y claro, eso no lo podía perder asemejándose a extremistas que estaban dispuestos a todo para seguir a un salvador no sé cómo, ¿eh?
1: La carta de Gálatas, mis queridos amigos, es tan actual hoy como lo fue hace 2000 años. Por eso cuando Pablo escribió a Timoteo, en segunda de Timoteo, capítulo 3, versículo 12, dice, y en verdad, todos los que quieren vivir piadosamente en Cristo Jesús padecerán persecución, de una manera u otra. Pero el pertenecer a una iglesia, el pertenecer a unas reuniones cristianas donde se siga a Jesús, evidentemente vamos a tener problemas. Pero ánimo, porque las palabras de Pablo nos animaban siempre y nos decían, adelante, porque vais a conseguir la vida eterna que Jesús nos ha prometido.
0: Perfecto.
1: La siguiente pregunta que quiero hacerte es la siguiente. Es esta, Félix. ¿Qué representaba la cruz para los judíos, los romanos y los cristianos?
0: Te voy a responder primero qué representaba la cruz para Pablo.
1: Adelante.
0: ¿Eh? Porque el gran mensaje de Pablo es la centralidad de la cruz. El Hijo de Dios, el cristiano, no podrá nunca salvarse si no pone la cruz en primer lugar. La cruz es la base, la piedra angular sobre la que se mantiene toda nuestra estabilidad espiritual.
1: Ya que has comentado antes de seguir por ahí, que está interesante, leamos lo que era la cruz para Pablo. ¿Eh? En Gálatas 6:14, ¿qué nos dice?
0: Pero lejos esté de mí gloriarme, sino en la cruz de nuestro Señor Jesucristo, porque en él, porque en el mundo me es crucificado a mí y yo al mundo.
1: O sea, interesante lo que decía Pablo. Esto es lo que era para Pablo la cruz. Y para todos estos grupos, romanos,
0: Es que
1: judíos y cristianos.
0: ahí viene

0: la valentía del mensaje de Pablo. Porque Pablo hace de la cruz el centro de nuestra salvación y de nuestra transformación y de nuestro triunfo. Pero es que la cruz en la sociedad de Pablo no es como ahora. Ahora nosotros vemos la cruz como algo digno, como algo grande, como el mayor sacrificio y la mayor victoria sobre el pecado. En aquella sociedad, la cruz era poco más o menos que el símbolo de lo peor que se podía hacer o tener o relacionarse en aquella sociedad, ¿no? Para los romanos era una condena tan mala, tan mala, tan mala, que no se podía aplicar a un ciudadano romano, porque eso era solo para personas que no tenían ningún tipo de valor, ni que eran consideradas prácticamente ni seres humanos, ¿eh? No se podía condenar a un ciudadano romano porque la cruz era lo más denigrante que había. Pero para el judío pasaba lo mismo. Nadie quería tener relación con un reo condenado a la cruz. ¿Por qué? Porque era el estigma más feo que se podía poner.
1: La verdad es que lo que nos está diciendo Félix es así. En tiempos de los judíos, hasta el propio antiguo, en el Antiguo Testamento, hace Pablo referencia a ello, donde dice en el capítulo 3, versículo 13, Cristo nos redimió de la maldición de la ley, habiéndose hecho maldición por nosotros, porque está escrito, maldito todo el que es colgado en un madero. De manera que los judíos lo que tenían, bueno, pues ellos tenían ese era un desprecio para ellos el ser colgado. Y ahí Cristo estuvo.
0: Es que para los judíos depender de una persona para su salvación, depender de una persona que había sido condenada a cruz, era una píldora demasiado grande que les era muy difícil de tragar.
1: Sí, señor. Y para los romanos, pues lo que estabas diciendo, ¿no? Esto era pues un suplicio que no estaba
0: pues,
1: contemplado.
0: Ahora que está, por buscar una similitud, ahora que está tan denigrado el tema de los abusos a menores, ¿no? Uh-huh. Pues imagínate que alguien que sea un líder de un movimiento religioso esté relacionado con ese tipo. Automáticamente pierde toda credibilidad.
1: Toda.
0: Pues de alguna manera eso mismo pasaba con aquellos que querían hacer de la cruz el énfasis primordial. Es que, ¿cómo va a ser, hombre? ¿Pero cómo vamos a poner el énfasis en lo más feo y en lo más perseguido de la sociedad?
1: Quiero mostrar a la audiencia un graffiti que proviene del siglo II. Es una porción muy antigua, la más antigua que se conoce, no solamente los grafitis los estamos haciendo ahora, siglo XX, siglo XXI, sino que ya se llevaban a cabo hace 2000 años. Y representa la crucifixión de un hombre con la cabeza de un asno. Así se le representaba. Como podéis ver, en este grafiti que os hemos traído, aquí se encuentra, hace 2000 años, 1800, 1900 años, se encontró este graffiti, y entonces podéis ver cómo se encuentra aquí, cómo podemos apreciar a este hombre crucificado con la cabeza de un asno. En este siguiente dibujo hemos exaltado, hemos demarcado bien la figura para que lo podáis ver. Y aquí está el crucificado con la cabeza de asno y un hombre a su lado adorando, haciendo una oración. Y ahí pues podemos ver que puede leerse, Alejandro adora a su Dios. Así que todo aquel que era crucificado, como decía Félix, despreciado, insultado, y no tenía muchos puntos aquellos que pasaban a ser víctimas de la crucifixión que se llevaba a cabo en aquel imperio romano.
0: Pero fíjate bien, Pablo justamente es a lo que más se dedica a resaltar, ¿no? A enfatizar. Dice, la cruz de Cristo debe de cambiar todo, todo en el creyente. Nos desafía no solamente a reevaluar cómo nos vemos a nosotros mismos, sino también cómo nos relacionamos con el mundo. La idea es enriquecedora.
1: Muy bonita.
0: O Cristo llena nuestro corazón y nos transforme totalmente en nuestros gustos, en nuestros deseos, en nuestras ideas, en nuestra manera de vivir, o si no, Satanás va a terminar, como hizo con tantos y tantos otros en la antigüedad, arrastrándonos a tener una serie de complejos que por miedo no sé a qué, no nos atrevemos a dar libertad al Señor para que vaya haciendo esos cambios en nuestras vidas.
1: Siguiendo con la argumentación que está llevando, quiero preguntarte, ¿qué significa y qué

0: involucra ser una nueva criatura, como dice Pablo ya despidiéndose en Gálatas capítulo 6, versículo 15, dice, porque en Cristo Jesús ni la circuncisión es nada ni la incircuncisión, sino la nueva criatura. ¿A qué se está refiriendo Pablo?
1: Es que la idea es tan profunda,

0: de nuestro interior. Y es curioso cómo a veces, cuanto más hacemos resaltar las cosas que hacemos o dejamos de hacer, nos alejamos del poder que puede hacernos diferentes. Porque nos conformamos con eso, hacer o no hacer ciertas cosas, ser o no ser ciertas cosas, predicar o no predicar ciertas cosas, cuando el fundamento del Evangelio de Cristo es vivir con Cristo y ya no ser nosotros, sino que Cristo viva a través nuestro.
1: Esa nueva criatura entonces puede significar que nosotros hemos pasado de ser muertos vivientes a ser unos vivos con la esperanza de tener esa vida eterna, estar vivos.
0: Sí, sí. No debemos de confundir ese tipo de vivencia, ¿no? De que Cristo viva en nosotros como el objetivo primordial para ser salvos. Porque no es eso lo que Pablo quiere decirnos. Lo que Pablo quiere decirnos que solamente cuando demos prioridad al mensaje de Cristo en nuestras vidas es cuando Cristo podrá cambiar lo que tenga que cambiarse en nosotros. Que posiblemente nosotros seamos los que menos entendamos que tengamos que cambiar eso. Pero el Espíritu Santo irá trabajando. Ese muerto viviente que vive pensando que lo tiene todo porque ha aceptado ciertas normas o ciertas reglas, se convierte en un vivo triunfante cuando deja que Cristo vaya trabajando en él, no solamente las formas externas, sino especialmente las formas internas, de tal manera que lo que yo haga, lo haga porque me gusta. Claro. No porque quiero ganar un sacrificio, sino es que si no lo hago, no me siento feliz.
1: Sí, la verdad es que Pablo hace mucho énfasis en todo lo que es las obras externas, aquella señal que tenían de la circuncisión, unos la incircuncisión, dice no, todo eso vamos a dejarlo estar. Eso no significa absolutamente nada, eso no gana nada, sino la nueva criatura. Y ya Jesús pues también les lanzaba a aquellos fariseos, les decía, mirad que las formas no sirven, porque vosotros sois sepulcros blanqueados. Qué bonitos por fuera, qué encalados, qué preciosos.
0: Pero podridos
1: por dentro. Pero por dentro, huesos, gusanos, podrido. Y estos sois vosotros los fariseos. Olvidaos de todo aquello y de verdad, creed en mí porque yo os haré ser una nueva criatura.
0: Fíjate si es importante morir esto. Porque si nos fijamos, cuanto más lejos estamos espiritualmente de Cristo, cuanto más pobre es nuestra vida espiritual, más énfasis hacemos en las formas externas. Más importancia damos a lo que he conseguido hacer o dejar de hacer. Mientras que el que vive en comunión con Cristo, todo eso es que no tiene importancia. Porque, ¿por qué? Porque vive en otra dimensión. La dimensión suya es disfrutar haciendo lo que Cristo le enseña que es correcto hacer.
1: También veo, Félix, en este versículo, veo un cambio de señal que había en el pueblo judío. En el pueblo judío, para ser judío, debería de ser circuncidado. Ahora, si tú quieres pertenecer al pueblo de Dios, ¿qué es lo que ocurre ahora? Ya dejémonos de la circuncisión e incircuncisión, sino la nueva criatura. Y ya hay el Señor Jesús lo que impone es el bautismo. Una nueva criatura. Ya no es esa señal externa, sino esa señal de dentro hacia
0: afuera. Es morir al antiguo hombre para resurgir, renacer al nuevo hombre con Cristo.
1: Este es el símbolo.
0: Ese es el gran símbolo del bautismo y lo que da entrada a formar parte del pueblo de Dios. Pero fíjate bien, que es muy importante lo que estás diciendo, porque uno de los ataques o de la manera que tenían para quitarle validez al mensaje de Pablo era acusarle de cosas, o quitarle importancia, ¿no? Por eso intentaban hacerle ver de que su mensaje no era el típico. Es más, atacaban su apostolado. No, es que este no es un apóstol, este vino después. Este es, como dice, como un advenedizo que viene y dice cosas que como no vivió con Cristo, como que pues le hacen perder la autoridad, ¿no? Y es ahí donde él remarca tanto de dónde viene la autoridad que él tiene. Claro, es muy importante.
1: Bien, pues llegamos a la última pregunta, Félix, para que la abordemos también porque es muy importante, ¿no? ¿Cuáles eran las marcas que llevaba Pablo?

0: en su cuerpo. Lo podemos leer en el capítulo 6 de Gálatas, versículo 17, donde dice: de aquí en adelante nadie me cause molestias, porque yo traigo en mi cuerpo las marcas del Señor Jesús. ¿Qué tipo de marcas eran esas?
1: Es que de alguna forma estaba respondiendo a lo que los judíos cristianos se achacaban como fundamental, era su marca, que era la circuncisión.
0: Yo tengo esta marca y
1: nosotros somos circuncisos, nosotros guardamos la ley, nosotros somos los hijos de Moisés, nosotros somos el pueblo escogido de Dios, ¿no? Y Pablo quiere echar por tierra eso, porque eso no vale de nada. Dice, las marcas que valen son las que llevo yo, que son producto de mi trabajo, de mi desazón y de mi servicio al Señor. Pablo, yo creo que ha sido uno de los apóstoles que más ha sufrido persecución, castigo, escarnio, destierro. Todo lo que se puede imaginar uno, Pablo lo pasó. Y lo pasó precisamente por ser fiel testigo de Cristo Jesús.
0: Siguiendo con este argumento que estás comentando, es verdad que muchísima gente marca a los animales, ¿no? Los toros son marcados, las ovejas son marcadas para que sepan de qué casa son. También los hombres fueron marcados, los esclavos eran marcados. Hitler también marcó y puso los números, los números a los judíos. Y entonces aquellos decían, nosotros tenemos una marca, pero de Dios, cuidado. Claro, decía Pablo, marcas para marcas las mías. ¿Y dónde podemos leer las marcas que llevaba Pablo? Las podemos leer en 2 de Corintios, capítulo 11, versículo 24 en adelante, donde él sí que está, del versículo 23 mejor, donde dice: son ministros de Cristo, hablo como si hubiera perdido el juicio. Yo más, en trabajos más abundantes, en azotes sin número, en cárceles mucho más, en peligros de muerte muchas veces. De los judíos 5 veces he recibido 40 azotes menos uno. 3 veces he sido azotado con varas, una vez apedreado, 3 veces he padecido naufragio, una noche y un día he estado como náufrago en alta mar. Bueno, etcétera, etcétera, etcétera. Esto sí que eran marcas, sí que era la palabra marca, ¿no? Como sabes, en griego, estigma.
1: Sí, sí.
0: Dice, esto sí que es un estigma que yo llevo, pero lo llevo en mi espalda por todo lo que yo ya he considerado por basura todo lo que tengo por seguir a Cristo, pero me ha costado todo esto. Esto sí que son marcas, no lo que lleváis vosotros, porque yo también la llevo, decía Pablo, yo también soy judío, he sido circuncidado, pero esa marca no salva. Esa marca no tiene nada que ver. Ahora, cuando tú decides ser cristiano, pues inevitablemente marcas van a venir, pero tampoco te van a salvar. Pero ahí están, en tu propio cuerpo, diciendo, mira, he sufrido por Jesús.
1: De alguna manera, Pablo quería rematar a sus acusadores, demostrándoles que por las marcas que ellos decían que había que tener, él les superaba. Pero sobre todo les superaba con las marcas propias del servicio de la misión de Cristo,
0: sí,
1: ¿no? Y sin vanagloriarse, porque al final termina diciendo Pablo que todo es vanagloria y que lo único que sirve es lo que el Señor hace por cada uno de nosotros, ¿no? Es decir, no sirve de nada que yo haga esto por esto, por esto, por esto, si antes no he aceptado humildemente la salvación de parte de Cristo.
0: Pues muy bien, mis queridos amigos telespectadores, hemos abordado ya todo lo que es la carta de Gálatas y hemos estudiado estos últimos versículos. Y ahora ya, Félix, sabes que aquí en televisión el tiempo es oro. Y entonces estamos metidos, enfrascados en todos estos comentarios que podemos extraer, ya te digo, de 4 o 5 versículos.
1: Sí,
0: es algo fenomenal y maravilloso. Bueno, pues yo quisiera que te dirigieras a nuestros amigos, los telespectadores de Logos Televisión, y concluyas con lo que ha sido el estudio de estos meses con el libro de Gálatas y también a dónde podemos nosotros llegar extrayendo esas conclusiones válidas de esta carta de Gálatas.
1: Yo me quedo con una idea, podríamos sacar muchísimas, porque la Biblia tiene la ventaja y es el milagro que cada vez que te acercas a ella te dice algo nuevo, el mismo texto y el mismo comentario. Pero Yo quisiera resaltar dos cosas. Que lo importante para ser salvo no es pertenecer a ninguna comunidad, a ninguna raza, ni a ningún credo, sino es rendirse al amor de Cristo y a la cruz de Cristo. Sentir que Cristo es nuestro único salvador personal. Pablo fue atacado por todo esto. Y fue atacado porque no defendía, como pensaban que tenía que defenderse, la ley, la circuncisión, las formas de identidad del pueblo judío. Pero Pablo lleva a sus contrincantes a la idea suprema. ¿De dónde sale el pueblo de Israel? ¿Cuál fue el primer gesto importante o el primer hombre que decidió salvarse por la fe? Y lo lleva al patriarca Abraham, a su padre. Ese hombre no era judío, no recibió la ley, porque la ley se editó muchísimo tiempo después, y sin embargo recibió el llamado de Dios para que lo dejase todo y le siguiese. Y por la fe, dice la Biblia, que Abraham lo dejó todo y se puso en manos de Cristo. A partir de ese momento, el verdadero hijo de Abraham, dice Pablo, es el que, sea cual fuere su raza, su país o su linaje, hace la misma entrega de fe a Dios. El verdadero Israel no es cuestión de descendencia física, sino que se compone de todos aquellos que repiten el acto de fe de Abraham. ¿Tú quieres ser salvo? Entrégate a Cristo. Cristo te está buscando. Cristo te está llamando. No esperes. Ponte en oración y ábrele la puerta. Y Él hará en tu vida los milagros que necesites hacer.
0: Pues muchísimas gracias, Félix, porque hemos estado abordando este fenomenal tema. Y ahora ya también me quiero despedir de todos vosotros, toda la audiencia masiva que tenemos en Logos Televisión, y esperando también poder estudiar libro tras libro, para poder ahondar, profundizar, bucear en la palabra, que es lo que verdaderamente nos llena a nosotros. Ese pan nuestro de cada día hemos de abordarlo diariamente. Mis queridos amigos, nos vemos la próxima semana. Es un placer estar con vosotros. Que el Señor os bendiga y hasta un nuevo programa.

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Hola a todos, una vez más, gracias a Dios por permitirnos encontrarnos en este medio. Dios es bueno y su poder es para siempre. Qué bueno poder compartir con ustedes este momento. Antes de comenzar, vamos a orar. Querido Dios, Padre de amor, llegamos hasta aquí por tu voluntad y seguiremos por tu poder. Gracias porque eres bueno, Señor. Glorifícate en medio de nosotros. Muéstranos tu gloria porque queremos ser conductos para que otros vean tu gloria. Obviamente, si esto te place, Señor, que así sea. Que hoy nuestro propósito sea morir al yo y vivir en Cristo. Así que revélanos lo mal que estamos para buscar ayuda en ti. Gracias, Señor Jesús. En ti lo pedimos. Amén. Bien, mis apreciados y apreciadas, una vez más vamos a abrir la palabra de Dios, a exponer la palabra del Señor a través de esta serie. Hoy estamos llegando una vez más a través de esta serie, Ven Señor Jesús. ¿Cuántos quieren que venga el Señor? ¿Cuántos quieren que Cristo vuelva? ¿Quiere usted que Jesús regrese por segunda vez para llevarnos para siempre y que esto termine? Amén, pero no queremos ir solos, necesitamos compartir el mensaje de verdad, de salvación, de urgencia, de tiempo, de todo, porque el Señor está cercano. Es un trabajo bueno, pero los 144.000 lo van a hacer porque serán dispuestos y el Espíritu Santo terminará la obra que les ha encomendado. Así que el tema para hoy, tema número 4 de la serie, ¿cómo se titula? Preparación de los redimidos en tiempos de juicio. Preparación de los redimidos en tiempos de juicio. En el tema anterior hablamos de cómo estaba el pueblo en general y lo vimos que el diagnóstico es muy parecido al de nosotros. Estamos mal, estamos viviendo de apariencia, estamos viviendo de tibieza, estamos viviendo en un aturdimiento, en un adormecimiento tremendo. Pero creo que el Señor es bueno al decirnos cómo estamos, para que tomemos decisiones. Creo que el Señor es bueno al señalarnos que Él viene pronto, Él no nos deja en tinieblas, Él nos está buscando.

Él nos está llamando y quiere que tú y yo atendamos a ese llamado. Así que vamos a ver cómo los que le esperaban, cómo los que sabían el tiempo, cómo los que estudiaban la profecía, cómo los que realmente anhelaban a Cristo en su corazón, estaban viviendo. ¿Cómo estás viviendo tú? ¿Cómo vivo yo? Este tema nos ayudará a meditar en ello. Así que avancemos para poder seguir en el asunto. Un pueblo santo. ¿Qué dice la Escritura acerca del pueblo? Hebreo 12, 14. Seguid la paz con todos y la santidad, sin la cual nadie verá al Señor. ¿Qué es lo que Dios pretende con su pueblo? ¿Qué es lo que el Señor quiere con sus hijos? ¿Qué es lo que Dios quiere contigo, con su iglesia, en esta hora, en este tiempo? Santidad, santidad, purificación. Algunos dicen que no es necesaria, sin la cual nadie verá al Señor. Buscar la santidad sin la cual nadie verá al Señor. ¿Y la santidad quién es? ¿Dónde la puedo obtener? ¿Cómo la puedo buscar? Es algo para que analicemos, ¿no? Entonces, tengamos en cuenta ese asunto. Seguir la paz con todos y la santidad sin la cual nadie verá al Señor. O sea, hay santidad que es necesaria. Volvamos a los eventos de juicio. Génesis 6, 5 al 9. Vio Jehová que la maldad de los hombres era mucha en la tierra, y que todo designio de los pensamientos de su corazón solo era de continuo el mal. Y se arrepintió Jehová de haber hecho al hombre en la tierra, y le dolió en su corazón. Por eso dijo Jehová: borraré de la faz de la tierra a los hombres que he creado, desde el hombre hasta la bestia, y hasta el reptil y las aves del cielo, pues me arrepiento de haberlos hecho. Pero Noé halló gracia ante los ojos de Jehová. Estos son los descendientes de Noé. Hombre Noé, hombre justo. Era perfecto entre los hombres de su tiempo. Caminó Noé con Dios. ¿Cómo vivía el remanente antes del diluvio? En gracia. ¿Y esa gracia a qué lo llevaba? A andar en perfección, en santificación, en procura de hacer la voluntad de su Creador. ¿Vamos entendiendo cuál es el propósito de este tema? ¿A dónde apunta? Entonces avancemos. Hebreos 11:7. Noé confió en Dios. Y por eso, cuando Dios le avisó que sucederían cosas que todavía no podían verse, obedeció y construyó un barco para salvar la familia. Dice que Dios le avisó que sucederían cosas. Dios le dijo: va a suceder esto. ¿Y qué dice él? Obedeció. Y construyó. Obedecer es obrar. Obedecer es hacer. Creerle a Dios es trabajar. Creerle a Dios es ir en procura de ello. Por su confianza en Dios, mire, confió en Dios. Qué interesante. Confió en Dios, le creyó y tuvo fe. Por su confianza en Dios, Noé recibió las bendiciones que Dios da a todos los que le obedecen. Por confiar en Dios, Noé recibió las bendiciones que Dios da a todos los que le obedecen. También por su confianza en Dios, Noé hizo que la gente de este mundo fuera condenada. Por la confianza en Dios, ¿qué hizo? ¿Qué pasará con los antediluvianos? Ah, porque es que Satanás dice: nadie puede confiar en ti, Jesús. Nadie te cree. Nadie.
Es difícil de guardar la ley. Eso es una carga, es un yugo. Es difícil ser santos. Y Noé le creyó a Jesús. Y por creerle a Jesús, condenó a los demás. ¿Será que en este tiempo habrá alguien que le crea a Jesús? Sí, los 144,000. Los 144,000 confiarán en Jesús. Le creerán a Jesús, tendrán fe en Él. Aleluya, porque estamos aquí diciéndole, Señor, ayúdame a creer, ayúdame a confiar, ayúdame a tener fe. Pero va a pasar, va a suceder. Dios es fiel y lo va a lograr con los 144,000. Cuando el diablo le dice, mire, ya casi se acaba el mundo y nadie le ha sido fiel como tú esperabas. Solo poquitos, uno que otro. Y lo que decías que eran bastantes. Bueno, 144,000. Van a resultar. Van a terminar la obra. Van a confiar. Y van a recibir las bendiciones. ¿Cuáles bendiciones? El poder, la salvación, el Espíritu Santo. Todo lo que sabe dar Dios. Y todo lo que tiene preparado para los que confiemos en Él. Qué bonito texto. Interesante para analizarlo, para que estudiemos la palabra, para que no traguemos entero. Segunda de Pedro 2:5. Dios tampoco perdonó a la gente malvada que vivía en tiempos de Noé. Más bien les envió el diluvio y todos murieron. Dios salvó a Noé porque enseñaba a la gente a hacer el bien. Y junto con Noé salvó a otras 7 personas. ¿Qué hacía Noé? Pregonero de justicia. Enseñaba a hacer el bien. ¿De dónde enseñaba a hacer el bien? ¿Porque él sabía hacer el bien? ¿O porque Dios le enseñaba a hacer el bien y él ahora iba a hacer el bien? Interesante. Nosotros tomamos de Dios y lo recibimos para darlo. Yo recibo la luz de Dios y la transmito. El problema no es mío. Yo cumplo la ley de tomar para dar. Cada quien toma sus decisiones. Noé tomaba el bien y le enseñaba a la gente a hacer el bien. Ellos decidían si hacían el bien o hacían el mal. Hoy tú y yo decidimos qué hacer. La cuestión no ha cambiado, solo que los antediluvianos no entendieron. No sé qué pasará hoy con tu vida y en mi vida, pero yo quiero entender. Y yo lo pido a mi Dios que me enseñe. Sigamos. Patriarcas y profetas. Mientras Noé daba al mundo su mensaje de amonestación, sus obras demostraban su sinceridad. Así se perfeccionó y manifestó su fe. Dio al mundo el ejemplo de creer exactamente lo que Dios dice. Todo lo que poseía lo invirtió en el arca. Sus obras demostraban que creía. Cristo viene pronto. ¿Lo demuestro? Cristo viene pronto, ¿lo vivo? ¿O solo de labios para afuera? ¡Cristo viene pronto! Y estoy pensando en pensionarme en 30 años. ¡Cristo viene pronto! Y quiero estudiar una carrera que dura 15 años. ¡Cristo viene pronto! Y estoy construyendo casas para vivir 100 años. ¡Cristo viene pronto! Y tengo proyectos para 200 años. No. Noé anunciaba. Cristo viene, viene el diluvio y vivía conforme a eso. Y como venía el diluvio, ¿él qué hizo con lo que tenía, con lo que no era de él, con lo que Dios le había dado? Todo lo que poseía lo invirtió en el arca. Yo me considero un mentiroso.
Porque digo que Cristo viene y a veces mi egoísmo me deja ver

que guardo para mí. Pero el Señor quiere que me dé cuenta para que pronto todo lo que el Señor me ha dado lo entregue. Deje de amontonar ladrillos, deje de hacer cosas para mí. Y es que tenemos que llegar hasta allá. Si Dios te ha dado algo, no es tuyo, es de Dios. Y si tú crees que Cristo viene pronto a acabar con todo esto que se desbaratará y se derrumbará, pues ¿para qué lo dejas perder en el mundo? ¿Por qué no invertirlo en la causa del Señor? Pero si yo no creo que Cristo viene pronto, pues entonces yo guardo. Yo pienso que yo soy la protección. Entonces, si no guardo para el futuro, ¿qué va a ser de mi vida? ¿En quién confío? ¿En lo que yo guarde o en lo que Dios puede hacer conmigo? Interesante. Cosas interesantes pensamos los cristianos, ¿no? Voy a asegurar mi pensión. Voy a asegurar mi vida. Voy a asegurarme el futuro. Cuando yo me aseguro el futuro, ¿quién es mi Dios? Yo soy mi Dios. El yo es mi centro. ¿Y qué va a pasar con la gente que tenga como centro el yo? Será vomitada, será destruida, será dejada cuando Cristo venga. Interesante. Destrucción de Sodoma y Gomorra. Empezaba a anochecer cuando los dos ángeles llegaron a Sodoma. Lot estaba sentado a la entrada de la ciudad, que era el lugar donde se reunía la gente. Cuando los vio, se levantó a recibirlos. Se inclinó hasta tocar el suelo con la frente. Y le dijo: señores, por favor les ruego que acepten pasar la noche en la casa de su servidor. Allí podrán lavarse los pies y mañana temprano seguirán su camino. Pero ellos dijeron: no, gracias, pasaremos la noche en la calle. Sin embargo, Lot insistió mucho y al fin ellos aceptaron ir con él a su casa. Cuando llegaron, Lot les preparó una buena cena, hizo panes sin levadura y los visitantes comieron. Recuerdo una situación donde muchos tal vez se identifiquen. Una situación donde pudimos conocer las intenciones del malvado corazón humano. Ah, que viene fulano de tal, que va a haber una visita, que vienen misioneros, que vienen hermanos, que vienen amigos, que vienen familiares, que vienen. ¿Qué gesto haces tú cuando sabes que alguien va a venir a visitarte? ¿Y qué haces cuando se van a quedar no un día, sino tal vez 3 días o hasta una semana o un mes? Quédate más. Después del primer día, quédate más, decía Lot. Quédense, quiero atenderlos, quiero servirles, quiero amarlos, quiero entregarles, quiero atenderlos. A la semana queremos que se vayan. No queremos que nadie venga a nuestras casas porque son nuestras. Porque es mi comida, es mi casa, es mi tranquilidad. Cuidado, aquí hay una gran enseñanza. Los 144,000 serán hospitalarios, serán hospedadores, serán dadivosos, se entregarán, serán felices de recibir a la gente en sus casas, atenderlos. ¿Cuánto yo tenemos? ¿Cuánto estamos vivos? Dios mío, ten piedad de nosotros, Señor. Pero libró a Lot, un hombre justo, a quien afligía la vida viciosa de aquellos malvados. Este hombre justo que vivía entre ellos sufría en su buen corazón a causa de las maldades que día tras día tenía que ver y oír. ¿Sufría Lot por lo que veía?
Sufría Lot por lo que veía en sus hijas. Sufría Lot por lo que veía en sus yernos. Sufría Lot por ver a los vecinos, por ver a los transeúntes de la vida. ¿Sufrimos nosotros porque el otro está consumido en el pecado? ¿Sufres tú por el sufrimiento del otro? No. Sufro cuando es mi hijo, sufro cuando es mi hermano, sufro cuando es mi familiar, sufro cuando es mi cónyuge, porque pienso que es mío. Pero si es el del vecino el que está en la droga, a mí no me importa. Estamos engañados. Cuando sintamos por todos lo que sentimos por nuestros cercanos, en ese momento Cristo ya está morando en nosotros. Pero el egoísmo no hace parte de los habitantes del cielo. Interesante. ¿Cómo vivimos? A verdad, a pesar de que Lot habitaba en Sodoma, no participaba de la impiedad de sus habitantes. No participaba de la injusticia. Pero hubo un hombre que demostró a los forasteros una amable atención convidándolos a su casa. Lot no conocía el verdadero carácter de los visitantes, pero la cortesía y la hospitalidad eran una costumbre en él. ¿Qué era costumbre en Lot? ¿En no recibir a nadie? ¿En no atender a nadie? No, era costumbre en Lot hacer cosas buenas, hacer lo que Jesús hacía, servir. Eso. ¿Qué es costumbre en nosotros? Egoístas, envidiosos, orgullosos, para mí, y si sobra para mí. ¿Debe cambiar ese corazón mío? ¿Debe cambiar el suyo? Cada uno con Dios. Lot estaba paralizado por la gran calamidad que estaba a punto de ocurrir. Estaba estupefacto, entristecido por la idea de abandonar todo lo que amaba en la tierra. Miren esto. Lot servía, atendía, pero mire, amaba en la tierra, tenía amores en la tierra este Lot. Yo digo que la salvación de Lot es un milagro así como la mía. Estaba estupefacto, entristecido por la idea de abandonar todo lo que amaba en la tierra. Como dudaba, los ángeles de Dios agarraron su mano y la de su esposa y sus dos hijas y los llevaron fuera de la ciudad, ordenándoles que huyeran para salvar sus vidas sin mirar atrás ni quedarse en el valle escapando hacia las montañas. Voy a decir algo que quizás puede ser una locura para muchos. Pero por amor a Abraham, Lot es salvado. Dios amaba a Lot, obvio. Pero donde Lot dure un día más en Sodoma se pierde. Mírelo. Empezó a perder ese amor y amaba, amaba. Todavía le quedaban vestigios del carácter de Jesús, pero donde dure más se pierde. El Señor tuvo que ir por amor a ese siervo y sacarlo, porque donde los ángeles no lo saquen, Lot se queda amando lo que tenía. Yo creo que a nosotros nos toca que en este tiempo los ángeles hagan con lo de Lot, como hicieron con Lot. Necesitamos de esa gracia. Y miren, ¿por qué digo eso? ¿Cuán rebelde fue Lot para obedecer al ángel e ir tan lejos como fuera posible de la corrupta Sodoma que estaba sentenciada a ser destruida? Desconfió de Dios y suplicó poder permanecer en ella. La vida en esa ciudad malvada había debilitado su fe y su confianza en la justicia del Señor. Pidió que se le permitiera obrar según sus deseos y no como se le pedía, para que no lo venciera el mal. Yo les pregunto una cosa: ¿será que el Señor
va a dejar que pase el tiempo y el tiempo.

tiempo y el tiempo donde deje que el tiempo pase en Sodoma, Lot se pierde. Por eso el Señor tiene que venir en su tiempo.

en su misericordia a los que temían en él. Servía al Señor, hacía las obras del Señor, pero su corazón también estaba en el mundo. ¿No es lo que nosotros hoy pretendemos hacer? Servimos, somos misioneros allí y allá, pero nos gusta lo terrenal, nos gusta la ganancia, nos gusta acumular, nos gusta llenar este ego. Es lo mismo, hermanos. Dios nos ayude, tremenda situación. Yo lo puse, porque es que yo no puedo andar con tapujos y ignorando la realidad de nuestros corazones. Lod es un vívido reflejo de nosotros. Ahí estamos, pintados en Lod. Hacemos obras para Dios, pero amamos esta tierra, desconfiamos de Dios, y eso lo vemos. Pero los salvados, en este último tiempo, van a vivir enteramente confiando en su Señor. Los ángeles llegaron en una misión especial para salvar las vidas de Lot y su familia. Pero Lot había vivido tanto tiempo rodeado de influencias corruptoras que su sensibilidad estaba embotada y no podía discernir las obras de Dios y sus propósitos. Miren, no podía abandonarse a sus manos para que él hiciera su oferta. Es decir, el yo estaba vivito en Lot. Hacía obras, sí. Era cristiano a medias. Continuamente suplicaba por él mismo y esa falta de fe costó la vida de su esposa. Ahí está. Porque Lot no se decidió, no tuvo fortaleza, fue causante de la pérdida de su esposa. ¿Cuántos esposos hoy por no tener la capacidad y la fuerza y la tenacidad de decidirnos por Cristo y por la verdad van a ser o vamos a ser tropiezos de nuestras esposas? Aquí está claro, la esposa de Lot se pierde porque su esposo le faltó entusiasmo, le faltó decisión. ¿Qué de tu esposa, estimado hermano? ¿Qué de tu esposa? ¿La ayudarás a salvar o la dejarás perder? ¿Qué de tu esposo, estimada hermana? ¿Le ayudarás en la salvación o le estorbarás la salvación? Es un tiempo de decisión. Miró atrás hacia Sodoma y murmurando contra Dios fue transformada en una estatua de sal para que permaneciera como una advertencia a todos aquellos que desprecian las gracias especiales, las providencias del cielo. Después de esta terrible retribución, Lot ya no se atrevió a reducir el paso, sino que huyó a las montañas siguiendo las instrucciones de los ángeles. La conducta pecaminosa de sus hijas después de haber dejado Sodoma fue el resultado de las malignas confraternizaciones que se produjeron mientras estuvieron en la ciudad. Sus mentes confundían el sentido de lo correcto y lo incorrecto, y el pecado no les parecía tal. ¿Qué es lo que está pasando hoy con nosotros? Que nos hemos acostumbrado a este mundo, que ya lo malo no nos parece tan malo. Y entonces, ¡ay no! Pues ahora permitimos de todo porque es que eso es agradable. Ah, porque es que a los muchachos hay que hablarles en su idioma. Hay que tratarlos. Sí, yo también he sido joven. Y me he dado cuenta de que cuando han querido alcanzarme con lo que me gusta, no se ha conseguido nada. El reino de los cielos debe ser un nivel más. Porque si me van a dar de lo que yo estoy acostumbrado a vivir en el mundo, ¿qué diferencia hay? El Evangelio debe presentarse como algo sublime, algo mejor, algo celestial, algo eterno. Y nosotros lo estamos rebajando a lo terrenal, a lo mundano, a lo profano, a lo común. Debemos presentar el Evangelio en su nivel de santidad. Debemos vivirlo. Las hijas de Lot, tal vez Lot y su esposa decían, no, que vayan, es una reunión de amigos. Ay, no, es una fiestecita y de paso. Ay, es una confraternidad. Es una película nomás. Es una musiquita. Se llevaron todo eso. Y ustedes saben qué pasó. Se acostaron con su padre. ¿De dónde llevaban eso? ¿De dónde trajeron eso? Cuidado. Dios nos ayude a vivir el mensaje en estos tiempos.

el mensaje de verdad. El ejemplo de Lot debería ser una advertencia para todos aquellos que desean vivir vidas piadosas, para que se separen de todas las influencias calculadas para inducirlos a apartarse de Dios. Lot permaneció tanto tiempo entre los malvados que solamente fue capaz de salvarse a sí mismo y a sus dos hijas, que también tenían la moral corrompida por su permanencia en Sodoma. Yo digo que Lot se salvó por pura gracia. Lo sacaron por pura gracia, cuando debió salir en alto con el estandarte de la justicia y decir: yo le creo a Jesús, yo le creo a Dios, yo voy a salir, yo voy a decidirme, yo voy a obrar. Dios mío, sálvanos, Señor. Permítenos decidir salvarnos. ¿Qué pasó en los tiempos de Jesús? Preguntando: ¿dónde está el rey de los judíos que ha nacido? Pues su estrella hemos visto en el oriente y venimos a adorarlo, los sabios del oriente, ¿no? ¿Qué vieron? La estrella. Otros eran hombres rectos que estudiaban las manifestaciones de la providencia en la naturaleza y eran honrados por su integridad y sabiduría. De este carácter eran los magos que vinieron a Jesús. ¿Cómo eran? Íntegros y sabios. ¿Y qué? Y estudiosos. ¿Cómo vivían los paganos que esperaban a Jesús en aquel tiempo? Estudiando en integridad y pidiendo sabiduría al Señor. ¿Será que hay de esos en este tiempo? Y yo digo que sí. Muchos, dice, que la mayoría del pueblo está allá afuera. Están calladitos, esperando que el Señor les diga: es tiempo. Ya se está consumando todo esto. Y nosotros, relajados. No fue solo sobre los collados de Judea ni entre los humildes pastores donde los ángeles encontraron a quienes velaban esperando la venida del Mesías. En tierra de paganos había también quienes le esperaban. Eran sabios, ricos y nobles filósofos del oriente, observadores de la naturaleza. Los magos habían visto a Dios en sus obras. Por las escrituras hebraicas tenían conocimiento de la estrella que debía proceder de Jacob. Y con ardiente deseo esperaban la venida de aquel que sería no solo la consolación de Israel, sino una luz para iluminación de las naciones y la salvación hasta los fines de la tierra. Buscaban luz, y la luz del trono de Dios iluminó su senda, mientras los sacerdotes y rabinos de Jerusalén, guardianes y expositores titulados de la verdad, quedaban envueltos en tinieblas. La estrella enviada del cielo guiaba a los gentiles del extranjero al lugar en que el rey acababa de nacer. Los que querían luz recibieron más luz, está dicho, y en cambio los que la tenían y no la aprovecharon quedaron en tinieblas. Juzguen ustedes, hermanos, yo no tengo que decir nada, todo está dicho. Pero si yo niego la luz que el Señor me va dando, voy a quedar en tinieblas. El Señor da, ilumina. Usted, ¿acepta la luz que el Señor le va dando día a día o la rechaza? Tiene que ir a Él y preguntarle: Señor, ¿es tu luz? Dame más luz. Debemos hacerlo con cada cosa que se diga. Los pastores, y había pastores en la misma tierra que velaban y guardaban las vigilias de la noche sobre su rebaño. No hay señales de que se espere a Cristo, ni preparativos para recibir al príncipe de la vida. Asombrado, el mensajero celestial está a punto de volverse al cielo con la vergonzosa noticia, cuando descubre un grupo de pastores que están cuidando su rebaño durante la noche y que al contemplar el cielo estrellado meditan en la profecía de un Mesías que debe venir a la tierra y anhelan el advenimiento del Redentor del mundo. Aquí tenemos un grupo de seres humanos preparados para recibir el mensaje celestial. Y de pronto aparece el ángel del Señor proclamando las buenas nuevas de gran gozo. ¡Qué escena tan triste esta! El ángel se iba a devolver porque no encontraba a quien decirle el mensaje. Los humildes pastores allá, en medio de la montaña, entre el frío, pero meditaban: ¿cuándo viene Cristo?

está cerca. Señor, ayúdanos a prepararnos. Y cuando el ángel escucha, oiga, allí están hablando de lo que yo tengo que hablar. Y se va y les da la noticia. Oh, qué lección encierra esta maravillosa historia de Belén. Qué reconvención para nuestra incredulidad, nuestro orgullo y amor propio. Cómo nos amonesta que tengamos cuidado, no sea que por nuestra criminal indiferencia, nosotros también dejemos de discernir las señales de los tiempos y no conozcamos el día de nuestra visitación. ¿Necesitan algo más, hermanos? ¿Necesitan que un ángel descienda y nos diga lo que ya está escrito? Criminal indiferencia, nosotros también dejemos de discernir las señales de los tiempos y no conozcamos el día de nuestra visitación. ¿Qué más necesita decirnos el Señor? No sé ustedes, pero mediten. Simeón, y había en Jerusalén un hombre que se llamaba Simeón. Y este hombre justo y piadoso esperaba la consolación de Israel, y el Espíritu Santo estaba sobre él. Pero Simeón había vivido en la atmósfera del cielo. Los brillantes rayos del sol de justicia le daban discernimiento espiritual. Su deseo predominante había sido ver a Cristo. La pureza de su vida correspondía con la luz que había recibido y estaba preparado para la revelación de la gran verdad, que ese niño desvalido era el ungido del Señor, el mismo Mesías. ¿Cómo vivía Simón? De acuerdo a la luz que había recibido. Ana, la viejita. Estaba también allí Ana, profetisa, hija de Fanuel, de la tribu de Aser, de edad muy avanzada. Había vivido con su marido 7 años desde su virginidad y era viuda hacía 84 años. Y no se apartaba del templo sirviendo de noche y de día con ayunos y oraciones. Esta, presentándose en la misma hora, daba gracias a Dios y hablaba del niño a todos los que esperaban la redención en Jerusalén. Los judíos piadosos esperaban la venida del Mesías, creían en ella y oraban fervientemente por ella. Se refiere a Ana y Simeón. Estos humildes adoradores, hablando de Ana y Simeón, no habían estudiado las profecías en vano. Pero los que ocupaban los puestos de gobernantes y sacerdotes en Israel, aunque habían tenido delante de sí los preciosos oráculos proféticos, no andaban en el camino del Señor y sus ojos no estaban abiertos para contemplar la luz de la vida. Cuando yo no ando en la luz que he recibido, difícilmente me pueden dar más luz. Entonces, apreciados hermanos, ¿en qué necesito andar? En la luz, vivir la luz. Por eso cuando nosotros no vivimos la luz, el cielo se chasquea con nosotros. Debemos pedirle al Señor que nos guíe. La hora del juicio, 1844. A los 10 días de este séptimo mes será el día de expiación. Tendréis santa convocación, afligiréis vuestra alma y presentaréis una ofrenda quemada a Jehová. Ningún trabajo haréis en este día, pues es día de expiación, para reconciliaros delante de Jehová, vuestro Dios. Toda persona que no ayune en este día será eliminada de su pueblo. ¿Por qué cito esto? Porque en 1844 creemos nosotros que empezó la expiación, empezó el juicio, empezó el tiempo, el fin del tiempo, el tiempo del fin. Yo lo único que sé es que esto está, que se acaba. Así que aquí estamos. Por todas partes se oía el testimonio escrutador que amonestaba a los pecadores, tanto mundanos como miembros de iglesia, para que huyesen de la ira venidera. Como Juan el Bautista, el precursor de Cristo, los predicadores ponían la segura a la raíz del árbol e instaban a todos a que hiciesen frutos dignos de arrepentimiento. ¿Esto cuándo pasó? Antes de 1844. Sus llamamientos conmovedores contrastaban notablemente con las seguridades de paz y salvación que se oían desde los púlpitos populares, y dondequiera que se proclamaba el mensaje conmovía al pueblo.
El testimonio sencillo y directo de las Sagradas Escrituras, inculcado en el corazón de los hombres por el poder del Espíritu Santo, producía una fuerza de convicción a lo que solo pocos podían resistir. Personas que profesaban cierta religiosidad fueron despertadas de su falsa seguridad. Necesitamos ser despertados, Señor. Ayúdanos. Miren lo que viene. Vieron sus apostasías, su mundanalidad y poca fe, su orgullo y egoísmo. Muchos buscaron al Señor con arrepentimiento y humillación. El apego que por tanto tiempo se había dejado sentir por las cosas terrenales, se dejó entonces sentir por las cosas del cielo. Amén, que eso pase en nosotros, Señor. El Espíritu de Dios descansaba sobre ellos y con corazones ablandados y subyugados se unían para exclamar: temed a Dios y darle gloria, porque ha llegado la hora de su juicio. Hoy debemos decir a una: temed a Dios, porque ha llegado el fin de su juicio. Cristo viene pronto. Amén. Los pecadores preguntaban llorando: ¿qué debo yo hacer para ser salvo? Aquellos cuyas vidas se habían hecho notar por su mala fe deseaban hacer restituciones. Todos los que encontraban paz en Cristo ansiaban ver a otros participar de la misma bendición. Los corazones de los padres se volvían hacia sus hijos y los corazones de los hijos hacia los padres. Los obstáculos levantados por el orgullo y la reserva desaparecían. Se hacían sentidas confesiones y los miembros de la familia trabajaban por la salvación de los más cercanos y más queridos. A menudo se oían voces de ardiente intercesión. Por todas partes habían almas que con angustia luchaban con Dios. Muchos pasaban toda la noche en oración para tener la seguridad de que sus propios pecados eran perdonados o para obtener la conversión de sus parientes o vecinos. ¿Cuánto hemos pasado orando para que mi vecino se convierta? ¿Cuánto he orado para que mi hijo se convierta? ¿Cuánto he orado para que mis familiares vengan a Cristo? ¿Será que es suficiente con los 2 minutos o el minuto que oro todos los días? No. Tiene que pasar algo. Algo tiene que despertarnos. Algo tiene que llevarnos a la entrega. Algo tiene que llevarnos a darnos, a rendirnos. Y es doblegarnos ante la presencia de nuestro Salvador. No hay tiempo que perder. Cristo viene. Todas las clases de la sociedad se agolpaban en las reuniones de los adventistas. Ricos y pobres, grandes y pequeños, ansiaban por varias razones oír ellos mismos la doctrina del segundo advenimiento. El Señor contenía el espíritu de oposición mientras que sus siervos daban razón de su fe. A veces el instrumento era débil, pero el Espíritu de Dios daba poder a su verdad. Se sentía en esas asambleas la presencia de los santos ángeles y cada día muchas personas eran añadidas al número de los creyentes. Siempre que se exponían los argumentos en favor de la próxima venida de Cristo, había grandes multitudes que escuchaban embelesadas. No parecía sino que el cielo y la tierra se juntaban. El poder de Dios era sentido por ancianos, jóvenes y adultos. Los hombres volvían a sus casas cantando alabanzas y sus alegres acentos rompían el silencio de la noche. Ninguno de los que asistieron a las reuniones podrá olvidar jamás escenas tan de vivo interés. ¿Cuándo fue la última vez que te volviste loco, entusiasmado, feliz de escuchar que Cristo viene pronto? ¿Cuándo fue que saltaste de alegría porque sabemos que el Señor viene? ¿Cuándo sentimos eso? Señor mío, ayúdanos, Señor. La segunda venida de Cristo, tu tiempo y mi tiempo, aquí estamos. Vayamos al texto. Dice: por eso ustedes también estén preparados, porque el Hijo del Hombre vendrá cuando menos lo esperen. ¿Cuándo va a venir el Hijo del Hombre? Cuando menos lo esperemos. Cuando menos nos imaginemos. ¿Y por qué nos va a llegar de sorpresa? ¿Porque lo esperamos o no lo esperamos? ¿Porque lo estamos esperando o no lo estamos esperando?
Estad siempre preparados y mantener las lámparas encendidas. Y sed semejantes a hombres que esperan a su Señor que regresa de las bodas,

para abrirle tan pronto como llegue y llame. Dichosos aquellos siervos a quienes el Señor al venir halle velando. En verdad os digo que se ceñirá para servir y los sentará a la mesa y acercándose les servirá. Y ya sea que venga en la segunda vigilia o aún en la tercera y los haya así, dichosos son aquellos siervos. Podéis estar seguros de que si el dueño de la casa hubiera sabido a qué hora iba a venir, el ladrón no hubiera permitido que entrara en su casa. Vosotros también estad preparados porque el Hijo del Hombre vendrá a la hora que no esperéis. En la preparación de un pueblo para la segunda venida del Señor, se ha de realizar una gran obra por medio de la promulgación de los principios favorables a la salud. ¿Qué va a haber promulgación fuerte? La salud. Pero la salud más que la física, la salud espiritual, la salud del corazón, la verdadera salud debe propagarse, debe promulgarse. ¿Necesitamos salud? Sí, la salud que viene del Creador, la salud que actúa en este corazón engañoso y nos transforma para ser obedientes a la voluntad de nuestro Creador. Esa es la salud que necesitamos ahora, no pañitos de agua tibia, no trabajar sobre los efectos, sino ir a la causa y eliminar la raíz para que los frutos sean dignos de arrepentimiento. Eso es lo que está diciendo acá, que necesitamos trabajar en ello. Las prudentes tomaron aceite en su vasija juntamente con sus lámparas. Estas últimas habían recibido la gracia de Dios, el poder regenerador del Espíritu Santo, que convertía su palabra en una antorcha para los pies y una luz en la senda. A fin de conocer la verdad, habían estudiado las Escrituras en el temor de Dios. ¿Qué deben estar haciendo los que esperan a Jesús en esta hora? Estudiar las Escrituras en el temor de Dios. Y habían procurado con ardor que hubiese pureza en su corazón. ¿A dónde apuntaban? Al corazón, al espíritu y su vida, en sus frutos. Tenían experiencia personal, fe en Dios y en su palabra. Y esto no podían borrarlo del el desengaño y la dilación. Estamos hablando de las 10 vírgenes. Y las prudentes dice que trabajaron en su corazón para mostrarlo en su vida. Así que hay algo que hacer. Hay algo en lo que debemos trabajar. Hay que mirar por dónde empezar, pero hay que tomar decisiones. No podemos seguir durmiendo, estimados. El tiempo se acaba y Cristo viene y nos encuentra en lo de nosotros, si no, debemos estar en lo de Él. Así de sencillo. Hay solo dos clases de personas en el mundo: los que son obedientes a Jesucristo y buscan al Maestro para hacer su voluntad y obran para la salvación de su propia alma y la de todos los que se relacionan con ellos, y llevan el nombre de Cristo y los hijos de desobediencia. O sea, hijos de desobediencia y los que se relacionan con Jesús. ¿Quién es usted? ¿Quién soy yo? ¿Hijo de desobediencia o me relaciono con Jesús? El que estará más cerca de Cristo será el que en la tierra haya bebido más hondamente del espíritu de su amor desinteresado. ¿Amor qué? Desinteresado. ¿Para qué? ¿Para tener un interés o para también ser desinteresado? Amor que no hace sin razón. No se ensancha. No busca lo suyo. No se irrita. No piensa el mal. Amor que mueve al discípulo como movía al Señor. A dar todo. A vivir. A trabajar. Y a sacrificarse aún hasta la muerte para la salvación de la humanidad. Los que viven esperando la venida de Cristo van a vivir y a trabajar ¿para quiénes? ¿Para sí mismos o para los demás? ¿Van a darse por quién? Por Cristo. Y al darnos por Cristo, servimos al otro. No para mí, no para mi egoísmo, sino para los demás.
altruismo puro, Cristo viene pronto. Ahora entendemos Juan 14:3, donde él dice: y vendré y os tomaré a mí mismo. Pues va a venir por los que estén haciendo lo que él hacía. Va a venir por los que estén haciendo, viviéndolo como él vivía. Va a venir por los que estén mostrando lo que él mostraba. Padre amado, ayúdanos a estar esperando tu venida. Ayúdanos, Señor. Los que esperan la venida del Señor con el tiempo eliminarán el consumo de carne. La carne dejará de formar parte de su régimen. Siempre debiéramos tener este fin en cuenta y esforzarnos para avanzar firmemente hacia él. No puedo pensar que en la práctica del consumo de carne nos hallemos en armonía con la luz que a Dios le ha agradado darnos. No soy fanático ni extremista, pero los que vamos a ir al cielo debemos dejar de matar animales para satisfacer nuestro yo. Ya no es el tiempo de matar animales. Ahora hay que buscar al Señor y hacer lo que el Señor quiere. Dios nos ayude en ese proceso, en esa situación. Poco a poco, pero el tiempo se acaba, así que nos toca tomar decisiones definitivas. Si nos gusta la comida que desagrada a Dios, es tiempo de proponernos como Daniel a agradar al Señor. Es tiempo, hermanos. No durmamos como los demás. Hay que hacer arreglos en nuestra vida. Pero ¿de dónde viene el pensamiento de comer como Dios le agrada? ¿De afuera o de adentro? Entonces pidámosle al Señor que nos cambie, que nos ayude a dejarlo entrar y que Él haga la obra en nuestro corazón para comenzar a vivir los principios que Él demanda de nosotros. Los que esperan la pronta venida del Señor, los que aguardan ese maravilloso cambio en que esto corruptible será vestido de incorrupción, deberían colocarse en un plano más elevado de acción en este tiempo de gracia. Plano elevado de acción, más servidores, más amadores, más entregadores, más dispuestos, más salvadores, etcétera. Servicio como Cristo, más altruistas. ¿Dónde estamos mostrando que servimos? ¿Dónde se deja ver que vivimos para los demás? Santidad a Jehová fue la gran característica de la vida que el Redentor vivió en la tierra. Y es su voluntad que este mismo caracterice las vidas de sus seguidores. Sus obreros deben trabajar con desprendimiento y fidelidad y con referencia a la utilidad e influencia de todos los demás obreros. La inteligencia y la pureza deben señalar toda su obra y todas sus transacciones comerciales. Él es la luz del mundo. En su obra no deben haber rincones oscuros donde se practiquen fraudulencias. La injusticia es sumamente desagradable para Dios. Hermanos queridos, es tiempo de vivir transparentes. Y esa transparencia solo nos la da Cristo. Cristo. Cristo puede hacerlo en nosotros si nosotros se lo permitimos. Es tiempo de tomar decisiones en nuestros corazones. Se me mostró que el pueblo de Dios se había descarriado. No tiene su mira en la gloria de Dios. Su propia gloria es lo que importa. Tratan de gloriarse a sí mismos y no obstante se llaman cristianos. La santidad de corazón y la pureza de la vida era el gran tema de las enseñanzas de Cristo. En el Sermón del Monte, después de especificar lo que debe y no debe hacerse para recibir bendiciones, dice: sed pues vosotros perfectos como vuestro Padre que está en los cielos es perfecto. ¿Se necesita la santidad de corazón en estos tiempos? Sí. ¿Estamos trabajando en eso? ¿Qué nos preocupa más? ¿La santidad del corazón o este mundo? ¿En qué estamos trabajando? ¿Qué estás esperando en tu vida?
La perfección, la santidad, nada menos que esto les permitirá practicar los principios que

Él les había dado. Sin esta santidad, el corazón humano es egoísta, pecador y perverso. La santidad hará que el que la posea lleve frutos y abunde en buenas obras. Nunca se cansará de hacer el bien, tampoco tratará de escalar posiciones en este mundo. Solamente pondrá su interés en el momento en que la majestad del cielo exaltará a los santificados a su trono. La santidad del corazón producirá buenas acciones. Es la ausencia de espiritualidad, de santidad, lo que lleva a las malas acciones. La envidia al odio, a los celos, a las malas sospechas y a todo pecado odioso y abominable. ¿Qué necesita el pueblo de Dios? Santidad. Entonces dirá el rey a los que estén a su derecha: vengan ustedes a quienes mi Padre ha bendecido. Reciban su herencia, el reino preparado para ustedes desde la creación del mundo. ¿Desde cuándo Dios está preparando lugar? ¿Desde cuándo Dios tiene un lugar para ti y para mí? ¿Vale la pena dejar perder ese lugar que Cristo está preparando por mi egoísmo? ¿Por no confiar? ¿Por no creer? ¿Saben que la confianza, a pesar del pecado en que vivimos, la maldad que tenemos, del engaño, Cristo, cuando se interpuso allí en el Edén, en Génesis 3:15, nos dejó esa capacidad de confiar? Cuando el pecado entra, solo podíamos confiar en el diablo. Pero cuando Cristo se mete, ahora también podemos confiar en Jesús. Así que está abierta la puerta para confiar en Dios o para confiar en el enemigo. Porque confiar en otra cosa que no sea nuestro creador es confiar en el enemigo. Yo no puedo confiar en los seres humanos. No puedo confiar en las cosas. No puedo confiar en mí mismo. Maldito el hombre que confía en el hombre. O pone su brazo por fuerza refiriéndose a sí mismo. Es Cristo nuestra fuerza. Es Cristo nuestro poder, hermanos. Así que, ¿podemos hoy confiar en Jesús? ¿Podemos tener fe en Él? Sí, de lo que Él nos da, podemos volver hacia Él. Y la fe proviene de Él. Todo proviene de Él. Así que vayamos a Él confiadamente. Acerquémonos confiadamente al trono de la gracia y hallaremos oportuno socorro. Hoy es el tiempo de buscar al Señor. Así que les invito a orar para terminar. ¿Cuántos de ustedes les gustaría en esta hora decirle: Señor, ayúdame a confiar? Soy como las olas del mar, pero quiero estar firme en la roca. Quiero decidirme por ti. No es fácil. Es una cuestión de fe. Aventurarse en Dios. Hay una teoría que ronda por estos últimos días, de que todos se van a salvar y que por eso Dios no se enoja porque yo trabaje en sábado, que viole su ley para sostenerme. ¿Creen ustedes que el creador del universo, el todopoderoso, el infinito, puede sostenerme? Yo creo que sí. Entonces, violar su ley porque creo que él no me sostiene es dudar de su gracia y de su poder. Yo creo que el Señor hoy nos está llamando a que confiemos en Él. Él nos sustenta. Él sustenta la tierra, Él sustenta los universos, Él sustenta los planetas, Él sustenta todo. ¿Por qué no te puede sostener a ti? Solo confía, solo cree, solo ten fe. Oremos. Ayúdanos, Señor, en nuestra incredulidad y ayúdanos a tener fe, a aferrarnos de tu promesa, de tu poder, de tu confianza y ser poderosos en ti, más que vencedores por tu gracia y amor. En tu nombre, Jesús, lo pedimos. Amén.

0: Mis queridos amigos telespectadores de Logos Televisión, otro día más aquí con vosotros para seguir estudiando esta carta que nos ha llevado semanas, pero hemos profundizado en ella y hemos extraído los valores que tenía hace ya 2000 años las enseñanzas que Pablo dio a aquellos cristianos que vivían en aquella iglesia organizada de Galacia, y no solamente para ellos, sino para todas las iglesias que estaban en Asia y en todo el Imperio Romano. De manera que hoy llegamos ya a la última parte, los últimos versículos, donde Pablo ya se despide de nuestros hermanos de Galacia, y vamos a extraer también pues muchísimas enseñanzas de lo que decía nuestro querido el apóstol Pablo. Y para ello hemos traído hoy un invitado especial, un amigo, un colega. Él es el pastor Félix Gutiérrez. Bienvenido, Félix, al plató de Logos Televisión.
1: Muchas gracias a todos. Gracias, Moli.
0: Es un placer tenerlo aquí con nosotros. Ya nos conocemos pues hace muchísimos años, allá estudiando en el seminario de Sagunto. Y quisiéramos preguntarle a Félix que actualmente, ¿qué es lo que estás haciendo? ¿Qué es lo que estás desarrollando, Félix?
1: Bueno, tengo dos ocupaciones, pero la que más ocupa mi tiempo es la dirección y desarrollo de nuestro albergue de Entrepeñas. Siempre digo que estamos construyendo un sueño, el sueño de la juventud adventista española, de las familias adventistas, tener un rincón donde poder encontrarnos con el Señor y poder realizar también una labor misionera de dar a conocer nuestra fe a todos aquellos amantes de la naturaleza.
0: Qué bueno, yo recuerdo que desde siempre, desde que conozco la Iglesia Adventista, nos hemos reunido en aquel lago de Entrepeñas con mis hijos que iban allí, luego pasaron también mis nietos. Y la verdad es que también nosotros mismos, cuando hacemos reuniones y hasta las convenciones pastorales. Y gracias a la labor de Félix últimamente, pues que está dejando aquello precioso, bonito. Y todo el verano lo tienes cubierto, ¿verdad?
1: Gracias a Dios, desde Semana Santa hasta octubre está todo reservado.
0: Qué bueno.
1: Es una bendición y un aporte muy importante de todas nuestras iglesias.
0: Qué bueno, la verdad es que es interesante y feliz para todos nosotros saber que tenemos un sitio, un lugar en plena naturaleza donde podemos alternar lo que es el pleno monte con lo que es el lago de Entrepeñas, sí, porque allí también se hacen actividades,
1: todo tipo de actividades
0: náuticas.
1: Pero sabes, lo más bonito es que los árboles donde nos protegemos ahora del sol fueron plantados por los tizones cadetes de hace 40 años. Sus hijos y sus nietos son los que disfrutan de ese trabajo. Y yo he tenido el privilegio de recibir a tizones cuando trabajaba en el departamento de jóvenes, que ahora me traen a sus hijos y algunos a sus nietos. Quiere decir que Entrepeñas forma parte del corazón de la Iglesia española.
0: La verdad es que late muy bien, ¿eh?
1: Sí.
0: Late muy bien y allí estamos felices y contentos. No sé si hay algún proyecto nuevo también hacer allí. He oído
1: bueno,
0: de algunas.
1: El Señor es grande. El Señor es grande. Y lo primero que tenemos que resaltar es que ha hecho posible que

0: una empresa madrileña nos haga donación de más de 60.000 metros cuadrados, ¿vale?
1: Wow, eso es
0: Eso nos va a
1: fenomenal.
0: permitir cumplir el sueño de que casi todos los acontecimientos, por muy multitudinarios que sean, los podamos realizar en Entrepeñas. Pero, por supuesto, tenemos la idea de tener una piscina, tenemos la idea de tener un auditorio mayor, un centro de salud, un centro donde podamos, con el aporte y el conocimiento de nuestros jóvenes, monitores, instructores, directores juveniles, crear un proyecto misionero que podamos ofrecer a colegios, instituciones de todas las partes de España.
1: Pues la verdad que es una muy grata noticia. Pues muchísimas gracias, Félix, por estas noticias que nos agradan y nos llenan de esperanza, porque nuestra iglesia va cada día va expandiéndose mucho más, que lo que queremos es llevar ese mensaje de Jesús pues a todo lugar. Pero vamos a centrarnos hoy en lo que nos hemos reunido para estudiar en estos últimos versículos del libro de Gálatas, y lo hemos titulado Gloriarse en la cruz. Y vemos que la carta que escribió Pablo a los Gálatas fue bastante intensa, la escribió con pasión, como hacían los propios profetas del Antiguo Testamento, Isaías, Jeremías, Oseas, y todos amonestaban al pueblo de Dios para que hicieran lo que es correcto. Y Pablo lo que deseaba en sí era lo que dice en Jeremías capítulo 9, versículo 23, 23 y 24. Dice, así dijo Jehová, no se alabe el sabio en su sabiduría, ni en su valentía se alabe el valiente, ni el rico se alabe en sus riquezas. Mas alábese en esto el que se hubiere de alabar, en entenderme y conocerme que yo soy Jehová, que hago misericordia, juicio y justicia en la tierra, porque en estas cosas me complazco, dice Jehová. De manera que Pablo, con todo el amor, con todo el cariño, escribía a los Gálatas. Y yo quiero hacerte una pregunta, Félix, porque hemos acabado ya la carta de Gálatas, y yo quisiera que nos dijeras qué diferencia encontramos en la despedida de las cartas de Pablo que hace a todos los demás, a romanos, filipenses, colosenses, con esta carta de Gálatas. ¿Qué
0: Es muy,
1: diferencia hay?
0: muy peculiar, pero me vas a permitir que resalte una idea que va a hacernos entender mucho mejor esto. A veces tenemos la idea de que las cartas se redactaron en un momento de reflexión, que Pablo se sentaba y escribía y meditaba y corregía lo que estaba escribiendo. Sin embargo, las cartas, sobre todo la de Gálatas, se hizo en un momento de mucha presión, de mucho
1: Sí,
0: conflicto, ¿eh?
1: mucho,
0: Y
1: mucho,
0: aquí
1: mucho.
0: Pablo está preocupado no tanto por cómo lo hace, sino en lo que tiene que decir. Y a mí me maravilla cómo, si vemos las demás cartas, ¿no? Hay una tipología que de alguna manera resulta importante, que es la primera. Siempre hay un saludo, siempre hay una referencia a las personas. Sin embargo, en Gálatas hay una despedida que no es ni personal ni hace ningún tipo de salutación.
1: No.
0: Esto denota la tensión que se estaba viviendo. Esto denota que de alguna manera Pablo no estaba en el mejor momento de relación con sus hermanos o sus hijos de Galacia, ¿eh?
1: La verdad es que hemos estado estudiando durante todas estas semanas que había esa tensión, que querían allí meter otra vez el tema de las obras,
0: Sí,
1: meter el
0: sí,
1: tema de
0: sí,
1: la
0: sí, sí, sí.
1: circuncisión que ya estuvimos viendo. Y entonces escribe una carta, la verdad es que como la hubiéramos escrito tú y yo, a alguien que lo estuviera haciendo mal y hay que corregir
0: Sí.
1: inmediatamente aquel
0: Pero
1: error.
0: además a alguien a quien se quiere de forma especial,
1: A quien se
0: ¿eh?
1: ama, claro.
0: Tenemos que recordar que Galacia, igual que todas las iglesias de Asia Menor, eran hijas de Pablo. Y Pablo, cuando ve que se les está de alguna forma despistando o alejando del mensaje,
1: Yes.
0: se altera, ya no puede por menos. Y aquí es cortés y es formal, pero
1: pero dice, pone los puntos
0: sobre
1: las
0: sí. Esa sería la palabra.
1: Muy bien. ¿Y hay alguna otra particularidad que Pablo resalta en la carta cuando les escribe a los Gálatas?
0: Sí. Observamos el original.

0: veremos cuando la firma, que lo hace con letras más grandes.
1: Ajá.
0: Y mayúsculas.
1: Y mayúsculas.
0: Esto hay diferentes teorías, ¿no? Unos dicen que posiblemente sea porque tenía problemas de visión, que puede que sea
1: puede
0: verdad.
1: Ser, puede ser.
0: Otros aluden a su trabajo con las tiendas, cosiendo las tiendas, a los sufrimientos que ha padecido,
1: que
0: tenga la mano débil o que sea incapaz de dibujar bien las letras, ¿no? Y otros, pues como ocurre en la actualidad, hacen énfasis de que lo que quería Pablo era resaltar que eso era muy importante y que se tenía que hacer caso de ello.
1: Sí, actualmente también estamos en el siglo XXI cuando nosotros escribimos mails o WhatsApps, pues también normalmente escribimos en minúscula, pero cuando queremos hacer resaltar algo o meter una pequeña bronca a alguien, ya lo ponemos en mayúscula diciendo, y ten cuidado con lo que estás haciendo, y lo colocamos en mayúscula.
0: Sí, sí, sí,
1: parece
0: sí.
1: Ser que la intención de Pablo era la misma, ¿verdad?
0: Y si lo subrayas aún mucho más todavía.
1: Está bien, interesante. Muy bien, una nueva pregunta, Félix. ¿Qué interés buscaban los enemigos de los cristianos que querían pervertir el Evangelio? Podemos leerlo en Gálatas capítulo 6, versículo 12, donde aquí vamos a estudiar un momento este versículo, que dice lo siguiente. Adelante, Félix.
0: Todos los que quieren agradar en la carne, estos os obligan a que os circuncidéis solamente para no parecer persecución a causa de la cruz de Cristo.
1: Ajá. ¿Qué interés buscaban estas personas cuando querían pervertir este evangelio? ¿Por qué hacían esto?
0: Yo creo, hay varias razones, pero creo que la más importante es que querían evitar cualquier tipo de posibilidad de ser castigados con la misma pena y, sobre todo, de alguna manera, querían marcar una cierta diferencia entre los que eran judíos de nacimiento y los gentiles que no lo eran, ¿no? Y entonces, de alguna manera, querían dejar claro que para ser un cristiano, primero había que ser un judío.
1: Primero tenían que ser judíos y tenían que circuncidarse.
0: Eso es,
1: y tenían
0: eso
1: que poner
0: es.
1: Esa señal ahí.
0: Era como una especie de añadido. No, si está muy bien, que seas, pero no puedes ser cristiano, no puedes ser seguidor de Cristo, sin antes hacerte judío y aceptar todas las marcas y todas las costumbres.
1: Todas las tradiciones que llevaban ellos, ¿verdad? Que estaban por encima.
0: Por eso Pablo se enfada tanto.
1: Claro. Querían seguir con aquellas tradiciones que tanto habían pervertido.
0: Pero es que estamos hablando de Pablo, que él mismo dice que por la ley, perfecto. Por su nacimiento judío, hasta por su cultura, por sus estudios, en todo destaca como el judío perfecto, ¿no? Y no entiende cómo se puede hacer creer a los gentiles que para amar a Cristo primero hay que hacerse judío. Y ahí está la gran enfado de Pablo y el gran mensaje de la epístola a los Gálatas. Fíjase, Pablo la escribió para responder a un ataque contra él y su evangelio. Si ese ataque hubiese tenido éxito, si Pablo no hubiera podido atajar, el cristianismo se habría convertido solamente en una secta más de judíos para judíos. Hubiera perdido todo el alcance mundial.
1: Ese es el interés que tiene el enemigo constantemente en las iglesias, que todas las religiones que yo conozco, todas las religiones siempre pues hacen hincapié en las obras. Vamos a hacer obras, vamos a ver si resaltamos por encima de los demás, porque haciendo estas cosas Dios me tendrá en cuenta.
0: Claro.
1: Y el mensaje de Jesús es, mirad, eso nos salva. Lo que verdaderamente os hace estar conmigo es vuestra fe en mí. Si creéis lo que yo os digo, eso es lo que os va a salvar, no las obras. Pero es difícil, ¿eh?
0: Es muy difícil, sobre todo cuando lleva miles de años trabajándose esa idea, que era la idea del pueblo de Dios, la idea del pueblo judío, ¿no? Ellos eran el pueblo escogido y Dios, de alguna manera, iba a dar preferencia siempre a los judíos y a tratar de forma diferente o a medir de forma diferente a los otros, ¿no?
1: Las intenciones de estos hombres las remarca Pablo en Gálatas capítulo 1, versículo 7, nos dice, no

0: que haya otro, sino que hay algunos que os perturban y quieren pervertir el Evangelio de Cristo. Había gente que quería evitar pues esta persecución que había con aquellos que eran cristianos. Y, o como abuso físico, porque en aquellos tiempos había abuso físico, o el acoso. Y actualmente lo que tenemos también los cristianos que queremos seguir por por el camino de Jesús, pues también hay una persecución psicológica que
1: Sí.
0: nos hace siempre estar un
1: Y
0: poquito fuera de
1: social,
0: margen,
1: y
0: ¿no?
1: social,
0: Totalmente.
1: Es decir, para estar a bien con los cánones sociales de la época, no se podía ser un
0: No podía uno
1: cristiano,
0: destacarse por el otro
1: Tenía
0: lado.
1: que guardar las similitudes, las señas de identidad de la sociedad, ¿no? Y es un peligro que corremos hoy también,
0: No, no,
1: Nuestra
0: no.
1: iglesia, todo el verdadero creyente que no quiera ser diferente porque Cristo lo vaya cambiando, corre un grave peligro de asimilarse a la cultura y de perder el gran regalo que el Señor nos hace.
0: Sí, señor, y por eso, bueno, pues aquellos judíos pues querían tener buenas relaciones con los romanos para no pertenecer a esa secta pues que
1: Por
0: era
1: una
0: tan
1: parte, para no
0: odiosa.
1: ser confundidos,
0: Claro.
1: por otra parte, para no perder pues, las influencias y todos los pequeños poderes que tenían. Demos cuenta que el pueblo judío que estaba en la diáspora era un pueblo pudiente, era un pueblo comerciante, era un
0: Sí,
1: pueblo
0: tenía dinero, tenía
1: que de
0: dinero.
1: alguna manera estaba en contacto con lo mejor de la sociedad romana, Y claro, eso no lo podía perder asemejándose a extremistas que estaban dispuestos a todo para seguir a un Salvador, no sé cómo,
0: La carta de Gálatas, mis queridos amigos, es tan actual hoy como lo fue hace 2000 años. Por eso cuando Pablo escribió a Timoteo, en segunda de Timoteo, capítulo 3, versículo 12, dice: y en verdad, todos los que quieren vivir piadosamente en Cristo Jesús padecerán persecución, de una manera u otra. Pero el pertenecer a una iglesia, el pertenecer a unas reuniones cristianas donde se siga a Jesús, evidentemente vamos a tener problemas. Pero ánimo, porque las palabras de Pablo nos animaban siempre y nos decían, adelante, porque vais a conseguir la vida eterna que Jesús nos ha prometido. La
1: Perfecto.
0: siguiente pregunta que quiero hacerte es la siguiente, es esta, Félix. ¿Qué representaba la cruz para los judíos, los romanos y los cristianos?
1: Te voy a responder primero qué representaba la cruz para Pablo.
0: Adelante.
1: Porque el gran mensaje de Pablo es la centralidad de la cruz. El Hijo de Dios, el cristiano, no podrá nunca salvarse si no pone la cruz en primer lugar. La cruz es la base, la piedra angular sobre la que se mantiene toda nuestra estabilidad espiritual.
0: Ya que has comentado antes de seguir por ahí, que está interesante, leamos lo que era la cruz para Pablo. En Gálatas 6, 14, ¿qué nos dice?
1: Pero lejos esté de mí gloriarme, sino en la cruz de nuestro Señor Jesucristo, porque en él, porque en el mundo me es crucificado a mí y yo al mundo.
0: Sea, interesante lo que decía Pablo. Esto es lo que era para Pablo la cruz. Y para todos estos grupos, romanos,
1: Es que
0: judíos y
1: ahí
0: cristianos.
1: viene la valentía del mensaje de Pablo. Porque Pablo hace de la cruz el centro de nuestra salvación y de nuestra transformación y de nuestro triunfo. Pero es que la cruz en la sociedad de Pablo no es como ahora. Ahora nosotros vemos la cruz como algo digno, como algo grande, como el mayor sacrificio y la mayor victoria sobre el pecado. En aquella sociedad, la cruz era poco más o menos que el símbolo de lo peor que se podía hacer o tener o relacionarse en aquella sociedad, ¿no? Para los romanos
0: Efectivamente.
1: era una condena tan mala, tan mala, tan mala que no se podía aplicar a un ciudadano romano, porque eso era solo
0: Emigrante para
1: para
0: ellos.
1: personas que no tenían ningún tipo de valor, ni que eran consideradas prácticamente ni seres humanos, No se podía condenar a un ciudadano romano porque la cruz era lo más denigrante que había. Pero para el judío pasaba lo mismo. Nadie quería tener relación con un reo condenado a la cruz. ¿Por qué? Porque era el estigma más feo que se podía poner.
0: La verdad es que

0: Lo que nos está diciendo Félix es así, en tiempos de los judíos, hasta el propio Antiguo, en el Antiguo Testamento, hace Pablo referencia a ello, donde dice en el capítulo 3, versículo 13, Cristo nos redimió de la maldición de la ley, habiéndose hecho maldición por nosotros, porque está escrito, maldito todo el que es colgado en un madero. De manera que los judíos lo que tenían, bueno, pues ellos tenían ese era un desprecio para ellos el ser colgado. Y ahí Cristo estuvo.
1: Es que para los judíos depender de una persona para su salvación, depender de una persona que había sido condenada a cruz, era una píldora demasiado grande que les era muy difícil de tragar.
0: Y señor, y para los romanos, pues lo que estabas diciendo, ¿no? Esto era pues un suplicio que no estaba
1: Pues ahora que
0: contemplado.
1: está, por buscar una similitud, ahora que está tan denigrado el tema de los abusos a menores, ¿no? Pues imagínate que alguien que sea un líder de un movimiento religioso esté relacionado
0: Terrible.
1: con ese tipo. Automáticamente pierde toda credibilidad.
0: Toda, toda,
1: Pues
0: toda.
1: de alguna manera eso mismo pasaba con aquellos que querían hacer de la cruz el énfasis primordial. Es que, ¿cómo va a ser, hombre? Pero ¿cómo vamos a poner el énfasis en lo más feo y en lo más perseguido de la sociedad?
0: Quiero mostrar a la audiencia un graffiti que proviene del siglo II. Es una porción muy antigua, la más antigua que se conoce, no solamente los graffiti los estamos haciendo ahora, siglo XX, siglo XXI, sino que ya se llevaban a cabo hace 2000 años. Y representa la crucifixión de un hombre con la cabeza de un asno. Así se le representaba. Como podéis ver, en este graffiti que os hemos traído, aquí se encuentra. Hace 2000 años, 1800, 1900 años, se encontró este graffiti y entonces podéis ver cómo se encuentra aquí, cómo podemos apreciar a este hombre crucificado con la cabeza de un asno. En este siguiente dibujo hemos exaltado, hemos demarcado bien la figura para que lo podáis ver. Y aquí está el crucificado con la cabeza de asno y un hombre a su lado adorando. Haciendo una oración. Y ahí pues podemos ver que puede leerse Alejandro adora a su Dios. Así que todo aquel que era crucificado, como decía Félix, despreciado, insultado y no tenía muchos puntos aquellos que pasaban a ser víctimas de la crucifixión que se llevaba a cabo en aquel imperio romano.
1: Pero fíjate bien, Pablo justamente es a lo que más se dedica a resaltar, ¿no? A enfatizar. Dice, la cruz de Cristo debe de cambiar todo, todo en el creyente. Nos desafía no solamente a reevaluar cómo nos vemos a nosotros mismos, sino también cómo nos relacionamos con el mundo. La idea es enriquecedora.
0: Muy bonita.
1: O Cristo llena nuestro corazón y nos transforme totalmente en nuestros gustos, en nuestros deseos, en nuestras ideas, en nuestra manera de vivir, o si no, Satanás va a terminar, como hizo con tantos y tantos otros en la antigüedad, arrastrándonos a tener una serie de complejos que por miedo no sé a qué, no nos atrevemos a dar libertad al Señor para que vaya haciendo esos cambios en nuestras vidas.
0: Siguiendo con la argumentación que está llevando, quiero preguntarte, ¿qué significa y qué involucra ser una nueva criatura? Como dice Pablo ya despidiéndose en Gálatas capítulo 6, versículo 15, dice, porque en Cristo Jesús ni la circuncisión es nada ni la incircuncisión, sino la nueva criatura. ¿A qué se está refiriendo Pablo?
1: Es que la idea es tan profunda y tan bonita que merece la pena que perdamos algún minuto resaltando, ¿no? La verdadera religión, Molly, nos dice Pablo, que no se basa en el comportamiento, sino que se basa en el cambio profundo de nuestro interior, ¿eh? Y es curioso cómo a veces, cuanto más hacemos resaltar las cosas que hacemos o dejamos de hacer, nos alejamos del poder que puede hacernos diferentes. Porque nos conformamos con eso, hacer o no hacer ciertas cosas, ser o no ser ciertas cosas, predicar o no predicar ciertas cosas, cuando el fundamento del Evangelio de Cristo

0: es vivir con Cristo y ya no ser nosotros, sino que Cristo viva a través nuestro.
1: Esa nueva criatura entonces puede significar que nosotros hemos pasado de ser muertos vivientes a ser unos vivos con la esperanza de tener esa vida eterna, estar vivos.
0: Sí, sí. No debemos de confundir ese tipo de vivencia, ¿no? De que Cristo viva en nosotros como el objetivo primordial para ser salvos. Porque no es eso lo que Pablo quiere decirnos. Lo que Pablo quiere decirnos es que solamente cuando demos prioridad al mensaje de Cristo en nuestras vidas es cuando Cristo podrá cambiar lo que tenga que cambiarse en nosotros. Que posiblemente nosotros seamos los que menos entendamos que tengamos que cambiar eso. Pero el Espíritu Santo irá trabajando. Ese muerto viviente que vive pensando que lo tiene todo porque ha aceptado ciertas normas o ciertas reglas, se convierte en un vivo triunfante cuando deja que Cristo vaya trabajando en él, no solamente las formas externas, sino especialmente las formas internas, de tal manera que lo que yo haga, lo haga porque me gusta. Claro. No porque quiero ganar un sacrificio, sino es que si no lo hago, no me siento feliz.
1: Sí, la verdad es que Pablo hace mucho énfasis en todo lo que es las obras externas, aquella señal que tenían de la circuncisión, unos la incircuncisión, dice no, todo eso vamos a dejarlo estar. Eso no significa absolutamente nada, eso no gana nada, sino la nueva criatura. Y ya Jesús, pues también les lanzaba a aquellos fariseos, les decía, mirad que las formas no sirven, porque vosotros sois sepulcros blanqueados. Qué bonitos eso, por fuera, qué encalados, qué preciosos.
0: Pero podridos
1: por dentro. Pero por dentro, huesos, gusanos, podrido. Y estos sois vosotros los fariseos. Olvidaos de todo aquello y de verdad, creed en mí porque yo os haré ser una nueva criatura.
0: Fíjate si es importante, María, esto. Porque si nos fijamos, cuanto más lejos estamos espiritualmente de Cristo, cuanto más pobre es nuestra vida espiritual, más énfasis hacemos en las formas externas. Más importancia damos a lo que he conseguido hacer o dejar de hacer. Mientras que el que vive en comunión con Cristo, todo eso es que no tiene importancia. ¿Por qué? Porque vive en otra dimensión. La dimensión suya es disfrutar haciendo lo que Cristo le enseña que es correcto hacer.
1: También veo, Félix, en este versículo, veo un cambio de señal que había en el pueblo judío. En el pueblo judío, para ser judío, debería de ser circuncidado. Ahora, si tú quieres pertenecer al pueblo de Dios,
0: sí.
1: ¿Qué es lo que ocurre ahora? Ya dejémonos de la circuncisión e incircuncisión, sino la nueva criatura. Y ya hay el Señor Jesús lo que impone es el bautismo. Una nueva criatura. Ya no es esa señal externa, sino esa señal de dentro hacia
0: afuera. Es morir al antiguo hombre para resurgir, renacer al nuevo hombre con Cristo.
1: Este es el símbolo.
0: Ese es el gran símbolo del bautismo y lo que da entrada a formar parte del pueblo de Dios. Pero fíjate bien que es muy importante lo que estás diciendo, porque uno de los ataques o de la manera que tenían para quitarle validez al mensaje de Pablo era acusarle de cosas, o quitarle importancia, ¿no? Por eso intentaban hacerle ver de que su mensaje no era el típico. Es más, atacaban su apostolado. No, es que este no es un apóstol, este vino después. Este es, como dice, como un advenedizo que viene y dice cosas que como no vivió con Cristo, como que pues le hacen perder la autoridad, ¿no? Y es ahí donde él remarca tanto de dónde viene la autoridad que él tiene. Claro, es muy importante.
1: Bien, pues llegamos a la última pregunta, Félix, para que la abordemos también porque es muy importante, ¿no? ¿Cuáles eran las marcas que llevaba Pablo en su cuerpo? Lo podemos leer en el capítulo 6 de Gálatas, versículo 17, donde dice, de aquí en adelante nadie me cause molestias, porque yo traigo en mi cuerpo las marcas del Señor Jesús. ¿Qué tipo de marcas eran esas?
0: Es que de alguna forma estaba respondiendo a lo que los judíos

0: cristianos se achacaban como fundamental, era su marca, que era la circuncisión,
1: yo
0: ¿no?
1: tengo esta
0: No,
1: marca y eso me
0: nosotros
1: hace a mí.
0: somos circuncisos, ¿eh? Nosotros guardamos la ley, nosotros somos los hijos de Moisés, nosotros somos el pueblo escogido de Dios, ¿no? Y Pablo quiere echar por tierra eso, porque eso no vale de nada, ¿eh?
1: Eso ya.
0: Dice, las marcas que valen son las que llevo yo, que son producto de mi trabajo, de mi desazón y de mi servicio al Señor, ¿eh? Pablo, yo creo que ha sido uno de los apóstoles que más ha sufrido persecución, castigo, escarnio, destierro. Todo lo que se puede imaginar uno, Pablo lo pasó. Y lo pasó precisamente por ser fiel testigo de Cristo Jesús.
1: Siguiendo con este argumento que estás comentando, es verdad que muchísima gente marca a animales, ¿no? Los toros son marcados, las ovejas son marcadas para que sepan de qué casa son. Uh-huh. También los hombres fueron marcados, los esclavos eran marcados. Hitler también marcó y puso los números, números a los judíos. Y entonces aquellos decían, nosotros tenemos una marca, pero de Dios, cuidado. Claro, decía Pablo, marcas para marcas,
0: las mías.
1: ¿Y dónde podemos leer las marcas que llevaba Pablo? Las podemos leer en 2 Corintios, capítulo 11, versículo 24 en adelante, donde él sí que está, del versículo 23 mejor, donde dice, ¿son ministros de Cristo? Hablo como si hubiera perdido el juicio. Yo más, en trabajos más abundantes, en azotes sin número, en cárceles mucho más, en peligros de muerte muchas veces. De los judíos 5 veces he recibido 40 azotes menos uno. 3 veces he sido azotado con varas, una vez apedreado, 3 veces he padecido naufragio, una noche y un día he estado como náufrago en alta mar. Bueno, etcétera, etcétera, etcétera. Esto sí que eran marcas, sí que era la palabra marca, ¿no? Como sabes, en griego, estigma.
0: Sí, sí.
1: ¿Eh? Dice, esto sí que es un estigma que yo llevo, pero lo llevo en mi espalda por todo lo que yo... Yo ya he considerado por basura todo lo que tengo por seguir a Cristo, pero me ha costado todo esto. Esto sí que son marcas, no lo que lleváis vosotros, porque yo también la llevo, decía Pablo, yo también soy judío, he sido circuncidado, pero esa marca no salva. Esa marca no tiene nada que ver. Ahora, cuando tú decides ser cristiano, pues inevitablemente marcas van a venir, pero tampoco te van a salvar. Pero ahí están, en tu propio cuerpo, diciendo, mira, he sufrido por Jesús.
0: De alguna manera, Pablo quería rematar a sus acusadores, demostrándoles que por las marcas que ellos decían que había que tener, él le superaba. Pero sobre todo le superaba con las marcas propias del servicio de la misión de Cristo,
1: sí,
0: ¿no? Y sin vanagloriarse, porque al final termina diciendo Pablo que todo es vanagloria y que lo único que sirve es lo que el Señor hace por cada uno de nosotros, ¿no? Es decir, no sirve de nada que yo haga esto por esto, por esto, por esto, si antes no he aceptado humildemente la salvación de parte de Cristo.
1: Pues muy bien, mis queridos amigos telespectadores, hemos abordado ya todo lo que es la carta de Gálatas y hemos estudiado estos últimos versículos. Y ahora ya, Félix, sabes que aquí en televisión el tiempo es oro. Y entonces estamos metidos, enfrascados en todos estos comentarios que podemos extraer, ya te digo, de 4 o 5 versículos.
0: Sí,
1: es algo fenomenal y maravilloso. Bueno, pues yo quisiera que te dirigieras a nuestros amigos, los telespectadores de Logos Televisión, y concluyas con lo que ha sido el estudio de estos meses con el libro de Gálatas y también a dónde podemos nosotros llegar extrayendo esas conclusiones válidas de esta carta de Gálatas.
0: Yo me quedo con una idea, podríamos sacar muchísimas, porque la Biblia tiene la ventaja y es el milagro que cada vez que te acercas a ella te dice algo nuevo, el mismo texto y el mismo comentario. Pero yo quisiera resaltar dos cosas. Que lo importante para ser salvo no es pertenecer a ninguna comunidad, a ninguna raza, ni a ningún credo, sino es rendirse al amor de Cristo y a la cruz de Cristo. Sentir que Cristo es nuestro único salvador personal. Pablo fue atacado por todo esto.

0: Y fue atacado porque no defendía, como pensaban que tenía que defenderse, la ley, la circuncisión, las formas de identidad del pueblo judío. Pero Pablo lleva a sus contrincantes a la idea suprema. ¿De dónde sale el pueblo de Israel? ¿Cuál fue el primer gesto importante o el primer hombre que decidió salvarse por la fe? Y lo lleva al patriarca Abraham, a su padre, ¿eh? Ese hombre no era judío, no recibió la ley, porque la ley se editó muchísimo tiempo después, y sin embargo recibió el llamado de Dios para que lo dejase todo y le siguiese. Y por la fe, dice la Biblia, que Abraham lo dejó todo y se puso en manos de Cristo. A partir de ese momento, el verdadero hijo de Abraham, dice Pablo, es el que, sea cual fuere su raza, su país o su linaje, hace la misma entrega de fe a Dios. El verdadero Israel no es cuestión de descendencia física, sino que se compone de todos aquellos que repiten el acto de fe de Abraham. ¿Tú quieres ser salvo? Entrégate a Cristo. Cristo te está buscando. Cristo te está llamando. No esperes. Ponte en oración y ábrele la puerta. Y Él hará en tu vida los milagros que necesites hacer.
1: Pues muchísimas gracias, Félix, porque hemos estado abordando este fenomenal tema. Y ahora ya también me quiero despedir de todos vosotros, toda la audiencia masiva que tenemos en Logos Televisión, y esperando también poder estudiar libro tras libro para poder ahondar, profundizar, bucear en la palabra, que es lo que verdaderamente nos llena a nosotros. Ese pan nuestro de cada día hemos de abordarlo diariamente. Mis queridos amigos, nos vemos la próxima semana. Es un placer estar con vosotros. Que el Señor os bendiga y hasta un nuevo programa.

porque los jóvenes quieren saber. No podemos decirles solamente, ah, esa música es del diablo, pero ¿por qué? Porque nosotros podríamos decir que todo es del diablo cuando a veces no lo es. Y necesitamos proveer algo diferente a los que están buscando. Así que somos libres de hacer lo que queramos, pero no somos libres de salir y hacer lo que queramos desde el instante que decimos, yo soy cristiano.

Quiero darles la bienvenida a la sesión número 8 de 10 en nuestro seminario de música, El Dilema de la Distracción. Hemos cubierto mucho terreno, ¿verdad? Así que tengo una pregunta para ustedes. La información fundamental que les hemos presentado, ¿les ha ayudado a entender y a escuchar cosas que quizás no habían escuchado antes? Alabado sea el Señor. Este mensaje particular se titula, de nuevo, Crescendo, y continuaremos con el movimiento de música cristiana contemporánea en un momento, pero primero oremos. Querido Padre Celestial, Señor, muchas gracias por permitirnos escuchar esta información. Nos amas tanto para compartir las cosas difíciles con nosotros. Padre, yo mismo he tenido que atravesar por esto y convencerme, y luchar con ello, así que sé lo que mis hermanos y hermanas están pasando. Pido que nos bendigas con el Espíritu Santo, Señor, y que podamos hacer tu voluntad y no la nuestra, aun en nuestras elecciones de música cristiana. Oramos en el nombre de Jesús. Amén. Así que empezamos en la última sesión a hablar sobre MCC. Y bien, hay 5 criterios que una canción tiene que pasar antes de permitirla en nuestros oídos cristianos. Así que repasemos rápidamente. Por supuesto, tenemos nuestro examen de Music. La música debe ser valiosa, debe ser pura, para que el cristiano la escuche. También debe ser espiritual, debe ser inspiradora y debe ser clara. No puede ser trivial, mundana, carnal, degradante, confusa o disfrazada. ¿Amén? De otra manera, deja de ser música cristiana, mis amigos. Puede que tenga la etiqueta, pero eso no la hace cristiana. Bueno, quiero pausar por un momento y hablar sobre lo que a veces consideramos como áreas grises en la música. ¿Saben a lo que me refiero? Porque algunas personas vienen y dicen, «Cristian, no escucho nada de eso, ni siquiera la música cristiana hip-hop, no escucho eso». Y entonces comienzan a hacerme preguntas como, «¿Qué hacemos con grupos como Casting Crowns?» ¿Algunos de ustedes escuchó antes de Casting Crowns? Quiero decir, este grupo se está extendiendo por el mundo, ¿y saben qué? El contenido lírico es por excelencia, ¿lo es? Es verdad basada en la Biblia. ¡Sorprendente! Quiero decir esto como, ¡wow! Creo que es inspirado por el Señor. Creo que son un grupo consagrado que ama a Jesús y quieren esparcir su verdad. Sin embargo, hay algunos problemas con la música. Por ejemplo, obviamente, de manera lírica, la música pasa. Pero el fondo musical no lo pasa muchas veces. De hecho, desafortunadamente, ¿cuántos ejemplos hemos escuchado, mi amor? Unos 50 de canciones diferentes de ellos. Y solo había unos pocos que no tenían los elementos polirrítmicos del vudú en ellos. Y dije, Señor, ¿por qué los puedes impresionar para escribir esas canciones geniales? ¿Pero por qué la música tiene que estar ahí? Y amigos, ellos no lo saben, yo espero. Yo planifico poder enviarles esto a ellos y decirles que los amo y no los denigro, pero quiero que se eleven más, ¿amén? Sí, así que escuchemos algunos clips de ellos para ilustrar lo que quiero decir, porque quiero que ustedes los escuchen, ¿ok? Así que el primer clip es absolutamente hermoso, aceptable. Pasa sin problemas.

0: El fondo musical y las letras necesitan combinarse. ¿Lo hicieron? ¿Fue ennoblecedor y elevador? Sí, alabado sea Dios. Oración por un amigo, me encanta. El lenguaje corporal, el motivo, se adecuó con la canción. No la socavó. Pues lo que el diablo está tratando de hacer es inmiscuirse con todas estas letras hermosas e incluso melodías preciosas y poner todo al revés. El orden se supone que sea melodía, armonía y ritmo, y él los voltea para que sea ritmo, armonía y melodía. Y lo desarregla todo porque sabe que afectará nuestra fisiología, afectará nuestra neurología, también como ya la aprendimos. Escuchemos el clip número 2. Mismo grupo. Muy bien, díganme, ¿cuál era el lenguaje corporal de esta? ¿Qué dirían ustedes? ¿Agresión? ¿Enojo? ¿Seguro? ¿Se dan cuenta? De repente, fuimos de esta que era ennoblecedora y edificante, y el mismo grupo tiene también enojo y agresión, y sin embargo, están hablando todavía sobre Jesús y cosas espirituales. El vehículo no se adecuó. Tenemos que ser claros con lo que estamos escuchando. Escuchemos una más. ¿Escuchan un motivo aquí? Le está diciendo lo que va a hacer. Muy bien. La canción tenía un motivo. ¿Lo escucharon? Muy bien. Les está diciendo hacia dónde va. La mayor parte del tiempo, ahora, es maravilloso lo que Dios ha hecho por nosotros. La mayoría de las veces, ahora, puedo escuchar una canción por solo 5, 10 o 15 segundos y puedo decirle a un joven muchas veces, porque voy por todas partes, y vienen donde mí con su música. De hecho, una jovencita de 11 años vino recientemente donde mí, en medio de las sesiones, y me dijo, ¿podría escuchar esta canción? ¡Amén! Así que la escuché y le dije, cariño, tu abuela tenía razón, tiene la clase incorrecta de elementos, y ella fue capaz de expresarme algunas de las cosas que probablemente estaban mal con la canción. ¡Aleluya! Así es como debiéramos tener la libertad de hablar de estas cosas porque los jóvenes quieren saber. No podemos decirles solamente, ah, esa música es del diablo, pero ¿por qué? Porque nosotros podríamos decir que todo es del diablo cuando a veces no lo es. ¿Amén? Así que escucharon el bam, bam, bam. Ustedes tienen que entender. Este último clip se titula De Este a Oeste. Oigan, las letras son fantásticas. ¡Qué mensaje! Y escuchen cómo comienza.
1: ¿Qué?
0: Justo aquí, lo ponen todo al revés. Y pasaron de que el mensaje fuera el punto central y lo pusieron al revés. E hicieron del ritmo el punto central ahora. Y esto ahora es el nuevo formato. Empiezan lento y agradable, atrayendo los corazones de las personas, y luego, en el tercer compás, lo desarrollan y lo intensifican y lo dejan salir, lo ponen todo al revés, y todos se ponen, y somos manipulados emocionalmente por la música, y entonces dejamos de escuchar el mensaje de la música, y así empieza aceptable. A veces así es como me crucifican en iTunes, porque uno escucha la primera parte de la canción y dice, oh, es hermosa, y la compra. Y cuando escucha el resto dice, oh, me engañaron. Porque fueron en la dirección equivocada con ella. Dije a veces, pues en otras ocasiones puedo sentarme allí y escuchar la canción, y el motivo y el lenguaje corporal es desarrollado. A veces en la parte más suave, aceptable de la canción, solo que uno sabe a dónde irá. Así que amigos, aquí es donde tenemos que tomar en cuenta todo lo que hemos aprendido acerca de la música en este seminario hasta el momento. Todo lo que Hemos oído mucho hasta ahora. Así que nosotros, aunque nos guste este tipo de música, quiero decir

Desearía que ellos, que alguno de estos grupos comprendieran esto y que entonces pudieran ir y rehacer algunas de estas canciones. Yo sería uno de sus mayores promotores para vender su música, porque algunas de ellas son tan poderosas líricamente, pero el problema es cuando el fondo de la música la socava. Entonces llega a ser un problema para el cristiano. Espiritual, no carnal. La música religiosa promoverá y acompañará un estilo de vida de piedad y modestia. Amén. Fomentando el espíritu. No animará actos agresivos o sexuales ni promoverá una conducta carnal. Primera de Juan 2:16 dice: Porque nada de lo que hay en el mundo, los deseos de la carne, los deseos de los ojos y la vanagloria de la vida, proviene del Padre, sino del mundo. Así que aunque tenga una etiqueta de cristiano, o sea una agrupación cristiana, si está provocando los deseos del mundo, los deseos de la carne, los deseos de los ojos, la vanagloria de la vida, no proviene del Padre. La Escritura no los dice claramente. Tito 2:11-12. La gracia de Dios se ha manifestado para salvación a toda la humanidad, y nos enseña que, renunciando a la impiedad y a los deseos mundanos, vivamos en este siglo sobria, justa y piadosamente. En este mundo actual relevante. ¿Amén? ¡Amén! ¿Saben cuántas veces he escuchado, lo oí de nuevo esta mañana, cuántas veces he oído, bueno, tengo amigos por aquí, padres que a veces se me acercan y me dicen, usted sabe, si no dejo que mis hijos escuchen esta música, no permanecerán en la iglesia. Entonces, amigos, hay algo malo con su caminar, porque la música tampoco los mantendrá en la iglesia. La música los dejará más hundidos en la rebelión. ¿Amén? Esa es la realidad. La música no debe ser la razón por la que vengamos a la iglesia, de ninguna manera. Jesucristo es la razón por la que venimos a la iglesia. Y le adoramos. La adoración ha sido puesta tan al revés que ahora se trata de cómo me siento yo en el servicio de adoración. Pues no, la adoración no se trata de mí, sino de Él, de Dios. Y nos adentraremos en eso más adelante. No hay nada más ofensivo a la vista de Dios que un despliegue de música instrumental cuando aquellos que toman parte no son consagrados, no tienen melodías en sus corazones para el Señor. Eso es muy elocuente. En otras palabras, creo que Dios tiene la música en alta estima. Entiendan, como cristianos hemos de ser representantes de Cristo. Y si no somos diferentes que el mundo que nos rodea, no sonamos diferentes, no nos vemos diferentes, no hablamos diferente, ni siquiera nos vestimos diferente, entonces confundimos la idea de quién es nuestro Dios. Confundimos la idea de lo que es en realidad el cristianismo. De hecho, los de las revistas seculares no ven ni oyen ninguna diferencia. Veremos algunas de esas citas en este momento. La ofrenda más dulce y aceptable a la vista de Dios es un corazón que ha alcanzado la humildad al practicar la abnegación, al elevar la cruz y seguir a Jesús. Así que, sí, puede ser una cruz tener que deshacernos de alguna de estas cosas, y no estoy diciendo que el deshacernos de ellas nos salvará, porque eso no nos salvará, pero ciertamente hará más fácil el ser salvos. Amén. Anthony Campolo, al escribir sobre el festival de música cristiana Creation Fest, escribió esto: Estar en la habitación trasera con muchos de estos grupos famosos, se refiere a grupos cristianos en el festival Creation Fest. Estar en la habitación trasera con muchos de estos grupos famosos antes de que entren en el escenario es absolutamente aterrador. ¿Debiera ser esa nuestra reputación? Se creen el centro del mundo por el lenguaje que utilizan, y se puede escuchar su odio hacia otros. Sin embargo, cuando llega el tiempo del espectáculo, salen al escenario con, ¡Hola! ¿No estamos juntos en Jesucristo y el amor que compartimos? Etcétera. ¿Saben lo que es eso? ¿Saben por qué? Porque es una fachada. Es hipócrita. De hecho, aquí hay algo en lo que quiero que piensen. Estos grupos de rock and roll y estas distintas clases de géneros que están en rebelión, que están en todas estas clases de razonamientos no cristianos, estos grupos están siendo convertidos
por su propia música.

Bueno, dejemos que el artista Crystal Meyers nos lo diga. Crystal Meyers, en una carta de respuesta a un líder de jóvenes preocupado, confirma el estilo de vida vil de las bandas cristianas no convertidas detrás del escenario, mientras defiende su propia ignorancia con respecto al uso de una camiseta para su portada del CD. Esta es la portada de su álbum, y pueden ver allí, como aprendimos anoche, tenemos este ojo que todo lo ve satánico sobre ella, así que un líder juvenil preocupado trató de contactar a Crystal Meyer y a su grupo y preguntarle a su gente, solo queremos saber por qué hay un símbolo satánico en su álbum cristiano, y no volvieron a saber nada más. Así que este concienzudo líder juvenil en particular dijo, no creo que nuestros jóvenes debieran escuchar esto hasta que tengamos una respuesta, porque quizás Crystal se ha apartado del camino, ¿ok? Amén por líderes juveniles cuidadosos. Así que ella le respondió a este líder juvenil defendiéndose porque ella no era tan mala como estos otros grupos cristianos con los que ella compartía, porque ella había ido de gira con cientos de ellos, y esta es su respuesta, una mirada de una persona con información privilegiada de lo que está ocurriendo en realidad en MCC y de cómo están siendo convertidos. Ella escribe, ¿qué hay de las muchas grandes bandas cristianas con las que he viajado, que fuman marihuana y tienen relaciones sexuales con hombres y mujeres que no son sus esposos y esposas? ¿Qué hay de los cientos de bandas cristianas con las que he estado que miran South Park y maldicen como marineros? ¿Qué hay de las bandas cristianas que ven pornografía? Y ella finaliza diciendo, oro en realidad por ellos y no los critico. Yo estaba como, ¿no sabía que era tan malo? ¿Qué está ocurriendo? Estos géneros de rebelión están convirtiendo a los ministros de la música en los vehículos de la rebelión. ¿Esto es serio? ¿Creen ustedes que el diablo sabe lo que está haciendo? ¿Adivinen qué? El diablo ha entrado a la iglesia. Paganismo bautizado ahí mismo. La mayor causa individual del ateísmo en el mundo hoy son los cristianos que reconocen a Jesús con sus labios y salen por la puerta y lo niegan por su estilo de vida. Mary Mary, las divas del Evangelio, Mary Mary, hablan del encanto secular, las letras sexuales y sus fans homosexuales. Cuando eres un artista gospel y tu música se reproduce por grandes turnos en la radio urbana con una lista que incluye a Beyoncé y 50 Cent, obviamente has entrado al mundo de la adoración secular. Con voces feroces, no me parece cristiano. Con voces feroces, ¿les parece que debiera ligarse eso con algo cristiano? Con voces y ritmos urbanos feroces, la sensación gospel, Mary Mary, ha evolucionado desde el púlpito a los clubes. Ellas no han evolucionado, amigos, ellas han degenerado. Una evoluciona de los clubes al púlpito, amén. Amy Grant. En cuanto a las portadas de sus discos y fotos de publicidad, la revista Rolling Stone y ella es citada aquí, que la retratan como una mujer joven, atractiva y sexy. La estrella del pop cristiano dice, estoy tratando de parecer atractiva para vender un disco. Siento que ser una joven cristiana en los años 80 es muy sexual. ¿Qué descubrimos en nuestra historia audible de lo secular que estaba comenzando a promulgarse en los años 80? ¿Qué era? El sexo. Estaba en todas partes. ¿Y la artista cristiana dice que quiere verse atractiva para vender un disco? ¿Amén? Creo que cuando Dios dice, te vomitaré de mi boca, porque no eres frío ni caliente, sino tibio, estás mezclando el cristianismo con el mundo, y Dios dice, te vomitaré de mi boca. Dios no puede aceptarlo. Si alguien dice, usted está tratando de ser secular, le digo, por supuesto que sí, ese es el punto. Pues no, ese no es el punto. El punto es servir a Dios donde Él te llame a servir. No es ser secular porque, como descubrimos ayer, que la mente secular no puede contemplar o comprender las cosas espirituales porque las cosas espirituales se disciernen espiritualmente.

Sheila Walsh. En cuanto a su nuevo disco, la revista Newsweek dice que artísticamente mezclo lo sagrado y lo sexy. Ustedes saben, a veces algunas canciones suenan como escritas para el amante en lugar de Dios. Una chica de 17 años de Texas escribe esto. Me gustaría compartir mi testimonio acerca de mi experiencia con la música rock cristiana. Y amigos, tengo montones de testimonios de jóvenes de todo el mundo que nos dicen, miren lo que está ocurriendo en mi vida. Había escuchado esta música por varios años con mis amigos y en las funciones sociales de la iglesia antes de recibir mi propio CD grabado por un artista famoso. La compra de este CD fue el mayor error de mi vida. ¿Por qué sería un error, el mayor error de la vida de uno comprar un álbum cristiano? Bajo su influencia, mis convicciones morales comenzaron a disolverse y me involucré en una relación con un chico de mi iglesia, en contra de los deseos de mis padres. Cuando estábamos juntos, escuchábamos la música rock cristiano y rock suave. Todo era sensual y destruyó mis inhibiciones. Sí. Eso es lo que pasa cuando escuchamos esas cosas con ese ritmo. De repente uno está como, hola, ¿cómo estás? Así que tenemos a dos jóvenes en un carro, es oscuro, y este joven enciende la música porque quiere que se liberen sus gonadotropinas, las hormonas del sexo. Él no sabe que esto está ocurriendo, pero le gusta cómo se siente, y lo excita, y hace lo mismo con ella, y antes de que se den cuenta están besándose y todo lo demás. Y sin embargo, les decimos a nuestros jóvenes, consérvense, aguántense hasta el matrimonio. Pero les dejamos escuchar música que libera todas estas cosas y no pueden evitarlo, sino hacerlo a veces porque la corteza prefrontal, el medio cristiano para filtrar, ha sido removido. Y ellos dicen, me parece una buena idea. Y luego decimos, oh, ella va a tener un bebé ahora. ¿Hola? ¿Es eso una exageración? No, porque ella misma lo está afirmando. Está ocurriendo por todas partes del mundo. Todo era sensual y destruyó mis inhibiciones. Estoy tan avergonzada de lo sucedido. La música me hizo rebelde y me alejó de mi familia. Doy gracias a Dios que hoy puedo decir que no he escuchado esta música perjudicial desde hace varios meses y siento una libertad que no había experimentado antes. ¿Se dan cuenta? La mentira del diablo es, haz lo que quieras. Es la mejor manera de vivir. Y ella habla del dolor y el quebrantamiento por las malas elecciones que hice. Pero ahora que estoy caminando con Dios es cuando siento la libertad. Aquí radica el problema. Vamos a esos tipos de música y algunos jóvenes la usan como una herramienta para pecar y para la promiscuidad. Y lo que pasa es que vamos adelante en nuestra experiencia cristiana y decimos, oh, me siento tan triste ahora. Necesito una canción que me eleve o que me haga sentir más triste. ¿O saben qué? Necesito sentirme sensual o atractiva, así que necesito encender la música con mi cónyuge para ponerme a tono. Amigos, si necesitamos usar música para alterar nuestras emociones, entonces hay algo que anda bien mal. Si yo necesito algo para estimularme, pensemos por un momento en esto. Si necesito algo audible para estimularme antes de querer estar con mi esposa de manera íntima, ¿cuál es la diferencia si necesito mirar a algo para estimularme? No la hay. El punto es que hay algo malo con la relación. Así que, esto es lo que el diablo está haciendo. Él dice, toma mi medicina y ve a medicar el dolor y la pérdida que tienes en tu vida. Y esto te ayudará a escapar de tu patética vida por un momento. Solamente toma mi medicina satánica. ¿Adivinen qué? Nunca arregla nada, así que nos está distrayendo de nuestro Hacedor, quien es el único que lo puede arreglar. Espiritual, no carnal. La música religiosa promoverá y acompañará un estilo de piedad y modestia fomentando el espíritu. No animará actos agresivos o sexuales ni promoverá una conducta carnal. Bueno, escuchemos de nuevo algunos clips. Este en particular quiero que piensen sobre el motivo. ¿Cuál es el lenguaje corporal de esta canción? Se titula, Te necesito como un huracán. Y aparentemente le está cantando a Dios. Te necesito como un huracán. Yo lo necesito como Señor y Salvador personal, no como un huracán. Ya tengo suficientes huracanes en mi vida. ¿Amén? Muy bien, como un fuego incontrolado, desenfrenado. 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
Imaginen esto. En todas las escuelas y gimnasios cristianos por todas partes. ¿Verdad? ¿Creen ustedes que cuando las personas están escuchando esto, están pensando en Dios? ¡No! Es un montón de pronombres. Te necesito como un huracán. También te necesito, amor. ¿Estoy en lo cierto? En realidad, ese es el lenguaje corporal de esa canción. ¡Oh, te necesito! ¿No necesitamos hablar con Dios de esa manera? ¿Cuál es el lenguaje corporal de esta otra? Cadenas. Quita los grilletes de mis pies para que pueda hacer lo que quiero hacer para poder bailar. Mary, Mary. Escuchen eso. Dígame, ¿fueron atraídos a Cristo? Puede que yo haya interferido con eso también, lo lamento, pero solo trataba de mostrarles. Es tan carnal. Oh, nena. Oh, sí, uno quiere bailar. No tiene nada que ver con la espiritualidad. ¿Y qué de esta? Ella le canta a Jesús.

¿Cuál era el lenguaje corporal de esa última? Sexual. ¿Necesito dos voluntarios? ¿Le importaría venir conmigo, hermano? Sí, suba aquí, gracias. Muy bien, ¿cómo te llamas? Sean. Muy bien, genial, Sean, voltéate y quédate parado ahí, ¿ok? Excelente. Mira adelante, buen chico. ¿Y tú? Ven, sube, sí, por favor. Muy bien. ¿Y cómo te llamas? Desiré. Muy bien, Desiré. Voltéate, solo mira adelante, ¿de acuerdo? ¡Hey, chica rebelde! Muy bien, mira adelante. ¿Hola? Estoy feliz de que estés aquí. ¿Qué está mal? No te apures, vuelvo en un instante.

Hola. Estoy tan feliz de que estés aquí. ¿Cómo te va? Muy bien. Estás sudando un poco aquí. Mira adelante, todo está bien. Está bien. ¿Se siente incómodo? Dime por qué. ¿Cuál es el problema? Estoy demasiado cerca. Ella tiene razón. Estoy en tu... Estoy en su burbuja. Exactamente. Amén. Estoy en su burbuja. Aquella chica estaba cantando en nuestros oídos. Ella estaba en nuestra burbuja. Amén. Ella estaba en... Esa es la reacción adecuada. Veamos qué ocurrió de este lado. ¿Cómo fue para ti? Claro, ¿era incómodo? Sí, lo fue, por supuesto. Sí. Sí, porque estaba en tu espacio. Y eso no estaba bien. No, porque somos hombres y nos agradan las chicas. ¿Amén? Chócala. Excelente. Puedes volver a tu asiento. Pobre chico. Ahí está el punto. No es solo el fondo musical. La melodía puede tener ritmo corporal. La armonía puede tener ritmo corporal. El ritmo en sí puede tener lenguaje corporal. Y la actuación vocal puede tener lenguaje corporal también.

Así que escuchémoslos nuevamente. Ahora que ustedes entienden, ella está cantando en mis oídos. Y ustedes escuchan el susurro. Ustedes escuchan todo, lo que francamente uno escucharía en un momento íntimo con su cónyuge. ¿Me están siguiendo? Ahora es más repugnante porque ella le está cantando a Jesús.

¿Entienden el punto? Espero que sí. Quiero darme una ducha. El punto es que la música que escuchamos debe ser espiritual, no carnal, que estimula y tiene esos sonidos. Los ritmos sincopados, polirrítmicos y desacelerados, y tiene el mismo efecto promiscuo. No se parece a... o a las hermosas canciones que escuchamos antes. La canción desciende hasta abajo y llega a ser muy gutural, llega a ser baja, vil. ¿Tiene sentido? Oh, espero que estén colocando todas estas herramientas en su caja de herramientas como cristianos. No es solo decir que la batería o los tambores son malos, o no. Algunos seminarios hablan solo sobre eso, pero la música es mucho más profunda que eso. Bueno, aquella canción era veladamente sensual. Era un susurro sensual e inadecuada. ¿Verdad? Todo eso es una técnica del micrófono. Uno se acerca al micrófono y escucha todo. Ahora escucharemos unos ejemplos de música suave, pero no susurrante ni inadecuada. Así que los cantos suaves están bien. Escuchen al final de la canción.

¿Notaron la diferencia? Lo suave está bien, aún lo apasionado, no apasionado de forma inadecuada, sino de esa forma, te necesito, Señor, está bien. Vamos a otro ejemplo. Es una dama que canta más suave.

suave. Pero es espiritual, no carnal. No es sensual. Inspiradora, no degradante. La música religiosa expresará la paz que acompaña la vida cristiana. Si tenemos una verdadera experiencia cristiana, experimentaremos paz. No enfatizará el clamor, la confusión, el escándalo y el alboroto del mundo. Ya tenemos suficiente de eso a nuestro alrededor. No lo necesitamos en nuestros iPods cristianos. Colosenses 3:15-16. Y la paz de Dios gobierne en vuestros corazones, y sed agradecidos, cantando con gracia en vuestros corazones al Señor. Así que una verdadera composición cristiana será a tiempo, reflejará elegancia, armonía y orden de cristianos hábiles tocando para la gloria de Dios. Libro Evangelismo, página 105. El enemigo vigilará estrechamente y aprovechará toda ventaja o circunstancia para rebajar la verdad mediante la introducción de actuaciones indignas. No hay que estimular ninguna de estas actividades. Las verdades preciosas que se nos han dado deben ser proclamadas con toda solemnidad y con sagrado temor reverente. Audio Adrenaline y DC Talk. Estas son dos bandas cristianas famosas. Un comentario sobre un concierto de Audio Adrenaline y DC Talk en la revista Conciencia Cristiana. Dijo esto: un ritmo de bajo pesado extremadamente estridente e incesante era la marca predominante para ambas bandas durante toda la noche. Los músicos de Audio Adrenaline agitaban a la multitud

al dar vueltas a sus cabezas y saltar por todo el escenario al compás de su música hard rock. No había prácticamente ningún autocontrol cerca del escenario. Esta gente estaba extasiada con la música alta. Bueno, el autor no entiende muy bien todo sobre lo que dijo. No es completamente verdad que ellos solo estaban extasiados por la música alta, sino que estaban así porque la corteza prefrontal había sido eliminada, ese compás moral que tenemos, y ellos perdieron el autocontrol porque el sistema límbico tomó el control. ¿Recuerdan que el sistema límbico es donde se encuentran las emociones relacionadas a los instintos primarios, donde se encuentra la alimentación, el placer o la fornicación, el miedo y la agresividad? Y si estas emociones no son controladas por la corteza prefrontal, que fue eliminada, desde luego que no habrá autocontrol, incluso al frente de un concierto cristiano. La música religiosa será completamente diferente, mis amigos. Será diferente de las cosas caóticas del mundo. Esta música que tenemos debe inspirarnos y ayudar al oyente, no debilitar, ni degradar, ni dañar al oyente. Amén. ¿Se dan cuenta? Dios quiere que creemos música como músicos cristianos que tengan letras excelentes o cosas por el estilo. Y no quiere que le pongamos un fondo musical que de hecho daña a su pueblo. Eso no funciona. P.O.D., Pagadero a la Muerte. Una de las historias de mayor éxito en la música cristiana reciente es la del rapcore P.O.D. El rapcore es relativamente un nuevo estilo de música que coloca las letras de rap, por lo general gritado, a los sonidos del heavy metal. No es para los débiles de corazón. P.O.D. es bueno en eso, aunque el grupo originalmente había recibido poco apoyo de MCC y un poco de crítica cuando se iba de gira cada año como parte de la Ozzfest. Este es un festival completamente satánico, oculto, secular, tenebroso, de música demoníaca, y estos tipos estaban allí, tocando con ellos, y por eso MCC decía, «Oigan, su música es un poco loca, no queremos ni asociarnos con eso». Al parecer, MCC tuvo al menos un poco de valores morales, les dijeron que no. De repente, P.O.D. estaba en la portada de la revista Heavy Metal y apareció en el más cauteloso MCC, donde el grupo mostró la actitud, «Oh, sí». Ahora están con P.O.D. ¿Dónde estuvieron antes? Así que con el tiempo, debido a que llegaron a ser tan populares, tan grandes, MCC les dijo, «Bienvenidos a la familia». Bueno, adiós a los valores morales. Cristo vino para ofrecernos salvación e inculcar esperanza en nuestros corazones y para darnos paz en medio del clamor, la confusión y la agitación de este mundo carnal caído. Usar palabras o música que se opone a la paz que sobrepasa todo entendimiento es representar equivocadamente lo que Cristo vino a dar. Inspiradora, no degradante. La música religiosa expresará la paz que acompaña la vida cristiana. No enfatizará el clamor ni le dañará a ello, ni la confusión, ni el escándalo, ni el alboroto del mundo. Ya hay suficiente de eso. En este clip particular, el primero que escucharemos se titula Comatoso. Y ustedes deben de entender que esta banda ha encabezado las listas de MCC una y otra vez. La pregunta es, ¿es esto inspirador o es degradante?

¿Cuál es el lenguaje corporal de eso? De nuevo, era ese enojo y esa furia. No quiero vivir, no quiero respirar. Quiero decir, jóvenes cristianos escuchando eso de un grupo cristiano, no quiero vivir, no quiero respirar a menos que te puedas sentir a mi lado. ¿Ah? ¿Se refiere eso a Dios? Aparentemente, según dicen ellos. Bueno, esto casi les sonará gracioso en comparación. Es mi amigo Daryl Sawyer.

es inspiradora? Es completamente diferente y en verdad lo que debe ser. Ahora quiero que escuchen estas letras. Es una música hermosa también. Es sencilla, con piano. Quiero que escuchen las letras y contemplen lo que dicen.

Amén. No hace mucho me dijeron, justo entre las reuniones, una abuelita me llevó aparte y me dijo, usted sabe, yo creo en lo que usted ha estado hablando, y mi nietecita también lo cree, mi nieta de 15 años lo cree también, porque ella ve toda esta locura, el poner todo al revés, la locura que ocurre en su iglesia, la iglesia del Nazareno, y ella dice, creo que me gusta más esta iglesia y creo que empezaré a venir aquí. ¿Se dan cuenta, amigos? Lo que el diablo trata de hacer es tratar de hacernos como el mundo caído de Babilonia a nuestro alrededor. Y las iglesias caídas babilónicas en derredor nuestro. Y necesitamos proveerles algo diferente a los que están buscando. Tenemos que darles una alternativa. No podemos ser como ellos, porque algunas personas dicen, esto no está haciendo nada para mí, este emocionalismo, esta agitación del corazón, eso no funciona porque cuando salgo no tengo toda esta música, ni el entretenimiento, ni la iglesia, y no creo que Jesús esté ya conmigo. Así que tenemos que ser diferentes como cristianos adventistas del séptimo día, porque si no brindamos la oportunidad, ¿a dónde van a ir si no brindamos la diferencia? ¿A dónde van a ir si no brindamos una alternativa, una experiencia de adoración? ¿A dónde irán? ¿Saben a dónde irán? Dirán, nada de esto funciona, todo es lo mismo. ¿No? Seamos diferentes. Asumamos la responsabilidad y neguémonos al yo para que podamos glorificar a Dios. Clara, no confusa o disfrazada. Es bastante común ahora en este mundo de MCC de ocultar tanto las letras de Jesús que uno no se imagina de quién se está hablando. Así que ahora, la afirmación de que las letras es lo único que importa, y ahora hemos cambiado incluso las letras, entonces, ¿qué es lo que tenemos? Música secular tocada por un hombre cristiano. La música religiosa contendrá letras e instrumentación que estén llenos de claridad, belleza y dignidad, dignos de la alabanza y la adoración de Dios. El género no enturbiará. Eso significa el tipo de música no enturbiará o confundirá el mensaje. Primera de Corintios 14:14-15. Si yo oro en lengua desconocida, mi espíritu ora, pero mi entendimiento queda sin fruto. Cantaré con el espíritu, pero cantaré también con el entendimiento. Es interesante porque aquí está hablando de cantar, por lo que hemos de cantar de manera que la gente entienda de qué estamos cantando. Esto me encanta. Cuando los seres humanos cantan con el espíritu y el entendimiento, los músicos celestiales recogen el acorde y se unen en el canto de acción de gracias. ¡Wow! Así que donde quiera que tocamos una música especial que glorifica y honra a Dios, los ángeles dicen, unámonos, aquel que nos ha otorgado todos los dones que nos capacitan para ser obreros juntamente con Dios. Espera que sus siervos cultiven sus voces para que puedan hablar y cantar en forma que todos entiendan. No se necesita cantar fuerte, sino con entonación clara, pronunciación correcta.

recta y dicción distinta. Dediquen todos un tiempo al cultivo de la voz. ¿Cuántos? Oh, no puedo cantar. ¿Así que se equivocó el espíritu de profecía? Todos podemos mejorar. ¿Amén? Amén. Dediquen todos un tiempo al cultivo de la voz para que la alabanza a Dios pueda ser cantada en tonos suaves, claros, y no con un tono chillón o rudo que ofenda al oído. La habilidad para cantar es don de Dios. Úsenla para su gloria. Christianity Today comentó que las ventas de MCC estaban desplomándose a causa de la falta de compromiso espiritual y letras significativas de los intérpretes de MCC, diciendo, no sabemos incluso cuál es la diferencia. John Steele, el editor de la revista MCC, se quejó de que, sepan que esta es su propia revista, algunas canciones cristianas, incluso lo ponen entre comillas, algunas canciones cristianas, hoy día, están tan encubiertas en términos de contenido espiritual que su significado se pierde para todos, excepto los más imaginativos. Amy Grant. Bueno, aquí está la revista Billboard y Face the Music. Así que están escribiendo en realidad un artículo sobre Amy Grant, y he aquí lo que incluso el mismo mundo percibe. La única diferencia entre las canciones de amor de Amy Grant y las de Olivia Newton-John es que con frecuencia los pronombres de Grant vienen con letras mayúsculas. Te amo, lo necesito, estás en mi vida, eres maravilloso, y es lo en mayúscula. Puede cantársele a cualquiera. Bueno, aquí hay un clip de una artista diferente con una canción actual de primera posición titulada Hold Me, Sosténme. Ahora, ¿está claro cuando la escuchamos? Quiero que se pregunten si está claro de quién está hablando, o diría la revista Billboard lo mismo, pronombres con letras mayúsculas. ¿Le cantarían ustedes a Jesús de esa manera?

¿Está claro a quién se refiere ella? No, así es como uno quiere salirse con la suya. Uno pasa en realidad desapercibido porque es un artista cristiano y solo usa pronombres y puede hacer cualquier clase de música que desee, incluso a veces traspasa el mercado secular porque, francamente, las cosas espirituales se disciernen espiritualmente. Uno nunca pensaría que ella está hablando aún sin discernimiento espiritual sobre Dios porque, en primer lugar, el fondo musical tiene una clase diferente de lenguaje corporal, ¿cierto? Christianity Today escribe: muchos cantantes han suavizado su mensaje cristiano en un esfuerzo por apelar al mercado secular. Sin embargo, muchos dicen ahora que esta práctica ha dañado su credibilidad con el público cristiano, mientras que debilita su impacto en los clientes seculares. Por lo que, este es el punto: cuando rebajamos nuestras normas, nadie gana. ¿Los cristianos no ganan? Francamente, la música cristiana es para los cristianos. Los cristianos no ganan, y el mercado secular no gana porque tenemos que suavizarla tanto para que la pueda disfrutar en realidad. Si no suavizamos la música, suavizamos el mensaje. El periódico Birmingham News escribió después de asistir a un concierto de Michael W. Smith: si uno no estuviera familiarizado con la posición de Michael W. Smith en el mundo de la música cristiana contemporánea, es posible asistir a uno de sus conciertos y salir sin enterarse. Yo no escribí eso. Las noticias seculares lo hicieron. También él dijo al periódico The Wall Street Journal, ¿pueden creerlo? Y cito: sé que si soy demasiado obvio de mi cristianismo y hablo de Jesús, no tendré éxito. Pero bueno, no soy un evangelista, soy un cantante. En un sitio de blog que discutía sobre los artistas de MCC, estalló una discusión. Y empezaron a hablar de estos álbumes seculares que hay por ahí. Y hubo algunos jóvenes que expusieron muy bien sobre el tema. Así que pensé que traería su discusión por blog para que ustedes vieran lo que ellos escribieron. De hecho, he aquí lo que dijo el primero, y cito: toda la vida de un cristiano es sagrada o dedicada a Dios. Para los cristianos, ningún área es secular o religiosamente irrelevante. Amén. Lo que me molesta es cuando los músicos tratan de distanciarse de Jesús en un esfuerzo por parecer más relevantes a los no cristianos. Los que dicen, soy un músico, no un misionero, lo han entendido mal. Todos somos misioneros. Después de todo, Jesús hizo saber que atraería a la gente a sí mismo cuando fuera levantado, no cuando estuviera escondido debajo de un cajón. Otro joven comentó en el mismo blog, declaró: es bueno para nosotros que practiquemos el discernimiento de lo que escuchamos y lo que apoyamos con nuestros dólares. Los músicos son de hecho responsables ante Dios por lo que producen, y somos responsables ante Dios por aquello a lo que nos exponemos y por lo que hacemos posible a través de nuestras finanzas. Está bien no condenar, pero también es preciso juzgar por nosotros mismos. ¿Dónde van nuestro tiempo y dinero? Estos son jóvenes de parte de Dios. Me encantan. Michael Card comenta de la condición de la música que MCC usa. Las letras de un buen número de las canciones no dicen nada en concreto cristiano. Pueden tener algún mensaje moral, pero un montón de las grandes canciones no son claramente cristianas. ¿Qué ocurre con el mensaje cuando empezamos a llevar la música a tantas personas como sea posible? Bueno, hay una parte esencial del Evangelio que nunca va a vender. El Evangelio es buenas noticias, pero también es malas noticias. ¿Usted es un pecador y está sin esperanza? Esa es una parte del mensaje también. Y si eso se quita, y con frecuencia lo es en la música cristiana, deja de ser el Evangelio. Amén. Hay algunas personas que están interviniendo y diciendo, tenemos grandes problemas aquí. Así que tengo una pregunta. ¿Tomamos drogas para ganar adictos a Cristo? Nunca. ¿Usamos lenguaje grosero para dar testimonio a los que maldicen? No. ¿Robamos para identificarnos con los ladrones? No. ¿Sacamos fotos lascivas para presentar a Cristo al pornógrafo? No. Entonces, ¿por qué usamos la música carnal para obtener la atención del mundo? Piénsenlo. Clara, no confusa.
Si en cualquier momento estamos escuchando una canción y comienza a alejarnos de Dios, hacia el músico o a la canción, o a la manera en que está hecha, es un problema. ¿Amén? Porque nuestra música debe atraernos hacia Dios y glorificarlo. Así que si en cualquier momento se encarga de alejarnos de Dios en nuestro pensamiento, eso es un problema. Ahora les tocaré un clip, un popurrí. Y quiero que se pregunten si esta música es religiosa, si tiene las letras adecuadas, si tiene la clase adecuada de instrumentación, si está llena de claridad, belleza y dignidad, y es digna de la alabanza y la adoración a Dios, o ese género es turbio y confunde el mensaje. Esta canción en particular, puedo decirles inmediatamente que líricamente está bien. Causalmente es un himno. ¿Cuán grande es Él? ¿Lo han escuchado alguno de ustedes? Así que quiero que piensen, comienza con un hombre cantando, y les diré que empieza suave. Muy bien. Y pasaremos por diversos géneros, con diferentes clases de lenguaje corporal, la misma canción, y al final concluiremos con el tipo que empezó. ¿De acuerdo? ¿Están listos? Pregúntense si ese género, o el estilo, o el cantante, o el lenguaje corporal, los está distrayendo de Dios.

0: Funciona.
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0: Cambiémoslo.

como si dijéramos, quítame la corteza prefrontal, llénala y pónmela de nuevo. Está bien conmigo, pero no es así como funciona. Es por medio de las pruebas y las tribulaciones. Es por medio de caer y levantarse de nuevo. Ven. Aunque 7 veces caiga el justo, pero no se queda caído, puede caer 70 veces. He estado ahí antes, como lo discutía con un amigo mío anoche. Me decía, ¿cómo hemos estado ahí antes? Hemos hecho esta proclamación y ahora estoy de vuelta ahí de nuevo. ¿Cómo volví ahí de nuevo? Yo sé las respuestas. Tan pronto como decimos, Señor, necesito tu ayuda. Cristo mismo está viéndonos, mi hijo ha retornado, o lo que diga. ¿Acaso dice Dios, muy bien, trata de nuevo? No, eso es lo que el diablo nos tienta a pensar acerca de Dios, porque aunque 7 veces caiga el justo, volverá a levantarse. ¿Y qué si tengo que caer 7,000 veces, a la vez 7,001, ya no caigo más? ¡Aleluya! Todo el cielo se alegra. ¿Amén? 7 veces cae el justo. Aquí no dice que el justo nunca cae. ¿Verdad? Dice que el justo cae. Y posiblemente más de una vez, más de 2 veces, más de 3 veces, 4, 5, 6 veces, 7 veces, pero volverá a levantarse. Recuerden que tenemos la justicia de Cristo cuando la pedimos. Y Él nos hace crecer como los terrenos del rebaño hasta el día, amigos, en que dejemos de caer. ¿Amén? Así que dejemos de escuchar cosas que nos hacen caer, que nos distraen de nuestro Hacedor. ¿Amén? Oremos. Querido Padre Celestial, Señor, gracias, gracias, gracias por ser quien eres. Gracias por tu carácter, gracias por el amor que nos tienes. Gracias, Padre, porque cuando volvemos donde ti y decimos, Señor, te necesitamos, tú no nos dices, ya era hora, sino, heme aquí, Hijo, siempre he estado aquí por ti. Aunque nos alejemos a veces, yo sé, Padre, que nunca estamos fuera del alcance de tus amantes brazos. Te pido que nos perdones por nuestros pecados. Límpianos de la injusticia, Padre. Llénanos con el Espíritu Santo y ayúdanos a tener el valor de seguirte, de hacer solo tu voluntad. Lo pedimos en el nombre de Jesús. Amén.

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1: Feliz sábado a cada uno de ustedes. Qué privilegio es estar de vuelta juntos. Siempre es un privilegio estar en casa otra vez y de poder gozar de los mensajes del doctor, la música, el testimonio de la hermana Gladys, las enseñanzas que realmente nos llevan más cerca al trono y la preparación para la venida de Cristo. Pero voy a invitarles a que me acompañen en la oración porque queremos la presencia de Dios y que nos hable a cada mente, a cada corazón. Oremos. Padre nuestro querido que estás en los cielos, tanto amor has tenido por esta raza. Nuestra raza humana, Señor, pecó contra ti. Pero desde las edades pasadas, tú ya habías desarrollado un plan de salvación. Y lo mostraste, Señor, ese plan en la vida de Cristo. Pero aún antes de eso, en los servicios del santuario, en el Antiguo Testamento, se describe todo el plan de salvación para que comprendamos mejor. Así que, Señor, ahora háblanos, enséñanos, porque el tiempo es corto. El día de preparación se nos escapa y muy pronto ya no habrá oportunidad. Háblanos, prepáranos, utilízanos, Señor. Y a los que nos acompañan alrededor del mundo, lo pedimos en el nombre de Jesús. Amén. Yo sé que muchas personas que están viendo este video aman a Dios. Algunos quizás no conocen a Dios, pero muchos sí. Hay hermanos católicos, evangélicos, adventistas de otras denominaciones que nos acompañan cada semana. Creemos que al confesar nuestros pecados, Dios perdona y nos limpia de toda maldad. Esto es muy bíblico, Juan 1:9, primera de Juan 1:9. Podemos también tener muchas creencias que se nos han inculcado por tradición o en nuestra iglesia, o nuestros líderes espirituales, pero puede ser que esas creencias no tengan base bíblica. Son creencias que nos han enseñado siempre. Creer

algo no lo convierte en verdad. Yo puedo, o sea, yo he sido paracaidista en varias ocasiones y yo puedo creer que puedo saltar de un avión sin paracaídas, pero mi creencia no me salva la vida. Tengo que tener paracaídas para caer sin daños. Igualmente, si yo creo una cosa que me han enseñado, hay que compararlo, tiene que tener fundamento bíblico. Es en la luz de la Biblia que nosotros podemos comparar toda enseñanza para ver si es verdad. Los que no entienden y no estudian la Biblia no tienen cómo comparar, no tienen brújula. La brújula es la palabra de Dios. Así dice Jehová. Si una creencia no tiene fundamento bíblico, no es verdad. No importa si la orden viene de un rey, un gobernante, el papa, pastor, sacerdote o nuestros padres y familias. Tiene que tener fundamento bíblico. Nadie se salva por pertenecer a una iglesia, aún a la nuestra. Uno se salva por una relación directa con Jesucristo personal y las creencias fundamentadas en la palabra de Dios, sola escritura. Ese fundamento nos los enseñaron los reformadores. Hoy día el título del sermón es Borramiento de Pecados y la Perfección. Hace dos semanas hablamos algo del borramiento de pecados. Pero ahora tenemos que hablar de una cosa que ahora estamos perdiendo de vista. Que Dios tiene que tener un pueblo preparado y perfecto antes que Cristo pueda volver. Y cuando Cristo salga del lugar santísimo, vamos a ver que ya será imposible pecar y recibir perdón de pecados. Hace dos semanas estudiamos el proceso del santuario y vimos que Dios siempre hace sus obras de acuerdo con el calendario del santuario. Si vamos a entender lo que Dios está por hacer, tenemos que estudiar el santuario. Ahí tenemos la muerte de Jesús, representado por el Cordero, su resurrección, representado por primeros frutos, el ungimiento del cielo, cuando Jesús fue ungido como sumo sacerdote, derramó su Espíritu Santo en el Pentecostés, el inicio de la purificación del santuario como sumo sacerdote en el lugar santísimo comenzó el 22 de octubre 1844, al final de los 2300 años, la profecía de Daniel. Y vimos que todo este proceso del santuario durante un año representa el plan completo de salvación. Al estudiar el santuario podemos entender todo el plan de salvación o vamos a ir aprendiendo al estudiar. Desde 1844 estamos viviendo en el juicio investigador. Cristo está llevando este juicio para su pueblo. Habrá. Todas las iglesias cristianas creen que tiene que haber un juicio final. Algunos lo tienen la creencia un poco nebulosa. No entienden qué es, cómo es el juicio. Vamos a estar frente a la tribunal de Dios, sí, más o menos así. Pero no entienden que antes que venga Cristo, muchos no entienden que se tiene que terminar el juicio. ¿Cómo Dios va a saber quién va a ir al cielo y quién no va a ir si no termina de un juicio para decidir quién es su hijo y quién no es? Entonces, cuando Cristo termine esa purificación del santuario celestial y el santuario de nuestros corazones, se cierra el tiempo de gracia, Él sale del lugar santísimo y se cierra el perdón disponible a la raza humana. Ya no habrá perdón para los pecadores. Aquí es donde es interesante ver que las iglesias y los teólogos y los cristianos que enseñan, vamos a seguir pecando hasta que venga Cristo, no estudian y no entienden el servicio del santuario. Una vez sale el sumo sacerdote en el día de expiación, todos los pecados que se han confesado durante el año son limpiados del santuario y son puestos sobre la cabeza del chivo expiatorio representante de Satanás. Así también será en el cielo. Ya no habrá un sacerdote, ya no habrá sacrificio, ya no habrá sangre de Jesucristo para aplicar. Entonces, lo más peligroso para el pueblo remanente hoy en día y para cristianos en general que aman a Dios es pensar, Dios es bueno, Él perdona.

perdona, voy a seguir como normal hasta que venga Cristo. Qué triste será haber sido cristiano toda la vida y descubrir que sigues pecando y que no hay perdón de pecado y que estás perdido, como las cinco vírgenes fatuas. Eran miembros de la iglesia. Las 10 vírgenes estaban esperando la venida del novio, Cristo. Estaban en la iglesia. Guardaban los mandamientos, pero no se percataron que había una preparación. No llevaron aceite, que es el trabajo del Espíritu Santo, en sus lámparas. Y cuando repentinamente se despiertan, descubren que no tienen aceite, se fueron a buscar. Pero ellas nunca fueron salvas, se perdieron. ¡Qué triste! De ser una virgen fatua, una virgen significa pureza, pero por no haberse preparado, se quedan afuera. Y cuando vino el novio y le tocaron la puerta, él dice, no los conozco. ¡Qué triste! Al cerrar el tiempo de gracia, termina el día antitípico de expiación, que en el Antiguo Testamento era solamente un día, pero en el típico. Pero en el antitípico, Dios toma un periodo de tiempo para juzgar a toda la humanidad, los muertos y finalmente los vivos, nosotros. Y cuando termina de juzgar a todos, se concluye el plan de salvación. Él sale, se colocan los pecados perdonados sobre la cabeza de Satanás y ahora empezamos un evento que vamos a hablar, vamos a describir dentro de poco, se llama el cumplimiento de la fiesta antitípica de tabernáculos, la fiesta de cabañas. Vamos a ver, hacer un resumen dentro de poco, van a poder ver eso. Una gran parte del pueblo remanente de Dios ha sido enseñado que las fiestas del santuario fueron crucificadas a la cruz y no tienen ningún significado. Pero la Biblia dice que son nuestros pecados que fueron crucificados a la cruz. Si vamos a usar ese argumento, tenemos que descartar los 10 mandamientos también. Porque muchos cristianos, hermanos nuestros, dicen que los 10 mandamientos fueron crucificados a la cruz. No, no, no, no, decimos nosotros. No fueron los 10 mandamientos, no fueron crucificados. Entonces, ¿qué es lo que fue crucificado? Nuestros pecados. La sangre de Cristo, Él tomó nuestros pecados y Él fue crucificado en la cruz. Y tomó nuestros pecados y pagó la pena. Pero los mandamientos de Dios son eternos, son puros, son perfectos. Y nunca se clava a la cruz algo que Dios ha hecho, nunca se clava una verdad. Las verdades son verdades por la eternidad. Los mandamientos de Dios reflejan su carácter y su carácter nunca cambia. Entonces, ignoran muchos que el calendario en el santuario es un libro abierto describiendo lo que Dios está haciendo y lo que está por hacer. Si yo rechazo el santuario y el estudio del santuario, yo no tengo cómo saber. Mira lo que dice Daniel 12:10. Dice, ninguno de los impíos entenderán, pero los entendidos comprenderán. Hay muchos cristianos que van a ser declarados impíos. ¿Por qué? Porque no comprenden. Nunca se interesaron. Nunca estudiaron. Y los entendidos que comprenden son los que han estado estudiando y honrando a Dios en su calendario sagrado del santuario. ¿Y por qué los impíos no comprenden? No estudian y no creen, ni en el santuario ni en sus fiestas. ¿Por qué? Porque han bebido del vino de Babilonia y guardan las fiestas de Babilonia, que tienen base pagana, en vez de las fiestas bíblicas. Quiero ver, avíseme esta imagen, si es una fiesta de Babilonia o es bíblica. ¿Qué dicen ustedes? ¿Es bíblica o es Babilonia? Cuando yo estaba buscando en el internet una imagen de fiestas, ¿sabes qué encontré? Droga, alcohol y desnudez. Mujeres que se estaban desvistiendo. Esta mañana yo por buscar una foto así, tuve que mirar pornografía. No pornografía de actos impuros, pero de personas inmundas que están en fiesta y se están desnudando.
solamente por encontrar.

Finalmente pude encontrar algo que pude poner acá en la pantalla porque no le voy a poner los otros que vi. ¿Ya? Entonces, las fiestas de Babilonia son fiestas totalmente paganas. Inmoralidad y todo lo que deshonra a Dios en relaciones morales. Hay otras fiestas religiosas que también tienen base paganas. A ver, esta la pasamos recién, ¿no? Decimos, ah, sí, eso se ve en Navidad. Recién pasamos, hace unos meses atrás, la Navidad, y se habla del nacimiento de Cristo. Pero la pregunta es, ¿quién realmente nació en esa fecha, 25 de diciembre? Un dios pagano, Mitras. Dice que nació de una virgen. Nació el 25 de diciembre. No, en la Biblia no dice cuándo Jesús nació, pero no fue el 25 de diciembre. Y la adoración, él es el dios sol. No, no nos debe sorprender. ¿Qué día de la semana representa el sol? No la escuché. Domingo. En inglés es más claro. Sunday. Día del sol. ¿Y qué día piensan que es? Lunes. Día de la luna. Los brasileros son más equilibrados. Dicen segunda, tercera, terza, cuarta, quinta, sexta. Entonces, sábado y domingo. Pero ahí le ponen un número al día de la semana. Eso es más equilibrado. Pero aún yo he visto calendarios brasileros tontos que piensan que el primer día de la semana es segunda feira. Por favor. ¿Han visto calendarios que comienzan con lunes? Para que termine el domingo, el séptimo día. Es una gran mentira. Yo no compro nada, intento no comprar nada de organizaciones que ponen un calendario donde empieza con una mentira. Yo estuve comprando boletos el otro día y tuve que comprar un boleto y vi varias agencias y encontré una que tenía domingo como primer día de la semana. A ellos le compré. Los otros son puros mentirosos. O están metidos en el nuevo orden mundial y están mintiendo a todo el mundo. El primer día, pregúntele a los brasileños, ¿cuál es el segundo día de la semana? Segunda. Pero, de toda manera, el nacimiento de Cristo en el 25 de diciembre es una mentira. No se trata de Cristo, nacimiento de Cristo, se trata del nacimiento de Mitras. Ahora, el dios sol. Ahora, en el día de Navidad, elevamos ante los niños a un héroe. ¿Cómo se llama este héroe? A ver, ¿lo reconocen? ¿Y dónde vive este Papá Noel? En el Polo Norte. ¿Y dónde tiene Dios su trono? En el norte. ¿Ven cómo sutilmente Satanás está cambiando lo de Dios por otros símbolos? Sabemos que Papá Noel no existe, pero supuestamente hay cantos que dicen, Él conoce nuestro pensamiento, Él sabe cuando somos buenos y cuando somos malos, pórtate bien para que recibas un regalito. Puro mentiras. Papá Noel no existe. Es un invento para tomar el enfoque de Dios y ponerlo sobre un invento humano. Entonces, podemos ver que hay un intento de esconder a Dios y ponerlo en la sombra y de enfocar en otras cosas. Todo que es un engaño reemplaza nuestra adoración a Dios y enfoca nuestras mentes en una mentira. Escuché la historia de una esposa. Preparó para su esposo un lindo cumpleaños. Sabía cocinar su mejor comida favorita, después regalitos y una torta grande. Muy hermoso fue. El único problema es que el esposo dijo, pero querida, hoy no es mi cumpleaños. Y ella dijo, no, yo sé que no es tu cumpleaños, pero yo antes de casarme contigo tenía un novio que amaba mucho. Y hoy día es su cumpleaños.
y vamos a celebrar el cumpleaños de mi novio anterior en tu lugar.

El esposo se enojó y no recibió el cumpleaños. Yo también me enojaría. ¿Ustedes también se enojarían? Que tu esposo o esposa celebre otro novio y que te dé a ti el cumpleaños. No, no, no. Celébralo para tú, pero no es mío. Yo nací en una fecha y en esa fecha yo acepto celebración de cumpleaños. Bueno, cuando estamos adorando a Dios el 25 de diciembre, no le estamos adorando a Dios, lo estamos adorando a Mitras, el Dios del Sol. Bueno, domingo es domingo de Semana Santa, es la celebración. En inglés se llama Easter. Aquí en español no tenemos la palabra Easter, pero el domingo de la Semana Santa se conoce como Easter, que viene de la palabra Ishtar, que es la celebración de la diosa de fertilidad. Yo cuando busqué una foto de Ishtar, la diosa de fertilidad, que tiene que ver con el sexo, bueno, tuve que hacer unas modificaciones para mostrar en la pantalla. Todas las imágenes de Ishtar están desnudas. ¿Por qué? Es la diosa erótica. Es la diosa de fertilidad. Es la diosa del sexo. Y eso lo honramos pensando que es la resurrección de Cristo. Nada que ver. Entonces tomamos el cumpleaños, la fiesta de Ishtar, y lo ponemos la resurrección de Cristo. Hermanos, por favor, tenemos que ser más astutos y educados en este tema. Tenemos que conocer. ¿Ustedes piensan que los 144,000, los que reciben el sello de Dios, van a estar festejando una fiesta pagana? O sea, vamos a honrar a Ishtar y honrar al Dios del Sol cuando Jesucristo es nuestro Dios. El Padre, nuestro Dios, a quien le pedimos en el nombre de Jesucristo. ¿Vamos a honrar a un Dios pagano? No, hermanos. Tenemos que aprender a apartarnos de esas costumbres que tienen una base pagana. Aquí hay otro. ¿Eso qué es? Halloween. ¿Y a qué fiesta religiosa se asemeja Halloween? Todos los Santos. Se trata de puros muertos, se trata de demonios, se trata de ritos satánicos. No tiene nada que ver con Dios. Especialmente se enseña la doctrina que los muertos están vivos y que se pueden comunicar con nosotros y hacen seances para hablar con un espíritu que aparece ahí. Ya les mencioné de un abogado amigo mío que se fue en el Día de Todos los Santos aquí. Y cuando fue para dejar flores en la tumba de su abuelito, una bruja vino y le habló con la voz de su abuelo y le dice: Fernandito, Nandito, yo siempre estoy a tu lado. Yo siempre estoy ahí. Solamente me clamas y yo te ayudaré. Y él vino acá, habló conmigo. Yo le expliqué de la Biblia. ¿Quién le habló? Era un demonio. Pero él se fue a hablar con el cardenal. Aparentemente había un cardenal en Santa Cruz, no sé si todavía hay en Santa Cruz un cardenal, pero él se fue a hablar con el cardenal, como era un hombre de mucha estatura política. Entonces se fue donde el cardenal y el cardenal le dijo: no hay problema en hablar con los muertos, nosotros siempre estamos hablando con los muertos. Cuando elegimos un nuevo papa, todos los papas muertos se materializan y nos acompañan en el Vaticano para elegir un nuevo papa. Así que no hay problema, habla con tu abuelo. La Biblia prohíbe a pena de muerte hablar con los muertos. Pero el Día de Todos los Santos es un día satánico. Es un día cuando uno puede poner flores en la tumba cuando uno quiera. Pero el día Halloween, el Día de Todos los Santos, es un día que Satanás usa para hacer adoración a Satanás. Entonces tenemos que tener mucho cuidado en aceptar doctrinas que vienen del paganismo. Ahora hemos visto las fiestas paganas. Algunas son plenamente paganas, otras son religiosas paganas. Ahora vamos a hacer un resumen de las fiestas del santuario, el calendario y las fiestas bíblicas. ¿Por qué? Porque todo lo que creemos
tiene que tener una base, un fundamento bíblico, dijimos, ¿verdad? Si no tiene fundamento bíblico, hay que rechazarlo. Ese es el fundamento, la creencia básica que nos trajeron los reformadores, que se llama sola escritura. No hay rey, no hay papa, no hay autoridad, no hay gobernador, no hay pastor, no hay cura, no hay nadie que tiene más autoridad que la palabra de Dios. Si la palabra de Dios confirma, es verdad. Y si no confirma, es mentira. Pero si no crees en sola escritura, vas a aceptar cualquier mentira que te digan. Tienes que tener una brújula firme. Bueno, recuerden que aquí veremos el calendario anual que nos dará el secreto de cómo y cuándo Dios actuará. El santuario del Antiguo Testamento. Ya vimos hace 2 semanas que cuando uno entra, tiene la espalda al sol naciente. Porque Dios quería que nadie adore al sol. Y muchos tienen el sol, en las cruces y por todos lados, pero esa es adoración al sol. Y por eso adoran en el domingo. El que adora en el domingo realmente está adorando al sol. Porque el domingo está dedicado al sol. ¿Cuál es el día bíblico de adoración a Dios? En los 10 mandamientos, escrito con el dedo de Dios, el séptimo día. ¿Por qué? Porque en 6 días creó Dios los cielos y la tierra y descansó el séptimo día y los santificó. Entonces, como resultado, si voy a basar mi creencia en la Biblia, tengo un solo día nomás. No existen 2 días. No existen 2 días para adorar a Dios. Podemos adorar a Dios todos los días, pero hay un día santo cada semana. El día domingo me preguntaron ayer, un amigo me dijo, entonces el domingo es laborable. La Biblia dice, 6 días trabajarás. Algunos quieren trabajar 5 días. 6 días es una orden de Dios, trabajar 7 días, 6 días y descansar el séptimo día. Pero eso no significa que no puede, yo voy a descansar terminando aquí, yo me voy a descansar en la cama. No es un pecado descansar, pero también hay que recordar que la Biblia pide no solo descansar el séptimo día, dice 6 días trabajarás y harás toda tu obra. Entonces, no seamos flojos, trabajemos duramente. El séptimo día es el único día de la semana. A ver, vamos, en Levíticos 23 podemos ver el resumen de todas las fiestas bíblicas. Habló Jehová a Moisés diciendo, habla a los hijos de Israel y diles, las fiestas solemnes, ¿qué significa solemne? Son sagrados, no es una fiesta secular, son sagrados. Y dice, las fiestas solemnes de Jehová, las cuales proclamaréis como santas convocaciones, serán estas. Aquí vamos a ir en resumen. 6 días se trabajará, mas el séptimo día será de reposo. Así que la primera fiesta que Dios nombró aquí es el séptimo día. Después, la Pascua de Jehová. Ahí salto al versículo 5. Dice el día 14 del mes, del mes primero, la Pascua que celebramos hace no mucho. Entonces, aquí vamos a seguir al siguiente. A los 15 días de este mes, la fiesta de Pascuas, o sea, fiesta solemne de los panes sin levadura. 7 días comeréis panes sin levadura. Bueno, nosotros ignoramos eso normalmente. Comemos pan con levadura, pero este año yo y mi esposa evitamos de comer cualquier pan con levadura por 7 días. ¿Por qué? Porque está en la Biblia. Yo no voy a juzgar a Dios. Pero ahora ya no hacemos eso, Dios. Pero está en la Biblia. No pasó. Entonces está en la Biblia. ¿Y qué más? El siguiente. Después vienen los primeros frutos. En la Pascua Jesús murió por nosotros, ¿verdad? Jesús murió en la cruz. ¿En qué día? ¿El día anterior a la Pascua o el día de la Pascua? El día de la Pascua. ¿Ok? Número 2. ¿Cuándo resucitó? ¿En qué fiesta? El domingo, primeros frutos. ¿Ya? Primicias. Entonces, continuaremos. Después de la Pascua se cuenta 7 por 7, 7 semanas más 1 día, es día 50. Ese día se llama Pentecostés. Pentecostés significa 5 veces 10, 50 días. Pentecostés. La palabra Pentecostés ahí no aparece en Levíticos 23, pero ese es el día de Pentecostés.

Este concepto, cuando Jesús fue al cielo 10 días antes y derramó su Espíritu Santo cuando fue ungido él como sumo sacerdote. Cuando él salga de allí, ya no habrá perdón para los pecados, para nadie. El cristiano y el no cristiano ya no podrá confesar sus pecados. Terminando el día de expiación, el lugar, el día más sagrado del año, ya los pecados son borrados de tu registro, del registro adentro del lugar santísimo, y serán colocados sobre la cabeza de Satanás. Y después sigue, 10 días antes del día de expiación, se suenan las trompetas, 10 días. Yo no sé qué sonido habrán dado, ¿no? No sé, había un sonido para guerra, había un sonido para retroceder, había un sonido para dormir, uno para despertar, y seguro había un sonido para decir, arregla cuentas con Dios, porque en 10 días viene el día de expiación, el juicio final. El que no confiesa sus pecados en estos 10 días es cortado de su pueblo. Entonces todo el mundo sabía que tenía que preparar. Dios nunca hace cosas de sorpresa. Él siempre informa. Amós 3:7 dice, el Señor Dios no hace nada sin primeramente revelarlo a sus siervos los profetas. ¿Ya? Terminando el día de expiación, ya no existe perdón ese año para los pecados. Después viene la fiesta de tabernáculos. Es allí donde viven fuera de su casa en construcciones temporarias de palitos, de pedazos de árboles que colocan así y duermen ahí. Para hacerles recuerdo cuando salieron de Egipto, para que iban a dormir, no en casas, pero iban a dormir en el desierto, cubierto nomás de ramitas. Y algún día el pueblo de Dios, después que se cierre el tiempo de gracia, va a tener que dormir fuera de su casa. No habrá ninguno del pueblo de Dios que estará durmiendo en su casa. Dios preparará para cada uno un lugar en un lugar aislado. Y la fiesta de cabañas se cumplirá literalmente. 7 días. Con el octavo día, es un día muy especial de celebración al Señor. ¿Qué pasa? ¿Cuántos días vamos a estar con Jesucristo viajando al cielo? No escuché. 7 días. ¿Y qué pasa el octavo día cuando lleguemos a la Nueva Jerusalén? La cena del Cordero, de la boda del Cordero. Ahí está la mesa larga. Esa mesa que no tiene fin. Kilómetros y kilómetros y kilómetros de largo. Y ahí va a estar los ángeles y Jesucristo mismo nos va a servir con su propia mano. ¡Qué hermoso! El Cordero sirviendo a su pueblo. ¿Eh? ¡Qué hermosura! En la fiesta de tabernáculos vamos a estar en la nube. ¿Hay mansiones o no hay mansiones en la nube? ¿Cómo? No hay. Porque las mansiones están en la Nueva Jerusalén. Vamos a ir en hogares temporarios. En la nube seguro hay tabernáculos. O casas intercarpas o algo. Y cuando lleguemos al cielo, yo me imagino, cuando uno está volando un avión, ustedes, aquí no muchos han experimentado lo que un piloto experimenta. El tiempo está mal, está lloviendo y no se ve nada. Está bajando el avión, solo nubes, y uno está mirando las agujas, está mirando el GPS en la pantallita, todo da, girar así, final. Bajando, dice, baja a 3,000, baja a 1,800, baja a 1,500, baja a 1,300, baja a 850 pies y máximo 500 pies. Y si no puedes ver nada, tienes que dar la vuelta otra vez. O tienes que irte a otro aeropuerto. Entonces, hace la aproximación, yo me imagino esa nube, lleno de millones de personas, los santos de la eternidad que Dios ha resucitado. Y los vivos, junto con los muertos resucitados en Cristo. Y la nube va a ser una aproximación final. No sé qué tipo de agujas van a usar cuando lleguen al cielo. ¿Qué instrumentos tendrá Dios? Pero no necesita, todo está aquí. Él da la vuelta, esa nube inmensa. Montado encima, millones de personas. Mirando mientras el capitán Jesucristo. ¿Se recuerdan ese canto? Jesús es mi capitán. ¿Ah? Jesús es mi capitán. Jesús es mi capitán. ¿Cómo sigue? Yo sé que no voy a naufragar porque Jesús es mi capitán. Y cuando Él esté viniendo dirigiendo esa nube, va a entrar y vamos a dar vuelta. Ahí está Orión.
Y Orión, las fotos.

de Orión que se ven ahora, se ven más o menos como un túnel, pero no se puede ver adentro, una luz emite, sale de ahí. Pero esa nube va a entrar por ese túnel. Y de repente a nuestros ojos aparece la nueva Jerusalén a la distancia y la nube se va acercando. Y pronto toca la nube chocar con la nueva Jerusalén, como un barco que se acerca al muelle. ¡Pam! Y los

destino. Ángeles, por favor, a cada uno muéstrele su mansión. Y nosotros vamos a estar así. Oiga, por favor, desembarquen. No vamos a poder creer. Ojo, no ha visto ni oído, ha escuchado lo que Dios ha preparado para su pueblo, los que le aman. Entonces, pues finalmente los ángeles nos van a empujar o nos van a tomar de la mano como hicieron con Lot y nos van a llevar. Oiga, David, quiero mostrarte tu mansión. Por favor, dejes de mirar y ven, acompáñame. Me va a tomar la mano y me voy a ir. Y con la tía en la otra mano. Y vamos a acercarnos a la mansión preparada para nosotros desde la fundación de la tierra. Y ahí va a ser nuestro hogar, en la Nueva Jerusalén, por 1000 años. ¡Qué hermosura! Y después nos entregan el anuncio. Mañana, el octavo día, vamos a tener la cena, la boda del Cordero. La novia, la esposa y todos los invitados vamos a estar en la boda. Hermanos, yo no quiero perdérmela. Por nada. Tienes que estar tú ahí. Entonces, nuestra responsabilidad es hoy cooperar con Jesucristo, cooperar con Él, orando y pidiéndole que nos limpie de toda maldad y mundanalidad. Pedirle que cualquier pecado que nos hemos olvidado, que nos ayude a recordarlo para que lo podamos confesar. Porque hay pecados que nos hemos olvidado, ¿verdad? Los hemos cometido hace años atrás y ya se nos fue. Hay que decir, Señor, yo no quiero que ningún pecado quede pendiente. Por favor, hazme recuerdo. Y el Espíritu Santo toca esa parte del cerebro y ¡plac! Nos vamos a recordar. Ay, Señor, me olvidé de ese pecado. Como esa vez que me robé unos chicles. 20 años después Dios me hizo recuerdo, tuve que ir a pagar los chicles. Y pedí perdón. Pero lo arreglé, ¿no? Pero Dios me hizo recuerdo 20 años después. Entonces, hay que cooperar con Jesucristo en el lugar santísimo mientras Él esté trabajando a favor de nosotros. No escuchemos ni creamos las enseñanzas engañosas de teólogos que nos dicen que no hay nada que hacer, solo confiar en Dios, que es tan, tan amoroso y Él nos va a salvar así como estamos. No, hermanos. Es una gran mentira. Lo que el diablo quiere es que durmamos hasta que sea muy tarde. Y cuando llegue la crisis y ya no hay forma de entrar al arca, ya no le interesa al diablo. Arregla cuentas, pero estás afuera. No tenías aceite, nunca más vas a entrar a la boda. Así que no hay que prestar atención a esas teorías. Hay pastores, teólogos, doctorados que están enseñando aún en nuestra iglesia. No todos, por supuesto, pero hay algunos muy eruditos que están diciendo que nada pasó en 1844. Cristo no está haciendo nada en el lugar santísimo. Ni siquiera hay un santuario en el cielo. Es todo imaginación. No hay nada que hacer, solo confiar. Hermanos, hay que confiar, pero hay que trabajar. Hay un trabajo que hacer. Hay que cooperar. Cristo no usa a la fuerza. Él nos invita. He aquí, estoy a la puerta ahí. Y llamo. Y si alguien abre la puerta, yo entraré y cenaré. Pero si no abres la puerta, Él no va a entrar. Tienes que voluntariamente, Él invita, pero tenés que voluntariamente entrar. Algunos ridiculizan el hecho de que haya una preparación de perfeccionamiento. ¿Perfección? ¡Qué mentira! Dicen. Nadie va a ser perfecto en esta vida. Esa es la mentira de Satanás. Satanás dice, la ley de Dios es defectuoso, por eso yo caí y nadie puede guardarlo. Y Dios va a producir evidencia en esta última generación que Satanás es un mentiroso. Sin esa evidencia, Satanás nunca podrá ser destruido. Dios tiene que mostrar al universo que Satanás es un mentiroso y Dios va a usarte a ti y va a usarme a mí para hacer una obra si le pedimos y va a mostrar a Satanás que sí se puede guardar la ley de Dios perfectamente como Jesús lo hizo. Pero tenemos que confesar nuestros pecados y ser limpios de toda maldad. Entonces, aquí está, escuchen la invitación. Me da pena por Noé. Lean la historia de Noé. Allá afuera están sus sobrinos.
tiene tíos y tías.

con suegros. ¿No les parece que tenían con suegros? O sea, las esposas de sus tres hijos, ¿tenían familia ahí afuera? Por supuesto. Habían con suegros, sobrinos, tíos y tías. ¿Y cuántos entraron? Ni uno. Nuestra responsabilidad es de aceptar la invitación de Dios ahora para entrar al arca de salvación. No creer a los científicos, no creer a los líderes religiosos y permanecer afuera. Entremos. A los líderes religiosos hay muchos consagrados que van a entrar y hay otros que se van a quedar afuera y van a querer convencerte que no entres. Hay de todo. Algunos van a entrar, otros no van a entrar. Pero tú tienes que decidir por ti mismo. Si vas a confiar en la palabra humana, te quedas afuera. Si vas a confiar en el doctorado, te quedas afuera. Si vas a confiar en la palabra de Dios, vas a entrar. Jesucristo nos invita hoy. Mira mis 10 mandamientos, dice. Aquí los tengo. Eso es lo que yo escribí con mi propio dedo. Eso va a ser la ley sobre la cual yo te voy a juzgar. Tenemos que leerlo y obedecerlo. No, no porque tenemos fuerza. No, tenemos que decirle a Dios: Señor, yo he violado tu ley. Perdóname. Por favor, lléname con el Espíritu Santo. Enséñame a ser cuidadoso del sábado, a no tener dioses ajenos delante de mí, a honrar a mis padres, a mi padre y mi madre, no robar, no matar. Todos los 10 mandamientos y no tener falso testimonio. ¿Por qué? Porque, Señor, eso te deshonra. Entonces, por favor, vive en mí. Esta mañana tuve que pedir perdón porque perdí la paciencia. Agarré algo y ¡cha! Lo tiré. Ay, perdón, Señor. Tuve que recoger y otra vez. O sea, todos los días estoy teniendo que tener perdón. ¿Cuándo el tío David va a ser perfecto? Dios sabrá. Pero todos los días estoy queriendo crecer en Jesucristo. Todos los días quiero que Él me haga más ser semejante a Jesús, lo que cantamos hace rato, ¿no es verdad? Eso es lo que queremos. Mira lo que dice. Hay algunos que al escuchar la invitación de Cristo no quieren escuchar la invitación. Prefieren ser anciano de la iglesia. Prefieren tener posición de sueldo en la iglesia. Prefieren hacer diferentes cosas. Prefieren trabajar en política, aunque sea deshonesto. Prefieren hacer cosas, pero si ven la ley de Dios, dicen: pero en ese caso ya no puedo hacer lo que estoy haciendo. Exactamente. Tenemos que cambiar. Dios tiene que poner un nuevo corazón. Y la decisión es hoy. Segunda de Corintios 6:2 dice: en tiempo aceptable te he oído, y en día de salvación te he socorrido. He aquí ahora el tiempo aceptable. He aquí ahora el día de la salvación. Que Dios nos salve, es mi oración. Amén.

Gracias, hermano José, hermana Keila, por esa hermosa música que llevó nuestros corazones al cielo. Cuando estuve en Colombia, en la boda vino un hermano con su arpa y tocó unas hermosas melodías. Y lo grabé un poco y después hablando con él, él me dice, yo fabrico todos los instrumentos. Yo hice esta arpa. También hago guitarras y otros instrumentos. Algún día lo quiero traer aquí. Qué hermosa música celestial que lleva nuestros corazones al cielo. Ahora, al terminar estas presentaciones, hoy hemos sido grandemente bendecidos, pero necesitamos que Dios nos haga más semejante a Jesús. Me acompañen en oración, por favor. Padre nuestro que estás en los cielos, gracias por dar a tu Hijo Jesucristo, quien fue crucificado en la cruz por nuestros pecados. Gracias porque nuestros pecados murieron ahí con Él, porque Él tomó nuestra carga y lo pagó. Pero Señor, además de llevar nuestros pecados, Él nos regala el manto blanco de su carácter. Lo necesitamos desesperadamente, porque en la última generación habrá un pueblo que refleja perfectamente el carácter de Cristo y queremos formar parte de ese pueblo. Ya estamos viviendo la última generación. El mundo sabe que hay una crisis final. Estamos acelerando hacia la crisis final. Pero Señor, nos falta todavía. Haz por nosotros lo que tienes que hacer. Quita nuestra vista de lo mundano y Babilonia. Saca de nuestros corazones el amor al mundo y coloca el amor por Cristo, tu carácter perfecto, y que podamos seguir al Cordero donde quiera que vaya. Señor, algún día pronto ya no estaremos predicando ese mensaje a la iglesia y a los que conocen. El mensaje irá a los que nunca han escuchado. La puerta habrá cerrado a los que sabían, pero no quisieron entrar. Pero la puerta está abierta a todos aquellos que nunca escucharon. Eso va a pasar muy pronto. Y cuando la puerta se cierre, queremos estar adentro, Señor. Por favor, haz este milagro con nosotros, con nuestros hijos y seres queridos. Te lo pedimos, te lo agradecemos en el nombre de Jesús. Amén.

¿Alguna vez te has trasnochado estudiando para un examen? ¿Alguna vez te has preguntado por qué nuestros cuerpos hacen que cerremos los ojos y nos durmamos por 8 horas cada noche? ¿Por qué dormimos? ¿Qué sucedería si dejáramos de dormir? ¿Cuánto duraríamos? El récord mundial de vivir sin dormir es de 11 días. Las ratas de laboratorio incluso mueren más rápidamente de privación de sueño que de hambre. Así como respirar, comer y movernos, el sueño es un componente instintivo, crítico de nuestras vidas que puede llevarse a

cabo en una forma saludable o insalubre. Hablaremos de los efectos de ambos. Un estudio publicado recientemente reportó que si regularmente duermes menos de 7 horas al día, tu sistema inmune sufrirá efectos negativos, dándote 3 veces más probabilidad de enfermarte. Las personas que no duermen lo suficiente también tienden a sufrir de sobrepeso y tener vidas más cortas. Las investigaciones han demostrado que la falta de sueño altera las vías metabólicas que regulan el apetito, lo cual hará que sientas más hambre. El sueño de calidad es necesario para tener un sistema inmune robusto. La fase de MOR, movimientos oculares rápidos, es la fase profunda del ciclo de sueño durante el cual sucede la actividad neuronal más intensa. Durante el sueño MOR, la circulación sanguínea se incrementa, los niveles de oxígeno suben y el tejido cerebral absorbe más aminoácidos. Los científicos dicen que los buenos durmientes tienen más agudeza mental y menos riesgo de enfermedades neurológicas tales como Alzheimer. Aunque nuestros cuerpos parezcan estar muy quietos cuando dormimos, en realidad están muy activos metabólicamente. Los radicales libres, sustancias que han sido demostradas estar implicadas en muchos procesos de enfermedad, son engullidos a una mayor frecuencia durante el sueño. Los procesos de reparación también están activos, tales como la producción de proteínas arreglando el daño que nuestros cuerpos hayan sufrido durante el día, tales como el daño causado por el sol. ¿Cuánto sueño necesitamos? Los estudios demuestran que se alcanza salud óptima cuando los recién nacidos duermen 16 a 18 horas. Los niños pequeños duermen 10 a 12 horas. Los niños mayores y adolescentes duermen 9 horas y los adultos duermen 7 a 8 horas. Esto no significa que nuestra necesidad de dormir disminuye con la edad. De hecho, los ancianos necesitan dormir tanto como los adolescentes. Se ha demostrado que para los adultos que duermen menos de 7 horas, el riesgo de muerte incrementa por un 21% en las mujeres y un 26% en los hombres. Una cifra alarmante que nos lleva a nuestro consejo para tener un estilo de vida mejor y más saludable en lo que concierne con el sueño. Apaga las luces. La luz naturalmente suprime la liberación natural de melatonina de parte del cuerpo. Un estudio reciente encontró que la exposición a luz después de la puesta de sol reduce la melatonina por un 71%. Evita los aparatos electrónicos. El ver televisión, ordenadores y teléfonos móviles antes de dormir obstruye nuestra habilidad natural de quedarnos dormidos. Sigue un horario. Nos será más fácil dormir y será más saludable si alcanzamos un ciclo natural de dormirnos y despertarnos. El sueño que conseguimos antes de la medianoche es mucho más beneficioso y puede valer casi el doble que el que sucede después de la medianoche. Relájate y ponte cómodo. Evita actividades que sean muy estimulantes. Atenuar las luces y leer pueden ser de ayuda. Desarrolla una rutina tal como cepillar tus dientes y limpiarlos con seda dental y enjuagarte el rostro. Esto le manda una señal al cerebro que es tiempo de alistarse para dormir. Dile no a las drogas. Las ayudas para el sueño, tales como píldoras para dormir, deben evitarse. Ellas incrementan tu riesgo de mucha enfermedad y acortan tu duración de vida. Tu cuerpo puede parecer que está dormido, pero las hormonas y los procesos de reparación no están siendo optimizados. Probablemente porque no se alcanza la fase de sueño MOR idealmente. Ponle cuidado a lo que comes. Si tu estómago está digiriendo la comida,
puedes imaginarte por qué ha de ser difícil dormir y mantenerte dormido.

dormido. Lo mejor es comer la comida más liviana por la tarde y luego no comer nada más. No comas helado antes de dormir. Haz actividad física. El ejercicio diario y la actividad física no solo son saludables, sino que ayudan a promover un mejor sueño. Pero ten cuidado de hacer ejercicio muy tarde en la noche, pues esto va a subir tus niveles de energía y puede hacer más difícil ir a dormir. Siéntete agradecido. El cerrar el día contemplando las bendiciones del día y pasar tiempo en oración es otra forma de alcanzar sueño tranquilo. Perdona a las personas que debas perdonar y haz las paces con las personas que hayas perjudicado. Así podrás ir a dormir sin que estos pensamientos te incomoden. Puede haber sido bastante tiempo desde que te hayas sentido bien en la mañana, pero levantarte con una mente clara y entusiasmo es completamente posible. Y realmente vale la pena apagar las luces una hora antes de lo acostumbrado. Ensáyalo por una semana, luego por el resto de tu vida. Te sentirás mejor, podrás pensar más claramente y te verás mejor. Y hasta vivirás más años.

Gracias por acompañarnos. Bienvenido, bienvenida a Lecciones de Vida. Hoy hablaremos acerca del arrepentimiento y el perdón. Haremos un análisis de la naturaleza del pecado que hicimos la semana pasada, porque allí consideramos la desesperanza que genera nuestra condición pecaminosa. Pero hoy consideraremos la respuesta de Dios al problema humano del pecado. Porque después de la caída de la humanidad, Dios no permaneció distante allí en el cielo, indiferente a nuestra miseria. En el momento oportuno, Jesús, el Hijo de Dios, descendió en semejanza de carne humana para llevar a cabo una operación de rescate. Dios, en la persona de su Hijo, murió por nuestros pecados. En la cruz, Cristo pagó el alto precio de la justicia por nuestra salvación. Y desde entonces, el Señor Jesús ha intercedido en el cielo por nosotros para asegurar nuestro lugar con Él en su reino. Y ahora, en el tiempo del fin, Cristo nos insta a través de su Espíritu a cambiar nuestros caminos pecaminosos que conducen a la muerte y aceptar, en cambio, su don de la vida eterna. Y allí está el santuario celestial, intercediendo por nosotros en su obra final. Y la única solución al problema del pecado es escuchar el llamado de Dios al arrepentimiento. La semana pasada aprendimos que como pecadores estamos perdidos sin Cristo y por lo tanto caminamos en tinieblas. Pero hoy aprenderemos cómo salir de las tinieblas a la luz admirable de Dios. Sin la misericordia de Dios en Cristo Jesús, nuestro pecado es imperdonable y somos esclavos del pecado y de la muerte. Así que la lección de hoy exploraremos cómo vivimos en Cristo, maravillados por el maravilloso don de la gracia de Dios. Porque sin este don somos como Adán y Eva en la caída, avergonzados de nuestra desnudez. Y hoy también veremos cómo la gracia de Dios nos cubre, como cubrió a un Adán y Eva arrepentidos. Bueno, un momento más, continuaremos y vamos a la primera carta de San Juan.

La promesa de Dios para ti, para mí, hoy nos llega a través de este versículo maravilloso. Guárdalo, memorízalo, ponlo en los pasillos de tu memoria. 1 San Juan 1:9. Si confesamos nuestros pecados, Él es fiel y justo para perdonar nuestros pecados y limpiarnos de toda maldad. La tierra prometida parecía muy lejana a los israelitas que acampaban bajo la columna de nube en la llanura. Moisés había desaparecido muchos días en la densa oscuridad que cubría la cima de la montaña.

a la tienda de Aarón y le exigieron que creara una imagen idolátrica para ellos. Y temiendo por su propia seguridad, Aarón accedió. Ahora esta triste historia es desarrollada en Éxodo 32 al 34, porque el relato es solo una de las historias bíblicas que nos instruyen acerca del arrepentimiento y el perdón, que son los temas de la lección de hoy, ¿verdad? Que estamos repasando esta semana. Ten presente el contenido del versículo que leímos hace un momento. Porque mientras estudiamos esta lección, debemos tener esto siempre presente, que si confesamos nuestros pecados, Él es fiel y justo para perdonar nuestros pecados y limpiarnos de toda maldad. Gracias a la cruz y al plan de salvación, el perdón está disponible para el pecador que se arrepiente y confiesa su falta a Dios. La autora de la lección cuenta este incidente para aclarar un punto. Algunas de las cosas pueden ser cuestionadas porque cuando hay emergencias no pueden ser ignoradas, ¿verdad? Y Jesús habló de las emergencias. Por ejemplo, si un animal se cae en un pozo, no lo vamos a dejar ahí porque sea sábado. Y así otras emergencias. Pero ella dice que había sido una semana muy ajetreada. Aunque sabía que había mucho que hacer antes del sábado, lo urgente prevalecía sobre lo importante y el sol se puso antes de que se diera cuenta. Y la familia compartió una cena especial el viernes por la noche y adoraron juntos a Dios. Pero cuando llegó el sábado por la mañana y se levantó temprano, vio que el baño estaba sucio y lo limpió. Y luego notó que su hijito había mojado la cama, así que metió las sábanas en la lavadora y con el resto de la ropa. Y mientras preparaba el desayuno para su familia, se dio cuenta de que no había postre para el almuerzo. Así que horneó rápidamente un pastel. Vio entonces que su marido necesitaba una camisa planchada para asistir a la iglesia, así que también hizo eso, además de doblar algo de ropa y sacar la basura. Entonces se detuvo y pensó, es sábado, el día más que más amo. Sin embargo, aquí estoy haciendo todas estas tareas y permitiendo que estas cosas me distraigan de lo que el sábado es en realidad. Una gran ocasión para acercarme a Dios. Así dice que por un momento su mente empezó a justificar sus acciones. Eran como cosas que había que hacer. ¿Lo eran realmente? Se dio cuenta de que estaba actuando como Marta, atareada con muchos quehaceres. Y las palabras de Jesús resonaron en su mente. Marta, Marta, estás preocupada y turbada por muchas cosas. Pero una cosa es necesaria, y María eligió la buena parte que no le será quitada. Yo personalmente pienso que hay dos caras en esta historia, amados. Una son las emergencias que no podemos pasar por alto o ignorarlas. La otra es la planificación para el sábado. Y el propósito de este ejemplo no es centrarnos en lo que debemos o no debemos hacer en sábado. Es más bien un recordatorio de por qué es importante tomar conciencia de las cosas que debilitan o obstaculizan nuestra relación con Dios. Planificar nuestro tiempo con Él. Podemos planificar toda la semana para que el sábado sea una delicia. Y cuando clamamos a Jesús porque sentimos el dolor del pecado y la separación, Él está muy cerca de nosotros. Sostiene un manto blanco en sus manos, manos manchadas de sangre. Ve nuestras lágrimas de arrepentimiento y reemplaza nuestra ropa sucia por su manto puro de justicia. Su pureza cubre completa y perfectamente nuestro pecado. Y ahora podemos lavar nuestras manchas, nuestras vestiduras en su sangre. La sangre limpia. Es interesante esta figura, ¿verdad? El Espíritu Santo, amados, tiene un papel importantísimo en nuestro acercamiento a Dios. Al pensar en el distanciamiento que se había producido entre su esposa y él, supo que se había equivocado. Él había sido descortés con ella y había dicho algunas cosas de las que se arrepentía. Sin embargo, su siguiente pensamiento fue, ¿acaso no se lo merecía aunque fuera un poco? ¿Te resulta familiar este proceso mental? ¿Sabes que es fácil pasar de un sentimiento de remordimiento a una justificación de nuestros pensamientos y acciones? No siempre es fácil decir perdóname cuando me has hecho algo malo. Pero es esencial para construir, reconstruir, fortalecer cualquier relación. Y lo mismo ocurre entre nosotros y Dios. Y es el Espíritu Santo a menudo que nos insta a pensar en pecados que cometemos, porque nuestros corazones se conmueven a causa de sus impulsos. Y puede resultar sencillo acallar esa voz apacible y tenue mientras justificamos por qué actuamos de esa manera.

Y esa es una función del Espíritu Santo, es convencer al mundo de pecado. Y esta convicción producida por el Espíritu es un maravilloso regalo divino que necesitamos para resolver cualquier distanciamiento en nuestra relación con Él. Considera el papel del Espíritu Santo en el proceso de reimplantarnos en la vid. Quiero leer aquí de Elena de White, el libro deseado a toda la gente es lo siguiente. Dice así: a menudo nos apenamos porque nuestras malas acciones nos producen consecuencias desagradables, pero eso no es arrepentimiento. El verdadero pesar por el pecado es el resultado de la obra del Espíritu Santo. El Espíritu revela la ingratitud del corazón que ha despreciado y agraviado al Salvador y nos trae contritos al pie de la cruz. Cada pecado vuelve a herir a Jesús. Lloramos por los pecados que le produjeron angustia. Una tristeza tal nos inducirá a renunciar al pecado. Amados, no podemos crecer en nuestra relación con Dios cuando el pecado elegido y acariciado, o diría a veces cultivado, se interpone entre nosotros y Él. No podemos ser perfectos, pero podemos y debemos arrepentirnos de nuestros pecados cuando el Espíritu Santo nos los trae a la mente. El mundo secular es diferente. El mundo nos bombardea con mensajes que instan a la autonomía individualista, a la indulgencia, al ensalzamiento propio ante los demás, a hacerlo por ti mismo. Y Dios parece que queda a un lado. Y es lo contrario de la invitación de Dios al servicio y la mansedumbre. Por eso siempre digo, este mundo no es compatible con la vida cristiana, con el estilo de vida cristiana, o con lo que la Biblia presenta. Y tenemos que vivir a otro nivel, con los pies aquí en la tierra, pero con el corazón puesto en el cielo. Curiosamente, las primeras palabras registradas en la Biblia por Juan el Bautista y Jesús fueron similares. Juan dijo: arrepiéntanse, que el reino de los cielos se ha acercado. Y Jesús dijo: el tiempo se ha cumplido, el reino de Dios está cerca, arrepiéntanse y crean al Evangelio. Así que tanto Jesús como Juan llamaron a sus oyentes a arrepentirse porque el reino de los cielos estaba cerca. Pregunto, ¿es ese mensaje relevante para nosotros hoy? ¿Por qué está tan importante el arrepentimiento en el proceso de crecimiento espiritual? ¿Qué es este tiempo de refrigerio, de consuelo o descanso? Leamos aquí en Hechos capítulo 3, versículos 18 y 19, y nos dice lo siguiente: pero Dios ha cumplido así lo que había antes anunciado por boca de todos sus profetas, que Jesucristo había de padecer. Así que arrepentíos y convertíos para que sean borrados vuestros pecados, para que vengan de la presencia del Señor tiempos de refrigerio. La bondad de Dios, amados, nos lleva al arrepentimiento que implica por lo menos dos pasos: el dolor por las faltas cometidas y la decisión honesta de abandonar el pecado. Y en la Biblia, el arrepentimiento casi siempre está relacionado con el perdón. Dios nos perdona cuando nos arrepentimos genuinamente. Esta es una gran verdad. Él es perdón, pero tenemos que confesar y arrepentirnos. Así es de sencillo, amados. El Señor no demora en cumplir su promesa como algunos piensan, sino que es paciente con nosotros, porque no quiere que ninguno perezca, sino que todos procedan al arrepentimiento. Y mientras nos preparamos personalmente para la segunda venida, Dios nos da tiempo para poner nuestras cosas en orden con Él. Para eso nos da esta vida, para prepararnos para vivir para siempre. Jesús murió, sufrió, murió, resucitó para que su gracia pueda obrar un milagro en nuestra vida cuando nos arrepentimos. Contrariamente al mundo, que nos dice que no necesitamos hacer ningún cambio en nuestra vida, Dios nos pide que vayamos a Él arrepentidos y con fe, y que nos pongamos en sus manos para que Él pueda podar y hermosear nuestros caracteres, haciéndolos semejantes al suyo, a fin de que demos testimonio de Él. Es así como crecemos y producimos el fruto resultante del arrepentimiento. Otra cita más, muy importante, no podemos pasarla por alto. Dice el deseado de todas las gentes: no es genuino ningún arrepentimiento que no obre una reforma. La justicia de Cristo no es un manto para cubrir pecados que no han sido confesados ni abandonados. Es un principio de vida que transforma el carácter y rige la conducta. Tremenda cita. Ahora, el arrepentimiento, hermanos, conduce a la vida
y es una parte vital del crecimiento en la relación con Dios.

Cuando tú y yo sentimos el peso de nuestro pecado y permitimos que el Espíritu Santo nos conduzca al pie de la cruz, debemos pedir el perdón de Dios. Pues dice la Biblia que compasivo y clemente es el Señor, lento para enojarse y grande en amor. Y ese mismo versículo fue pronunciado por Dios mismo después de que su nación elegida lo hizo entristecer. Mira lo que dice Éxodo 34. Y Jehová dijo a Moisés: alízate dos tablas de piedra como las primeras, y escribiré sobre esas tablas las palabras que estaban en las tablas primeras que quebraste. Prepárate, pues, para mañana, y sube de mañana al monte Sinaí, y preséntate ante mí sobre la cumbre del monte, y no suba hombre contigo, ni parezca alguno en todo el monte, ni oveja ni bueyes pascan delante del monte. Y Moisés alisó dos tablas de piedra como las primeras, y se levantó de mañana, y subió al monte Sinaí, como le mandó Jehová. Y llevó en su mano las dos tablas de piedra. Y Jehová descendió en la nube, y estuvo allí con él, proclamando el nombre de Jehová. Y pasando Jehová por delante de él, proclamó: Jehová, Jehová, fuerte, misericordioso y piadoso, tardo para la ira y grande misericordia y verdad, que guarda misericordia a millares, que perdona la iniquidad, la rebelión y el pecado, y que de ningún modo tendrá por inocente al malvado, que visita la iniquidad de los padres sobre los hijos, y sobre los hijos de los hijos, hasta la tercera y cuarta generación. Entonces Moisés, apresurándose, bajó la cabeza hacia el suelo y adoró, y dijo: si ahora, Señor, he hallado gracia en tus ojos, vaya ahora el Señor en medio de nosotros, porque es un pueblo de dura serviz, y perdona nuestra iniquidad y nuestro pecado, y tómanos por tu heredad. Y él contestó: he aquí, yo hago pacto delante de todo tu pueblo, haré maravillas que no han sido hechas en toda la tierra, ni en nación alguna, y verá todo el pueblo en medio del cual estás tú la obra de Jehová, porque será cosa tremenda la que yo haré contigo. Tremendas verdades encontramos aquí, verdades cruciales. El hecho, mis amados, de que el Señor sea misericordioso y bondadoso, lento en airarse y abundante en misericordia, es también la razón por la cual Jesús murió en la cruz, para que nuestra relación con Él pudiera restablecerse. Y cuando estamos dispuestos a reconocer y confesar nuestro pecado y decimos: Señor, aquí estoy de nuevo, ten compasión de mí, que soy pecador. Jesús, quien obra en nosotros y por nosotros mediante el Espíritu Santo, antes de que se lo pidamos, Él quita de nosotros el peso que nos agobia. Y nuestras cargas son aliviadas. El Calvario. Jesús está sin duda muy cerca cuando acudimos a Él. Nos busca incluso antes como el buen pastor y está a la puerta llamando. No permanezcamos lejos de la cruz mirando a Dios desde lejos. Corramos hacia Jesús y permitamos que Él reemplace nuestros pecados y cargas por su justicia. Lee detenidamente aquí conmigo estos siguientes versículos y observa lo que dice. Vamos a leer Romanos capítulo 6, capítulo 5 y después otra vez en el capítulo 5 varios versículos. Sígueme, por favor. Dice: porque la paga del pecado es muerte, pero el don gratuito de Dios es la vida eterna en Cristo Jesús, Señor nuestro. Pero donde el pecado abundó, sobreabundó la gracia, para que así como el pecado reinó para muerte, así la gracia reine para vida eterna mediante la justicia de Jesucristo, Señor nuestro. Pero Dios demuestra su amor hacia nosotros en que siendo aún pecadores, Cristo murió por nosotros. Otro ejemplo es la vestidura que menciona la Biblia. La ropa costosa y elegante define con frecuencia a los ricos, ¿verdad? Según los criterios mundanos y las marcas que usen y las marcas que han llegado a escalar. Algunas personas dicen: me he visto así para mostrar quién soy. Pero en el cielo solo nuestras relaciones permanecerán. Nuestra identidad personal debe estar envuelta en Jesús y en su perfecto manto de justicia. La parábola que Jesús contó explica esto. Está en San Mateo capítulo 22. Dice: el reino de los cielos es semejante a un rey que hizo fiesta de bodas a su hijo. Son varios versículos, sígueme. Y envió a sus siervos a llamar a los convidados a las bodas.

bodas, mas estos no quisieron venir. Volvió a enviar otros siervos diciendo: Decid a los convidados, he aquí he preparado mi comida, mis toros y animales engordados han sido muertos y todo está dispuesto, venid a las bodas. Mas ellos, sin hacer caso, se fueron, uno a su labranza y otro a sus negocios, y otro tomando a sus siervos, los afrentaron y los mataron. Al oírlo el rey se enojó, y enviando sus ejércitos destruyó a aquellos homicidas y quemó su ciudad. Entonces dijo a sus siervos: Las bodas a la verdad están preparadas, mas los que fueron convidados no eran dignos. Id pues a la salida de los caminos y llamad a las bodas a cuantos halléis. Y saliendo los siervos por los caminos juntaron a todos los que hallaron, juntamente malos y buenos, y las bodas fueron llenas de convidados. Y entró el rey para ver a los convidados y vio allí un hombre que no estaba vestido de boda y le dijo: Amigo, ¿cómo entraste aquí sin estar vestido de boda? Mas él enmudeció. Entonces el rey dijo a los que le servían: Atadle de pies y manos y echadle en las tinieblas de afuera. Allí será el lloro y el crujir de dientes. Porque muchos son llamados y pocos escogidos. ¿Qué mensaje puedes encontrar en esta parábola? Jesús llamó amigo al hombre que estaba sin la vestimenta adecuada para la fiesta de bodas. Y a pesar del silencio de aquel hombre ante la observación, existía sin duda una relación entre ambos. El hombre conocía seguramente la vestimenta apropiada para la ocasión, pero había decidido no usarla, y era una vestimenta que el mismo rey se las había dado a cada uno de los invitados. El carácter de Jesús es perfecto e inmaculado, y nos lo ofrece para que nos vistamos de lino fino, limpio y resplandeciente, sin mancha, ni arruga, ni cosa semejante. Ebed de Juay, en el libro Palabras de Vida del Gran Maestro, explica un poquito más acerca de este lino. Dice: El lino blanco es la justicia de Cristo, su propio carácter sin mancha, la que por medio de la fe se imparte a todos los que lo reciben como salvador personal. Adán y Eva vestían un manto blanco de tenue luz antes de pecar, después de lo cual se dieron cuenta de que estaban desnudos. Entonces Dios sustituyó la túnica de hojas de higuera hecha por ellos por una vestidura hecha con pieles de animales, lo que requirió un sacrificio. De manera semejante, aceptamos el sacrificio de Jesús al aceptar su manto de justicia. Desnudos y avergonzados, procuraron suplir la falta de los mantos celestiales cosiendo hojas de higuera para cubrirse. El hombre no puede idear nada que ocupe el lugar de su perdido manto de inocencia. Quienes se sienten con Cristo y los ángeles en la cena de bodas del Cordero no podrán vestir ningún manto hecho de hojas de higuera ni vestir como los ciudadanos de este mundo. Únicamente el manto que Cristo mismo ha provisto puede hacernos dignos de comparecer ante la presencia de Dios. Cristo colocará esa vestimenta, ese manto de su propia justicia sobre cada alma arrepentida y creyente. Yo digo, alabado sea el Señor por esto y por esta cita que nos anima y nos da esperanza. La Biblia usa a menudo metáforas agrícolas para describir nuestra situación espiritual, como aquí en Oseas 10:12, que dice: Siembren para ustedes en justicia, siguen cosecha de amor, aren su tierra sin labrar, porque es tiempo de buscar al Señor hasta que venga y les enseñe justicia. Amados, hacemos surcos en la tierra dura, ¿verdad? Sembramos, cosechamos y buscamos a Dios para acercarnos a Él. La tierra de nuestros corazones debe estar preparada para recibir la lluvia del Espíritu Santo, para hacer madurar esa semilla, ese grano. Dios puede darnos el deseo de hacer esa preparación para entablar una relación con Él. Tenemos que dirigirnos a Dios y aferrarnos a Él, y Él obrará entonces en nosotros para completar la tarea. Y no nos dejes caer en tentación, dice la oración, sino líbranos del mal. Jesús enseñó específicamente a sus discípulos a orar de esta manera. Y la pregunta es, ¿mantenemos esta línea de pensamiento en nuestras oraciones diarias? ¿Oras con regularidad pidiendo protección contra la tentación y el pecado? ¿Cómo explicarías el precioso don del manto de justicia de Cristo a un no cristiano o a un nuevo creyente? ¿Cómo se relaciona el manto de justicia de Cristo con el mensaje del santuario acerca del perdón divino y la purificación del pecador arrepentido? Otra pregunta más.
¿En qué medida comprendes la belleza y la riqueza de este mensaje? En conclusión, amados, identificar nuestros pecados en respuesta a los impulsos del Espíritu Santo y entregarnos a Dios con arrepentimiento son componentes vitales de una relación pujante con Dios. Saber que estamos completamente perdonados y cubiertos por el manto de justicia de Jesús es la experiencia más transformadora para un ser humano. Porque no solo somos liberados del peso del pecado, sino también sentimos que el amor de Dios nos rodea y nos acerca a Él. Y esto nos une a Dios, nos fortalece espiritualmente y nos motiva a amarlo con cada fibra de nuestro ser. Oremos. Padre Celestial, creo que acabamos de comentar y repasar si una realidad de nuestras vidas. Queremos amarte. Queremos que estar conectados contigo. Gracias que nos diste tu palabra, que no solamente una luz en nuestro alimento diario. Queremos pedirte perdón. Queremos mantener claro nuestra mente que si confesamos nuestros pecados, el cielo, tú, oh Dios, eres fiel y justo para perdonarnos y limpiarnos de toda maldad. Que esto sea una realidad en nuestras vidas. Reclamamos esta promesa en el nombre de Jesús. Amén. Bien, es todo el tiempo que tenemos por hoy. Llegó el momento de despedirnos. Gracias por acompañarnos una vez más. Invita a otros a sintonizar este canal la siguiente semana y transfórmate tú en un canal de bendiciones. Dios te bendiga y recuerda, tú vales mucho para Jesús. Él te ama más de lo que puedes imaginar. Y en este viaje de la vida, las cosas van a terminar bien, muy bien, si haces de la Biblia tu GPS y a Jesús como tu guía. Maranatá, Dios te bendiga.

0: Estoy repasando mis correos electrónicos y descubriendo cosas increíbles, fantásticas. Por ejemplo, aquí dice uno que si usted recibe una llamada telefónica y en la pantallita de su teléfono dice no disponible, supuestamente un virus entra por su teléfono y borra toda la información. Pero no se preocupe, porque no es verdad. Aquí hay otro que asegura que ciertas aerolíneas están exigiendo que uno de sus pilotos, por lo menos, no sea cristiano, por si aquello del rapto ocurre, no se quede el avión sin pilotos. Vaya a ver usted. No se preocupe tampoco por este, porque también es una completa fabricación. Quizás usted ha recibido este otro. Dice que la compañía Microsoft le promete a usted $5,000 si usted solamente remite este correo electrónico a otra persona. Así de sencillo. Ojalá fuera verdad, pero siento decirle que esto también es mentira. Como también el otro que promete entradas gratis a Disneylandia. Bueno, todos estos correos electrónicos tienen algo en común, que son una completa fabricación de alguien, una ocurrencia de algún fulano. Pero hoy yo tengo un correo electrónico que quiero comunicarles que es mucho más fantástico y maravilloso que estos y que es completamente cierto. Lo compartiré con usted en unos instantes.
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2: Hola, les saludo nuevamente en el nombre del Señor y también quiero darles la bienvenida a su programa de hoy. Y ahora recibamos con alegría al doctor Frank González.
3: Muchas gracias, muy amable. Junior, ¿tú has recibido correo electrónico así?
2: Especialmente ese de los millones que andan por ahí volando.
3: ¿Y no has recibido algún millón todavía? Yo creo que los televidentes tampoco. Pero hoy les voy a hablar de un correo electrónico que viene del cielo, de una fuente ultra autorizada y que promete darnos un tesoro tan maravilloso que nunca pensamos que lo podríamos tener, pero que está al alcance de todos. No se vaya, no cambie la estación. Pero para comenzar, tenemos una nota maravillosa.

Y ahora, amante Padre Celestial, que las palabras de tu siervo y la meditación de su corazón sean agradables delante de ti y de mucho provecho espiritual para quien las necesite. Amén. En esta serie de programas televisivos especiales, hemos estado estudiando cómo los 10 mandamientos son en realidad una serie de 10 promesas. ¿Quién hubiera pensado? Desde luego, la mayor parte de la gente considera los 10 mandamientos de Dios como una serie de duros preceptos imposibles de cumplir. Es que se olvidan del preámbulo, cómo empiezan los mandamientos, que dice: yo soy el Señor tu Dios, que te saqué de Egipto, de casa de servidumbre. Éxodo 20, versículo 2. La casa de servidumbre es nuestra condición natural, en la que amamos lo malo, odiamos lo bueno. Pero en esta introducción al decálogo, Dios nos anuncia que ya nos ha librado de esa servidumbre. ¿No es maravilloso? Yo sé que es difícil creerlo, cuesta creerlo, pero yo he aprendido un secretito, te lo recomiendo. Cuando Dios dice algo, no lo dice porque sí. Cuando Dios dice algo, es verdad. Y aunque tú no sientas esa verdad sigue siendo la verdad. Y si tú te comprometes a lo que dice Dios, pronto vas a descubrir que se aplica a ti y que es un poder maravilloso. Ahora bien, de los 10 mandamientos, el último, el 10º, parece ser el más fuerte, puesto que enfoca el nivel más sensible de nuestra conciencia. Dice así, dos palabritas: no codiciarás. Para dejar claro el punto, Dios especifica algunas cosas que no debemos codiciar. De paso, esta palabra significa desear, anhelar, tener o gozar de lo que no es nuestro. La idea resume todos los otros 9 mandamientos, pero revela la raíz del problema, el deseo que arde en lo profundo del corazón mucho antes que se haga o se diga nada que lo exprese. Déjame decírtelo de esta forma: la codicia es la semilla de la acción. Es decir, el codicioso es un ladrón encapsulado. El ladrón es un codicioso fuera de la cápsula.

cápsula. Por ejemplo, el décimo mandamiento dice: no codiciarás la esposa de tu prójimo. Podría bien decir también: no codiciarás el esposo de tu prójima. Se refiere aquí a la concupiscencia que se halla enterrada en lo profundo del corazón, donde nadie más puede verla ni imaginarse que está allí. Jesús demostró el alcance del décimo mandamiento cuando definió lo que es el verdadero adulterio o fornicación. ¿Se acuerdan? Dijo: oísteis que fue dicho, no cometerás adulterio. Pero yo os digo que el que mira a una mujer para codiciarla ya adulteró con ella en su corazón. Mateo 5, versículos 27 y 28. Eso es la codicia. Ay, ay, ay, eso sí que duele. Ninguna palabra ha sido pronunciada, fíjense. Ningún acto se ha consumado. Todo se ha mantenido en profundo secreto. La mujer codiciada o el hombre no tiene la menor idea de qué hay en el corazón del ofensor. Sin embargo, según lo dicho por Jesús, el pecado ya se ha consumado. Saben ustedes, mucha gente llena de justicia propia se imagina que son rectos, que son hacedores de la ley de Dios, porque según ellos su conducta es correcta. Se jactan de su justicia. Pero este décimo mandamiento es el que los despierta para que vean la verdad acerca de sí mismos. Nunca se habían imaginado que dentro de ellos hay un cáncer que está carcomiendo sus corazones. ¿Se acuerdan de Saulo de Tarso? Él era uno de estos individuos antes de convertirse en el gran apóstol Pablo, ¿verdad? Él mismo se describe diciendo que era, en cuanto a la justicia de la ley, irreprensible. Filipenses 3:6. No solo se consideraba sin defecto, sino que además se sentía orgulloso de su perfección, por lo menos en cuanto a la justicia de la ley. Pero un día descubrió este mandamiento, dice la palabra de Dios. Él mismo lo cuenta. Desde luego siempre había estado allí, pero él no lo había visto. El hacha no estaba podando una que otra rama del árbol. Ahora estaba desenterrando la misma raíz. Sí, ese impulso secreto, esa concupiscencia se hallaba profundamente arraigada en su propio corazón. Descubrió que el cáncer estaba allí, solo que él nunca lo había visto antes. El apóstol explica así su descubrimiento. Dice: en otro tiempo yo vivía satisfecho conmigo mismo, sin la ley. Pero cuando vino el mandamiento, es decir, cuando lo vi bien visto, el pecado revivió y yo morí. Romanos 7:9. En otras palabras, desapareció toda mi ilusión de ser bueno. Descubrí que yo también era pecador. Por fin me vi desnudo ante el divino juez. Dice él: yo no hubiera conocido el pecado sino por medio de la ley, porque tampoco hubiera conocido la concupiscencia si la ley no dijera: no codiciarás. Ahí está el décimo mandamiento. Por fin Saulo de Tarso se halló despierto y convertido. Alabado sea el Señor. El resultado de su descubrimiento, ¿saben lo que hizo? Fue caer de rodillas y confesar que era un pecador necesitado de la gracia de Dios. Volvió a leer los salmos penitenciales de David, de su adulterio con Betsabé y su complicidad en el asesinato de Urías Eteo, ¿se acuerdan? El esposo de Betsabé. Y en el corazón del apóstol brotó una plegaria. Ay, querido, querida, ojalá que esta plegaria brote en tu corazón. Mira,

antes de leerla o de recitarla. Dios no quiere quitarte la venda y exponer tu herida para hacerte daño. El médico, cuando destapa tu herida y te pide que te quites la camisa o te quites esto que lo está tapando, o te quita la venda que está sucia, ¿para qué lo hace? ¿Para enfermarte o para sanarte? Para sanarte. Cuando Dios nos da su ley, cuando Dios nos da su Espíritu Santo que nos convence de pecado, cuando Dios nos revela aquello que hay en lo profundo del corazón, lo hace para sanarte. Para que ya tú no tengas esas toxinas espirituales. Mira, el problema mayor de Dios para sanarte no es tu pecado. Sígueme con esto, no te duermas. El problema de Dios contigo y conmigo no es tu pecado. El problema de Dios contigo y conmigo, lo que dificultan las cosas, es cuando no reconocemos ese pecado. Decimos, estoy bien. Es como el alcohólico que dice, yo tengo problema con el alcohol. Oiga, si llegara a tenerlo. El primer paso es reconocer nuestro problema. Cristo no tenía problema con los pecadores, entre comillas, como si hubiera un grupo de pecadores acá y un grupo de no pecadores acá. No, le llamaban pecadores los otros que se jactaban de su justicia. Y Jesús podía sanar a los pecadores, sanar a la gente que aquellos justos llamaban pecadores, pero tenía problema con los justos. Por eso en una ocasión dijo, yo no he venido, ¿para qué? Para sanar o salvar a los justos, a los sanos, sino a los que necesitan. ¿Es porque había gente que no necesitaba? La Biblia dice, por cuantos todos que pecaron y están todos. Querido, eso te incluye a ti. No te preocupes, me incluye a mí. Están destituidos de la gloria de Dios. Pero el Señor viene para revelarnos nuestro problema, pero viene con la medicina. Viene con el sanador divino, se llama Jesús. Y el Espíritu Santo nos revela. Y entonces podemos reconocer, abrir la llaga y mostrársela al Señor y decir lo que dijo el salmista. Oh Dios, yo pensaba ser bueno y mi corazón se endureció y se llenó de orgullo al ver la aparente justicia de mi conducta. Pero ahora veo que el pecado de David es mi pecado. No soy mejor que él. Perdóname y límpiame de corazón. El descubrimiento que hizo Pablo es lo que todo hombre y mujer debe también descubrir. Pasamos por la vida conformes con ser lo que somos, sintiendo que en lo espiritual somos ricos y no necesitamos nada. No escuchamos la reprensión de Cristo que nos dice, no conoces que eres un cuitado y miserable, pobre, ciego y desnudo. Mi querido, mi querida, el décimo mandamiento ha hecho una buena obra, puesto que nos ha despertado también a nosotros, a tal punto que confesamos nuestra condición en las palabras de Pablo en Romanos 7, 17 al 24, donde él dice, el pecado habita en mí. Sé que en mí, esto es en mi carne, no habita el bien. Eso lo dijo el santo apóstol o el apóstol San Pablo. Tengo el querer, pero no alcanzo a efectuar lo bueno, porque no hago el bien que quiero, sino el mal que no quiero. Eso hago, el pecado mora en mí. Aunque quiero hacer el bien, ¿qué pasa? Veo en mis miembros otra ley que lucha contra la ley de mi mente y me somete a la ley del pecado que está en mis miembros.

miembros. Miserable de mí, ¿quién me librará, dice Pablo, del cuerpo de esta muerte? Sin duda Pablo repitió con lágrimas esa oración de David que dice: purifícame con hisopo y seré limpio. Lávame y seré más blanco que la nieve. Hazme oír gozo y alegría. Esconde tu rostro de mis pecados y borra, qué lindo, todas mis maldades. Oh Dios, crea en mí un corazón limpio y renueva un espíritu, ¿qué? Recto. ¿Dónde? Dentro de mí. Y entonces dice algo. Y querido, escucha bien. Dios siempre contesta esta oración con un sí. Dios siempre contesta esta oración con un sí. Oh, no, no. Dios siempre contesta esta oración con un sí. Ahora sí. Tú nunca vas a tener que ir a Dios con esta oración pensando: ¿me contestó o no me contestó? ¿Me contestó o no me contestó? ¿Me quiere o no me quiere? ¿Me quiere o no me quiere? ¿Me limpia o no me limpia? ¿Me limpia o no me limpia? No, mi querido. El Señor Jesús es el Cordero de Dios que quita. No, no me escuchaste. Jesús es el Cordero de Dios que quita el pecado del mundo. Pablo dice: el pecado está ¿dónde? En mí. Él es el Cordero de Dios que quita el pecado que está en ti. Alabado sea tu nombre. Y dice Pablo con palabras del salmista: no me eches de tu presencia y no retires de mí tu Santo Espíritu. Devuélveme el gozo de tu salvación. Una oración como esta nunca, nunca, nunca queda sin respuesta. Yo no sé si tú, que sintonizas, has pasado hace poco, o hace un tiempo, o hace muchos años, un chasco. Un chasco contigo mismo. Porque saben ustedes, el chasco que más duele es el chasco con uno mismo, ¿sí o no? Cuando otra persona nos defrauda porque no cumplió, porque dijo que iba a hacer algo y no lo hizo, nos duele un poco, nos molesta. Pero cuando nosotros prometemos algo a Dios, yo no recomiendo que se le hagan promesas a Dios, porque las promesas de los hombres son frágiles como telarañas, dice un librito maravilloso. El Evangelio, las buenas nuevas, no es hacerle promesas a Dios. Deja de hacerle promesas a Dios y haz otra cosa en su lugar. Cree en las promesas de Dios. Todas las promesas del Señor Jesús son apoyo poderoso para mi fe. En ellas yo por siempre confiaré. Te voy a dar una promesa. ¿Estás chasqueado, chasqueada contigo mismo? ¿Le fallaste a Dios? ¿Sientes que has cometido un pecado, un crimen muy gravoso y que el Señor ya no te puede escuchar o recibir? Si tú vienes al Señor ahora mismo, Él te dice: escucha bien, querido, querida, el que a mí viene, no le echo fuera, alabado sea su nombre. Él siempre tiene sus brazos abiertos. Los tiene ahora. A mí me gustan esos dibujos que tienen a un Cristo con las manos abiertas. Y te dice: venid a mí, los que estáis trabajados y cargados y cansados, que yo te haré descansar. Yo le voy a pedir a Junior que pase.
para que tenga un último canto maravilloso en este programa. Mientras Él canta, entrégate al Señor otra vez. Dile, aquí estoy tal cual soy, creyendo en tu promesa de que me vas a recibir y que no solamente vas a perdonar, es decir, vas a borrar todas mis rebeliones, pero vas a entrar, porque la cirugía del Espíritu Santo es profunda. Y el Espíritu Santo va a entrar en nuestra conciencia. Esa es la promesa del décimo mandamiento. Va a entrar en nuestra conciencia y nos va a quitar el pecado. No quiere decir que no vamos a tener tentaciones. No quiere decir que nos va a quitar de nuestro ADN eso que se llama pecado. No, entiéndeme bien. Pero te va a dar, dice la palabra de Dios, que lo que hace Dios es que te da una ley superior. La ley del pecado es superada por la ley del Espíritu de vida en Cristo Jesús. Con Cristo en tu corazón ahora tienes un poder que supera el poder que te hacías fracasar, el poder del pecado. Mientras Junior canta, abre tu corazón donde quiera que te encuentres, donde quiera que estés, en tu casa y aquí en este lindo lugar. Dios te bendiga y te guarde. Haga resplandecer Dios su rostro sobre ti y tenga de ti misericordia. Dios alce a ti su rostro, querido, querida, y ponga en ti paz. Amén. Muchas gracias.

Mientras que la iglesia celta estaba manteniendo la fe apostólica pura en las británicas islas y evangelizando allí, los valdenses estaban haciendo lo mismo aquí en el norte de Italia. La palabra valdense significa gente de los valles. Aunque originalmente en italiano era valensis con una V, fue traducido a los franceses como vaudois. Pero en el siglo XXII la V cambió a W y una de las L se convirtió en una D. Desde entonces recibieron el nombre valdense. Los valdenses no se veían a sí mismos como reformadores. No se veían con la necesidad de separarse de Roma. Es más, decían que no pertenecían a ella. Decían que eran parte de la fe apostólica y podrían rastrear sus orígenes desde atrás en los primeros siglos. De hecho, cuando miramos a los valdenses durante varios cientos de años, si no milenios, podemos ver que existieron en los primeros siglos. En el siglo IV, con Vigilantius, podemos verlos en el siglo VII, el VIII y también el IX. Algunas personas dicen que uno de los primeros valdenses fue Peter Waldo en el siglo XXII, pero esto no es realmente preciso. Si bien es cierto que Peter Waldo era un mercante de Lyon, vendió todos sus bienes y comprometió su vida a predicar el Evangelio. Él no era el primer valdense, y sus raíces se rastrean mucho antes que él. De hecho, uno de los primeros nombres para los valdenses era la palabra Insabati, mostrando claramente que los valdenses eran guardadores del sábado, así como fueron llamados después del mismo día en que adoraban. Mientras los valdenses surgieron en los primeros siglos, la Iglesia Católica Romana también se estaba formando. Ambos vieron a los paganos a su alrededor como un campo misionero. Pero mientras la Iglesia Católica Romana usaba el poder de la ley, la espada y las alianzas políticas para ganar a la gente, los valdenses pusieron su fe en la fuerza de la palabra de Dios. Cuando miraban las magníficas montañas que los rodeaban, no podían sino solo admitir que Dios había proporcionado un refugio seguro para su gente. A los valdenses se les dio una tarea de pasar la luz a los protestantes de la época moderna y penetrar la oscuridad con la doctrina bíblica verdadera. De hecho, mantuvieron por mucho tiempo, más que cualquier grupo, la lucha por preservar la Biblia y el cristianismo primitivo. En próximos episodios veremos las cuevas donde se escondieron y donde encontraron lugares para adorar. Veremos los lugares donde ellos entrenaron a sus jóvenes y cómo estudiaban la Biblia para ser misioneros. También escalaremos montañas y veremos los acantilados sobre los cuales los valdenses fueron arrojados a su muerte en tiempos de persecución. Verdaderamente, los valdenses permanecen para nosotros hoy como un grupo de personas que creían en la Biblia, un grupo de personas que creían en el servicio misionero, una parte clave de nuestro linaje espiritual el día de hoy.

Los espíritus me habían dado un éxito asombroso. Y estaba viviendo la gran vida en Hollywood. Pensaba que había llegado a lo más alto en espiritualidad. Hasta que todo se derrumbó y toqué fondo. Fue ahí cuando hice el descubrimiento más sorprendente de mi vida. Mi nombre es Samuel Jacobsen, pero nací como Samir Rahman Mahmud en la ciudad de Arbil, al norte de Irak. Durante mis primeros años, el país estaba siendo devastado por la guerra con Irán. Recuerdo cómo, durante un ataque, yo estaba escondido debajo de un olivo y veía bombas cayendo y explotando alrededor. Nuestra zona se vio gravemente afectada. Nuestros vecinos y amigos estaban muriendo. Finalmente, en 1990, mi familia decidió que nos mudáramos a Suecia como refugiados. Crecí como musulmán, leyendo el Corán, yendo a la mezquita y ayunando durante el Ramadán. Pero me convertí en adolescente en un país nuevo. Me sentí perdido. No encajaba en la escuela. Y los recuerdos de la guerra me perseguían. Había tanta maldad e injusticia en el mundo. Decidí que no había Dios y dejé de practicar el Islam. En 2001 me trasladé a Estados Unidos. Sentía que allí habría más oportunidades para mí. Después de llegar a Los Ángeles, hice una lista de todo lo que quería conseguir. En la parte superior de la lista estaba ser rico y exitoso. Así que me convertí en agente inmobiliario y lo hice bastante bien. Tenía una vida cómoda en Hollywood, pero no tenía paz. Y las personas a mi alrededor tampoco la tenían. Pensé que necesitaba enfocarme más en mi vida interior. Conocí a un entrenador espiritual y empezamos a tener sesiones juntos. Me habló de las energías espirituales, del karma y de espíritus que me ayudarían a hacerme rico. En 2 semanas, recibí una comisión por vender una casa de 5 millones de dólares. A continuación, me inicié en la meditación trascendental. Me dieron un mantra, una palabra que en realidad no significa nada, y yo debía repetir esa palabra durante 20 minutos 2 veces al día. Después, empecé a hacer yoga, hipnosis, y cuanto más entraba en las prácticas de la nueva era, parecía que estaba siendo recompensado cada vez más. Tenía ropa de diseño, mi vida social estaba llena, volaba en jet privado, vendiendo casas multimillonarias de celebridades y para celebridades. En 2016, fui nombrado el 24º mejor agente inmobiliario del país.

Mis compañeros de trabajo se preguntaban cuál era la clave de mi éxito. Y yo les decía, hago meditación y recibo ayuda de los espíritus. Entonces mi madre enfermó gravemente de cáncer y volé a Suecia para estar con ella. Mi madre y yo estábamos increíblemente unidos. Soy el menor de 7 hermanos.

vida sin ella. Así que cuando dio su último aliento en mis brazos, me quedé devastado. Volé a Tailandia y me entrené en Reiki. Me convertí en un maestro Reiki de nivel 3, que es el nivel más alto. Te enseñan a hacer ciertos símbolos en el aire con tus manos y repites palabras que realmente no significan nada. Pero de repente, comencé a tener percepciones sobrenaturales. Por ese tiempo, descubrí que tenía nuevas habilidades. Hasta ese momento, no había tenido talento musical, pero de repente podía componer música. Escribí una pieza musical para el equipo olímpico de Estados Unidos de natación sincronizada que sonó durante un evento en vivo en Times Square, Nueva York. Luego llegó la ayahuasca. Se promociona como algo que te limpia de cualquier trauma infantil, del odio y te llena de energía positiva. Pensé, esto es genial. Tengo una sobrina adulta y siempre hemos estado muy unidos. Ella vivía en Suecia y luchaba con la depresión, la adicción a las drogas y también con una gran cantidad de traumas infantiles. Entraba y salía de rehabilitación. Así que le dije, vuela a Los Ángeles y tomaremos ayahuasca juntos. Entonces vino. Para el fin de semana de ayahuasca nos dijeron que nos vistiéramos completamente de blanco. Había alrededor de 13 o 14 personas. Estábamos sentados en un gran círculo y el chamán estaba ahí. Tenía plumas, bolas de cristal, cartas del tarot, y a cada uno le pidió que dijera cuál era su intención. ¿Por qué estás aquí? ¿En qué te gustaría que te ayudaran los espíritus? La gente dijo todo tipo de cosas. Quiero quedarme embarazada, quiero casarme con la persona adecuada, quiero tener una empresa de éxito. Yo dije que quería ponerme en contacto con mi madre y quería saber qué pasa después de la muerte. Mi sobrina dijo que quería saber la verdad. La ceremonia comenzó. La gente cantaba, quemaba granos para enviar el humo al cielo, se inclinaba ante los espíritus, invocaban a lo que llamaban Madre Ayahuasca. Empezaron a entrar en trance. Y después de unos 30 minutos, comencé a tener mi primera comunicación clara con los espíritus, aunque no escuché nada. Los espíritus dijeron, bienvenido. Samuel, eres un hijo de luz. Lo que hemos planeado para ti va más allá de lo que puedas imaginar. Pero tenemos un problema. Tu sobrina es una hija de la oscuridad. Así que, para que podamos ayudarte, necesitas separarte de ella. No puedes cuestionarnos aunque no entiendas por qué te pedimos que hagas ciertas cosas. Solo tienes que seguir nuestras indicaciones. Entonces mi madre se me apareció. Me dijo que cuando morimos nos convertimos en espíritus, que en el otro lado todo es paz y felicidad. Entendí que ella era mi ángel de la guarda moviendo los hilos por mí. Siempre he sido una persona lógica, creo en la ciencia, pero no podía negar lo que estaba experimentando. Participé en unas 12 ceremonias de ayahuasca. Y en algunas de ellas hablé con lo que parecía ser mi madre muerta. Avanzó rápido a la ceremonia de ayahuasca que hicimos en el monte Shasta. Era un grupo pequeño y mi sobrina también estaba. La ceremonia comienza y mi sobrina empieza a hacer algunos ruidos perturbadores. El chamán se acerca a ella para ayudarla. Está usando un instrumento musical para llamar a los espíritus. Entonces mi sobrina le dice para, pero él no para. Así que ella agarra el instrumento y lo parte en dos. Corre al baño y enciende todas las luces. Yo estoy en estado de shock mirando lo que ocurre. Y los espíritus me hablan y me dicen, mira, ¿qué te habíamos dicho? Ella es una hija de la oscuridad, causa problemas. Así que después de la ceremonia, volamos de vuelta a Los Ángeles. Mi sobrina volvió a Suecia y rompí todo contacto con ella. Poco tiempo después de eso, algo cambió. Los espíritus ya no se comunicaban conmigo de la misma manera. La paz que creía que había encontrado se había ido. Caí en una severa depresión. Los antidepresivos que tomaba ya no me ayudaban.
Estuve un mes en rehabilitación.

tentación. Pagué 14.000 dólares. Salí y no me ayudó. Sentía que tenía que estar drogado todo el tiempo para poder enfrentar todo. Luego me encontré con problemas graves de salud por los que fui hospitalizado. Mi vida giraba fuera de control. Estaba luchando contra la adicción a las drogas, a la pornografía. Todas las prácticas espirituales que había aprendido no tenían efecto. Me sentía completamente desesperado. Llamé a mi sobrina en Suecia para preguntarle cómo estaba. Para mi gran sorpresa, estaba feliz. Había superado su depresión y adicción y era como una nueva persona. Era difícil de creer, le pregunté, ¿qué pasó? Me dijo que en el monte Shasta, en medio de su desesperación y oscuridad, gritó, ¿hay alguien que pueda ayudarme? E inmediatamente se sintió rodeada por este amor profundo que va más allá de las palabras humanas. Y supo que había un Dios. De vuelta en Suecia, se puso un hijab, fue a la mezquita, pero no sentía que eso estuviera bien. Siguió leyendo el Corán, rezando. Y nada. Un día cayó de rodillas y gritó, ¿quién eres? ¿Quién eres? Sé que te has revelado a mí. Se va a dormir. Y Jesús viene a ella. Está vestido de blanco, en la puerta con los brazos abiertos y dice, yo soy el camino, la verdad y la vida. Yo he vencido a la oscuridad y al mal. Ella salta a sus brazos y lo abraza. A partir de ese momento, su vida cambió por completo. Yo recuerdo que en la primera ceremonia de ayahuasca, ella pidió saber la verdad. Dios escuchó su ferviente deseo por la verdad y le respondió de manera clara. Mi sobrina dijo que había estado orando por mí. Me di cuenta de que ese fue el momento en que la comunicación con los espíritus quedó en silencio. Yo estaba en un lugar oscuro. Ahora su vida se había dado la vuelta milagrosamente. Quería tener lo que ella tenía. Empecé a ver vídeos cristianos en YouTube y a aprender acerca de Jesús. Me atraían sus enseñanzas y me di cuenta, poco a poco, de que una paz que no había experimentado antes se apoderaba de mí. Mientras Dios obraba en mi vida, comencé a dejar los antidepresivos que había estado tomando durante 15 años y finalmente pude dejarlos por completo. Tenía unos amigos que se habían hecho cristianos y me llevaron a la iglesia con ellos. Hacía largas caminatas y escuchaba la Biblia mientras caminaba. Mi vida estaba siendo sanada y limpiada desde el interior. Pronto llegó el momento de otro tipo de desintoxicación. Guardé todas mis estatuas de Buda, mis cristales, mis piedras, toda la parafernalia de la nueva era. Puse todo en grandes bolsas de basura y me deshice de ello. No quería tener nada que ver con los demonios de mi pasado. Aprendí por las malas que Satanás y sus demonios son reales. Hoy sé que en esas ceremonias de ayahuasca no me había encontrado con mi madre muerta, sino con un demonio que se hacía pasar por ella para ganarse mi confianza. La Biblia enseña que los muertos no son conscientes, solo están descansando en la tumba. A través de la nueva era y lo paranormal, el diablo está esparciendo sus mentiras acerca de la vida y de la muerte para engañar a la gente y llevarlos a la destrucción eterna. Los espíritus son sus demonios. Me habían llevado a alturas inesperadas, solo para dejarme caer en el abismo de la desesperación. En 2017, acepté a Jesús en mi corazón y luego fui bautizado. Los últimos 3 años de mi vida han sido los más gratificantes, mientras Dios abre mis ojos a las verdades de la Escritura. Todas las cosas materiales, que eran solo ídolos, perdieron su atractivo. Finalmente, pude experimentar la verdadera libertad y el gozo que sobrepasa todo entendimiento. Aprendí que Dios es real y más poderoso que el diablo. Él ha cambiado mi vida
y me ha sacado de las oscuras tinieblas.

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1: Escuchen ustedes, pueblo de Judá. El Dios de Israel les habla. ¡Qué mal! ¡Qué mal encontraron sus padres en mí, que me han dado la espalda para seguir a este ídolo sin valor!
2: ¿Quién va a creer?
1: Pero los sacerdotes, ¿qué están haciendo? Nada, no se preguntan dónde está el Señor. Los pastores del pueblo se han hecho infieles al Señor.
3: Parece que lo que este hombre está haciendo...
1: Sean justos los unos con los otros. No exploten a los forasteros, a las viudas y a los huérfanos.
4: Es cierto, tiene razón.
1: ¡Cambien
5: no
1: su vida!
5: Mentiras.
1: ¿Saben ustedes que han derramado sangre inocente en su tierra? Se alejaron de mí, pero eso se hará dolor en ustedes. A mí me han abandonado a la corriente de agua para hacerse construir cisternas que están secas y que no dan agua. ¿Creen que esta casa que me pertenece es una cueva de ladrones? Si es así, así la trataré. Dice el Señor, vayan a Silo donde antes tenía mi templo y vean cómo lo he desbaratado, porque el pueblo de Israel hizo mucho daño. Haré justamente lo mismo con mi templo de aquí, en el que confían. ¡Lo derribaré por tierra!
6: Ese hombre debe ser detenido. Le prohíbo que hable de ese modo. Lo que le suceda a Jerusalén solo es de mi incumbencia. Puede decir lo que quiera de Dios, pero no sabe nada de cómo gobierno. O qué políticas estoy siguiendo y no debería entrometerse en eso. ¿Cómo sobrevivir? ¿Cómo encontrar un medio entre los poderes que amenazan nuestras fronteras? Eso únicamente es deber del rey. En donde quiera que encuentren hablando a ese hombre, deténganlo.
7: Sí, señor. Mandaré a unos hombres para que lo busquen de inmediato.
6: Está dañando la confianza. Y destruyendo nuestra ley.
7: Sí, señor. Iremos a buscarlo.

0: Me ha sido prohibido hablar. Tuve que salir del templo. Yehudi, ese hipócrita, ¿sabes que tenía planes para encarcelarme? Dijo que estaba destruyendo la confianza del pueblo.
1: Quería aprender.
0: ¡Sí, aprenderme! ¿Acaso soy un hombre peligroso? ¿Incito a los problemas? Por supuesto que regresaré.
1: ¡Amo!
0: ¿Pueden prohibirme que hable? ¿Puedes decirle a un lobo que no aúlle? ¿O pedirle a un ave que no vuele? Mañana regresaré.
1: No, no vayas, amo. No vayas, te encarcelarán. Nadie te oirá en prisión.
0: Pero debo hablar. No puedo callar la palabra de Dios. Es mi deber hacerlo, Baruch. Debo hacerlo.
1: Es muy peligroso. Te juro que así es.

0: Amo. Te traje la cena.
1: No puedo quedarme callado. Trae un papiro.

0: Es el único.
1: Necesitamos más.
2: No tenemos más.
1: Quiero que escribas cada una de las palabras que el Señor me ha dicho. Y luego en el templo las leerás enfrente de todos.
2: Yo, me arrestarán.
1: No. Es a mí a quien buscan, no a ti. Tú eres mi mensajero, mi pluma, mi voz. Yo soy el profeta. A ti no te hará nada. Ahora ve, ve por unos papiros y regresa rápido.

0: ¿Podemos comenzar?
1: Sí, maestro. Solo estoy afilando la pluma.
0: Qué absurdo. Otros anotan sus mensajes porque adoran a sus dioses. Pero nosotros los escribimos porque nuestro pueblo los desprecia.
1: Estoy listo, amo.
0: Esto dice el Señor.
1: Esto dice el Señor.
0: ¿No ven que están traicionándose a ustedes mismos? Roban, matan, cometen adulterio y le traen ofrendas a Baal.
1: Más lento, más lento. ¿No ven que están traicionándose a ustedes mismos?
0: Roban.
1: Roban.
0: Matan.
1: Matan.
0: Cometen adulterio y le traen ofrendas a Baal.
1: Y le traen ofrendas a Baal.
0: ¿Entonces toman mi lugar santo como una cueva de ladrones? Si es así, entonces yo también lo tomaré como tal.
1: Entonces toman mi lugar santo como una cueva de ladrones. Sí, es así. Entonces yo también lo tomaré como tal. Entonces vayan a Silo, que está destruido. Ustedes no son mejores que ellos. Demando que recapaciten en mis palabras. Les he hablado, pero no me han escuchado.
2: Tienen mucha razón.
1: Los he llamado, pero no me han respondido. Por lo tanto, haré con este templo lo que hice con Silo. Lo haré pedazos y no los volveré a ver. Esto dice el Señor.
3: Esa me parece que con eso es más que suficiente las cosas.
4: Ha vuelto a predicar, a pesar de que el rey se lo prohibió.
5: ¿Jeremías?
6: ¿Qué está diciendo?
4: No, Jeremías. Es uno de sus discípulos que trabaja para él, pero son sus palabras. Jeremías le dictó todo lo que está diciendo y ahora él lo lee en el atrio.
6: ¿Qué está leyendo?
4: Que estamos actuando mal, que el templo será destruido y que Dios nos rechazará.
7: Dice que va a haber un cataclismo, que Dios nos castigará, ya hemos oído todo eso.
5: Pero está claro que desobedeció la orden del rey.
8: Debemos avisarle al rey.
6: Tenemos que oírlo nosotros. Ve a traerlo de inmediato.
5: Micaías, si me acompañas, lo traeremos de inmediato.
6: Esto es un asunto delicado. Vamos.
1: Y habrá regocijo y felicidad en las calles de Jerusalén.
5: Camina, ¿qué? Irás con nosotros.
1: Yo no he hecho nada malo.
5: Vamos.
1: Pero, no deben hacerlo. ¿Por qué me llevan?
5: Camina.
1: ¿Qué sucede?
9: ¿Por qué se lo llevan? Queremos oírlo.
5: ¿Cuál es tu nombre?
1: Baruch.
5: Baruch, Baruch. ¿Cuál Baruch?
1: El hijo de Nerías.
5: ¿El discípulo de Jeremías?
1: Sí, señor.
6: Déjame ver el rollo. ¿Así que dices que el que te dictó esto fue Jeremías?
1: Sí, señor.
6: ¿Y luego te ordenó que vinieras a leerlo en público?
1: Sí, señor.
6: Entonces léelo.
1: ¿Todo?
6: Lo que estabas leyendo en el atrio.
1: Todo el regocijo y la alegría de Jerusalén realmente...
6: Continúa, continúa, lee.
1: Has hecho mucho daño. Maldición al rey Joacim. Estás construyendo un palacio de injusticia.
4: ¡Esto es inaudito!
7: ¡Esto es traición!
5: Deben castigarlo.
6: Anda, sigue leyendo.
1: También tu padre siempre tuvo mucho que comer y beber, pero gobernó en justicia y equidad. Le dio justicia a los débiles y a los pobres, pero tú solo buscas tu propio provecho. Pero no piensas en nada más. Derramas sangre inocente y oprimes.

0: a tu pueblo.
1: ¡Suficiente!
2: Sí, es suficiente. Esto es el colmo. Llevémoslo directamente con el rey.
1: Sí, nadie te ayudará.
3: ¿En qué estás pensando? ¿Cómo puedes atacar así al rey?
4: Lo único que hice fue escribirlo y leerlo. Nada más.
1: Vayamos con el rey. Él tiene que saberlo. Tú quédate aquí.
5: Tú y Jeremías deben ocultarse.
1: Escúchame, dice el Señor. Te envié profetas, pero no los tomaste en serio. Si continúas con tu desobediencia, el templo será destruido. Las risas de la novia y el novio ya no volverán a ser oídas. Toda la tierra estará en ruinas. Todo aquel que sobreviva llorará y se lamentará.
6: ¡Alto!

0: Sigue leyendo. Adelante.
1: No puede hacer eso.
2: ¿Cómo puede ser?
1: Está quemando las palabras de Dios.
3: ¿No pueden ver que están traicionándose a ustedes mismos? Roban, matan, cometen adulterio, le traen ofrendas falsas a Baal y siguen a dioses falsos y extranjeros. Si toman mi lugar santo como una cueva de ladrones, entonces yo también lo tomaré como tal, dice el Señor.

0: ¿Qué sigue? Continúa.
1: ¡Ay de ti, rey Joacim! Estás construyendo tu palacio sobre injusticia. Tenías que hacer eso para demostrar que eres rey, para construir paredes finas de cedro como los otros reyes. ¿Acaso tu padre no siempre tuvo suficiente para comer y beber? Pero él gobernó en justicia y equidad. Derramaste sangre inocente y oprimiste a tu pueblo con violencia.
0: Continúa, sigue leyendo.
1: Esto dice el Señor sobre el rey Joacim, hijo del rey Josías. No habrá más luto para él. Será enterrado como un asno. Será arrebatado y enterrado frente a la puerta de Jerusalén.
2: ¿Cómo puede quemar la palabra de Dios? Es de mala suerte.
3: Eso no está bien. Dios nos condenará. No puede hacer eso.
4: Y ninguno de los ministros se rasgó las vestiduras o se golpeó el pecho. Solo se quedaron ahí, parados, viendo que el rollo se quemaba.
5: Como si quisieran llamarse a juicio a ellos mismos. Pero la verdad no puede ser quemada.
4: Entonces el rey ordenó que nos encarcelaran.
5: Nadie nos encontrará aquí, Baruch. La mano de Dios está sobre nosotros.
4: Pero, ¿y si alguien nos traiciona? Toda la ciudad habla de nosotros.
5: Dejarán de hablar cuando venga el gran día. Llorarán y se lamentarán cuando Dios castigue al rey y a todos los que lo han seguido.
4: Pueden hablar, pueden gritar, pero no escucharán lo que el Señor les ha dicho.
5: Haremos que ellos oigan. Escribe. Te diré las palabras de Dios que estaban en el primer rollo. Y también más palabras. Tú escribirás cada una de ellas. Y cuando vayas al templo, las leerás en público. Una y otra vez, finalmente las oirán y las entenderán en sus corazones. Escuchen la palabra de Dios, ustedes, la casa de Jacob y la casa de Israel. El Señor te ha hablado. Así que abre tus oídos y deja a un lado tu arrogancia. Dale al Señor, tu Dios, el honor que se merece. Antes de que la oscuridad te circunde y tus pies tropiecen en medio de la noche. Y caigas como el ganado en un despeñadero. Buscas la luz, pero el Señor ha convertido la luz en tinieblas. Oh tierra, escucha la voz del Señor.

Hola a todos, una vez más, gracias a Dios por permitirnos encontrarnos en este medio. Dios es bueno y su poder es para siempre. Qué bueno poder compartir con ustedes este momento. Antes de comenzar, vamos a orar. Querido Dios, Padre de amor, llegamos hasta aquí por tu voluntad y seguiremos por tu poder. Gracias porque eres bueno, Señor. Glorifícate en medio de nosotros. Muéstranos tu gloria porque queremos ser conductos para que otros vean tu gloria. Obviamente, si esto te place, Señor, que así sea. Que hoy nuestro propósito sea morir al yo y vivir en Cristo. Así que revélanos lo mal que estamos para buscar ayuda en ti. Gracias, Señor Jesús. En ti lo pedimos. Amén. Bien, mis apreciados y apreciadas, una vez más vamos a abrir la palabra de Dios, a exponer la palabra del Señor a través de esta serie. Hoy estamos llegando una vez más a través de esta serie, Ven Señor Jesús. ¿Cuántos quieren que venga el Señor? ¿Cuántos quieren que Cristo vuelva? ¿Quiere usted que Jesús regrese por segunda vez para llevarnos para siempre y que esto termine? Amén, pero no queremos ir solos, necesitamos compartir el mensaje de verdad, de salvación, de urgencia, de tiempo, de todo, porque el Señor está cercano. Es un trabajo bueno, pero los 144.000 lo van a hacer porque serán dispuestos y el Espíritu Santo terminará la obra que les ha encomendado. Así que el tema para hoy, tema número 4 de la serie, ¿cómo se titula? Preparación de los redimidos en tiempos de juicio. Preparación de los redimidos en tiempos de juicio. En el tema anterior hablamos de cómo estaba el pueblo en general y lo vimos que el diagnóstico es muy parecido al de nosotros. Estamos mal, estamos viviendo de apariencia, estamos viviendo de tibieza, estamos viviendo en un aturdimiento, en un adormecimiento tremendo. Pero creo que el Señor es bueno al decirnos cómo estamos, para que tomemos decisiones. Creo que el Señor es bueno al señalarnos que Él viene pronto, Él no nos deja en tinieblas, Él nos está buscando, Él nos está llamando y quiere que tú y yo atendamos a ese llamado. Así que vamos a ver cómo los que le esperaban, cómo los que sabían el tiempo, cómo los que estudiaban la profecía, cómo los que realmente anhelaban a Cristo en su corazón, estaban viviendo. ¿Cómo estás viviendo tú? ¿Cómo vivo yo? Este tema nos ayudará a meditar en ello. Así que avancemos para poder seguir en el

asunto. Un pueblo santo. ¿Qué dice la Escritura acerca del pueblo? Hebreos 12, 14. Seguid la paz con todos y la santidad, sin la cual nadie verá al Señor. ¿Qué es lo que Dios pretende con su pueblo? ¿Qué es lo que el Señor quiere con sus hijos? ¿Qué es lo que Dios quiere contigo, con su iglesia, en esta hora, en este tiempo? Santidad, santidad, purificación. Algunos dicen que no es necesaria, sin la cual nadie verá al Señor. Buscar la santidad sin la cual nadie verá al Señor. ¿Y la santidad quién es? ¿Dónde la puedo obtener? ¿Cómo la puedo buscar? Es algo para que analicemos, ¿no? Entonces, tengamos en cuenta ese asunto. Seguir la paz con todos y la santidad sin la cual nadie verá al Señor. O sea, hay santidad que es necesaria. Volvamos a los eventos de juicio. Génesis 6, 5 al 9. Vio Jehová que la maldad de los hombres era mucha en la tierra, y que todo designio de los pensamientos de su corazón solo era de continuo el mal. Y se arrepintió Jehová de haber hecho al hombre en la tierra, y le dolió en su corazón. Por eso dijo Jehová: borraré de la faz de la tierra a los hombres que he creado, desde el hombre hasta la bestia, y hasta el reptil y las aves del cielo, pues me arrepiento de haberlos hecho. Pero Noé halló gracia ante los ojos de Jehová. Estos son los descendientes de Noé. Hombre Noé, hombre justo, era perfecto entre los hombres de su tiempo. Caminó Noé con Dios. ¿Cómo vivía el remanente antes del diluvio? En gracia. ¿Y esa gracia a qué lo llevaba? A andar en perfección, en santificación, en procura de hacer la voluntad de su Creador. ¿Vamos entendiendo cuál es el propósito de este tema? ¿A dónde apunta? Entonces avancemos. Hebreos 11, 7. Noé confió en Dios. Y por eso, cuando Dios le avisó que sucederían cosas que todavía no podían verse, obedeció y construyó un barco para salvar la familia. Dice que Dios le avisó que sucederían cosas. Dios le dijo: va a suceder esto. ¿Y qué dice él? Obedeció y construyó. Obedecer es obrar. Obedecer es hacer. Creerle a Dios es trabajar. Creerle a Dios es ir en procura de ello. Por su confianza en Dios, mire, confió en Dios. ¡Qué interesante! Confió en Dios, le creyó y tuvo fe. Por su confianza en Dios, Noé recibió las bendiciones que Dios da a todos los que le obedecen. Por confiar en Dios, Noé recibió las bendiciones que Dios da a todos los que le obedecen. También por su confianza en Dios, Noé hizo que la gente de este mundo fuera condenada. Por la confianza en Dios, ¿qué hizo que pasara con los antediluvianos? Ah, porque es que Satanás dice: nadie puede confiar en ti, Jesús. Nadie te cree. Nadie. Es difícil de guardar la ley. Eso es una carga, es un yugo. Es difícil ser santos. Y Noé le creyó a Jesús. Y por creerle a Jesús, condenó a los demás. ¿Será que en este tiempo habrá alguien que le crea a Jesús? Sí, los 144,000. Los 144,000 confiarán en Jesús. Le creerán a Jesús

tendrán fe en Él. Aleluya, porque estamos aquí diciéndole, Señor, ayúdame a creer, ayúdame a confiar, ayúdame a tener fe. Pero va a pasar, va a suceder. Dios es fiel y lo va a lograr con los 144,000. Cuando el diablo le dice, mire, ya casi se acaba el mundo y nadie le ha sido fiel como tú esperabas. Solo poquitos, uno que otro. Y lo que decías que eran bastantes. Bueno, 144,000 van a resultar. Van a terminar la obra, van a confiar y van a recibir las bendiciones. ¿Cuáles bendiciones? El poder, la salvación, el Espíritu Santo, todo lo que sabe dar Dios y todo lo que tiene preparado para los que confiemos en Él. Qué bonito texto, interesante para analizarlo, para que estudiemos la palabra, para que no traguemos entero. Segunda de Pedro 2:5. Dios tampoco perdonó a la gente malvada que vivía en tiempos de Noé. Más bien, les envió el diluvio y todos murieron. Dios salvó a Noé porque enseñaba a la gente a hacer el bien. Y junto con Noé salvó a otras 7 personas. ¿Qué hacía Noé? Pregonero de justicia. Enseñaba a hacer el bien. ¿De dónde enseñaba a hacer el bien? ¿Porque él sabía hacer el bien? ¿O porque Dios le enseñaba a hacer el bien y él ahora iba a hacer el bien? Interesante. Nosotros tomamos de Dios y lo recibimos para darlo. Yo recibo la luz de Dios y la transmito. El problema no es mío. Yo cumplo la ley de tomar para dar. Cada quien toma sus decisiones. Noé tomaba el bien y le enseñaba a la gente a hacer el bien. Ellos decidían si hacían el bien o hacían el mal. Hoy tú y yo decidimos qué hacer. La cuestión no ha cambiado. Solo que los antediluvianos no entendieron. No sé qué pasará hoy con tu vida y en mi vida. Pero yo quiero entender y yo le pido a mi Dios que me enseñe. Sigamos. Patriarcas y profetas, mientras Noé daba al mundo su mensaje de amonestación, sus obras demostraban su sinceridad. Así se perfeccionó y manifestó su fe. Dio al mundo el ejemplo de creer exactamente lo que Dios dice. Todo lo que poseía lo invirtió en el arca. Sus obras demostraban que creía. Cristo viene pronto. ¿Lo demuestro? Cristo viene pronto, ¿lo vivo? ¿O solo de labios para afuera? Cristo viene pronto. Y estoy pensando en pensionarme en 30 años. Cristo viene pronto y quiero estudiar una carrera que dura 15 años. Cristo viene pronto y estoy construyendo casas para vivir 100 años. Cristo viene pronto y tengo proyectos para 200 años. No, Noé anunciaba, Cristo viene, viene el diluvio. Y vivía conforme a eso. Y como venía el diluvio, ¿él qué hizo con lo que tenía? Con lo que no era de él, con lo que Dios le había dado. Todo lo que poseía lo invirtió en el arca. Yo me considero un mentiroso. Porque digo que Cristo viene y a veces mi egoísmo me deja ver que guardo para mí. Pero el Señor quiere que me dé cuenta para que pronto todo lo que el Señor me ha dado, lo entregue. Deje de amontonar ladrillos, deje de hacer cosas para mí. Y es que tenemos que llegar hasta allá. Si Dios te ha dado algo, no es tuyo, es de Dios. Y si tú crees que Cristo viene pronto a acabar con todo esto que se desbaratará y se derrumbará,
Pues ¿para qué lo dejas perder en el mundo? ¿Por qué no invertirlo en la causa del Señor? Pero si yo no creo que Cristo viene pronto, pues entonces yo guardo. Yo pienso que yo soy la protección. Entonces, si no guardo para el futuro, ¿qué va a hacer de mi vida? ¿En quién confío? ¿En lo que yo guarde o en lo que Dios puede hacer conmigo? Interesante. Cosas interesantes pensamos los cristianos, ¿no? Voy a asegurar mi pensión. Voy a asegurar mi vida. Voy a asegurarme el futuro. Cuando yo me aseguro el futuro, ¿quién es mi Dios? Yo soy mi Dios. El yo es mi centro. ¿Y qué va a pasar con la gente que tenga como centro el yo? Será vomitada, será destruida, será dejada cuando Cristo venga. Interesante. Destrucción de Sodoma y Gomorra. Empezaba a anochecer cuando los dos ángeles llegaron a Sodoma. Lot estaba sentado a la entrada de la ciudad, que era el lugar donde se reunía la gente. Cuando los vio, se levantó a recibirlos. Se inclinó hasta tocar el suelo con la frente. Y le dijo: señores, por favor les ruego que acepten pasar la noche en la casa de su servidor. Allí podrán lavarse los pies y mañana temprano seguirán su camino. Pero ellos dijeron: no, gracias, pasaremos la noche en la calle. Sin embargo, Lot insistió mucho y al fin ellos aceptaron ir con él a su casa. Cuando llegaron, Lot les preparó una buena cena, hizo panes sin levadura y los visitantes comieron. Recuerdo una situación donde muchos tal vez se identifiquen. Una situación donde pudimos conocer las intenciones del malvado corazón humano. Ah, que viene fulano de tal, que va a haber una visita, que vienen misioneros, que vienen hermanos, que vienen amigos, que vienen familiares, que vienen. ¿Qué gesto haces tú cuando sabes que alguien va a venir a visitarte? ¿Y qué haces cuando se van a quedar no un día, sino tal vez 3 días o hasta una semana o un mes? Quédate más. Después del primer día, quédate más, decía Lot. Quédense, quiero atenderlos, quiero servirles, quiero amarlos, quiero entregarles, quiero atenderlos. A la semana queremos que se vayan. No queremos que nadie venga a nuestras casas porque son nuestras. Porque es mi comida, es mi casa, es mi tranquilidad. Cuidado, aquí hay una gran enseñanza. Los 144,000 serán hospitalarios, serán hospedadores, serán dadivosos, se entregarán, serán felices de recibir a la gente en sus casas. Atenderlos. ¿Cuánto yo tenemos? ¿Cuánto estamos vivos? Dios mío, ten piedad de nosotros, Señor. Pero libró a Lot, un hombre justo, a quien afligía la vida viciosa de aquellos malvados. Este hombre justo que vivía entre ellos sufría en su buen corazón a causa de las maldades que día tras día tenía que ver y oír. ¿Sufría Lot por lo que veía? ¿Sufría Lot por lo que veía en sus hijas? ¿Sufría Lot por lo que veía en sus yernos? ¿Sufría Lot por ver a los vecinos? ¿Por ver a los transeúntes de la vida? ¿Sufrimos nosotros porque el otro está consumido en el pecado? ¿Sufres tú por el sufrimiento del otro? No,
Sufro cuando es mi hijo, sufro cuando es mi hermano, sufro cuando es mi familiar, sufro cuando es mi cónyuge, porque pienso

pienso que es mío. Pero si es el del vecino el que está en la droga, a mí no me importa. Estamos engañados. Cuando sintamos por todos lo que sentimos por nuestros cercanos, en ese momento Cristo ya está morando en nosotros. Pero el egoísmo no hace parte de los habitantes del cielo. Interesante, ¿cómo vivimos? A verdad, a pesar de que Lot habitaba en Sodoma, no participaba de la impiedad de sus habitantes. No participaba de la injusticia. Pero hubo un hombre que demostró a los forasteros una amable atención convidándolos a su casa. Lot no conocía el verdadero carácter de los visitantes, pero la cortesía y la hospitalidad eran una costumbre en él. ¿Qué era costumbre en Lot? ¿En no recibir a nadie? ¿En no atender a nadie? No, era costumbre en Lot hacer cosas buenas, hacer lo que Jesús hacía, servir. Eso, ¿qué es costumbre en nosotros? Egoístas, envidiosos, orgullosos, para mí, y si sobra para mí. ¿Debe cambiar ese corazón mío? ¿Debe cambiar el suyo? Cada uno con Dios. Lot estaba paralizado por la gran calamidad que estaba a punto de ocurrir. Estaba estupefacto, entristecido por la idea de abandonar todo lo que amaba en la tierra. Miren esto. Lot servía, atendía, pero mire, amaba en la tierra, tenía amores en la tierra este Lot. Yo digo que la salvación de Lot es un milagro, así como la mía. Estaba estupefacto, entristecido por la idea de abandonar todo lo que amaba en la tierra. Como dudaba, los ángeles de Dios agarraron su mano y la de su esposa y sus dos hijas y los llevaron fuera de la ciudad, ordenándoles que huyeran para salvar sus vidas sin mirar atrás ni quedarse en el valle escapando hacia las montañas. Voy a decir algo que quizás puede ser una locura para muchos. Pero por amor a Abraham, Lot es salvado. Dios amaba a Lot, obvio. Pero donde Lot dure un día más en Sodoma se pierde. Mírelo. Empezó a perder ese amor y amaba, amaba. Todavía le quedaban vestigios del carácter de Jesús, pero donde dure más se pierde. El Señor tuvo que ir por amor a ese siervo y sacarlo, porque donde los ángeles no lo saquen, Lot se queda amando lo que tenía. Yo creo que a nosotros nos toca que en este tiempo los ángeles hagan con lo de Lot, como hicieron con Lot. Necesitamos de esa gracia. Y miren, ¿por qué digo eso? ¿Cuán rebelde fue Lot para obedecer al ángel e ir tan lejos como fuera posible de la corrupta Sodoma que estaba sentenciada a ser destruida? Desconfió de Dios y suplicó poder permanecer en ella. La vida en esa ciudad malvada había debilitado su fe y su confianza en la justicia del Señor. Pidió que se le permitiera obrar según sus deseos y no como se le pedía, para que no lo venciera el mal. Yo les pregunto una cosa: ¿será que el Señor va a dejar que pase el tiempo y el tiempo y el tiempo? Donde deje que el tiempo pase en Sodoma, Lot se pierde. Por eso el Señor tiene que venir en su tiempo. Por eso el Señor tiene su tiempo para todo. Lot se iba a perder y en su misericordia Él va antes de que Él se pierda. Pero vino en su tiempo, en el tiempo para salvar en su misericordia a los que temían en Él.
serví al Señor,

hacía las obras del Señor, pero su corazón también estaba en el mundo. ¿No es lo que nosotros hoy pretendemos hacer? Servimos, somos misioneros allí y allá, pero nos gusta lo terrenal, nos gusta la ganancia, nos gusta acumular, nos gusta llenar este ego. Es lo mismo, hermanos. Dios nos ayude, tremenda situación. Yo lo puse, porque es que yo no puedo andar con tapujos y ignorando la realidad de nuestros corazones. Lod es un vívido reflejo de nosotros. Ahí estamos, pintados en Lod. Hacemos obras para Dios, pero amamos esta tierra, desconfiamos de Dios, y eso lo vemos. Pero los salvados, en este último tiempo, van a vivir enteramente confiando en su Señor. Los ángeles llegaron en una misión especial para salvar las vidas de Lot y su familia. Pero Lot había vivido tanto tiempo rodeado de influencias corruptoras que su sensibilidad estaba embotada y no podía discernir las obras de Dios y sus propósitos. Miren, no podía abandonarse a sus manos para que él hiciera su oferta. Es decir, el yo estaba vivito en Lot. Hacía obras, sí. Era cristiano a medias. Continuamente suplicaba por él mismo y esa falta de fe costó la vida de su esposa. Ahí está. Porque Lot no se decidió, no tuvo fortaleza, fue causante de la pérdida de su esposa. ¿Cuántos esposos hoy por no tener la capacidad y la fuerza y la tenacidad de decidirnos por Cristo y por la verdad van a ser o vamos a ser tropiezos de nuestras esposas? Aquí está claro, la esposa de Lot se pierde porque su esposo le faltó entusiasmo, le faltó decisión. ¿Qué de tu esposa, estimado hermano? ¿Qué de tu esposa? ¿La ayudarás a salvar o la dejarás perder? ¿Qué de tu esposo, estimada hermana? ¿Le ayudarás en la salvación o le estorbarás la salvación? Es un tiempo de decisión. Miró atrás hacia Sodoma y murmurando contra Dios fue transformada en una estatua de sal para que permaneciera como una advertencia a todos aquellos que desprecian las gracias especiales, las providencias del cielo. Después de esta terrible retribución, Lot ya no se atrevió a reducir el paso, sino que huyó a las montañas siguiendo las instrucciones de los ángeles. La conducta pecaminosa de sus hijas después de haber dejado Sodoma fue el resultado de las malignas confraternizaciones que se produjeron mientras estuvieron en la ciudad. Sus mentes confundían el sentido de lo correcto y lo incorrecto, y el pecado no les parecía tal. ¿Qué es lo que está pasando hoy con nosotros? Que nos hemos acostumbrado a este mundo, que ya lo malo no nos parece tan malo. Y entonces, ¡ay no! Pues ahora permitimos de todo porque es que eso es agradable. Ah, porque es que a los muchachos hay que hablarles en su idioma. Hay que tratarlos. Sí, yo también he sido joven. Y me he dado cuenta de que cuando han querido alcanzarme con lo que me gusta, no se ha conseguido nada. El reino de los cielos debe ser un nivel más. Porque si me van a dar de lo que yo estoy acostumbrado a vivir en el mundo, ¿qué diferencia hay? El Evangelio debe presentarse como algo sublime, algo mejor, algo celestial, algo eterno. Y nosotros lo estamos rebajando a lo terrenal, a lo mundano, a lo profano, a lo común. Debemos presentar el Evangelio en su nivel de santidad. Debemos vivirlo. Las hijas de Lot, tal vez Lot y su esposa decían, no, que vayan, es una reunión de amigos. Ay, no, es una fiestecita y de paso. Ay, es una confraternidad. Es una película nomás. Es una musiquita. Se llevaron todo eso. Y ustedes saben qué pasó. Se acostaron con su padre. ¿De dónde llevaban eso? ¿De dónde trajeron eso? Cuidado. Dios nos ayude a vivir el mensaje en estos tiempos. El mensaje de verdad.
El ejemplo de Lot debería ser una advertencia para todos aquellos que desean vivir vidas piadosas, para que se separen de todas las influencias calculadas para inducirlos a apartarse de Dios. Lot permaneció tanto tiempo entre los malvados que solamente fue capaz de salvarse a sí mismo y a sus dos hijas, que también tenían la moral corrompida por su permanencia en Sodoma. Yo digo que Lot se salvó por pura gracia. Lo sacaron por pura gracia, cuando debió salir en alto con el estandarte de la justicia y decir: yo le creo a Jesús, yo le creo a Dios, yo voy a salir, yo voy a decidirme, yo voy a obrar. Dios mío, sálvanos, Señor. Permítenos decidir salvarnos. ¿Qué pasó en los tiempos de Jesús? Preguntando: ¿dónde está el rey de los judíos que ha nacido? Pues su estrella hemos visto en el oriente y venimos a adorarlo, los sabios del oriente, ¿no? ¿Qué vieron? La estrella. Otros eran hombres rectos que estudiaban las manifestaciones de la providencia en la naturaleza y eran honrados por su integridad y sabiduría. De este carácter eran los magos que vinieron a Jesús. ¿Cómo eran? Íntegros y sabios. ¿Y qué? Y estudiosos. ¿Cómo vivían los paganos que esperaban a Jesús en aquel tiempo? Estudiando en integridad y pidiendo sabiduría al Señor. ¿Será que hay de esos en este tiempo? Y yo digo que sí. Muchos, dice, que la mayoría del pueblo está allá afuera. Están calladitos, esperando que el Señor les diga: es tiempo. Ya se está consumando todo esto. Y nosotros, relajados. No fue solo sobre los collados de Judea ni entre los humildes pastores donde los ángeles encontraron a quienes velaban esperando la venida del Mesías. En tierra de paganos había también quienes le esperaban. Eran sabios, ricos y nobles filósofos del oriente, observadores de la naturaleza. Los magos habían visto a Dios en sus obras. Por las escrituras hebraicas tenían conocimiento de la estrella que debía proceder de Jacob. Y con ardiente deseo esperaban la venida de aquel que sería no solo la consolación de Israel, sino una luz para iluminación de las naciones y la salvación hasta los fines de la tierra. Buscaban luz, y la luz del trono de Dios iluminó su senda, mientras los sacerdotes y rabinos de Jerusalén, guardianes y expositores titulados de la verdad, quedaban envueltos en tinieblas. La estrella enviada del cielo guiaba a los gentiles del extranjero al lugar en que el rey acababa de nacer. Los que querían luz recibieron más luz, está dicho, y en cambio los que la tenían y no la aprovecharon quedaron en tinieblas. Juzguen ustedes, hermanos, yo no tengo que decir nada, todo está dicho. Pero si yo niego la luz que el Señor me va dando, voy a quedar en tinieblas. El Señor da, ilumina. Usted ¿acepta la luz que el Señor le va dando día a día o la rechaza? Tiene que ir a Él y preguntarle: Señor, ¿es tu luz? Dame más luz. Debemos hacerlo con cada cosa que se diga. Los pastores, y había pastores en la misma tierra que velaban y guardaban las vigilias de la noche sobre su rebaño. No hay señales de que se espere a Cristo, ni preparativos para recibir al príncipe de la vida. Asombrado, el mensajero celestial está a punto de volverse al cielo con la vergonzosa noticia, cuando descubre un grupo de pastores que están cuidando su rebaño durante la noche y que al contemplar el cielo estrellado meditan en la profecía de un Mesías que debe venir a la tierra y anhelan el advenimiento del Redentor del mundo. Aquí tenemos un grupo de seres humanos preparados para recibir el mensaje celestial. Y de pronto aparece el ángel del Señor proclamando las buenas nuevas de gran gozo. ¡Qué escena tan triste esta! El ángel se iba a devolver porque no encontraba a quien decirle el mensaje. Los humildes pastores allá, en medio de la montaña, entre el frío, pero meditaban: ¿cuándo viene Cristo? Ya está cerca. Señor,
Ayúdanos a prepararnos. Cuando la

Ángel, escucha. Oiga, allí están hablando de lo que yo tengo que hablar. Y se va y les da la noticia. Oh, qué lección encierra esta maravillosa historia de Belén. Qué reconvención para nuestra incredulidad, nuestro orgullo y amor propio. Cómo nos amonesta que tengamos cuidado, no sea que por

descienda y nos diga lo que ya está escrito, criminal indiferencia, nosotros también dejemos de discernir las señales de los tiempos y no conozcamos el día de nuestra visitación. ¿Qué más necesita decirnos el Señor? No sé ustedes, pero mediten. Simeón. Y había en Jerusalén un hombre que se llamaba Simeón. Y este hombre justo y piadoso esperaba la consolación de Israel, y el Espíritu Santo estaba sobre él. Pero Simeón había vivido en la atmósfera del cielo. Los brillantes rayos del sol de justicia le daban discernimiento espiritual. Su deseo predominante había sido ver a Cristo. La pureza de su vida correspondía con la luz que había recibido y estaba preparado para la revelación de la gran verdad, que ese niño desvalido era el ungido del Señor, el mismo Mesías. ¿Cómo vivía Simón? De acuerdo a la luz que había recibido. Ana, la viejita. Estaba también allí Ana, profetisa, hija de Fanuel, de la tribu de Aser, de edad muy avanzada. Había vivido con su marido 7 años desde su virginidad y era viuda hacía 84 años. Y no se apartaba del templo sirviendo de noche y de día con ayunos y oraciones. Esta, presentándose en la misma hora, daba gracias a Dios y hablaba del niño a todos los que esperaban la redención en Jerusalén. Los judíos piadosos esperaban la venida del Mesías, creían en ella y oraban fervientemente por ella. Se refiere a Ana y Simeón. Estos humildes adoradores, hablando de Ana y Simeón, no habían estudiado las profecías en vano. Pero los que ocupaban los puestos de gobernantes y sacerdotes en Israel, aunque habían tenido delante de sí los preciosos oráculos proféticos, no andaban en el camino del Señor y sus ojos no estaban abiertos para contemplar la luz de la vida. Cuando yo no ando en la luz que he recibido, difícilmente me pueden dar más luz. Entonces, apreciados hermanos, ¿en qué necesito andar? En la luz, vivir la luz. Por eso cuando nosotros no vivimos la luz, el cielo se chasquea con nosotros. Debemos pedirle al Señor que nos guíe. La hora del juicio, 1844. A los 10 días de este séptimo mes será el día de expiación. Tendréis santa convocación, afligiréis vuestra alma y presentaréis una ofrenda quemada a Jehová. Ningún trabajo haréis en este día, pues es día de expiación, para reconciliaros delante de Jehová, vuestro Dios. Toda persona que no ayune en este día será eliminada de su pueblo. ¿Por qué cito esto? Porque en 1844 creemos nosotros que empezó la expiación, empezó el juicio, empezó el tiempo, el fin del tiempo, el tiempo del fin. Yo lo único que sé es que esto está que se acaba. Así que aquí estamos. Por todas partes se oía el testimonio escrutador que amonestaba a los pecadores, tanto mundanos como miembros de iglesia, para que huyesen de la ira venidera. Como Juan el Bautista, el precursor de Cristo, los predicadores ponían la segura a la raíz del árbol e instaban a todos a que hiciesen frutos dignos de arrepentimiento. ¿Esto cuándo pasó? Antes de 1844. Sus llamamientos conmovedores contrastaban notablemente con las seguridades de paz y salvación que se oían desde los púlpitos populares, y dondequiera que se proclamaba el mensaje conmovía al pueblo. El testimonio sencillo y directo de las Sagradas Escrituras, inculcado en el corazón de los hombres por el poder del Espíritu Santo, producía una fuerza de convicción a lo que solo pocos podían resistir. Personas que profesaban cierta religiosidad fueron despertadas de su falsa seguridad. Necesitamos ser despertados, Señor. Ayúdanos. Miren lo que viene. Vieron sus apostasías, su mundanalidad y poca fe, su orgullo y egoísmo. Muchos buscaron al Señor con arrepentimiento y humillación. El apego que por tanto tiempo se había dejado sentir por las cosas terrenales se dejó
entonces sentir

por las cosas del cielo. Amén, que eso pase en nosotros, Señor. El Espíritu de Dios descansaba sobre ellos y con corazones ablandados y subyugados se unían para exclamar: temed a Dios y darle gloria porque ha llegado la hora de su juicio. Hoy debemos decir a una: temed a Dios porque ha llegado el fin de su juicio. Cristo viene pronto. Amén. Los pecadores preguntaban llorando: ¿qué debo yo hacer para ser salvo? Aquellos cuyas vidas se habían hecho notar por su mala fe deseaban hacer restituciones. Todos los que encontraban paz en Cristo ansiaban ver a otros participar de la misma bendición. Los corazones de los padres se volvían hacia sus hijos y los corazones de los hijos hacia los padres. Los obstáculos levantados por el orgullo y la reserva desaparecían. Se hacían sentidas confesiones y los miembros de la familia trabajaban por la salvación de los más cercanos y más queridos. A menudo se oían voces de ardiente intercesión. Por todas partes habían almas que con angustia luchaban con Dios. Muchos pasaban toda la noche en oración para tener la seguridad de que sus propios pecados eran perdonados o para obtener la conversión de sus parientes o vecinos. ¿Cuánto hemos pasado orando para que mi vecino se convierta? ¿Cuánto he orado para que mi hijo se convierta? ¿Cuánto he orado para que mis familiares vengan a Cristo? ¿Será que es suficiente con los 2 minutos o el minuto que oro todos los días? No. Tiene que pasar algo. Algo tiene que despertarnos. Algo tiene que llevarnos a la entrega. Algo tiene que llevarnos a darnos, a rendirnos. Y es doblegarnos ante la presencia de nuestro Salvador. No hay tiempo que perder. Cristo viene. Todas las clases de la sociedad se agolpaban en las reuniones de los adventistas. Ricos y pobres, grandes y pequeños, ansiaban por varias razones oír ellos mismos la doctrina del segundo advenimiento. El Señor contenía el espíritu de oposición mientras que sus siervos daban razón de su fe. A veces el instrumento era débil, pero el Espíritu de Dios daba poder a su verdad. Se sentía en esas asambleas la presencia de los santos ángeles y cada día muchas personas eran añadidas al número de los creyentes. Siempre que se exponían los argumentos en favor de la próxima venida de Cristo, había grandes multitudes que escuchaban embelesadas. No parecía sino que el cielo y la tierra se juntaban. El poder de Dios era sentido por ancianos, jóvenes y adultos. Los hombres volvían a sus casas cantando alabanzas y sus alegres acentos rompían el silencio de la noche. Ninguno de los que asistieron a las reuniones podrá olvidar jamás escenas tan de vivo interés. ¿Cuándo fue la última vez que te volviste loco, entusiasmado, feliz de escuchar que Cristo viene pronto? ¿Cuándo fue que saltaste de alegría porque sabemos que el Señor viene? ¿Cuándo sentimos eso? Señor mío, ayúdanos, Señor. La segunda venida de Cristo, tu tiempo y mi tiempo, aquí estamos. Vayamos al texto. Dice: por eso ustedes también estén preparados, porque el Hijo del Hombre vendrá cuando menos lo esperen. ¿Cuándo va a venir el Hijo del Hombre? Cuando menos lo esperemos. Cuando menos nos imaginemos. ¿Y por qué nos va a llegar de sorpresa? ¿Porque lo esperamos o no lo esperamos? ¿Porque lo estamos esperando o no lo estamos esperando? Estad siempre preparados y mantener las lámparas encendidas. Y sé semejantes a hombres que esperan a su Señor que regresa de las bodas para abrirle tan pronto como llegue y llame. Dichosos aquellos siervos a quienes el Señor al venir halle velando. En verdad os digo que se ceñirá para servir y los sentará a la mesa y acercándose les servirá. Y ya sea que venga en la segunda vigilia o aún en la tercera y los haya así, dichosos son aquellos siervos. Podéis estar seguros de que si el dueño de la casa hubiera sabido a qué hora iba a venir, el ladrón no hubiera permitido que entrara en su casa. Vosotros también estad preparados porque el Hijo del Hombre vendrá a la hora que no esperéis.
en la preparación de un pueblo para

Para la segunda venida del Señor, se ha de realizar una gran obra por medio de la promulgación de los principios favorables a la salud. ¿Qué va a haber promulgación fuerte? La salud. Pero la salud más que la física, la salud espiritual, la salud del corazón, la verdadera salud. Debe propagarse, debe promulgarse. ¿Necesitamos salud? Sí, la salud que viene del Creador, la salud que actúa en este corazón engañoso y nos transforma para ser obedientes a la voluntad de nuestro Creador. Esa es la salud que necesitamos ahora, no pañitos de agua tibia, no trabajar sobre los efectos, sino ir a la causa y eliminar la raíz para que los frutos sean dignos de arrepentimiento. Eso es lo que está diciendo acá, que necesitamos trabajar en ello. Las prudentes tomaron aceite en su vasija juntamente con sus lámparas. Estas últimas habían recibido la gracia de Dios, el poder regenerador del Espíritu Santo, que convertía su palabra en una antorcha para los pies y una luz en la senda. A fin de conocer la verdad, habían estudiado las Escrituras en el temor de Dios. ¿Qué deben estar haciendo los que esperan a Jesús en esta hora? Estudiar las Escrituras en el temor de Dios. Y habían procurado con ardor que hubiese pureza en su corazón. ¿A dónde apuntaban? Al corazón, al espíritu y su vida, en sus frutos. Tenían experiencia personal, fe en Dios y en su palabra. Y esto no podían borrarlo del desengaño, no podía borrarlo el desengaño y la dilación. Estamos hablando de las 10 vírgenes y las prudentes dice que trabajaron en su corazón para mostrarlo en su vida. Así que hay algo que hacer, hay algo en lo que debemos trabajar. Hay que mirar por dónde empezar, pero hay que tomar decisiones. No podemos seguir durmiendo, estimados. El tiempo se acaba. Y Cristo viene y nos encuentra en lo de nosotros, si no, debemos estar en lo de Él. Así de sencillo. Hay solo dos clases de personas en el mundo. Los que son obedientes a Jesucristo y buscan al Maestro para hacer su voluntad y obran para la salvación de su propia alma y la de todos los que se relacionan con ellos. Y llevan el nombre de Cristo y los hijos de desobediencia. O sea, hijos de desobediencia y los que se relacionan con Jesús. ¿Quién es usted? ¿Quién soy yo? ¿Hijo de desobediencia o me relaciono con Jesús? El que estará más cerca de Cristo será el que en la tierra haya bebido más hondamente del espíritu de su amor desinteresado. ¿Amor qué? Desinteresado. ¿Para qué? ¿Para tener un interés o para también ser desinteresado? Amor que no hace sin razón. No se ensancha. No busca lo suyo. No se irrita. No piensa el mal. Amor que mueve al discípulo como movía al Señor. A dar todo. A vivir. A trabajar. Y a sacrificarse aún hasta la muerte para la salvación de la humanidad. Los que viven esperando la venida de Cristo van a vivir y a trabajar ¿para quiénes? ¿Para sí mismos o para los demás? ¿Van a darse por quién? Por Cristo. Y al darnos por Cristo servimos al otro. No para mí, no para mi egoísmo, sino para los demás. Altruismo puro. Cristo viene pronto. Ahora entendemos Juan 14:3, donde Él dice, y vendré y os tomaré a mí mismo. Pues va a venir por los que estén haciendo lo que Él hacía. Va a venir por los que estén haciendo, viviéndolo como Él vivía. Va a venir por los que estén mostrando lo que Él mostraba. Padre amado, ayúdanos a estar esperando tu venida. Ayúdanos, Señor.
Los que esperan la venida del Señor con el tiempo eliminarán el consumo de carne. La carne dejará de formar parte de su régimen. Siempre debiéramos tener este fin en cuenta y esforzarnos para avanzar firmemente hacia él. No puedo pensar que en la práctica del consumo de carne nos hallemos en armonía con la luz que a Dios le ha agradado darnos. No soy fanático ni extremista, pero los que vamos a ir al cielo debemos dejar de matar animales para satisfacer nuestro yo. Ya no es el tiempo de matar animales. Ahora hay que buscar al Señor y hacer lo que el Señor quiere. Dios nos ayude en ese proceso, en esa situación. Poco a poco, pero el tiempo se acaba, así que nos toca tomar decisiones definitivas. Si nos gusta la comida que desagrada a Dios, es tiempo de proponernos como Daniel a agradar al Señor. Es tiempo, hermanos. No durmamos como los demás. Hay que hacer arreglos en nuestra vida. Pero ¿de dónde viene el pensamiento de comer como Dios le agrada? ¿De afuera o de adentro? Entonces pidámosle al Señor que nos cambie, que nos ayude a dejarlo entrar y que Él haga la obra en nuestro corazón para comenzar a vivir los principios que Él demanda de nosotros. Los que esperan la pronta venida del Señor, los que aguardan ese maravilloso cambio en que esto corruptible será vestido de incorrupción, deberían colocarse en un plano más elevado de acción en este tiempo de gracia. Plano elevado de acción, más servidores, más amadores, más entregadores, más dispuestos, más salvadores, etcétera. Servicio como Cristo, más altruistas. ¿Dónde estamos mostrando que servimos? ¿Dónde se deja ver que vivimos para los demás? Santidad a Jehová fue la gran característica de la vida que el Redentor vivió en la tierra. Y es su voluntad que este mismo caracterice las vidas de sus seguidores. Sus obreros deben trabajar con desprendimiento y fidelidad y con referencia a la utilidad e influencia de todos los demás obreros. La inteligencia y la pureza deben señalar toda su obra y todas sus transacciones comerciales. Él es la luz del mundo. En su obra no deben haber rincones oscuros donde se practiquen fraudulencias. La injusticia es sumamente desagradable para Dios. Hermanos queridos, es tiempo de vivir transparentes. Y esa transparencia solo nos la da Cristo. Cristo puede hacerlo en nosotros si nosotros se lo permitimos. Es tiempo de tomar decisiones en nuestros corazones. Se me mostró que el pueblo de Dios se había descarriado. No tiene su mira en la gloria de Dios. Su propia gloria es lo que importa. Tratan de gloriarse a sí mismos y no obstante se llaman cristianos. La santidad de corazón y la pureza de la vida era el gran tema de las enseñanzas de Cristo. En el Sermón del Monte, después de especificar lo que debe y no debe hacerse para recibir bendiciones, dice: sed pues vosotros perfectos como vuestro Padre que está en los cielos es perfecto. ¿Se necesita la santidad de corazón en estos tiempos? Sí. ¿Estamos trabajando en eso? ¿Qué nos preocupa más? ¿La santidad del corazón o este mundo? ¿En qué estamos trabajando? ¿Qué estás esperando en tu vida? La perfección, la santidad, nada menos que esto les permitirá practicar los principios que Él les había dado. Sin esta santidad, el corazón humano es egoísta, pecador y perverso. La santidad hará que el que la posea lleve frutos y abunde en buenas obras. Nunca se cansará de hacer el bien, tampoco tratará de escalar posiciones en este mundo. Solamente pondrá su interés en el momento en que la majestad del cielo exaltará a los santificados a su trono. La santidad del corazón producirá buenas acciones. Es la ausencia de espiritualidad, de santidad, lo que lleva a las malas acciones. La envidia, al odio, a los celos, a las malas sospechas y a todo pecado odioso.

y abominable. ¿Qué necesita el pueblo de Dios? Santidad. Entonces dirá el rey a los que estén a su derecha: vengan ustedes a quienes mi Padre ha bendecido. Reciban su herencia, el reino preparado para ustedes desde la creación del mundo. ¿Desde cuándo Dios está preparando lugar? ¿Desde cuándo Dios tiene un lugar para ti y para mí? ¿Vale la pena dejar perder ese lugar que Cristo está preparando por mi egoísmo? ¿Por no confiar? ¿Por no creer? ¿Saben que la confianza, a pesar del pecado en que vivimos, la maldad que tenemos, del engaño, Cristo cuando se interpuso allí en el Edén, en Génesis 3:15, nos dejó esa capacidad de confiar? Cuando el pecado entra, solo podíamos confiar en el diablo. Pero cuando Cristo se mete, ahora también podemos confiar en Jesús. Así que está abierta la puerta para confiar en Dios o para confiar en el enemigo. Porque confiar en otra cosa que no sea nuestro Creador es confiar en el enemigo. Yo no puedo confiar en los seres humanos. No puedo confiar en las cosas. No puedo confiar en mí mismo. Maldito el hombre que confía en el hombre. O pone su brazo por fuerza refiriéndose a sí mismo. Es Cristo nuestra fuerza, es Cristo nuestro poder, hermanos. Así que, ¿podemos hoy confiar en Jesús? ¿Podemos tener fe en Él? Sí, de lo que Él nos da, podemos volver hacia Él. Y la fe proviene de Él, todo proviene de Él. Así que vayamos a Él confiadamente, acerquémonos confiadamente al trono de la gracia y hallaremos oportuno socorro. Hoy es el tiempo de buscar al Señor. Así que les invito a orar para terminar. ¿Cuántos de ustedes les gustaría en esta hora decirle: Señor, ayúdame a confiar? Soy como las olas del mar. Pero quiero estar firme en la roca. Quiero decidirme por ti. No es fácil. Es una cuestión de fe. Aventurarse en Dios. Hay una teoría que ronda por estos últimos días. De que todos se van a salvar. Y que por eso Dios no se enoja porque yo trabaje en sábado, que viole su ley para sostenerme. ¿Creen ustedes que el Creador del universo, el Todopoderoso, el Infinito, puede sostenerme? Yo creo que sí. Entonces, violar su ley porque creo que Él no me sostiene es dudar de su gracia y de su poder. Yo creo que el Señor hoy nos está llamando a que confiemos en Él. Él nos sustenta. Él sustenta la tierra, Él sustenta los universos. Él sustenta los planetas, Él sustenta todo. ¿Por qué no te puede sostener a ti? Solo confía, solo cree, solo ten fe. Oremos. Ayúdanos, Señor, en nuestra incredulidad y ayúdanos a tener fe, a aferrarnos de tu promesa, de tu poder, de tu confianza y ser poderosos en ti, más que vencedores por tu gracia y amor. En tu nombre, Jesús, lo pedimos. Amén.

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0: Mi primera Biblia presenta El Rey Saúl. Un tiempo después, Nahash, el rey de los amonitas, acampó con su ejército frente a Jabes de Galaad, una ciudad de Israel, listo para declararle la guerra, llevando consigo todos sus ejércitos y armamentos. Los habitantes de Jabes, al ver esto, aterrorizados, fueron ante el rey y le dijeron:
1: "Por favor, hagamos una alianza. Haz un pacto con nosotros y seremos tus siervos."
0: "¿Alianza? Me gusta la idea", contestó Nahash, el amonita.
1: "Bueno, seré amigable con ustedes.
0: Aceptaré la alianza, pero solo con una condición."
1: "¿Cuál es la condición?"
0: "Que cada uno de sus habitantes se saque el ojo derecho." "Solo así haré la alianza. Así dejaré en desgracia a todo Israel y les servirá de vergüenza." Cuando los de Jabes escucharon esto, respondieron:
1: "Danos 7 días para que podamos enviar mensajeros por todo Israel. Si no hay quien nos defienda de ustedes, pues nos rendiremos."
0: Jaja, 7 días. Cuando los mensajeros llegaron a Gabaa, que era la ciudad de Saúl, le comunicaron esta terrible noticia. Y todo el pueblo comenzó a llorar. Justo en este momento, Saúl regresaba del campo, arreando a sus bueyes. Al ver al pueblo llorando, preguntó:
1: "¿Qué está pasando? ¿Por qué están llorando?"
0: Entonces, le contaron lo que había sucedido en Jabes. Al escuchar esto, el Espíritu de Dios vino sobre Saúl con poder. Enfurecido, agarró 2 de sus bueyes, los descuartizó y con los mensajeros envió los pedazos por todo el territorio de Israel, con esta advertencia:
1: "Así se hará con todos los bueyes de todo el que no salga a unirse a Saúl y a Samuel." Eso mandó a decir.
0: Y así, el temor a Jehová se apoderó del pueblo, y todos ellos, como un solo hombre, se unieron y salieron a la

0: guerra de Israel se reunieron 300.000 soldados y 30.000 de Judá. Saúl los reunió en Besek y allí les dijo a los mensajeros: vayan y díganles a los habitantes de Jabes que mañana, cuando más calor haga, serán liberados de los amonitas. Los mensajeros fueron y llevaron el mensaje a los de Jabes. Todos ellos se llenaron de alegría. Luego fueron con el rey de los amonitas y le dijeron: mañana nos rendiremos y podrán hacer con nosotros lo que bien le parezca.
1: Bla, bla, bla.
0: Esto como parte de una estrategia para que los amonitas bajaran la guardia ante los israelitas. Al día siguiente, antes del amanecer, Saúl organizó a sus soldados en tres escuadrones.
1: Bla, bla, bla.
0: Y atacaron el campamento amonita por sorpresa, causando una gran masacre hasta el momento más caluroso del día. Los pocos amonitas que sobrevivieron huyeron en todas direcciones y no quedaron ni dos hombres juntos. Así, Israel obtuvo una gran victoria. Luego el pueblo se reunió con Samuel. Todos estaban tan contentos que le decían: a ver, Samuel, dinos, ¿dónde están aquellos que no querían a Saúl como rey? Entréganos en nuestras manos, que lo mataremos.
2: ¿Y este será nuestro rey?
0: No, hoy nadie morirá, intervino Saúl. Hoy nadie morirá en este día que Jehová ha liberado a Israel. Entonces Samuel les dijo: quiero que el pueblo de Israel se reúna en Gilgal para que allí coronemos a nuestro rey Saúl. Y así, todos se dirigieron a Gilgal. El pueblo reunido ante el Señor nombraron oficialmente a Saúl como rey.
1: Bla, bla.
0: También allí ofrecieron sacrificios y celebraron la ocasión con gran alegría. Después de todo esto, Samuel se dirigió al pueblo y le dijo: presten atención. Yo les he hecho caso en todo lo que me han pedido y les he dado un rey que los gobierne. Ya tienen su rey. En cuanto a mí, ya estoy viejo y lleno de canas, y mis hijos ya son parte de ustedes. Les he servido desde muy joven hasta hoy, y quiero que me digan si he tomado algo que no me pertenezca. ¿Les he robado algo? ¿He sacado provecho del servicio que le hago a Dios? No nos has defraudado, respondieron. Tampoco nos has oprimido ni has robado nada a nadie. Que el Señor y su rey sean hoy testigo de que ustedes no me han hallado culpable de nada.
1: Amén.
0: Así es. Respondían ellos. Quiero que recuerden que cuando Jacob y sus descendientes clamaron en Egipto, Dios envió a Moisés y Aarón para liberarlos y traerlos a esta tierra. Pero después, ustedes se olvidaron de Dios y Él los entregó al poder de Sísara, comandante de Hazor, también a los filisteos, al rey de Moab y otros más. Todos ellos los oprimieron hasta que ustedes clamaron y reconocieron su pecado de adorar ídolos. Así el Señor envió libertadores como Jerubbaal, Barak, Jefté, incluso a mí, Samuel. Y ellos lo liberaron de sus enemigos para que vivieran seguros. Pero aún así, cuando Naas, rey de los amonitas, los amenazó, insistieron en tener un rey, a pesar de que el Señor ya era su rey. Pues aquí tienen al rey que pidieron. Pero tengan en cuenta que fue Jehová quien se lo ha dado. Si ustedes y su rey obedecen a Jehová y le sirven fielmente, excelente, todo irá bien. Pero si desobedecen, Él los castigará como sus antepasados. Y ahora, presten atención y observen con sus propios ojos algo grandioso que el Señor va a hacer. Ahora no es tiempo de lluvias, sino de cosecha de trigo. Sin embargo, yo clamaré a Jehová y él enviará truenos y lluvia. Así reconocerán la gravedad de haber pedido un rey. Samuel invocó a Jehová, y ese mismo día el Señor mandó truenos y lluvias. Todo el pueblo sintió un gran temor ante el Señor y ante Samuel, y le dijeron: ora a Jehová por nosotros, Samuel. Hemos pecado al pedir un rey. No teman, aunque cometieron un gran error, no se aparten del Señor. Sírvanle con todo su corazón y no adoren a ídolos inútiles que no los pueden ayudar ni rescatar. El Señor no los abandonará, pues los ha elegido como su pueblo. Yo seguiré orando por ustedes y enseñándoles el buen camino. Y recuerden siempre las grandes bendiciones que Dios le ha dado a ustedes. Pero, si persisten en el mal, tanto ustedes como su rey serán destruidos. Con estas palabras, Samuel alentó al pueblo a seguir fiel al Señor, su único y verdadero rey. 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

0: Mi primera Biblia presenta Samuel reprende a Saúl. Cuando Saúl llevaba 2 años reinando sobre Israel, seleccionó un ejército de 3,000 soldados israelitas. 2,000 estaba con él en Mixmas y en el monte de Betel, y los otros 1,000 estaban en Gabaá de Benjamín, con el príncipe Jonatán, el hijo de Saúl. Jonatán, junto con los 1,000 hombres, atacaron una base militar de los filisteos. Estos, al enterarse, le declararon la guerra a Israel. Entonces, el rey Saúl ordenó que se tocara la trompeta por todo el país para que se supiera que estaban en guerra. Todo Israel se enteró de esta noticia. Saúl ha atacado a los filisteos. Ahora los israelitas se han hecho odiosos ante ellos y la guerra ha sido declarada.
1: ¡Ay, Dios mío!
0: Por tanto, el pueblo se puso a las órdenes de Saúl.

en Gigal. Mientras tanto, los filisteos se reunieron para pelear contra Israel. Contaban con 3.000 carros, 6.000 hombres a caballos y un ejército tan numeroso como la arena de la orilla del mar. Avanzaron hacia Mixmas y allí acamparon. Además, ninguno de los soldados israelitas tenía espada ni lanza, excepto el rey Saúl y su hijo Jonatán. Esto era porque en todo el territorio de Israel no había ni un solo herrero. Verán, en aquellos tiempos, los filisteos eran los expertos en fabricar armas de hierro. Si un israelita quería forjar o afilar cualquier herramienta, tenía que ir hacia el territorio de los filisteos y pagarle por el servicio. Pero desde que se declaró la guerra, quedó prohibido que se le forjaran espadas y lanzas a los hebreos. Y si lo hacían, cobraba muy caro. ¡Imagínense! No solo los israelitas estaban desarmados, sino que dependían de sus enemigos para tener armas. ¡Qué difícil era la situación! Sí, cierto. Los israelitas, y lo peor de todo, es que tiempo atrás, israelitas se habían unido al ejército de los filisteos para atacar a su propia gente. Sí. Bueno, muchas gracias por explicarnos. Es un placer. Ya puedes retirarte. Oh, sí, claro. Al verse en esta situación, los israelitas temblaban de miedo, conscientes de que estaban en serios aprietos. Por eso, muchos se escondieron en cuevas, matorrales, entre rocas, zanjas y pozos. Algunos incluso cruzaron el Jordán para huir al territorio de Galaad. Mientras tanto, Saúl permaneció en Gigal, tal como había acordado con el profeta Samuel. Samuel le había indicado que lo esperara allí durante 7 días, para que él ofreciera un sacrificio y pidiera la bendición del Señor. Sin embargo, al ver que Samuel no llegaba, los soldados comenzaban a dispersarse. Y Saúl, desesperado, preguntaba: ¿alguien ha visto al profeta Samuel? ¿Ya ha llegado Samuel? ¡Ash! ¿Dónde está Samuel? Por la desesperación, más y más soldados se iban. Ante esta situación, Saúl, impaciente, decidió ofrecer él mismo el sacrificio. A ver, tráigame todo lo necesario para el holocausto. Yo mismo lo ofreceré. Y así lo hicieron. En el momento en que Saúl terminaba de hacer el sacrificio, llegó Samuel y le preguntó: ¿qué has hecho? Saúl respondió: ¡ah! Ya que no llegabas como habíamos acordado, pues yo mismo tuve que hacer el sacrificio. Yo mismo tuve que hacerlo. Mira cómo la gente se está yendo porque tienen miedo. ¿Qué esperabas que hiciera, Samuel? Si los filisteos vienen a atacarnos, estaríamos perdidos y ni siquiera hemos implorado el favor del Señor. Te has portado como un necio, respondió Samuel. Por no obedecer el mandamiento que te dio el Señor, tu reino ya no permanecerá. Tu hijo ya no será el próximo rey, ni tampoco el hijo de tu hijo. Ahora, el Señor buscará un hombre conforme a su corazón y lo designará gobernante de su pueblo, porque tú no has obedecido su palabra. Dicho esto, Samuel se marchó, mientras que Saúl permaneció con su hijo Jonatán y el pequeño ejército que le quedaba. Ordenó hacer un conteo de los soldados y descubrió que apenas quedaban 600 hombres. Mientras tanto, el ejército de los filisteos se dividió en 3 escuadrones y cada grupo marchó hacia diferentes tierras para atacar a los israelitas. Cierto día, el príncipe Jonatán le dijo a su escudero: ven conmigo, vamos a cruzar el otro lado, donde está el destacamento de los filisteos. Sin decirle nada al rey Saúl, partieron hacia allí. Al acercarse, se dieron cuenta de que, para llegar al destacamento de los filisteos, tendrían que escalar un peñasco. Entonces, Jonatán le dijo a su escudero: vamos a cruzar hacia el destacamento de esos incircuncisos. Quizás el Señor haga algo por nosotros, pues para él no hay nada difícil, ya sea con mucho o con poco. ¡Adelante!, respondió su escudero. Haz todo lo que tengas pensado hacer, que cuentas con todo mi apoyo.
Y así comenzaron a escalar el peñasco.

0: que era muy empinado. Mientras subían, Jonatán volvió a dirigirse a su escudero y le dijo: «Escucha, vamos a subir a donde están los filisteos para que nos vean. Si nos dicen, esperen, que los alcanzaremos, nos quedaremos y no subiremos a donde ellos. Pero si nos dicen que vayamos a donde ellos, avanzaremos, pues esa será la señal de que el Señor nos dará la victoria». «De acuerdo». Entonces, los dos siguieron subiendo y se dejaron ver de los filisteos.
1: Bla, bla, bla, bla.
0: Cuando los vieron...
2: ¡Hey! ¡Mira, mira! ¡Allí hay hebreos!,
0: exclamaron los filisteos. ¡Al parecer están saliendo de sus cuevas!
3: ¡Hey, hebreos! ¡Vengan para acá! ¡Tenemos algo que enseñarles!
0: Jonatán y su escudero se miraron, sabiendo que esta era la señal de que el Señor les daría la victoria. Al subir, Jonatán sacó su espada y comenzó a atacar a los filisteos, mientras que su escudero los remataba. En ese momento, cundió el pánico en el campamento filisteo. El ejército que estaba en el campo se acobardó y, sin saber lo que ocurría, comenzaron a atacarse entre ellos. Hasta la tierra tembló por el pánico extraordinario. Los israelitas que tiempo atrás se habían unido a los filisteos cambiaron de bando. Se volvieron al lado del rey Saúl y Jonatán y se unieron al ataque contra los filisteos. Desde el campamento del rey Saúl, los centinelas observaron lo que estaba sucediendo y avisaron al rey.
2: «¡Rey Saúl! ¡Algo está pasando con los filisteos!»
0: Saúl de inmediato ordenó:
2: «A ver, pasen lista. Veremos quién de nosotros falta».
0: Así lo hicieron. Y se dieron cuenta de que faltaba Jonatán y su escudero. Entonces, Saúl pidió que trajeran al sacerdote.
2: «¡Traigan al sacerdote!»
0: El sacerdote de aquel entonces era Ahías, quien era sobrino de Icabod, el hijo de Fines, y nieto de Elí. Cuando Ahías se acercó, Saúl le dijo:
2: «Trae el arca de pacto».
0: De inmediato, Saúl cambió de opinión.
2: «Bueno, no. No, no, mejor no, no lo traigas. Mejor iremos a hacer guerra contra ellos. Y escuchen bien».
0: Saúl hizo un juramento:
2: «Ay de aquel que coma algo antes del anochecer. Nadie comerá nada hasta que los filisteos sean entregados en mis manos».
0: Así, ese día, ninguno de los soldados había comido nada mientras perseguían a los filisteos. Incluso los israelitas que se habían escondido se unieron a la batalla para enfrentarlos. Todos se unieron contra los filisteos, y de esa manera, el Señor libró a Israel aquel día. Después de la batalla, todo el ejército entraron a un bosque. Y allí, notaron que la miel corría como agua. Pero por miedo al juramento de Saúl, nadie se atrevió a probarla. Sin embargo, Jonatán, que no había escuchado el juramento de su padre, tomó una vara, sacó miel de un panal y comió. Enseguida, se le iluminó el rostro. Pero uno de los soldados le advirtió:
2: «¿Qué haces, Jonatán? Nosotros no podemos comer nada. Tu padre hizo un juramento que moriría el hombre que comiera algo hoy».
0: «Oh, pues eso está muy mal lo que ha hecho mi padre», dijo Jonatán. «Mira cómo recuperé mi energía solo con probar un poco de esta miel. Es más, si todo el ejército hubiera comido del botín que le quitamos al enemigo, el daño contra los filisteos hubiera sido mucho mayor». Aquel día, cuando los israelitas perseguían a los filisteos, estaban exhaustos. Desesperados por el hambre, tomaron los animales del botín, ovejas, vacas y terneros. Los degollaron allí mismo y comieron la carne con todo y sangre, algo que estaba prohibido por la ley de Dios.
4: ¿Ya?
0: Y le contaron a Saúl:
2: Bla.
3: «Los soldados están pecando contra el Señor. Están comiendo carne junto con la sangre».
2: «Son unos insensatos»,
0: respondió Saúl.
2: «Tráiganme una piedra grande y díganle a la gente que traigan a sus animales para degollarlos adecuadamente, para que no pequen contra el Señor al comer carne con sangre».
0: Esa noche, cada soldado trajo su vaca y lo degollaron allí.

Luego de esto, Saúl construyó un altar y propuso continuar atacando a los filisteos durante la noche. Vamos tras ello y no dejemos a nadie con vida antes de que amanezca. Primero debemos consultar a Dios, intervino el sacerdote. Saúl, entonces, preguntó a Dios. ¿Debemos perseguir a los filisteos que quedaron con vida? ¿Los entregarás en nuestras manos? Pero Dios no respondió. ¡Hay pecado en el campamento! Todos ustedes, jefes del ejército, acérquense y averigüen cuál es el pecado que se ha cometido hoy. Tan cierto como el Señor vive, les aseguro que aun si el culpable es mi hijo Jonatán, morirá sin remedio. Nadie se atrevió a decir nada. Entonces, Saúl ordenó separar al pueblo. Los soldados por un lado, y él, junto con Jonatán, por otro. Luego echaron suertes. Y la suerte cayó entre Saúl y Jonatán. Mientras que los demás quedaron libres. Saúl, sorprendido, dijo. Echen suerte entre Jonatán y yo. Volvieron a intentar y la suerte cayó sobre Jonatán. Y Saúl le dijo, ¿qué es lo que has hecho? Padre, es que no sabía que habías ordenado no comer. Es cierto, en el bosque probé miel con la punta de una vara. Me sentó bien porque venía agotado de la batalla. ¿Por eso tengo que morir? Sí, que Dios me castigue si no mueres, Jonatán, exclamó Saúl. Sin embargo, los soldados intervinieron. Jonatán no puede morir. Él nos ha entregado esta gran victoria con la ayuda de Dios. Tan cierto como el Señor vive, que ni un solo cabello de su cabeza caiga en el suelo. Los soldados se unieron para interceder por Jonatán. Y finalmente, lo libraron de la muerte. Después de esto, Saúl dejó de perseguir a los filisteos, quienes regresaron a su tierra. A partir de entonces, Saúl luchó contra todos los enemigos que lo rodeaban. Moabitas, amonitas, edomitas, amalecitas, los reyes de Soba y filisteos. Y a todos, con la ayuda de Jehová, los vencía.

ya terminaron. 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

relatos animados del Nuevo Testamento. Perdona nuestras deudas,

0: ¡Vaya!
1: Espero que no se nos escapen. ¡Hala! ¡Hala!
0: No puedo. Pesa mucho.
1: No, no te rías, Cala. ¡Hala! Bien, muy bien. Con mucho cuidado.
2: Muy buena pesca.
1: Vaya, vaya, cobradores.
2: Parece que no tendrás problemas para pagar tus impuestos, ¿verdad?
1: Ya pagué mis impuestos.
2: Oh, eso fue el año pasado, Pedro.
3: Tal vez perdiste noción del tiempo. Has estado ocupado siguiendo a ese santo rabino.
0: Es mejor que mires bien cómo hablas del maestro.
1: Regresen mañana a retirar su dinero.
2: ¿Y qué hay de ese tal Jesús? Oh, lo siento, quise decir del maestro.
1: Él pagará sus impuestos. Pero es una vergüenza que tenga que poner una moneda en tus sucias manos.
3: Maestro e hijo de Dios, pero para mí no es más que un hombre que debe dinero. Volveremos mañana, Simón Pedro.
2: Y recuerda, medio shaquel cada uno. Medio tú y medio Jesús.
0: No se va a salir con la suya, ¿verdad? ¿Verdad?

0: Oh, perdona, maestro. Pedro, ¿qué te sucede?
1: Pasaron los cobradores. Fueron por mi dinero y por el tuyo.
0: ¿A eso se debe tu enojo?
1: Hablaron mal de ti, maestro.
0: Perdónalos, Pedro, y ámales. Ve al mar y echa tu red al agua. Cuando pesques el primer pez, ábrele la boca y encontrarás el dinero que necesitas.
1: Si tú lo dices, señor, así lo haré.

Medio shaker, le dije, tanto tú como Jesús.

0: Me pareció oler pescado.
1: Aquí tienes mi dinero. Y el de Jesús también.
0: ¿Por qué no vino Jesús a pagar en persona? ¿Es tan santo que no se junta con cobradores? ¿No te vas a enojar conmigo, Pedro? A Jesús no le gustaría eso.

0: vino ya, Jesús? ¿Dónde está Andrés?
1: Está durmiendo.
0: Tengo que hablar con él.
1: Pedro, Jesús no ha dormido por días. Les dije a los demás que tendrían que aguardar hasta mañana.
0: Tengo que hablar con él, Andrés.

0: Maestro. Sí, Pedro.
1: Lo siento, maestro. Estás cansado, pero lamento despertarte. Es que tengo que preguntarte algo.
0: Ven, siéntate, amigo. Dime, Pedro, ¿qué te sucede?
1: Yo sé que debemos perdonar, pero hay veces que... Bueno, hay ciertas personas que...
0: Debemos perdonar a todos, Pedro.
1: ¿Cuántas veces, maestro? ¿Cuántas veces debemos perdonar?
0: Había una vez un hombre insensato que pidió prestado dinero al rey. Cuando llegó el momento de saldar la deuda, no tenía el dinero. Así que fue llevado ante el rey.

0: Me debes bastante dinero, mi amigo Azor.
1: ¿Bastante dinero? No creo que te deba tanto. ¿A qué le llamas bastante dinero?
2: Azor, veamos. Así, así. Acá está Azor. 10,000 talentos.
0: A eso es a lo que yo le llamo bastante dinero.
1: Ah, sí, ya recuerdo. 10,000 talentos, es verdad. Puedo devolvértelos en 6 meses. Ah, no. ¿Qué estoy diciendo? ¿6 meses? En 3 meses. 2. ¿1? En un mes.
0: Cuando te presté el dinero, Azor, acordamos un castigo si no pagabas tu deuda a tiempo.
2: Si me atraso en el pago de esta suma, mi esposa e hijos se venderán como esclavos y yo seré echado en prisión.
1: ¡No! ¡Piedad! ¡Perdóname, Alteza! Te imploro, no me mandes a la cárcel. Ten paciencia conmigo, te ruego. Por favor, por favor, por favor. Te prometo, señor, lo pagaré todo, pero no me envíes a la cárcel. Por favor. Por favor.
0: Azor, no tengo deseos de mandarte a la prisión, pero la próxima vez debes cumplir con tus promesas. Te perdono la deuda, Azor. No tienes que devolverme nada.
1: Oh, gracias, Alteza. Mil gracias. Gracias. Eres muy bueno. No lo olvidaré, mi rey. Gracias. Gracias, señor. Mil gracias.
3: Oh, ya me pueden dejar en paz. Oyeron al rey. Ya no le debo nada.

0: volveré apenas pague mis deudas.
1: ¿Pero cuánto tiempo te llevará?
0: No mucho, 3 semanas o quizá 4.
1: ¿4 semanas?
2: Papá, no tienes que irte, ¿verdad?
0: Ven acá, hijo. ¿Recuerdas el año pasado cuando la tormenta nos destruyó la granja?
2: Sí, un hombre nos prestó dinero.
0: Así es. Ese hombre fue muy generoso en ayudarnos. Y ahora tengo que pagarle. Pero no tengo el dinero. Así que debo ir a la ciudad a ganármelo.
2: ¿No puedes pagarle después?
1: Tu padre hizo una promesa, hijo. Y no puede romperla.
3: Entonces yo le dije, Alteza, rehúso pagar.
4: No te creo. ¿Al rey?
3: Sí, le dije, pagaré cuando me dé la gana. Ni un minuto antes.
4: ¿Y qué te contestó el rey? ¿Cómo reaccionó?
3: ¿Qué crees que me dijo? Azor, mi amigo, perdona todas las molestias que te he causado. Con permiso, tengo que atender un asunto pendiente.
0: Gracias.
3: Creo que este dinero me pertenece.
0: Azor.
3: ¿Llenándote el estómago antes de pagar tus deudas?
0: Estoy buscando trabajo, Azor. Te pagaré, lo prometo.
3: ¿Puedo hablar contigo en privado? ¡Págame lo que me debes!
0: No lo tengo aún. Dame un poco de tiempo. Te lo pagaré.
3: ¿Darte tiempo? ¿Qué te has creído?
0: Por favor, ten misericordia. Te lo ruego.
3: Te mostraré misericordia.
0: ¡Suéltame! ¡Me lastimas!
5: ¡Ayuda, por favor! ¡Ayúdenme! ¡Alguien, socorro!
6: ¿Qué está pasando aquí?
3: He aprendido a este hombre. Me debe dinero. Estaba tratando de escapar.
6: ¿Es esta tu firma?
0: Sí, pero...
6: ¿Deseas presentar cargos?
3: Detesto hacer algo así, pero en este caso no creo tener otro remedio.
6: Acompáñame.
0: Por favor, deme una oportunidad.

0: tráiganme a Azor.
1: A propósito, nunca había visto a... ¿Qué? ¡Dame eso! ¡Ya cerramos! ¡Ay!

0: Disculpe.
1: No se preocupe.
2: Oh, quiero decir, está bien. ¡Ay, vayan por un médico! Ay, creo que me rompí un brazo. ¡Ay, ay! ¡Ay! Y las dos piernas. ¡Ay, ay! Me está sangrando la nariz. ¡Estoy débil! ¡Traigan un médico! ¡Ay! ¿A dónde vamos? ¡Déjenme ir! Tengo una infección y lepra. No es bueno que me toquen. ¡Cuidado! ¡Aléjense de mí!
3: Lamento muchísimo que se te haya tratado mal, pero ahora quedas en libertad.
4: Gracias, señor.

0: Dime, ¿por qué no mostraste misericordia hacia el pobre?
1: Bueno, es que necesitaba el dinero, majestad. Para pagarte, estaba cobrando el dinero que te debo.
0: Yo perdoné tu deuda.
1: Lo sé, pero igual deseaba pagarte. Estaba tan agradecido. ¿De qué otro modo podía demostrártelo?
0: Perdonando tú a otros, como yo te perdoné a ti.
1: ¡No! ¡No! ¡Perdóname, majestad! ¡Por favor, perdóname!

Amigo mío, quisiera mostrarte piedad, pero ¿cómo puedo perdonarte cuando tú no perdonas a otros?

Y bien, Pedro, nuestro Padre Celestial es como el rey de esta historia. Si no perdonamos a los demás, Él no nos perdonará a nosotros. Debemos perdonar siempre, Pedro. Y no solo 7 veces, sino 70 veces 7.

0: ¿Cómo es que estás tan cansado? ¿No dormiste anoche?
1: Estuve hasta tarde en habla.
2: Quizás la próxima vez no seas tan irrespetuoso.
0: Ya verás.
1: No tienes que romper mis redes para ganarte mi respeto. Tal vez seamos amigos algún día. Buenos días, señores.
0: Pedro, ¿qué te ha sucedido? ¿Eso es todo lo que vas a hacer?
1: Jesús nos enseñó a perdonar.
0: Sí, pero no a esa gente.
1: Mira, te contaré una historia. Había una vez un hombre insensato que pidió dinero prestado al rey. Y cuando llegó el momento de devolverlo, el hombre

Hola, bienvenidos a Sabor y Salud. Hoy tengo un secretito para enseñarles que lo va a sorprender. Hay algo en la cocina, hay un problema en la cocina que tenemos que nos hace llorar. ¿Adivinan cuál es? Sí, la cebolla. Adivinaron. La cebolla. ¿Cuántas cosas aprendimos de... ¿Cuántas veces nos dijeron las abuelas o las amigas o la gente que conocemos sobre cómo cortar la cebolla sin llorar? Hicimos muchas pruebas, pero no nos dio resultado, ¿no es cierto? Hoy les voy a explicar algo que yo lo probé. Así que yo les puedo decir realmente que esto funciona. Y después ustedes lo prueban y me van a decir la verdad. Es muy sencillo. Tengo la cebolla, esta está pelada. La corto al medio. La ponemos, acá tengo un cachito con agua, agua sola, nada más.

sencillamente agua sola, sin sal, sin nada, agua. Entonces la dejo 5 hasta 10 minutos, más no, porque ¿qué pasa si la dejo más tiempo? Miren lo que pasa. Esto pasa. Yo esta la tengo hace más tiempo. Miren lo que pasa, se abre. Entonces no lloramos, pero nos cuesta mucho cortarla. Entonces, si la dejamos más tiempo, no sirve. Por eso, la recomendación es esta. La dejamos un ratito ahí. Mientras esa está esperando, que yo tengo que esperar unos pocos minutitos, voy esperando esta, que dicen que la morada es más fuerte. Entonces, voy a poner la morada en el agua también. Ya se siente, la estoy pelando y ya siento que es fuerte esta. Esta es realmente fuerte. Bueno, entonces la corto, la dejo un ratito en el agua y yo creo que esta ya debe estar bien. Es un ratito nada más, no hace falta mucho, no hace falta mucho. Bueno, ahora la cortamos. Algunos dicen que usando anteojos no te pica, algunos decían que con un trago de agua en la boca tampoco te pica. Sin embargo, a mí no me resultó, no sé a ustedes, a mí no me resultó. Esta, ven que la estoy cortando y ya siento menos picazón. Un poquito todavía no está, le faltaba un poquito más. Pero esto es todo lo que tienen que hacer para no llorar en la cocina. ¿Les gustó? Ahora no se vayan, porque tenemos a Mary, que nos trae una receta vegana que les va a encantar.

0: estamos otra vez en Sabor y Salud con nuestra sección favorita, comida vegana. Mary, ¿qué tenemos para hoy?
1: Hoy vamos a hacer la cazuela de vegetales.
0: ¿Cazuela de vegetales? Sí. ¿Se puede hacer cazuela de vegetales?
1: Claro.
0: Bueno, entonces lo dejo en tus manos.
1: Gracias. Iniciamos entonces para hacer nuestra cazuela de vegetales colocando el agua en la olla. En este caso ya la tengo hirviendo. Receta para 6 personas, 2 litros y medio de agua. Le vamos a colocar lo que es un poquito más duro, la arvejita, el choclo, la papita. Realmente todo cuece casi igual, así que estamos colocando esto para que lo que es blando, lo que es blandito, lo que es más suave, entonces va a dar el espesor, nos va a ayudar a que ella espese, porque aunque aparentemente es como un caldo, también tiene lo sólido, que es lo que le hemos agregado. Entonces ahora le vamos a colocar pimentón picado finamente. Si usted no quiere colocarle pimentón porque no le gusta, porque le va a salir los pedacitos y cree que no le va a gustar a su familia, simplemente no se lo coloca. En este caso se lo estamos colocando porque le da colorido. Entonces es como una sopa al jardín también, una cazuela que queda de colores, así que va a ser muy atractiva. La comida entra también por los ojos, porque si nosotros vemos una sopa que está así como de mal presentación, unas verduras no están uniformemente picadas, entonces no tiene la misma aceptación en nuestra, por los ojos, no vamos a querer comerla. Pero si está atractiva, entonces eso hace que sea más apetitosa. Y especialmente para los niños es muy recomendable presentarles de una forma atractiva. También teniendo en cuenta que los colores, cada uno tiene su fitoquímico, su nutriente, y entonces por ello hacemos esta gama de colores.

nutrientes para que podamos obtener los nutrientes de cada uno de ellos. Vamos a colocarle los aliños. Una parte se la voy a colocar picadita. En este caso, acuérdense que la podemos echar entera si tienen problemas de que no les va a gustar, entonces la echan entera para sacarla después. En este caso se la vamos a colocar picadita porque queremos que nos dé vistosidad los colores. Que si se los sacamos ya no van a estar ahí y no se va a ver, no se va a poder ver el verde. Esto lo dejamos para otra cosa. Lo vamos a colocar, le colocamos la sal. Sal al gusto, hay sal que no sala tanto, en este caso esta es una sal que no sala, porque ustedes pueden ver, le está echando mucho, por eso les digo sal al gusto, dependiendo del tipo de sal que estén utilizando. Ahora, con este resto de aliños, tengo acá la cebolla picadita, se la voy a colocar, y con el resto de los aliños, entonces vamos a sofreír. Parte de el cilantro, no importa con sus tallitos, no importa lo grande, con tomate, cebolla y ajo. Estas son algunas de las cosas que les quiero enseñar porque a veces cuando no tenemos estos pequeños tips, podemos servir un caldo, pero que no es agradable. Entonces cuando le colocamos este de esta forma ayuda a espesar un poquito. Solo le colocamos un poquito de aceite para que no se quemen. Le colocamos el ajo. Dejamos que se dore un poquito la cebolla para que agarre el sabor especial. Ya eso deben saberlo perfectamente porque lo hemos repetido. Mientras tanto, podemos observar que se ve como una sopa a la jardinera de diferentes colores. Recordando que los fitoquímicos de los alimentos nos aportan los antioxidantes. Colocamos el tomate y el cilantro ahí. Y eso lo vamos a licuar, después se lo agregamos. Es muy sencilla, ustedes pueden ver que es una forma muy sencilla de hacer una cazuela de vegetales. Otros le llaman sopita de verduras también. Es muy recomendable para una persona postoperado, ya que los vegetales son frescos y las arvejitas, que en este caso es el grano que le colocamos, es fresco. Y cuando está fresco, entonces sus propiedades son más buenas y no son pesadas, son menos digestivas. Podemos también, mientras se hace el sofrito, les voy a preparar una ensalada que podemos acompañar para esta comida, teniendo en cuenta que no se nos queme. Entonces vamos a preparar una ensalada rapidito. Colocamos las lechugas, tengo la zanahoria rallada, tengo pepino, ya esta está lista. Colocamos la zanahoria, está previamente rallada. Colocamos unas rodajas de pepino. La forma, si ustedes la quieren picadita, pero entre menos cortes tenga un vegetal, va a ser mejor. Menos manipulación, va a ser de mayor nutrición. Igual con esta cazuela, por lo menos no debemos dejarla hervir mucho, solamente que esté ya blandita el choclo o el

maíz y la papa, lo otro ya se puede comer crudo. Entonces no debemos dejarlo tanto tiempo en el fuego porque puede perder los nutrientes. Así que ya tenemos una deliciosa ensalada instantánea. Y vamos entonces a licuar

el aliño, le añadimos un poquito de agua. Para que pueda licuarse.

Puedo ver que la papa ya está blandita, así que es rápido. Si ustedes quieren hacerla, no tienen, quieren tener algo listo, pueden mantener los vegetales ya picaditos en una bolsa de Ziploc y pueden hacerla en 10 minutos. Si previamente también tienen cocido lo otro, entonces lo agregan y es rápido que pueden hacer esta deliciosa sopa. Recordemos entonces los ingredientes. En este caso son para 6 personas, entonces utilizamos un zucchini, 2 papas, 1/4 de zapallo, 1 taza de arvejitas verdes, 1 taza de choclos desgranados, 1 cebolla, 2 dientes de ajo, cilantro, perejil y pimentón, sal al gusto. Podemos darle esta sopa a los niños. Como ya la tenemos lista, entonces vamos a servir la parte más importante para degustar. Pueden observar la gama de colores que tenemos ahí, que es muy atractiva. Y el caldito entonces queda con un poquito de color y un poquito de espesante para que no se vea tan agua y los vegetales nadando sobre el agua. Y si queremos, entonces también le podemos añadir ahí un picadito de cilantro, perejil, lo que ustedes quieran para adornarlo. Pero si no, ya está listo. Espero que la disfruten y que puedan practicarla y que compartan estas recetas también con otras personas, así como yo las estoy compartiendo con ustedes.

Hola amigos, hoy tenemos un delicioso aderezo de alcaparras. Quizá para unos es primera vez que escuchan sobre este aderezo. Vamos a prepararlo y ustedes van a observar y van a saber lo delicioso que es. Le colocamos media taza de agua, le colocamos cilantro picado. Para los que no consumen cilantro, le pueden colocar perejil o simplemente alguna hierba que prefieran. Le colocamos las alcaparras, 2 cucharadas de alcaparras. Recuerden que las alcaparras son maceradas en sal, entonces ustedes las prueban, si están muy saladas, tienen que tener cuidado al agregar la sal al gusto. Ponemos limón, colocarle 2 cucharadas de limón. De sal y un ajo. La mayoría de los aderezos tienen algo en común, que es el ajo, el limón y la sal. Solamente cambia uno o dos ingredientes. Vamos a licuarla

También, si se quiere, le podemos colocar tomate. Queda muy agradable con el tomate. Lo vertimos en la fuente y está listo. Es muy delicioso para las ensaladas. Comemos muchas ensaladas, nosotros los veganos o los vegetarianos, y por eso necesitamos aprender a hacer diferentes tipos de aderezos, salsas o como ustedes les quieran llamar. Así que hoy aprendieron a hacer este. También lo pueden comer con pancito tostado, con galletas, con lo que ustedes prefieran, si se lo quieren añadir a la sopa o a las ensaladas preferiblemente.

0: Amigos, llegamos al final del programa de Sabor y Salud. Mary, gracias por todo lo que nos enseñaste hoy.
1: Sabes que es un placer para mí, Norma. Quisiera comentarte, mira la vistosidad de colores.
0: Se ve muy atractivo, se ve hasta el plato también este está increíble.
1: Lo maravilloso de la creación de Dios, dice que cuando Él creó el mundo, creó todo árbol que era bueno y agradable para nosotros. Así que Dios fue maravilloso al darnos tanta gama de alimentos ricos. Y no solamente ricos, sino apetecibles también.
0: Y la verdad que se disfruta. Uno piensa que vegetariano, vegano,
1: no
0: se disfruta, pero se disfruta.
1: Hay algo importante que quería comentarte. Los aderezos, generalmente como consumimos tantos vegetales, entonces debemos hacer aderezos. Y cada día uno diferente, porque si le servimos a nuestra familia lo mismo siempre, entonces van a repugnarse de algunas cosas, pero si hacemos diferentes cada día, entonces va a ser agradable. Y este es muy rico, el de alcaparras, casi nadie lo hace.
0: Ah, alcaparras riquísimas, sí. Sí, a mí me encantan. Yo veía que era muy líquido, pero veo que es realmente para la
1: ensalada.
0: No es para poner en el pan este aderezo, ¿no es cierto?
1: Como quieras, pero preferiblemente para la ensalada.
0: Ah, bueno, entonces le ponemos a la ensalada. Y ahora viene la parte, la mejor parte, que es degustar.
1: Claro que sí.
0: Ahora vamos a degustar. Nosotros nos estamos despidiendo. Hasta la próxima. Vamos a volver con otro programa de comida vegana.
2: Muy bueno.
1: ¿Le colocaste?
2: Le puse a la cosa. ¿Se puede poner en el pan también?
1: Sí, claro.
2: A ver cómo queda en el pan. Las alcaparras son ricas. A mí siempre me gustaron.
1: Hay personas que no las comen.
2: Sí, en Argentina las usamos para las fiestas.
1: También dicen que porque son muy concentradas en sal, pero si por lo menos sabes que están concentradas en sal, entonces en ese caso no le colocas sal a la salsa que estás haciendo.
2: Y le pones menos cantidad a las...
1: Claro,
2: pero bien. Muy buena.
1: Importante también comer la ensalada primero, porque da frescura. Entonces, no hay deseo de tomar agua. Sabes que el líquido no es bueno. Entonces,
2: claro.
3: Bienvenidos a su sector de bebidas e infusiones. El día de hoy les he traído una infusión que es sumamente fácil y es ideal para la artritis. La artritis es una enfermedad bastante moderna, ya que lo vemos casi en todas las familias y muchos están sufriendo de estas molestias, pues no pueden realizar la vida cotidiana con normalidad debido a las inflamaciones tan molestas en las articulaciones. Esta infusión está perfecto para combatirlas. Tiene dos simples ingredientes. Tenemos la cúrcuma, que puede ser en tubérculo fresco o también seca, y el limón. Dos simples ingredientes. La cúrcuma es una raíz que tiene muchas bondades. Es muy apreciada en la cocina asiática por su sabor, pero sin embargo tiene muchas propiedades, ya que su agente activo es la curcumina y esta es antiinflamatorio en potencia. Puedes utilizar cúrcuma en tubérculo fresco o también puedes utilizar, si tienes y a veces es más fácil conseguirlo, la cúrcuma en polvo, que es simplemente la cúrcuma deshidratada.

Para nuestra infusión de hoy, solo necesitamos agua caliente en nuestro vaso. Y en esta ocasión voy a usar la cúrcuma en polvo, ya que es más fácil diluirla y toma menos tiempo. Solo necesitas 3 cuartos de una cucharilla de la cúrcuma. La removemos. Y el jugo de medio limón, dependiendo del tamaño, tampoco te estreses demasiado. Lo echamos, aquí va uno y aquí va el segundo. Una vez preparado, necesitamos esperar, como toda infusión, unos 2-3 minutos para que este pueda impregnarse en todo el agua. Y en este caso tengo mi cómoda copa de viaje porque así puedo salir y hacer todas mis actividades con normalidad mientras la tomo. Si ustedes gustan, pueden agregarle tal vez stevia o miel para que pues disfruten más de la bebida. Y también pueden tomarlo 2 hasta 3 veces al día. No hay ningún problema. Al contrario, ayudan a su organismo a seguir combatiendo la inflamación. Y pues pueden de esta manera ver cuán sencillo es esta infusión, pero les aseguro que es deliciosa y también es muy buena y potente para lo que ya les comentábamos, que es la artritis.

Hola amigos, aquí estamos de nuevo para hablaros de cosas interesantes. Hoy os voy a hablar del tomate. El tomate es un súper alimento y lo vais a ver tan pronto escuchéis todas las virtudes que se están descubriendo. El tomate viene de América, lo llevaron los españoles a Europa y Asia. Los aztecas le llamaban shitomati, que significa fruto con ombligo. Muy interesante. 200 gramos de este tomate, es interesante, cubre el 80% de la vitamina C que necesita nuestro cuerpo, cubre el 27% de la vitamina A y el 13% de la vitamina E. Es una maravilla. Justo esas tres vitaminas son las que necesitamos para prevenir la degeneración de nuestros tejidos, envejecimiento prematuro, sistema inmunitario, prevención del cáncer. Hablaremos ahora de las diferentes aplicaciones que tiene esta deliciosa fruta. También destaca el contenido en vitaminas, sobre todo de vitamina del grupo B, B1, B6, ácido fólico. 200 gramos de tomate cubre 25% de las necesidades, lo cual es muy interesante. Estos nutrientes, además, estas vitaminas, sobre todo del grupo B, facilitan la obtención de energía de los otros alimentos de que tomemos. Por lo tanto, es algo fantástico y además mejoran mucho la salud de nuestros nervios. Como hemos dicho, el tomate tiene un montón de nutrientes. En cuanto a minerales, los más destacados son el potasio, lleva muchísimo potasio, 300 miligramos por 100, lleva fósforo, magnesio e incluso lleva una parte bastante interesante de hierro, lo cual vale la pena tanto para la mujer adulta como para el hombre. El principal descubrimiento del tomate, y por lo cual lo traigo en representación de los frutos del color rojo, es el pigmento. El pigmento del tomate es el licopeno. Es muy interesante porque tiene un montón de estudios alrededor de los efectos que tiene el licopeno y es muy, como veis, es muy rojo porque lleva una concentración muy alta de licopeno. Son 3.000 microgramos por cada 100 gramos de ese pigmento. Así que es un producto que es depurativo, es alcalinizante, estimula las defensas y, bueno, a nivel cardiovascular han descubierto cosas muy interesantes. También reduce el riesgo de sufrir diabetes, envejecimiento prematuro, es buenísimo para los huesos, incluso para después de la menopausia todavía es más recomendado. A nivel de anticáncer, se le atribuye un potente efecto anticancerígeno en diferentes situaciones, ¿no? Riñón, próstata, pulmón, intestino, estómago, pulmones, ya lo hemos dicho, ¿no? Es

Es interesante cómo el licopeno, junto con la vitamina E que lleva, se multiplican ese efecto antioxidante. Además lleva fitoeno, luteína, betacaroteno, que son fantásticos porque el betacaroteno se convierte en vitamina A, otra vitamina también muy antioxidante, muy buena para los ojos, para el crecimiento, para la regeneración de los huesos, etcétera, etcétera. Así que es importante tomarlo. Pensemos que hay de varios colores. Mientras más rojo es, más licopeno lleva. Pero se ha descubierto que el tomate, que es más anaranjado o más amarillo, se absorbe todavía mucho mejor. Así que no hay desperdicio. Todos son buenos. El tomate es un gran aliado de nuestro corazón, debido al licopeno y todos los antioxidantes que lleva. Las propiedades del licopeno son tan interesantes que han llevado a la Universidad de Cambridge, en Reino Unido, a investigar la eficacia de tomar una píldora diaria de 7 miligramos, que equivale a 2 tomates y medio, tampoco es nada imposible de alcanzar, para el tratamiento de afecciones cardíacas. Y el estudio ha demostrado que ese licopeno, esa cantidad de licopeno, 2 tomates y medio, muy interesante porque ayuda precisamente a la flexibilidad de nuestras arterias, nuestros vasos sanguíneos, y además previene la recaída en los enfermos que tienen arteriosclerosis, un buen producto para el corazón. Además, había estudios anteriores, como el de la Universidad del Este en Finlandia, que había seguido, digamos, la evolución de 1000 personas entre 46 y 65 años durante 12 años. Digamos, la conclusión fue que los que mayor nivel de licopeno tenían porque comían esos productos tenían un 60% menos de riesgo de sufrir un infarto. ¿Cómo tomar el tomate? Se puede tomar de 1000 formas posibles, pero si tu necesidad de licopeno es especialmente alta, se recomienda tomarlo cocinado, ya que el tomate cocinado favorece la absorción mucho mejor, se activa mucho más. El puré de tomate, la conserva de tomate casera, por ejemplo, es una buena forma de conseguir ese licopeno más activo todavía, esa conserva que mucha gente hemos hecho, yo de toda la vida desde pequeño, hemos hecho conserva de tomate en casa, tomate bien maduro, mientras más maduro, más licopeno, y esa pequeña cocción en la conserva facilita la mayor absorción del licopeno. Así que bueno, estaríamos hablando de muchas cosas en cuanto al tomate. Quiero nombraros que en la antigüedad había recelo contra el tomate, porque en el tomate se encuentran pues diferentes sustancias un poquito antinutritivas, tóxicas, que mucha gente desconoce que desaparecen cuando el tomate está bien maduro. Por eso recomendamos tomar siempre los tomates bien maduros para evitar esas sustancias que pueden llegar a ser tóxicas en frutos verdes. Curiosamente, las últimas investigaciones sobre esos alcaloides que podían llegar a ser tóxicos cuando el producto es verde, ahora han descubierto, por ejemplo, la alfa-tomatina, y precisamente se ha descubierto que esta alfa-tomatina, esas sustancias que en principio pensaban que podía ser tóxica, pues ahora resulta que a eso se deben sus propiedades anticancerígenas. Así que no hay desperdicio en el tomate. Tomadlo bien maduro, pero no os preocupéis porque sirve para un montón de afecciones y se puede tomar de 1000 formas mejor siempre cocinado.

Mis queridos amigos telespectadores de Logos Televisión, otro día más aquí con vosotros para seguir estudiando esta carta que nos ha llevado semanas, pero hemos profundizado en ella y hemos extraído los valores que tenía hace ya 2000 años las enseñanzas que Pablo dio a aquellos cristianos que vivían en aquella iglesia organizada de Galacia. Y no solamente para ellos, sino para todas las iglesias que estaban

0: en Asia y en todo el Imperio Romano. De manera que hoy llegamos ya a la última parte, los últimos versículos, donde Pablo ya se despide de nuestros hermanos de Galacia. Y vamos a extraer también, pues, muchísimas enseñanzas de lo que decía nuestro querido el apóstol Pablo. Y para ello hemos traído hoy un invitado especial, un amigo, un colega. Él es el pastor Félix Gutiérrez. Bienvenido, Félix, al plató de Logos Televisión.
1: Muchas gracias a todos. Gracias, Molly.
0: Es un placer tenerlo aquí con nosotros. Ya nos conocemos, pues, hace muchísimos años, allá estudiando en el seminario de Sagunto. Y quisiéramos preguntarle a Félix que actualmente, ¿qué es lo que estás haciendo? ¿Qué es lo que estás desarrollando, Félix?
1: Bueno, tengo dos ocupaciones, pero la que más ocupa mi tiempo es la dirección y desarrollo de nuestro albergue de Entre Peñas, ¿eh? Siempre digo que estamos construyendo un sueño, el sueño de la juventud adventista española, de las familias adventistas, tener un rincón donde poder encontrarnos con el Señor y poder realizar también una labor misionera de dar a conocer nuestra fe a todos aquellos amantes de la naturaleza.
0: Que bueno, yo recuerdo que desde siempre, desde que conozco la Iglesia Adventista, nos hemos reunido

0: Y todo el verano lo tienes cubierto, ¿verdad?
1: Gracias a Dios, desde Semana Santa hasta octubre está todo reservado.
0: Qué bueno.
1: Nos protegemos ahora del sol. Fueron plantados por los tizones cadetes de hace 40 años. Sus hijos y sus nietos son los que disfrutan de ese trabajo. Y yo he tenido el privilegio de recibir a tizones cuando trabajaba en el departamento de jóvenes, que ahora me traen a sus hijos y algunos a sus nietos. Quiere decir que Entre Peñas forma parte del corazón de la Iglesia española.
0: La verdad es que late muy bien,
1: Sí.
0: ¿eh? Late muy bien y allí estamos felices y contentos. No sé si hay algún proyecto nuevo también hacer allí. He oído de
1: Bueno,
0: algunas remodelaciones.
1: el Señor es grande y lo primero que tenemos que resaltar es que ha hecho posible que una empresa madrileña nos haga donación de más de 60.000 metros cuadrados,
0: Wow, eso es
1: Eso
0: un
1: nos va a
0: milagro.
1: permitir cumplir el sueño de que casi todos los acontecimientos, por muy multitudinarios que sean, los podamos realizar en Entre Peñas. Pero por supuesto, tenemos la idea de tener una piscina, tenemos la idea de tener un auditorio mayor, un centro de salud, un centro donde podamos, con el aporte y el conocimiento de nuestros jóvenes, monitores, instructores, directores, juveniles, crear un proyecto misionero que podamos ofrecer a colegios, instituciones de todas las partes de España.
0: Pues la verdad que es una muy grata noticia. Pues muchísimas gracias, Félix, por estas noticias que nos agradan y nos llenan de esperanza, porque nuestra iglesia va cada día va expandiéndose mucho más, que lo que queremos es llevar ese mensaje de Jesús pues a todo lugar. Pero vamos a centrarnos hoy en lo que nos hemos reunido para estudiar en estos últimos versículos del libro de Gálatas, y lo hemos titulado Gloriarse en la cruz. Y vemos que la carta que escribió Pablo a los Gálatas fue bastante intensa, la escribió con pasión, como hacían los propios profetas del Antiguo Testamento, Isaías, Jeremías, Oseas, y todos amonestaban al pueblo de Dios para que hicieran lo que es correcto. Y Pablo lo que deseaba en sí era lo que dice en Jeremías capítulo 9, versículo 23, 23 y 24. Dice, así dijo Jehová, no se alabe el sabio en su sabiduría, ni en su valentía se alabe el valiente, ni el rico se alabe en sus riquezas. Mas alábese en esto el que se hubiere de alabar, en entenderme y conocerme que yo soy Jehová, que hago misericordia, juicio y justicia en la tierra, porque

0: Acabado ya la carta de Gálatas, y yo quisiera que nos dijeras qué diferencia encontramos en la despedida de las cartas de Pablo que hace a todos los demás, a Romanos, Filipenses, Colosenses, con esta carta de Gálatas.
1: Es
0: ¿Qué
1: muy,
0: diferencia hay?
1: muy peculiar, pero me vas a permitir que resalte una idea que va a hacernos entender mucho mejor esto. A veces tenemos la idea de que las cartas se redactaron en un momento de reflexión, que Pablo se sentaba y escribía y meditaba y corregía lo que estaba escribiendo. Sin embargo, las cartas, sobre todo la de Gálatas, se hizo en un momento de mucha presión, de mucho conflicto, ¿eh?
0: Mucho,
1: Y
0: mucho,
1: aquí
0: mucho.
1: Pablo está preocupado no tanto por cómo lo hace, sino en lo que tiene que decir. Y a mí me maravilla cómo, si vemos las demás cartas, ¿no? Hay una tipología que de alguna manera resulta importante, que es la primera. Siempre hay un saludo, siempre hay una referencia a las personas. Sin embargo, en Gálatas hay una despedida que no es ni personal ni hace ningún tipo de salutación.
0: No.
1: Esto denota la tensión que se estaba viviendo. Esto denota que de alguna manera Pablo no estaba en el mejor momento de relación con sus hermanos o sus hijos de Galacia, ¿eh?
0: La verdad es que hemos estado estudiando durante todas estas semanas que había esa tensión, que querían allí meter otra vez el tema de las obras,
1: Sí,
0: meter el
1: sí,
0: tema
1: sí,
0: de la
1: sí, sí, sí.
0: circuncisión que ya estuvimos viendo. Y entonces escribe una carta, la verdad es que como la hubiéramos escrito tú y yo, a alguien que lo estuviera haciendo mal y hay que corregir
1: Sí.
0: inmediatamente aquel
1: Pero
0: error.
1: además a alguien a quien se quiere de forma especial,
0: A quien se
1: ¿eh?
0: ama, claro.
1: Tenemos que recordar que Galacia, igual que todas las iglesias de Asia Menor, eran hijas de Pablo. Y Pablo, cuando ve que se les está de alguna forma despistando o alejando del mensaje, se altera, ya no puede por menos. Y aquí es cortés y es formal, pero
0: Pero dice, pone los puntos sobre
1: sobre la
0: las
1: sí,
0: íes.
1: esa sería la palabra.
0: Muy bien. ¿Y hay alguna otra particularidad que Pablo resalta en la carta cuando les escribe a los
1: Sí,
0: Gálatas?
1: si observamos el original, veremos cuando la firma, que lo hace con letras más grandes
0: Ajá.
1: y mayúsculas,
0: Y mayúsculas.
1: ¿eh? Esto hay diferentes teorías, ¿no? Unos dicen que posiblemente sea porque tenía problemas de visión, que puede que sea
0: Puede
1: verdad,
0: ser, puede ser.
1: ¿eh? Otros aluden a su trabajo con las tiendas, cosiendo las tiendas, a los sufrimientos que ha
0: Que
1: padecido,
0: aparece en sus
1: que
0: manos.
1: tenga la mano débil o que sea incapaz de dibujar bien las letras, ¿no? Y otros, pues como ocurre en la actualidad, hacen énfasis de que lo que quería Pablo era resaltar que eso era muy
0: Muy
1: importante y que se tenía que hacer caso de ello.
0: sí, actualmente también estamos en el siglo XXI cuando nosotros escribimos mails o WhatsApps, pues también normalmente escribimos en minúscula, pero cuando queremos hacer resaltar algo o meter una pequeña bronca a alguien, ya lo ponemos en mayúscula diciendo, y ten cuidado con lo que estás haciendo, y lo colocamos en
1: Sí,
0: mayúscula.
1: sí, sí, sí.
0: Parece ser que la intención de Pablo era la misma, ¿verdad?
1: Y si lo subrayas, aún mucho más todavía.
0: Está bien, interesante. Muy bien. Una nueva pregunta, Félix. ¿Qué interés buscaban los enemigos de los cristianos que querían pervertir el Evangelio? Podemos leerlo en Gálatas capítulo 6, versículo 12, donde aquí vamos a estudiar un momento este versículo, que dice lo siguiente. Adelante, Félix.
1: Todos los que quieren agradar en la carne, estos os obligan a que os circuncidéis solamente para no parecer persecución a causa de la cruz de Cristo.
0: Ajá. ¿Qué interés buscaban estas personas cuando querían pervertir este evangelio? ¿Por qué hacían esto?
1: Yo creo, hay varias razones, pero creo que la más importante es que querían evitar cualquier tipo de posibilidad de ser castigados con la misma pena y sobre todo de alguna manera querían marcar una cierta diferencia entre los que eran judíos de nacimiento y los gentiles que no lo eran, ¿no? Y entonces de alguna manera querían dejar claro

0: Claro que para ser un cristiano primero había que ser un judío.
1: Primero tenían que ser judíos y
0: Exactamente.
1: tenían que circuncidarse
0: Eso
1: y
0: es,
1: tenían que
0: eso
1: poner
0: es.
1: esa señal ahí.
0: ¿Eh? Era como una especie de añadido. No, no, si está muy bien, pero no puedes ser cristiano, no puedes ser seguidor de Cristo sin antes hacerte judío y aceptar todas las marcas y todas las costumbres o
1: Todas las
0: leyes del
1: tradiciones que
0: pueblo.
1: llevaban ellos, ¿verdad?
0: Exactamente,
1: Que estaban por
0: exactamente.
1: encima.
0: Por eso Pablo se enfada tanto.
1: Claro.
0: ¿Eh?
1: Querían
0: Porque,
1: seguir con aquellas tradiciones que tanto habían
0: claro, pero es
1: pervertido
0: que
1: y
0: estamos hablando de
1: pervierten.
0: Pablo, que él mismo dice que por la ley, perfecto. Por su nacimiento judío, hasta
1: Hombre.
0: por su cultura, por sus estudios, en todo destaca como el judío perfecto, ¿no? Y no entiende cómo se puede hacer creer a los gentiles que para amar a Cristo primero hay que hacerse judío. Y ahí está la gran enfado de Pablo y el gran mensaje de la epístola a los
1: A
0: Gálatas,
1: los
0: ¿eh?
1: Gálatas, sí.
0: Fíjase, Pablo la escribió para responder a un ataque contra él y su evangelio. Si ese ataque hubiese tenido éxito, si Pablo no hubiera podido atajar, el cristianismo se habría convertido solamente en una secta más de
1: Tomás.
0: judíos para judíos. Hubiera perdido todo el alcance mundial.
1: Ese es el interés que tiene el enemigo constantemente en las iglesias, que todas las religiones que yo conozco, todas las religiones siempre pues hacen hincapié en las obras. Vamos a hacer obras, vamos a ver si resaltamos por encima de los demás, porque haciendo estas cosas Dios me tendrá en cuenta. Y el
0: Claro.
1: mensaje de Jesús es, mirad, eso no salva. Lo que
0: Perfecto,
1: verdaderamente os
0: perfecto.
1: hace estar conmigo es vuestra fe en mí. Si creéis lo que yo os digo, eso es lo que os va a salvar, no las obras. Pero es difícil, ¿eh?
0: Es
1: Para
0: muy
1: el ser
0: difícil,
1: humano.
0: sobre todo cuando lleva miles de años trabajándose esa idea, que era la idea del pueblo de Dios, la idea del pueblo judío, ¿no? Ellos eran el pueblo escogido y Dios de alguna manera iba a dar preferencia siempre a los judíos y a tratar de forma diferente o a medir de forma diferente a los otros, ¿no?
1: Las intenciones de estos hombres las remarca Pablo en Gálatas capítulo 1, versículo 7, nos dice, no que haya otro, sino que haya algunos que os perturban y quieren pervertir el Evangelio de Cristo. Había gente que quería evitar pues esta persecución que había con aquellos que eran cristianos. Y o como abuso físico, porque en aquellos tiempos había abuso físico, o el acoso, y actualmente lo que tenemos también los cristianos que queremos seguir por por el camino de Jesús, pues también hay una persecución psicológica que
0: Sí.
1: nos hace siempre estar un
0: Y
1: poquito fuera de
0: social,
1: margen,
0: y
1: ¿no?
0: social,
1: Totalmente.
0: Es decir, para estar a bien con los cánones sociales de la época, no se podía ser un
1: No podía uno
0: cristiano,
1: destacarse por el otro
0: Tenía
1: lado.
0: que guardar las similitudes, las señas de identidad de la sociedad, ¿no? Y es un peligro que corremos hoy también, ¿eh?
1: No,
0: Nuestra
1: no.
0: iglesia, todo el verdadero creyente que no quiera ser diferente porque Cristo lo vaya cambiando, corre un grave peligro de asimilarse a la cultura y de perder el gran regalo que el Señor nos hace.
1: Sí, señor, y por eso, bueno, pues aquellos judíos pues querían tener buenas relaciones con los romanos para no pertenecer a esa secta, pues que
0: Por
1: era
0: una
1: tan
0: parte para no
1: odiosa.
0: ser confundidos,
1: Claro.
0: por otra parte para no perder pues, las influencias y todos los pequeños poderes que tenían. Demos cuenta que el pueblo judío que estaba en la diáspora era un pueblo pudiente, era un pueblo comerciante, era un
1: Sí,
0: pueblo
1: tenía dinero, tenía
0: que de
1: dinero.
0: alguna manera estaba en contacto con lo mejor de la sociedad romana, ¿eh? Y claro, eso no lo podía perder asemejándose a extremistas que estaban dispuestos a todo para seguir a un Salvador, no sé cómo,
1: La carta de Gálatas, mis queridos amigos, es tan actual hoy como lo fue hace 2000 años. Por eso cuando Pablo escribió a Timoteo, en segunda de Timoteo, capítulo 3, versículo 12, dice, y en verdad, todos los que quieren vivir piadosamente en Cristo Jesús padecerán persecución, de una manera u otra, pero el pertenecer a una iglesia, el pertenecer a unas reuniones cristianas donde se siga a Jesús, evidentemente.

0: vamos a tener problemas. Pero ánimo, porque las palabras de Pablo nos animaban siempre y nos decían, adelante, porque vais a conseguir la vida eterna que Jesús nos ha prometido. Perfecto. La siguiente pregunta que quiero hacerte es la siguiente, es esta, Félix. ¿Qué representaba la cruz para los judíos, los romanos y los cristianos?
1: Te voy a responder primero qué representaba la cruz para Pablo.
0: Adelante.
1: Porque el gran mensaje de Pablo es la centralidad de la cruz. El Hijo de Dios, el cristiano, no podrá nunca salvarse si no pone la cruz en primer lugar. La cruz es la base, la piedra angular sobre la que se mantiene toda nuestra estabilidad espiritual.
0: Ya que has comentado antes de seguir por ahí, que está interesante, leamos lo que era la cruz para Pablo. En Gálatas 6:14, ¿qué nos dice?
1: Pero lejos esté de mí gloriarme, sino en la cruz de nuestro Señor Jesucristo, porque en él, porque en el mundo me es crucificado a mí y yo al mundo.
0: O sea, interesante lo que decía Pablo. Esto es lo que era para Pablo la cruz. Y para todos estos grupos, romanos,
1: es
0: judíos,
1: que ahí viene,
0: y cristianos.
1: Ahí viene la valentía del mensaje de Pablo. Porque Pablo hace de la cruz el centro de nuestra salvación y de nuestra transformación y de nuestro triunfo. Pero es que la cruz en la sociedad de Pablo no es como ahora. Ahora nosotros vemos la cruz como algo digno, como algo grande, como el mayor sacrificio y la mayor victoria sobre el pecado. En aquella sociedad, la cruz era poco más o menos que el símbolo de lo peor que se podía hacer o tener o relacionarse en aquella sociedad, ¿no? Para los romanos era una condena tan mala, tan mala, tan mala, que no se podía aplicar a un ciudadano romano, porque eso era solo para personas que no tenían ningún tipo de valor, ni que eran considerados prácticamente ni seres humanos. No se podía condenar a un ciudadano romano porque la cruz era lo más denigrante que había. Pero para el judío pasaba lo mismo. Nadie quería tener relación con un reo condenado a la cruz. ¿Por qué? Porque era el estigma más feo que se podía poner.
0: La verdad es que lo que nos está diciendo Félix es así. En tiempos de los judíos, hasta el propio antiguo, en el Antiguo Testamento, hace Pablo referencia a ello, donde dice en el capítulo 3, versículo 13, Cristo nos redimió de la maldición de la ley, habiéndose hecho maldición por nosotros, porque está escrito, maldito todo el que es colgado en un madero. De manera que los judíos lo que tenían, bueno, pues ellos tenían ese era un desprecio para ellos el ser colgado. Y ahí Cristo estuvo.
1: Es que para los judíos, depender de una persona para su salvación, depender de una persona que había sido condenada a la cruz, era una píldora demasiado grande que les era muy difícil de tragar.
0: Sí, señor. Y para los romanos, pues lo que estabas diciendo, ¿no? Esto era pues un suplicio que no estaba
1: pues,
0: contemplado.
1: Ahora que está, por buscar una similitud, ahora que está tan denigrado el tema de los abusos a menores, ¿no? Uh-huh. Pues imagínate que alguien que sea un líder de un movimiento religioso esté relacionado con ese tipo. Automáticamente pierde toda credibilidad.
0: Toda.
1: Pues de alguna manera eso mismo pasaba con aquellos que querían hacer de la cruz el énfasis primordial. Es que, ¿cómo va a ser, hombre? Pero ¿cómo vamos a poner el énfasis en lo más feo y en lo más perseguido de la sociedad?
0: Quiero mostrar a la audiencia un graffiti que proviene del siglo II. Es una porción muy antigua, la más antigua que se conoce, no solamente los grafitis los estamos haciendo ahora, siglo XX, siglo XXI, sino que ya se llevaban a cabo hace 2000 años. Y representa la crucifixión de un hombre con la cabeza de un asno. Así se le representaba. Como podéis ver, en este grafiti que os hemos traído, aquí se encuentra, hace 2000 años, 1800, 1900 años, se encontró este graffiti y entonces podéis ver cómo se encuentra aquí, cómo podemos apreciar a este hombre crucificado con la cabeza de un asno. En este siguiente dibujo hemos exaltado, hemos demarcado bien la figura para que lo podáis ver. Y aquí está el crucifijo.

0: crucificado con la cabeza de asno y un hombre a su lado adorando, haciendo una oración. Y ahí pues podemos ver que puede leerse: Alejandro adora a su Dios. Así que todo aquel que era crucificado, como decía Félix, despreciado, insultado y no tenía muchos puntos, aquellos que pasaban a ser víctimas de la crucifixión que se llevaba a cabo en aquel imperio romano.
1: Pero fíjate bien, Pablo justamente es a lo que más se dedica a resaltar, ¿no? A enfatizar. Dice, la cruz de Cristo debe de cambiar todo, todo en el creyente. Nos desafía no solamente a reevaluar cómo nos vemos a nosotros mismos, sino también cómo nos relacionamos con el mundo. La idea es enriquecedora.
0: Muy bonita.
1: O Cristo llena nuestro corazón y nos transforme totalmente en nuestros gustos, en nuestros deseos, en nuestras ideas, en nuestra manera de vivir, o si no, Satanás va a terminar, como hizo con tantos y tantos otros en la antigüedad, arrastrándonos a tener una serie de complejos que por miedo no sé a qué, no nos atrevemos a dar libertad al Señor para que vaya haciendo esos cambios en nuestras vidas.
0: Siguiendo con la argumentación que está llevando, quiero preguntarte, ¿qué significa y qué involucra ser una nueva criatura? Como dice Pablo, ya despidiéndose en Gálatas, capítulo 6, versículo 15, dice, porque en Cristo Jesús ni la circuncisión es nada, ni la incircuncisión, sino la nueva criatura. ¿A qué se está refiriendo Pablo?
1: Es que la idea es tan profunda y tan bonita que merece la pena que perdamos algún minuto resaltando, ¿no? La verdadera religión, Molly, nos dice Pablo, que no se basa en el comportamiento, sino que se basa en el cambio profundo de nuestro interior, ¿eh? Y es curioso como a veces cuanto más hacemos resaltar las cosas que hacemos o dejamos de hacer, nos alejamos del poder que puede hacernos diferentes. Porque nos conformamos con eso, hacer o no hacer ciertas cosas, ser o no ser ciertas cosas, predicar o no predicar ciertas cosas, cuando el fundamento del Evangelio de Cristo es vivir con Cristo y ya no ser nosotros, sino que Cristo viva a través nuestro.
0: Esa nueva criatura entonces puede significar que nosotros hemos pasado de ser muertos vivientes a ser unos vivos con la esperanza de tener esa vida eterna, estar vivos.
1: Sí, sí. No debemos de confundir ese tipo de vivencia, ¿no? De que Cristo viva en nosotros como el objetivo primordial para ser salvos. Porque no es eso lo que Pablo quiere decirnos. Lo que Pablo quiere decirnos que solamente cuando demos prioridad al mensaje de Cristo en nuestras vidas es cuando Cristo podrá cambiar lo que tenga que cambiarse en nosotros, que posiblemente nosotros seamos los que menos entendamos que tengamos que cambiar eso, pero el Espíritu Santo irá trabajando. Ese muerto viviente que vive pensando que lo tiene todo porque ha aceptado ciertas normas o ciertas reglas, se convierte en un vivo triunfante cuando deja que Cristo vaya trabajando en él, no solamente las formas externas, sino especialmente las formas internas, de tal manera que lo que yo haga, la haga porque me gusta. Claro. No porque quiero ganar un sacrificio, sino es que si no lo hago, no me siento feliz.
0: Sí, la verdad es que Pablo hace mucho énfasis en todo lo que es las obras externas, aquella señal que tenían de la circuncisión, unos la incircuncisión, dice no, todo eso vamos a dejarlo estar. Eso no significa absolutamente nada, eso no gana nada, sino la nueva criatura. Y ya Jesús, pues también les lanzaba a aquellos fariseos, les decía, mirad que las formas no sirven, porque vosotros sois sepulcros blanqueados. Qué bonitos por fuera, qué encalados, qué preciosos.
1: Pero podridos
0: por dentro. Pero por dentro, huesos, gusanos, podrido. Y estos sois vosotros los fariseos, olvidaos de todo aquello. Y de verdad, creed en mí porque yo os haré ser una nueva criatura.
1: Fíjate si es importante morir esto. Porque si nos fijamos, cuanto más lejos estamos

0: espiritualmente de Cristo, cuanto más pobre es nuestra vida espiritual, más énfasis hacemos en las formas externas.
1: Claro,
0: más importancia
1: yo.
0: damos a lo que he conseguido hacer o dejar de hacer. Mientras que el que vive en comunión con Cristo, todo eso es que no tiene importancia. ¿Por qué? Porque vive en otra dimensión. La dimensión suya es disfrutar haciendo lo que Cristo le enseña que es correcto hacer.
1: También veo, Félix, en este versículo, veo un cambio de señal que había en el pueblo judío. En el pueblo judío, para ser judío, debería de ser circuncidado. Ahora, si tú quieres pertenecer al pueblo de Dios, ¿qué es lo que ocurre ahora? Ya dejémonos de la circuncisión e incircuncisión, sino la nueva criatura. Y ya ahí el Señor Jesús lo que impone es el bautismo. Una nueva criatura. Ya no es esa señal externa, sino esa señal de dentro hacia
0: afuera. Es morir al antiguo hombre para resurgir, renacer al nuevo hombre con Cristo.
1: Este es el símbolo.
0: Ese es el gran símbolo del bautismo y lo que da entrada a formar parte del pueblo de Dios. Pero fíjate bien que es muy importante lo que estás diciendo, porque uno de los ataques o de la manera que tenían para quitarle validez al mensaje de Pablo era acusarle de cosas, o quitarle importancia, ¿no? Por eso intentaban hacerle ver de que su mensaje no era el típico. Es más, atacaban su apostolado. No, es que este no es un apóstol, este vino después. Este es, como dice, como un advenedizo que viene y dice cosas que como no vivió con Cristo, como que pues le hacen perder la autoridad, ¿no? Y es ahí donde él remarca tanto de dónde viene la autoridad que él tiene. Claro, es muy importante.
1: Bien, pues llegamos a la última pregunta, Félix, para que la abordemos también porque es muy importante, ¿no? ¿Cuáles eran las marcas que llevaba Pablo en su cuerpo? Lo podemos leer en el capítulo 6 de Gálatas, versículo 17, donde dice: de aquí en adelante nadie me cause molestias, porque yo traigo en mi cuerpo las marcas del Señor Jesús. ¿Qué tipo de marcas eran esas?
0: Es que de alguna forma estaba respondiendo a lo que los judíos cristianos se achacaban como fundamental, era su marca, que era la circuncisión, ¿no?
1: Yo tengo esta marca y
0: nosotros
1: eso me hace a mí.
0: Somos circuncisos, nosotros guardamos la ley, nosotros somos los hijos de Moisés, nosotros somos el pueblo escogido de Dios, ¿no? Y Pablo quiere echar por tierra eso, porque eso no vale de nada.
1: Eso ya.
0: Dice, las marcas que valen son las que llevo yo, que son producto de mi trabajo, de mi desazón y de mi servicio al Señor. Pablo, yo creo que ha sido uno de los apóstoles que más ha sufrido persecución, castigo, escarnio, destierro. Todo lo que se puede imaginar uno, Pablo lo pasó. Y lo pasó precisamente por ser fiel testigo de Cristo Jesús.
1: Siguiendo con este argumento que estás comentando, es verdad que muchísima gente marca a los animales, ¿no? Los toros son marcados, las ovejas son marcadas para que sepan de qué casa son. También los hombres fueron marcados, los esclavos eran marcados. Hitler también marcó y puso los números a los judíos. Y entonces aquellos decían, nosotros tenemos una marca, pero de Dios, cuidado. Claro, decía Pablo, marcas para marcas,
0: las mías.
1: ¿Y dónde podemos leer las marcas que llevaba Pablo? Las podemos leer en 2 de Corintios, capítulo 11, versículo 24 en adelante, donde él sí que está, del versículo 23 mejor, donde dice: ¿son ministros de Cristo? Hablo como si hubiera perdido el juicio. Yo más, en trabajos más abundantes, en azotes sin número, en cárceles mucho más, en peligros de muerte muchas veces. De los judíos 5 veces he recibido 40 azotes menos uno. 3 veces he sido azotado con varas, 1 vez apedreado, 3 veces he padecido naufragio, 1 noche y 1 día he estado como náufrago en alta mar. Bueno, etcétera, etcétera, etcétera. Esto sí que eran marcas, sí que era la palabra marca, ¿no? Como sabes, en griego, estigma.
0: Sí, sí.
1: Dice, esto sí que es un estigma que yo llevo, pero lo llevo en mi espalda por todo lo que yo yo ya he considerado

0: por basura todo lo que tengo por seguir a Cristo, pero me ha costado todo esto. Estos sí que son barcas, no lo que lleváis vosotros, porque yo también la llevo, decía Pablo, yo también soy judío, he sido circuncidado, pero esa marca no salva, esa marca no tiene nada que ver. Ahora, cuando tú decides ser cristiano, pues inevitablemente marcas van a venir, pero tampoco te van a salvar, pero ahí están, en tu propio cuerpo, diciendo, mira, he sufrido por Jesús.
1: De alguna manera, Pablo quería rematar a sus acusadores, demostrándoles que por las marcas que ellos decían que había que tener, él le superaba. Pero sobre todo le superaba con las marcas propias del servicio de la misión de Cristo.
0: Sí, ¿no?
1: Y sin vanagloriarse. Porque al final termina diciendo Pablo que todo es vanagloria y que lo único que sirve es lo que el Señor hace por cada uno de nosotros, ¿no? Es decir, no sirve de nada que yo haga esto por esto, por esto, por esto, si antes no he aceptado humildemente la salvación de parte de Cristo.
0: Pues muy bien, mis queridos amigos telespectadores, hemos abordado ya todo lo que es la carta de Gálatas y hemos estudiado estos últimos versículos. Y ahora ya, Félix, sabes que aquí en televisión el tiempo es oro. Y entonces estamos metidos, enfrascados en todos estos comentarios que podemos extraer, ya te digo, de 4 o 5 versículos.
1: Sí,
0: es algo fenomenal y maravilloso. Bueno, pues yo quisiera que te dirigieras a nuestros amigos, los telespectadores de Logos Televisión, y concluyas con lo que ha sido el estudio de estos meses con el libro de Gálatas, y también a dónde podemos nosotros llegar extrayendo esas conclusiones válidas de esta carta de Gálatas.
1: Yo me quedo con una idea, podríamos sacar muchísimas, porque la Biblia tiene la ventaja y es el milagro que cada vez que te acercas a ella te dice algo nuevo, el mismo texto y el mismo comentario. Pero yo quisiera resaltar dos cosas, que lo importante para ser salvo no es pertenecer a ninguna comunidad, a ninguna raza, ni a ningún credo, sino es rendirse al amor de Cristo y a la cruz de Cristo. Sentir que Cristo es nuestro único salvador personal. Pablo fue atacado por todo esto. Y fue atacado porque no defendía, como pensaban que tenía que defenderse, la ley, la circuncisión, las formas de identidad del pueblo judío. Pero Pablo lleva a sus contrincantes a la idea suprema. ¿De dónde sale el pueblo de Israel? ¿Cuál fue el primer gesto importante o el primer hombre que decidió salvarse por la fe? Y lo lleva al patriarca Abraham, a su padre. Ese hombre no era judío, no recibió la ley, porque la ley se editó muchísimo tiempo después, y sin embargo recibió el llamado de Dios para que lo dejase todo y le siguiese. Y por la fe, dice la Biblia, que Abraham lo dejó todo y se puso en manos de Cristo. A partir de ese momento, el verdadero hijo de Abraham, dice Pablo, es el que, sea cual fuere su raza, su país o su linaje, hace la misma entrega de fe a Dios. El verdadero Israel no es cuestión de descendencia física, sino que se compone de todos aquellos que repiten el acto de fe de Abraham. ¿Tú quieres ser salvo? Entrégate a Cristo. Cristo te está buscando. Cristo te está llamando. No esperes. Ponte en oración y ábrele la puerta. Y Él hará en tu vida los milagros que necesites hacer.
0: Pues muchísimas gracias, Félix, porque hemos estado abordando este fenomenal tema. Y ahora ya también me quiero despedir de todos vosotros, toda la audiencia masiva que tenemos en Logos Televisión, y esperando también poder estudiar libro tras libro para poder ahondar, profundizar, bucear en la palabra, que es lo que verdaderamente nos llena a nosotros. Ese pan nuestro de cada día hemos de abordarlo diariamente. Mis queridos amigos, nos vemos la próxima semana. Es un placer estar con vosotros. Que el Señor os bendiga y hasta un nuevo programa.
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espíritus me habían dado un éxito asombroso. Y estaba viviendo la gran vida en Hollywood. Pensaba que había llegado a lo más alto en espiritualidad. Hasta que todo se derrumbó y toqué fondo. Fue ahí cuando hice el descubrimiento más sorprendente de mi vida. Mi nombre es Samuel Jacobsen, pero nací como Samir Rahman Mahmud en la ciudad de Erbil, al norte de Irak. Durante mis primeros años, el país estaba siendo devastado por la guerra con Irán. Recuerdo cómo, durante un ataque, yo estaba escondido debajo de un olivo y veía bombas cayendo y explotando alrededor. Nuestra zona se vio gravemente afectada. Nuestros vecinos y amigos estaban muriendo. Finalmente, en 1990, mi familia decidió que nos mudáramos a Suecia como refugiados. Crecí como musulmán, leyendo el Corán, yendo a la mezquita y ayunando durante el Ramadán. Pero me convertí en adolescente en un país nuevo. Me sentí perdido. No encajaba en la escuela. Y los recuerdos de la guerra me perseguían. ¿Había tanta maldad e injusticia en el mundo? Decidí que no había Dios y dejé de practicar el Islam. En 2001 me trasladé a Estados Unidos. Sentía que allí habría más oportunidades para mí. Después de llegar a Los Ángeles, hice una lista de todo lo que quería conseguir. En la parte superior de la lista estaba ser rico y exitoso. Así que me convertí en agente inmobiliario y lo hice bastante bien. Tenía una vida cómoda en Hollywood, pero no tenía paz. Y las personas a mi alrededor tampoco la tenían. Pensé que necesitaba enfocarme más en mi vida interior. Conocí a un entrenador espiritual y empezamos a tener sesiones juntos. Me habló de las energías espirituales, del karma y de espíritus que me ayudarían a hacerme rico. En 2 semanas, recibí una comisión por vender una casa de 5 millones de dólares. A continuación, me inicié en la meditación trascendental. Me dieron un mantra, una palabra que en realidad no significa nada, y yo debía repetir esa palabra durante 20 minutos 2 veces al día. Después, empecé a hacer yoga, hipnosis, y cuanto más entraba en las prácticas de la nueva era, parecía que estaba siendo recompensado cada vez más. Tenía ropa de diseño, mi vida social estaba llena, volaba en jet privado, vendiendo casas multimillonarias de celebridades y para celebridades. En 2016, fui nombrado el 24º mejor agente inmobiliario del país. Mis compañeros de trabajo se preguntaban cuál era la clave de mi éxito. Y yo les decía, hago meditación y recibo ayuda de los espíritus. Entonces mi madre enfermó gravemente de cáncer y volé a Suecia para estar con ella. Mi madre y yo estábamos increíblemente unidos. Soy el menor de 7 hermanos y yo era su favorito. No podía imaginar mi vida sin ella. Así que cuando dio su último aliento en mis brazos, me quedé devastado. Volé a Tailandia y me entrené en Reiki. Me convertí en un maestro Reiki de nivel 3, que es el nivel más alto. Te enseñan a hacer ciertos símbolos en el aire con tus manos y repites palabras que realmente no significan nada. Pero de repente, comencé a tener percepciones sobrenaturales. Por ese tiempo, descubrí que tenía nuevas habilidades. Hasta ese momento, no había tenido talento musical, pero de repente podía componer música. Escribí una pieza musical para el equipo olímpico de Estados Unidos de natación sincronizada que sonó durante un evento en vivo en Times Square, Nueva York. Luego llegó la ayahuasca. Se promociona como algo que te limpia de cualquier trauma infantil, del odio y te llena de energía positiva. Pensé, esto es genial. Tengo una sobrina adulta y siempre hemos estado muy unidos. Ella vivía en Suecia y luchaba

con la depresión, la adicción a las drogas y también con una gran cantidad de traumas infantiles. Entraba y salía de rehabilitación. Así que le dije, vuela a Los Ángeles y tomaremos ayahuasca juntos. Entonces vino. Para el fin de semana de ayahuasca nos dijeron que nos vistiéramos completamente de blanco. Había alrededor de 13 o 14 personas. Estábamos sentados en un gran círculo y el chamán estaba ahí. Tenía plumas, bolas de cristal, cartas del tarot, y a cada uno le pidió que dijera cuál era su intención. ¿Por qué estás aquí? ¿En qué te gustaría que te ayudaran los espíritus? La gente dijo todo tipo de cosas. Quiero quedarme embarazada, quiero casarme con la persona adecuada, quiero tener una empresa de éxito. Yo dije que quería ponerme en contacto con mi madre y quería saber qué pasa después de la muerte. Mi sobrina dijo que quería saber la verdad. La ceremonia comenzó. La gente cantaba, quemaba granos para enviar el humo al cielo, se inclinaba ante los espíritus, invocaban a lo que llamaban Madre Ayahuasca. Empezaron a entrar en trance. Y después de unos 30 minutos, comencé a tener mi primera comunicación clara con los espíritus, aunque no escuché nada. Los espíritus dijeron, bienvenido. Samuel, eres un hijo de luz. Lo que hemos planeado para ti va más allá de lo que puedas imaginar. Pero tenemos un problema. Tu sobrina es una hija de la oscuridad. Así que, para que podamos ayudarte, necesitas separarte de ella. No puedes cuestionarnos aunque no entiendas por qué te pedimos que hagas ciertas cosas. Solo tienes que seguir nuestras indicaciones. Entonces mi madre se me apareció. Me dijo que cuando morimos nos convertimos en espíritus, que en el otro lado todo es paz y felicidad. Entendí que ella era mi ángel de la guarda moviendo los hilos por mí. Siempre he sido una persona lógica, creo en la ciencia, pero no podía negar lo que estaba experimentando. Participé en unas 12 ceremonias de ayahuasca. Y en algunas de ellas hablé con lo que parecía ser mi madre muerta. Avanzó rápido a la ceremonia de ayahuasca que hicimos en el monte Shasta. Era un grupo pequeño y mi sobrina también estaba. La ceremonia comienza y mi sobrina empieza a hacer algunos ruidos perturbadores. El chamán se acerca a ella para ayudarla. Está usando un instrumento musical para llamar a los espíritus. Entonces mi sobrina le dice para, pero él no para. Así que ella agarra el instrumento y lo parte en dos. Corre al baño y enciende todas las luces. Yo estoy en estado de shock mirando lo que ocurre. Y los espíritus me hablan y me dicen, mira, ¿qué te habíamos dicho? Ella es una hija de la oscuridad, causa problemas. Así que después de la ceremonia, volamos de vuelta a Los Ángeles. Mi sobrina volvió a Suecia y rompí todo contacto con ella. Poco tiempo después de eso, algo cambió. Los espíritus ya no se comunicaban conmigo de la misma manera. La paz que creía que había encontrado se había ido. Caí en una severa depresión. Los antidepresivos que tomaba ya no me ayudaban. Estuve un mes en rehabilitación. Pagué $14,000. Salí y no me ayudó. Sentía que tenía que estar drogado todo el tiempo para poder enfrentar todo. Luego me encontré con problemas graves de salud por los que fui hospitalizado. Mi vida giraba fuera de control. Estaba luchando contra la adicción a las drogas, a la pornografía. Todas las prácticas espirituales que había aprendido no tenían efecto. Me sentía completamente desesperado. Llamé a mi sobrina en Suecia para preguntarle cómo estaba. Para mi gran sorpresa, estaba feliz. Había superado su depresión y adicción y era como una nueva persona. Era difícil de creer. Le pregunté, ¿qué pasó? Me dijo que en el monte Shasta, en medio de su desesperación y oscuridad, gritó, ¿hay alguien que pueda ayudarme? E inmediatamente se sintió rodeada por este amor profundo que va más allá de las palabras humanas. Y supo que había un Dios. De vuelta en Suecia, se puso un hijab, fue a la mezquita
pero no sentía que eso estuviera bien. Siguió leyendo el Corán, rezando. Y nada. Un día cayó de rodillas y gritó: ¿Quién eres? ¿Quién eres? Sé que te has revelado a mí. Se va a dormir. Y Jesús viene a ella. Está vestido de blanco, en la puerta con los brazos abiertos y dice: Yo soy el camino, la verdad y la vida. Yo he vencido a la oscuridad y al mal. Ella salta a sus brazos y lo abraza. A partir de ese momento, su vida cambió por completo. Yo recuerdo que en la primera ceremonia de ayahuasca, ella pidió saber la verdad. Dios escuchó su ferviente deseo por la verdad y le respondió de manera clara. Mi sobrina dijo que había estado orando por mí. Me di cuenta de que ese fue el momento en que la comunicación con los espíritus quedó en silencio. Yo estaba en un lugar oscuro. Ahora su vida se había dado la vuelta milagrosamente. Quería tener lo que ella tenía. Empecé a ver vídeos cristianos en YouTube y a aprender acerca de Jesús. Me atraían sus enseñanzas y me di cuenta, poco a poco, de que una paz que no había experimentado antes se apoderaba de mí. Mientras Dios obraba en mi vida, comencé a dejar los antidepresivos que había estado tomando durante 15 años y finalmente pude dejarlos por completo. Tenía unos amigos que se habían hecho cristianos y me llevaron a la iglesia con ellos. Hacía largas caminatas y escuchaba la Biblia mientras caminaba. Mi vida estaba siendo sanada y limpiada desde el interior. Pronto llegó el momento de otro tipo de desintoxicación. Guardé todas mis estatuas de Buda, mis cristales, mis piedras, toda la parafernalia de la nueva era. Puse todo en grandes bolsas de basura y me deshice de ello. No quería tener nada que ver con los demonios de mi pasado. Aprendí por las malas que Satanás y sus demonios son reales. Hoy sé que en esas ceremonias de ayahuasca no me había encontrado con mi madre muerta, sino con un demonio que se hacía pasar por ella para ganarse mi confianza. La Biblia enseña que los muertos no son conscientes, solo están descansando en la tumba. A través de la nueva era y lo paranormal, el diablo está esparciendo sus mentiras acerca de la vida y de la muerte para engañar a la gente y llevarlos a la destrucción eterna. Los espíritus son sus demonios. Me habían llevado a alturas inesperadas, solo para dejarme caer en el abismo de la desesperación. En 2017, acepté a Jesús en mi corazón y luego fui bautizado. Los últimos 3 años de mi vida han sido los más gratificantes, mientras Dios abre mis ojos a las verdades de la Escritura. Todas las cosas materiales, que eran solo ídolos, perdieron su atractivo. Finalmente, pude experimentar la verdadera libertad y el gozo que sobrepasa todo entendimiento. Aprendí que Dios es real y más poderoso que el diablo. Él ha cambiado mi vida y me ha sacado de las oscuras tinieblas hacia la luz. Y ese es el milagro más grande de todos.

Una historia real, llena de amistad, nobleza y amor, es la de Damón y Fintias, dos filósofos que vivieron en el siglo IV a.C. en Sicilia. Esta historia nos ayuda a comprender lo más importante, lo que hizo Jesús, que quiere ser nuestro sustituto.

En tiempos de Jesús, la cena ritual de Pascua estaba llena de símbolos. Lo hemos explicado en el primer vídeo de esta serie. Un elemento era

el aficoman, que significa más o menos él viene, el regalo. Partían un trozo de pan sin levadura, llamada matza, lo envuelven en una tela y lo guardan aparte. Luego, los niños de la casa lo buscan y cuando lo encuentran se alegran mucho y son recompensados con dulces por sus padres. Esto representaba el pan que cargaron en su salida apresurada de Egipto. No hubo tiempo para esperar a que el pan leude, ni tiempo para cocerlo en el horno. Envolvieron la masa en una tela y emprendieron el viaje. Pero muchos creyentes vemos en el aficoman el símbolo del Mesías, Jesús. Él era el pan. En la cruz su cuerpo fue partido y luego envuelto en una tela y puesto aparte en un sepulcro. Allí quedó escondido de los ojos humanos. Cuando apareció resucitado, trajo gran alegría y los que le encuentran también reciben bendiciones de nuestro Padre. Interesante, ¿verdad? Hace pensar. El rito de la Pascua comenzaba con la muerte de un cordero. En la primera Pascua, en Egipto, el cordero derramó su sangre para que aquella sangre salvara a los creyentes. El cordero murió para que los primogénitos no mueran. Fue el sustituto. La presencia de la sangre suele causarnos rechazo porque implica que alguien ha sido herido o muerto. Pues de eso se trata precisamente. La presencia de la sangre en el Evangelio implica que alguien tuvo que sufrir y morir en nuestro lugar. Él fue nuestro sustituto. Y Jesús, al comer la Pascua en la última cena, cambió el rito de la Pascua para siempre. Le dio un nuevo significado. Y mientras comían, Jesús tomó pan y bendijo, y lo partió y les dio diciendo: «Tomad, esto es mi cuerpo». Y tomando la copa y habiendo dado gracias, les dio, y bebieron de ella todos, y les dijo: «Esto es mi sangre del nuevo pacto, que para muchos es derramada». Ahora el pan es Jesús, su cuerpo partido. Ahora el vino es Jesús, su sangre derramada. A partir de ahora, nuestra Pascua es Jesús, porque nuestra Pascua, que es Cristo, ya fue sacrificada por nosotros. Por eso, en la última cena les dijo: «Haced esto en memoria de mí». Dice: «en memoria de mí». ¿Por qué? Habían comido la Pascua en memoria de Egipto. Ahora debían hacerlo en memoria de Jesús. Durante 15 siglos habían hecho el rito de la Pascua en memoria de la liberación de Egipto. A partir de ahora lo harán en memoria de Jesús. Dice: «Haced esto en memoria de mí, porque el Cordero de la Pascua soy yo, el Cordero que muere en vuestro lugar soy yo, el que derrama su sangre por vosotros soy yo, el que entrega su vida, el que de verdad os ama. Yo soy el sustituto, el que sufre el castigo que tú mereces». Él debe ser tu sustituto en la muerte y en la vida. Me explico. La muerte de Cristo sustituye a la muerte tuya, porque murió en tu lugar en la cruz. Él sufrió la condena por tus pecados, pero también la vida de Cristo debe sustituir a la tuya en el carácter, decisiones, sentimientos y palabras. De manera que el Evangelio nos enseña que Jesús es tu sustituto en tu muerte y en tu vida, en tu día a día, para que camines en victoria. De modo que si alguno está en Cristo, nueva criatura es. Las cosas viejas pasaron. He aquí, todas son hechas nuevas. Jesús nos regaló su muerte y su vida. Con su muerte te da el perdón. Con su vida te da la victoria y su santidad. Yo he venido para que tengan vida y para que la tengan en abundancia. Y ya no soy yo el que vive, sino que Cristo vive en mí. Y la vida que ahora vivo en la carne, la vivo por la fe del Hijo de Dios. La fe cristiana cambia a las personas. No te conformes solo con unas doctrinas. No te conformes con pertenecer a una iglesia. La fe es una experiencia diaria.
No es reprimirse, la fe es aceptar

a un divino sustituto. Sin esta experiencia, será una fe muerta. Está bien creer que Jesús murió en la cruz, pero lo más importante es entender el por qué murió en la cruz. Una de las historias más inspiradoras, llena de nobleza y amor, es la de Damón y Fintias, dos filósofos que vivieron en el siglo IV en Sicilia. Es una historia real, contada por Cicerón y muchos otros escritores clásicos. El filósofo Fintias criticó los abusos del tirano Dionisio I de Siracusa, y por ello Dionisio le condenó a muerte. Fintias le rogó que le permitiera ir a su pueblo para arreglar sus asuntos con su familia y despedirse. Pero Dionisio no lo permitió, ordenó la fecha y la hora de la ejecución. Entonces Fintias le rogó al tirano que aceptase a su amigo Damón como sustituto. Damón quedaría en la cárcel como sustituto en lugar de Fintias hasta que regresara para su ejecución. Dionisio aceptó, recordando que la ejecución se haría a la hora prevista. Y si Fintias no había vuelto, Damón cumpliría la condena, le matarían. Cuando Fintias le pidió ese favor a su amigo, Damón aceptó sin dudarlo, porque tenían una amistad sincera y generosa, y Damón ocupó su lugar en la cárcel como el sustituto. Llegó el día de la ejecución, y Fintias no regresaba. Damón ya estaba listo para la ejecución. Llegó la hora, y Dionisio le dijo: «Di tus últimas palabras». El sustituto iba a ser decapitado. Pero entonces se abrieron las puertas y entró Fintias, sucio y herido. Dijo a su amigo: «Me retrasé por accidentes, un naufragio, después nos atacaron los bandidos, varias veces estuve a punto de morir, pero tenía que vivir, tenía que llegar hasta aquí para que tú no mueras». Y Damón le contestó: «Pues ahora ya es tarde, la hora ya llegó y tú no estabas aquí. Así que yo recibiré el castigo. Apártate de aquí». Entonces Fintias le gritó: «No, yo debo morir. Márchate». Y los dos decían: «No, yo debo morir». El rey, conmovido, les perdonó a los dos, porque querían sacrificarse por amor al otro, entregar su vida por salvar al otro. Si tú entiendes esto, has entendido el Evangelio. Es Jesús quien quiso morir en tu lugar, morir para salvarte. Yo no puedo rechazar un amor tan grande. Acepta a Jesús, ábrele tu corazón. Él quiere ser tu sustituto.

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1: Feliz sábado a cada uno de ustedes. Qué privilegio es de estar de vuelta juntos. Siempre es un privilegio estar en casa otra vez y de poder gozar de los mensajes del doctor, la música, el testimonio de la hermana Gladys, las enseñanzas que realmente nos llevan más cerca al trono y la preparación para la venida de Cristo. Pero voy a invitarles a que me acompañen en la oración porque queremos la presencia de Dios y que nos hable a cada mente, a cada corazón. Oremos. Padre nuestro querido que estás en los cielos, tanto amor has tenido por esta raza. Nuestra raza humana, Señor, pecó contra ti. Pero desde las edades pasadas, tú ya habías desarrollado un plan de salvación. Y lo mostraste, Señor, ese plan en la vida de Cristo. Pero aún antes de eso, en los servicios del santuario, en el Antiguo Testamento, se describe todo el plan de salvación para que comprendamos mejor. Así que, Señor, ahora háblanos, enséñanos, porque el tiempo es corto. El día de preparación se nos escapa y muy pronto ya no habrá oportunidad. Háblanos, prepáranos, utilízanos, Señor. Y a los que nos acompañan alrededor del mundo, lo pedimos en el nombre de Jesús. Amén. Yo sé que muchas personas que están viendo este video aman a Dios. Algunos quizás no conocen a Dios, pero muchos sí. Hay hermanos católicos, evangélicos, adventistas de otras denominaciones que nos acompañan cada semana. Creemos

el plan de salvación. Él sale, se colocan los pecados perdonados sobre la cabeza de Satanás y ahora empezamos un evento que vamos a hablar, vamos a describir dentro de poco. Se llama el cumplimiento de la fiesta antitípica de tabernáculos, la fiesta de cabañas. Vamos a ver, hacer un resumen dentro de poco, van a poder ver eso. Una gran parte del pueblo remanente de Dios ha sido enseñado que las fiestas del santuario fueron crucificadas a la cruz y no tienen ningún significado. Pero la Biblia dice que son nuestros pecados que fueron crucificados a la cruz. Si vamos a usar ese argumento, tenemos que descartar los 10 mandamientos también. Porque muchos cristianos, hermanos nuestros, dicen que los 10 mandamientos fueron crucificados a la cruz. No, no, no, no, decimos nosotros. No fueron los 10 mandamientos, no fueron crucificados. Entonces, ¿qué es lo que fue crucificado? Nuestros pecados. La sangre de Cristo, Él tomó nuestros pecados y Él fue crucificado en la cruz. Y tomó nuestros pecados y pagó la pena. Pero los mandamientos de Dios son eternos, son puros, son perfectos. Y nunca se clava a la cruz algo que Dios ha hecho, nunca se clava una verdad. Las verdades son verdades por la eternidad. Los mandamientos de Dios reflejan su carácter y su carácter nunca cambia. Entonces, ignoran muchos que el calendario en el santuario es un libro abierto describiendo lo que Dios está haciendo y lo que está por hacer. Si yo rechazo el santuario y el estudio del santuario, yo no tengo cómo saber. Mira lo que dice Daniel 12:10. Dice, ninguno de los impíos entenderán, pero los entendidos comprenderán. Hay muchos cristianos que van a ser declarados impíos. ¿Por qué? Porque no comprenden. Nunca se interesaron. Nunca estudiaron. Y los entendidos que comprenden son los que han estado estudiando y honrando a Dios en su calendario sagrado del santuario. ¿Y por qué los impíos no comprenden? No estudian y no creen, ni en el santuario ni en sus fiestas. ¿Por qué? Porque han bebido del vino de Babilonia y guardan las fiestas de Babilonia, que tienen base pagana, en vez de las fiestas bíblicas. Quiero ver, avíseme esta imagen, si es una fiesta de Babilonia o es bíblica. ¿Qué dicen ustedes? ¿Es bíblica o es Babilonia? Cuando yo estaba buscando en el internet una imagen de fiestas, ¿sabes qué encontré? Droga, alcohol y desnudez. Mujeres que se estaban desvistiendo. Esta mañana yo, por buscar una foto así, tuve que mirar pornografía. No pornografía de actos impuros, pero de personas inmundas que están en fiesta y se están desnudando. Solamente por encontrar, finalmente pude encontrar algo que pude poner acá en la pantalla, porque no le voy a poner los otros que vi. ¿Ya? Entonces, las fiestas de Babilonia son fiestas totalmente paganas. Inmoralidad y todo lo que deshonra a Dios en relaciones morales. Hay otras fiestas religiosas que también tienen base paganas. A ver, esta la pasamos recién, ¿no? Decimos, ah, sí, eso se ve en Navidad. Recién pasamos, hace unos meses atrás, la Navidad, y se habla del nacimiento de Cristo. Pero la pregunta es, ¿quién realmente nació en esa fecha, 25 de diciembre? Un dios pagano, Mitras. Dice que nació de una virgen. Nació el 25 de diciembre. No, en la Biblia no dice cuándo Jesús nació, pero no fue el 25 de diciembre. Y la adoración, él es el dios sol. No, no nos debe sorprender. ¿Qué día de la semana representa el sol? No la escuché. Domingo. En inglés es más claro. Sunday. Día del sol. ¿Y qué día piensan que es? Lunes.
día de la luna.

Los brasileros son más equilibrados. Dicen segunda, tercera, terza, cuarta, quinta, sexta. Entonces, sábado y domingo. Pero ahí le ponen un número al día de la semana. Eso es más equilibrado. Pero aún yo he visto calendarios brasileros tontos que piensan que el primer día de la semana es segunda-feira. Por favor. ¿Han visto calendarios que comienzan con lunes? Para que termine el domingo, el séptimo día. Es una gran mentira. Yo no compro nada, intento no comprar nada de organizaciones que ponen un calendario donde empieza con una mentira. Yo estuve comprando boletos el otro día y tuve que comprar un boleto y vi varias agencias y encontré una que tenía domingo como primer día de la semana. A ellos le compré. Los otros son puros mentirosos. O están metidos en el nuevo orden mundial y están mintiendo a todo el mundo. El primer día, pregúntele a los brasileños, ¿cuál es el segundo día de la semana? Segunda. Pero de toda manera, el nacimiento de Cristo en el 25 de diciembre es una mentira. No se trata de Cristo, nacimiento de Cristo, se trata del nacimiento de Mitras. Ahora, el dios Sol. Ahora, en el día de Navidad, elevamos ante los niños a un héroe. ¿Cómo se llama este héroe? A ver, ¿lo reconocen? ¿Y dónde vive este Papá Noel? En el Polo Norte. ¿Y dónde tiene Dios su trono? En el norte. ¿Ven cómo sutilmente Satanás está cambiando lo de Dios por otros símbolos? Sabemos que Papá Noel no existe, pero supuestamente hay cantos que dicen, Él conoce nuestro pensamiento, Él sabe cuando somos buenos y cuando somos malos, pórtate bien para que recibas un regalito. Puro mentiras. Papá Noel no existe. Es un invento para tomar el enfoque de Dios y ponerlo sobre un invento humano. Entonces, podemos ver que hay un intento de esconder a Dios y ponerlo en la sombra y de enfocar en otras cosas. Todo que es un engaño reemplaza nuestra adoración a Dios y enfoca nuestras mentes en una mentira. Escuché la historia de una esposa. Preparó para su esposo un lindo cumpleaños. Sabía cocinar su mejor comida favorita después. Regalitos y una torta grande, muy hermoso fue. El único problema es que el esposo dijo, pero querida, hoy no es mi cumpleaños. Y ella dijo, no, yo sé que no es tu cumpleaños, pero yo antes de casarme contigo tenía un novio que amaba mucho y hoy día es su cumpleaños. Y vamos a celebrar el cumpleaños de mi novio anterior en tu lugar. El esposo se enojó y no recibió el cumpleaños. Yo también me enojaría. ¿Ustedes también se enojarían? Que tu esposo o esposa celebre otro novio y que te dé a ti el cumpleaños. No, no, no. Celébralo para tú, pero no es mío. Yo nací en una fecha y en esa fecha yo acepto celebración de cumpleaños. Bueno, cuando estamos adorando a Dios el 25 de diciembre, no le estamos adorando a Dios, lo estamos adorando a Mitras, el dios del sol. Bueno, domingo es domingo de Semana Santa, es la celebración. En inglés se llama Easter. Aquí en español no tenemos la palabra Easter, pero el domingo de la Semana Santa se conoce como Easter, que viene de la palabra Ishtar, que es la celebración de la diosa de fertilidad. Yo, cuando busqué una foto de Ishtar, la diosa de fertilidad, que tiene que ver con el sexo. Bueno, tuve que hacer unas modificaciones para mostrar en la pantalla. Todas las imágenes de Ishtar están desnudas. ¿Por qué? Es la diosa erótica, es la diosa de fertilidad, es la diosa del sexo. Y eso lo honramos pensando que es la resurrección de Cristo.
Nada que ver. Entonces tomamos el cumpleaños, la fiesta de Ishtar, y lo ponemos la resurrección de Cristo. Hermanos, por favor, tenemos que ser más astutos y educados en este tema. Tenemos que conocer, ustedes piensan que los 144,000, los que reciben el sello de Dios, van a estar festejando una fiesta pagana. O sea, vamos a honrar a Ishtar y honrar al Dios del Sol cuando Jesucristo es nuestro Dios. El Padre, que el nuestro Dios, a quien le pedimos en el nombre de Jesucristo. ¿Vamos a honrar a un Dios pagano? No, hermanos. Tenemos que aprender a apartarnos de esas costumbres que tienen una base pagana. Aquí hay otro. ¿Eso qué es? Halloween. ¿Y a qué fiesta religiosa se asemeja Halloween? Todos los santos. Se trata de puros muertos. Se trata de demonios. Se trata de ritos satánicos. No tiene nada que ver con Dios. Especialmente se enseña la doctrina que los muertos están vivos y que se pueden comunicar con nosotros y hacen seances para hablar con un espíritu que aparece ahí. Ya les mencioné de un abogado amigo mío que se fue en el Día de Todos los Santos aquí, y cuando fue para dejar flores en la tumba de su abuelito, una bruja vino y le habló con la voz de su abuelo, y le dice: Fernandito, Nandito, yo siempre estoy a tu lado. Yo siempre estoy ahí. Solamente me clamas y yo te ayudaré. Y él vino acá, habló conmigo. Yo le expliqué de la Biblia. ¿Quién le habló? Era un demonio. Pero él se fue a hablar con el cardenal. Aparentemente había un cardenal en Santa Cruz. No sé si todavía hay en Santa Cruz un cardenal. Pero él se fue a hablar con el cardenal, como era un hombre de mucha estatura política. Entonces se fue donde el cardenal, y el cardenal le dijo: no hay problema en hablar con los muertos. Nosotros siempre estamos hablando con los muertos. Cuando elegimos un nuevo papa, todos los papas muertos se materializan y nos acompañan en el Vaticano para elegir un nuevo papa. Así que no hay problema, habla con tu abuelo. La Biblia prohíbe a pena de muerte hablar con los muertos. Pero el Día de Todos los Santos es un día satánico. Es un día cuando uno puede poner flores en la tumba cuando uno quiera. Pero el día Halloween, el Día de Todos los Santos, es un día que Satanás usa para hacer adoración a Satanás. Entonces tenemos que tener mucho cuidado en aceptar doctrinas que vienen del paganismo. Ahora hemos visto las fiestas paganas. Algunas son plenamente paganas, otras son religiosas paganas. Ahora vamos a hacer un resumen de las fiestas del santuario, el calendario y las fiestas bíblicas. ¿Por qué? Porque todo lo que creemos tiene que tener una base, un fundamento bíblico, dijimos, ¿verdad? Si no tiene fundamento bíblico, hay que rechazarlo. Ese es el fundamento, la creencia básica que nos trajeron los reformadores, que se llama sola escritura. No hay rey, no hay papa, no hay autoridad, no hay gobernador, no hay pastor, no hay cura, no hay nadie que tiene más autoridad que la palabra de Dios. Si la palabra de Dios confirma, es verdad. Y si no confirma, es mentira. Pero si no crees en sola escritura, vas a aceptar cualquier mentira que te digan. Tienes que tener una brújula firme. Bueno, recuerden que aquí veremos el calendario anual que nos dará el secreto de cómo y cuándo Dios actuará. El santuario del Antiguo Testamento. Ya vimos hace 2 semanas que cuando uno entra, tiene la espalda al sol naciente. Porque Dios quería que nadie adore al sol. Y muchos tienen el sol, en las cruces y por todos lados, pero esa es adoración al sol. Y por eso adoran en el domingo. El que adora en el domingo realmente está adorando al sol. Porque el domingo está dedicado al sol. ¿Cuál es el día bíblico de adoración a Dios? En los 10 mandamientos, escrito con el dedo de Dios, el séptimo día. ¿Por qué? Porque en 6 días creó Dios los cielos y la tierra.
y descansó el séptimo día y lo santificó. Entonces, como resultado, si voy a basar mi creencia en la Biblia, tengo un solo día nomás. No existen dos días. No existen dos días para adorar a Dios. Podemos adorar a Dios todos los días, pero hay un día santo cada semana. El día domingo me preguntaron, ayer un amigo me dijo, entonces el domingo es laborable. La Biblia dice, 6 días trabajarás. Algunos quieren trabajar 5 días. 6 días es una orden de Dios, trabajar 7 días, 6 días y descansar el séptimo día. Pero eso no significa que no puede, yo voy a descansar terminando aquí, yo me voy a descansar en la cama. No es un pecado descansar, pero también hay que recordar que la Biblia pide no solo descansar el séptimo día, dice 6 días trabajarás y harás toda tu obra. Entonces, no seamos flojos, trabajemos duramente. El séptimo día es el único día de la semana. A ver, vamos, en Levíticos 23 podemos ver el resumen de todas las fiestas bíblicas. Habló Jehová a Moisés diciendo, habla a los hijos de Israel y diles, las fiestas solemnes, ¿qué significa solemne? Son sagrados, no es una fiesta secular, son sagrados. Y dice, las fiestas solemnes de Jehová, las cuales proclamaréis como santas convocaciones, serán estas. Aquí vamos a ir en resumen. 6 días se trabajará, mas el séptimo día será de reposo. Así que la primera fiesta que Dios nombró aquí es el séptimo día. Después, la Pascua de Jehová. Ahí salto al versículo 5. Dice el día 14 del mes, entre del mes primero, la Pascua que celebramos hace no mucho. Entonces, aquí vamos a seguir al siguiente. A los 15 días de este mes, la fiesta de Pascuas, o sea, fiesta solemne de los panes sin levadura. 7 días comeréis panes sin levadura. Bueno, nosotros ignoramos eso normalmente. Comemos pan con levadura, pero este año yo y mi esposa evitamos de comer cualquier pan con levadura por 7 días. ¿Por qué? Porque está en la Biblia. Yo no voy a juzgar a Dios. Pero ahora ya no hacemos eso, Dios. Pero está en la Biblia. No pasó. Entonces está en la Biblia. ¿Y qué más? El siguiente. Después vienen los primeros frutos. En la Pascua Jesús murió por nosotros, ¿verdad? Jesús murió en la cruz. ¿En qué día? ¿El día anterior a la Pascua o el día de la Pascua? El día de la Pascua. ¿Ok? Número 2. ¿Cuándo resucitó? ¿En qué fiesta? El domingo, primeros frutos. ¿Ya? Primicias. Entonces, continuaremos. Después de la Pascua se cuenta 7 por 7, 7 semanas más un día, día 50. Ese día se llama Pentecostés. Pentecostés significa 5 veces 10, 50 días. Pentecostés. La palabra Pentecostés ahí no aparece en Levíticos 23, pero ese es el día de Pentecostés cuando Jesús fue al cielo 10 días antes y derramó su Espíritu Santo cuando fue ungido él como sumo sacerdote. Cuando él salga de allí, ya no habrá perdón para los pecados, para nadie. El cristiano y el no cristiano ya no podrá confesar sus pecados. Terminando el día de expiación, el día más sagrado del año, ya los pecados son borrados de tu registro, del registro adentro del lugar santísimo, y serán colocados sobre la cabeza de Satanás. Y después sigue, 10 días antes del día de expiación, se suenan las trompetas, 10 días. Yo no sé qué sonido habrán dado, ¿no? No sé, había un sonido para guerra, había un sonido para retroceder, había un sonido para dormir, uno para despertar, y seguro había un sonido para decir, arregla cuentas con Dios porque en 10 días viene el día de expiación, el juicio final. El que no confiesa sus pecados en estos 10 días es cortado de su pueblo. Entonces todo el mundo sabía que tenía que preparar. Dios nunca hace cosas de sorpresa, Él siempre informa. Amós 3:7 dice, el Señor Dios no hace nada sin primeramente revelarlo a sus siervos los profetas. ¿Ya? Terminando el día de expiación, ya no existe perdón

ese año para los pecados. Después viene la fiesta de tabernáculos. Es allí donde viven fuera de su casa en construcciones temporarias de palitos, de pedazos de árboles que colocan así y duermen ahí para hacerles recuerdo cuando salieron de Egipto para que iban a dormir, no en casas, pero iban a dormir en el desierto, cubierto nomás de ramitas. Y algún día el pueblo de Dios, después que se cierre el tiempo de gracia, va a tener que dormir fuera de su casa. No habrá ninguno del pueblo de Dios que estará durmiendo en su casa. Dios preparará para cada uno un lugar en un lugar aislado. Y la fiesta de cabañas se cumplirá literalmente. 7 días con el octavo día. Es un día muy especial de celebración al Señor. ¿Qué pasa? ¿Cuántos días vamos a estar con Jesucristo viajando al cielo? No escuché. 7 días. ¿Y qué pasa el octavo día cuando lleguemos a la Nueva Jerusalén? La cena del Cordero, de la boda del Cordero. Ahí está la mesa larga. Esa mesa que no tiene fin. Kilómetros y kilómetros y kilómetros de largo. Y ahí va a estar los ángeles y Jesucristo mismo nos va a servir con su propia mano. ¡Qué hermoso! El Cordero sirviendo a su pueblo. ¿Eh? ¡Qué hermosura! En la fiesta de tabernáculos vamos a estar... ¿En la nube hay mansiones o no hay mansiones en la nube? ¿Cómo? No hay. Porque las mansiones están en la Nueva Jerusalén. Vamos a ir en hogares temporarios. En la nube seguro hay tabernáculos o casas intercarpas o algo. Y cuando lleguemos al cielo, yo me imagino, cuando uno está volando un avión, ustedes aquí no muchos han experimentado lo que un piloto experimenta. El tiempo está mal, está lloviendo y no se ve nada. Está bajando el avión, solo nubes, y uno está mirando las agujas, está mirando el GPS en la pantallita, todo da, girar así, final, bajando, dice, baja 3,000, baja 1,800, baja a 1,500, baja a 1,300, baja a 850 pies y máximo 500 pies. Y si no puedes ver nada, tienes que dar la vuelta otra vez o tienes que irte a otro aeropuerto. Entonces, hace la aproximación, yo me imagino esa nube, lleno de millones de personas, los santos de la eternidad que Dios ha resucitado, y los vivos junto con los muertos resucitados en Cristo. Y la nube va a ser una aproximación final. No sé qué tipo de agujas van a usar cuando lleguen al cielo, qué instrumentos tendrá Dios, pero no necesita, todo está aquí. Él da la vuelta, esa nube inmensa, montado encima, millones de personas, mirando mientras el capitán Jesucristo. ¿Se recuerdan ese canto? Jesús es mi capitán. ¿Ah? Jesús es mi capitán. Jesús es mi capitán. ¿Cómo sigue? Yo sé que no voy a naufragar porque Jesús es mi capitán. Y cuando Él esté viniendo dirigiendo esa nube, va a entrar y vamos a dar vuelta. Ahí está Orión. Y Orión, las fotos de Orión que se ven ahora, se ven más o menos como un túnel, pero no se puede ver adentro. Una luz emite, sale de ahí. Pero esa nube va a entrar por ese túnel. Y de repente a nuestros ojos aparece la Nueva Jerusalén a la distancia. Y la nube se va acercando. Y pronto toca la nube chocar con la Nueva Jerusalén. Como un barco que se acerca al muelle. ¡Pam! Y los ángeles... atan las sogas rápidamente. Mentira, no tienen sogas así. Pero entienden, ¿no? Entonces, ese barco, esa nube toca, llega ahí. Desembarquen todos, hemos llegado a destino. Ángeles, por favor, a cada uno muéstrele su mansión. Y nosotros vamos a estar así. Oiga, por favor, desembarquen. No vamos a poder creer. Ojo, no ha visto ni oído, ha escuchado lo que Dios ha preparado para su pueblo, los que le aman. Entonces, pues finalmente los ángeles nos van a empujar o nos van a tomar de la mano como hicieron con Lot y nos van a llevar. Oiga, David, quiero mostrarte tu mansión. Por favor, dejes de mirar y ven, acompáñame. Me va a tomar la mano y me voy a ir. Y con la tía en la otra mano. Y vamos a acercarnos a la mansión preparada para nosotros desde la fundación de la tierra. Y ahí va a ser nuestro hogar, en la Nueva Jerusalén, por 1,000 años.

¡Qué hermosura! Y después nos entregan el anuncio. Mañana, el octavo día, vamos a tener la cena, la boda del Cordero. La novia, la esposa y todos los invitados vamos a estar en la boda. Hermanos, yo no quiero perdérmela. Por nada. Tienes que estar tú ahí. Entonces, nuestra responsabilidad es hoy cooperar con Jesucristo, cooperar con Él, orando y pidiéndole que nos limpie de toda maldad y mundanalidad. Pedirle que cualquier pecado que nos hemos olvidado, que nos ayude a recordarlo para que lo podamos confesar. Porque hay pecados que nos hemos olvidado, ¿verdad? Los hemos cometido hace años atrás y ya se nos fue. Hay que decir, Señor, yo no quiero que ningún pecado quede pendiente. Por favor, hazme recuerdo. Y el Espíritu Santo toca esa parte del cerebro y ¡plac! Nos vamos a recordar. Ay, Señor, me olvidé de ese pecado. Como esa vez que me robé unos chicles. 20 años después Dios me hizo recuerdo, tuve que ir a pagar los chicles. Y pedí perdón. Pero lo arreglé, ¿no? Pero Dios me hizo recuerdo 20 años después. Entonces, hay que cooperar con Jesucristo en el lugar santísimo mientras Él esté trabajando a favor de nosotros. No escuchemos ni creamos las enseñanzas engañosas de teólogos que nos dicen que no hay nada que hacer, solo confiar en Dios, que es tan amoroso y Él nos va a salvar así como estamos. No, hermanos, es una gran mentira. Lo que el diablo quiere es que durmamos hasta que sea muy tarde. Y cuando llegue la crisis y ya no hay forma de entrar al arca, ya no le interesa al diablo. Arregla cuentas, pero estás afuera. No tenías aceite, nunca más vas a entrar a la boda. Así que no hay que prestar atención a esas teorías. Hay pastores, teólogos, doctorados que están enseñando aún en nuestra iglesia. No todos, por supuesto, pero hay algunos muy eruditos que están diciendo que nada pasó en 1844. Cristo no está haciendo nada en el lugar santísimo. Ni siquiera hay un santuario en el cielo. Es todo imaginación. No hay nada que hacer, solo confiar. Hermanos, hay que confiar, pero hay que trabajar. Hay un trabajo que hacer. Hay que cooperar. Cristo no usa a la fuerza. Él nos invita. He aquí, estoy a la puerta ahí y llamo. Y si alguien abre la puerta, yo entraré y cenaré. Pero si no abres la puerta, Él no va a entrar. Tienes que voluntariamente, Él invita, pero tenés que voluntariamente entrar. Algunos ridiculizan el hecho de que haya una preparación de perfeccionamiento. ¿Perfección? ¡Qué mentira! Dicen. Nadie va a ser perfecto en esta vida. Esa es la mentira de Satanás. Satanás dice, la ley de Dios es defectuoso. Por eso yo caí. Y nadie puede guardarlo. Y Dios va a producir evidencia en esta última generación que Satanás es un mentiroso. Sin esa evidencia, Satanás nunca podrá ser destruido. Dios tiene que mostrar al universo que Satanás es un mentiroso. Y Dios va a usarte a ti y va a usarme a mí para hacer una obra si le pedimos. Y va a mostrar a Satanás que sí se puede guardar la ley de Dios perfectamente como Jesús lo hizo. Pero tenemos que confesar nuestros pecados y ser limpios de toda maldad. Entonces, aquí está, escuchen la invitación. Me da pena por Noé. Lean la historia de Noé. Allá afuera están están sobrinos. Tiene tíos y tías. Consuegros. ¿No les parece que tenían consuegros? O sea, las esposas de sus 3 hijos. ¿Tenían familia allá afuera? Por supuesto. Habían consuegros, sobrinos, tíos y tías. ¿Y cuántos entraron? Ni uno. Nuestra responsabilidad es de aceptar la invitación de Dios ahora para entrar al arca de salvación. No creer a los científicos, no creer a los líderes religiosos y permanecer afuera. Entremos. A los líderes religiosos hay muchos consagrados que van a entrar. Y hay otros que se van a quedar afuera y van a querer convencerte que no entres. Hay de todo. Algunos van a entrar, otros no van a entrar. Pero tú tienes que...

que decidir por ti mismo. Si vas a confiar en la palabra humana, te quedas afuera. Si vas a confiar en el doctorado, te quedas afuera. Si vas a confiar en la palabra de Dios, vas a entrar. Jesucristo nos invita hoy. Mira mis 10 mandamientos, dice. Aquí los tengo. Eso es lo que yo escribí con mi propio dedo. Eso va a ser la ley sobre la cual yo te voy a juzgar. Tenemos que leerlo y obedecerlo. No porque tenemos fuerza. No tenemos que decirle a Dios: Señor, yo he violado tu ley. Perdóname. Por favor, lléname con el Espíritu Santo. Enséñame a ser cuidadoso del sábado, a no tener dioses ajenos delante de mí, a honrar a mis padres, a mi padre y mi madre, no robar, no matar, todos los 10 mandamientos y no tener falso testimonio. ¿Por qué? Porque, Señor, eso te deshonra. Entonces, por favor, vive en mí. Esta mañana tuve que pedir perdón porque perdí la paciencia. Agarré algo y ¡cha! Lo tiré. Ay, perdón, Señor, tuve que recoger y otra vez. O sea, todos los días estoy teniendo que tener perdón. ¿Cuándo el tío David va a ser perfecto? Dios sabrá. Pero todos los días estoy queriendo crecer en Jesucristo. Todos los días quiero que Él me haga más ser semejante a Jesús, lo que cantamos hace rato, ¿no es verdad? Eso es lo que queremos. Mira lo que dice. Hay algunos que al escuchar la invitación de Cristo no quieren escuchar la invitación. Prefieren ser anciano de la iglesia. Prefieren tener posición de sueldo en la iglesia. Prefieren hacer diferentes cosas. Prefieren trabajar en política, aunque sea deshonesto. Prefieren hacer cosas, pero si ven la ley de Dios, dicen: pero en ese caso ya no puedo hacer lo que estoy haciendo. Exactamente. Tenemos que cambiar. Dios tiene que poner un nuevo corazón. Y la decisión es hoy. 2 Corintios 6:2 dice: en tiempo aceptable te he oído, y en día de salvación te he socorrido. He aquí ahora el tiempo aceptable. He aquí ahora el día de la salvación. Que Dios nos salve, es mi oración. Amén.

0: Gracias, hermano José, hermana Keila, por esa hermosa música que llevó nuestros corazones al cielo. Cuando estuve en Colombia, en la boda vino un hermano con su arpa y tocó unas hermosas melodías. Y lo grabé un poco y después hablando con él, él me dice, yo fabrico todos los instrumentos. Yo hice esta arpa, también hago guitarras y otros instrumentos. Algún día lo quiero traer aquí. Qué hermosa música celestial que lleva nuestros corazones al cielo. Ahora, al terminar estas presentaciones, hoy hemos sido grandemente bendecidos, pero necesitamos que Dios nos haga más semejante a Jesús. Me acompañen en oración, por favor. Padre nuestro que estás en los cielos, gracias por dar a tu Hijo Jesucristo, quien fue crucificado en la cruz por nuestros pecados. Gracias porque nuestros pecados murieron ahí con Él, porque Él tomó nuestra carga y lo pagó. Pero Señor, además de llevar nuestros pecados, Él nos regala el manto blanco de su carácter. Lo necesitamos desesperadamente, porque en la última generación habrá un pueblo que refleja perfectamente el carácter de Cristo y queremos formar parte de ese pueblo. Ya estamos viviendo la última generación. El mundo sabe que hay una crisis final. Estamos acelerando hacia la crisis final. Pero Señor, nos falta todavía. Haz por nosotros lo que tienes que hacer. Quita nuestra vista de lo mundano y Babilonia. Saca de nuestros corazones el amor al mundo y coloca el amor por Cristo, tu carácter perfecto, y que podamos seguir al Cordero donde quiera que vaya. Señor, algún día pronto ya no estaremos predicando ese mensaje a la iglesia y a los que conocen. El mensaje irá a los que nunca han escuchado. La puerta habrá cerrado a los que sabían, pero no quisieron entrar. Pero la puerta está abierta a todos aquellos que nunca escucharon. Eso va a pasar muy pronto. Y cuando la puerta se cierre, queremos estar adentro, Señor. Por favor, haz este milagro con nosotros, con nuestros hijos y seres queridos. Te lo pedimos, te lo agradecemos en el nombre de Jesús. Amén.
1: Según las últimas informaciones facilitadas por la policía,
2: en este mundo, la palabra más triste y temida por todos, en todos los idiomas, es la que significa muerte. Su horrible poder ha trastocado la historia de la humanidad, derribando los proyectos más ambiciosos, ahogando los sentimientos más tiernos y sepultando el amor. Nacer es empezar a vivir y al mismo tiempo empezar a morir. Nos resignamos, lo asumimos, pero nos duele. Y la pregunta que nos surge a todos es, ¿a dónde vamos cuando morimos? Unos dicen una cosa y otros dicen otra completamente diferente. Están los que creen que un ser inmaterial, al que llaman alma, se libera y va al cielo, al infierno o al purgatorio. Otros creen que nos reencarnamos en otros seres, incluso hasta en animales. Y algunos llegan a decir que pasamos a ser como dioses. Sin embargo, si queremos entender y conocer la verdad sobre la muerte, debemos ir a la Biblia. Ella nos informa cómo fuimos hechos en el principio y nos revela de qué estamos compuestos. La traducción católica Laboratio Trusso dice:
3: entonces el Señor Dios moldeó al hombre con arcilla del suelo y sopló en su nariz un aliento de vida. Así el hombre se convirtió en un ser viviente.
2: En tanto, la traducción protestante Reina Valera 1920 dice:
3: formó pues Jehová Dios al hombre del polvo de la tierra y alentó en su nariz soplo de vida.

0: fue el hombre un alma viviente?
1: En primer lugar, debemos notar que la palabra alma viviente se usa como un sinónimo de ser viviente, no como algo separado del cuerpo, sino como resultado del todo. En realidad, la palabra alma deriva de ánima, que implica movimiento. Los animales son animados porque se mueven. Y los dibujos también son animados cuando tienen movimiento. Entonces, y tanto según la Biblia como la ciencia moderna, los seres vivos estamos formados por materia orgánica, proveniente de la combinación de algunos elementos como el carbono, hidrógeno, oxígeno, nitrógeno y otros minerales más. Todos ellos provienen de la Tierra. Si la Biblia hablara de ellos, sospecharíamos que es un fraude literario, porque este nivel de detalle en el conocimiento de los elementos químicos no existía en los tiempos bíblicos. Pero, con toda la sencillez, la Biblia dice una verdad equivalente.
0: Formó pues Jehová Dios al hombre del polvo de la tierra.
1: Hasta allí, Adán era una persona muerta. Tenía piernas, brazo, corazón, cerebro, sangre, todo lo que tiene un ser humano sin vida. Luego, Dios se inclina, hace una especie de reanimación cardiopulmonar y le transmite su aliento de vida. Recién allí pasamos a ser un ser viviente o un alma viviente. Entonces, la primera conclusión que podemos sacar de este texto bíblico es que no tenemos un alma, sino que somos un alma o un ser viviente que está compuesto por un cuerpo material construido a partir de elementos del polvo de la tierra y soplo o espíritu de vida dado por Dios. No hay nada en nosotros que no sea materia y vida. En cierto sentido, somos como un celular. Estamos compuestos por minerales sacados de la tierra y necesitamos energía para funcionar. Sí, somos un magnífico aparato creado por Dios, con cerebro y órganos imposibles de imitar. La libertad, el poder de pensamiento y la elección propia es lo que nos distingue del resto de los animales. Ahora, antes de abocarnos a lo que sucede cuando una persona muere, veamos lo que Dios hizo para que la vida no se extinguiese.
0: Y el Señor Dios hizo brotar del suelo toda clase de árboles, que eran atrayentes para la vista y apetitosos para comer. Hizo brotar el árbol de la vida en medio del jardín y el árbol del conocimiento del bien y del mal.
1: No necesitamos ser científicos para entender que nuestro cuerpo funciona a base de aire, agua y alimento. Si nos falta aire, en pocos minutos morimos. Si nos falta agua, podremos vivir solo algunos días. Y sin alimento, algunas personas han logrado sobrevivir algunos meses. Ahora, el texto bíblico nos dice algo más. Entre los árboles del jardín, había dos árboles muy particulares. El árbol de la vida y el del conocimiento del bien y del mal.
0: ¿Qué función tenían cada uno de ellos? Como veremos más adelante, el árbol de la vida tenía el poder de preservar la vida de aquellos que comieran de sus frutos. Y del segundo, la Biblia dice: el Señor Dios tomó al hombre y lo puso en el jardín del Edén para que lo cultivara y lo cuidara. Y le dio esta orden: puedes comer de todos los árboles que hay en el jardín, exceptuando únicamente el árbol del conocimiento del bien y del mal. De él no deberás comer, porque el día que lo hagas, quedarás sujeto a la muerte.
1: Dios proveyó en forma abundante de todo lo que necesitamos para vivir. Lo hizo de manera variada, diversa y apetecible al gusto humano. Sin embargo, también puso una prueba de obediencia. Un árbol, de entre los miles que había creado, del que no deberían comer, so pena de muerte. ¿Volvemos al celular? Luego que el ingeniero realizara tan espectacular creación, se lo da a su hijo y le dice: puedes recargarlo en cualquiera de las 100.000 tomas de electricidad que he puesto en la casa, excepto la que tiene el cartón.

0: cartel con letras rojas de prohibido usar. ¿Qué hizo el niño? Al cabo de algún tiempo, un ser maligno, lleno de envidia, lo convenció de que si enchufaba el celular en la toma prohibida, tendría la batería cargada en unos pocos minutos. Y el niño cayó en la trampa.
1: La serpiente, que era el diablo encarnado, era el más astuto de todos los animales del campo que el Señor Dios había hecho. Y dijo a la mujer, ¿así que Dios les ordenó que no comieran de ningún árbol del jardín? La mujer le respondió, podemos comer del fruto de todos los árboles del jardín, pero respecto del árbol que está en medio del jardín, Dios nos ha dicho, no coman de él ni lo toquen, porque de lo contrario, quedarán sujetos a la muerte. La serpiente dijo a la mujer,
2: no, no morirán. Dios sabe muy bien que cuando ustedes coman de ese árbol, se les abrirán los ojos y serán como dioses, conocedores del bien y del mal.
1: Cuando la mujer vio que el árbol era apetitoso para comer, agradable a la vista y deseable para adquirir discernimiento, tomó de su fruto y comió. Luego se lo dio a su marido, que estaba con ella, y él también comió.
0: De esta manera, nuestros primeros padres fueron vencidos por el diablo, y por tanto, quedaron sujetos a su gobierno, porque uno es esclavo de aquello que lo domina. Por esto, Dios, cumpliendo su palabra, prohibió el acceso al árbol que tenía el poder de preservar la vida de manera indefinida. Porque si al hombre, después de su caída, se le hubiese permitido tener libre acceso a dicho árbol, habría vivido para siempre, y el pecado se hubiera inmortalizado.
1: Después el Señor Dios dijo, el hombre ha llegado a ser como uno de nosotros, en el conocimiento del bien y del mal. No vaya a ser que ahora extienda su mano, tome también del árbol de la vida, coma y viva para siempre. Entonces se expulsó al hombre del jardín del Edén para que trabajara la tierra de la que había sido sacado. Y después de expulsar al hombre, puso al oriente del jardín de Edén a los querubines y a la llama de la espada zigzagueante para custodiar el acceso al árbol de la vida.
0: Si bien no era el propósito de Dios que seamos seres mortales, a partir de aquel triste día quedamos todos sujetos a la muerte. Cuando perdemos el aliento de vida, volvemos al polvo de la tierra. Dios mismo le dijo a Adán,
1: porque hiciste caso a tu mujer y comiste del árbol que yo te prohibí, maldito sea el suelo por tu culpa. Con fatiga sacarás de él tu alimento todos los días de tu vida. Él te producirá cardos y espinas y comerás la hierba del campo. Ganarás el pan con el sudor de tu frente hasta que vuelvas a la tierra de donde fuiste sacado. Porque eres polvo, y al polvo volverás.
0: Si la historia terminara acá, sería la más triste del mundo. La vida no tendría sentido, porque todo vuelve al polvo. Pero gracias al Creador, que ideó un plan para salvarnos, todos tenemos una nueva oportunidad.
3: Yo soy la resurrección y la vida. El que cree en mí, aunque muera, vivirá.
0: 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Si tienes un comentario, escribilo porque trataremos de responder. 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Que Dios te bendiga y hasta la próxima.
4: El Señor nos ha regalado a todos la misma cantidad de tiempo, pero te preguntarás, ¿cómo es que siempre estamos tan escasos del mismo? Veamos. Si un año tiene 365 días y un día 24 horas, una hora tiene 60 minutos y un minuto 60 segundos, quiere decir que cada ser humano vivo, sin excepción, goza de 31.536.000 segundos. Y si todos gozamos de la misma cantidad de tiempo, ¿por qué pareciera que nunca alcanza lo suficiente para terminar los pendientes del día? Eclesiastés 3:1 nos dice lo siguiente: en este mundo todo tiene su hora, hay un momento para todo cuanto ocurre. Si tu problema es la falta de tiempo, te invito a que traigas esa carga a Dios y le pidas que te dé sabiduría para organizarte, de tal modo que puedas sentirte tranquilo de que cumpliste con la misión de tu día. Recordemos que lo único que realmente nos pertenece es el tiempo. Incluso para aquel que cree no tener nada, lo posee.

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porque los jóvenes quieren saber. No podemos decirles solamente, ah, esa música es del diablo, pero ¿por qué? Porque nosotros podríamos decir,

decir que todo es del diablo cuando a veces no lo es. Y necesitamos proveer algo diferente a los que están buscando. Así que somos libres de hacer lo que queramos, pero no somos libres de salir y hacer lo que queramos desde el instante que decimos, yo soy cristiano.

Quiero darles la bienvenida a la sesión número 8 de 10 en nuestro seminario de música, El Dilema de la Distracción. Hemos cubierto mucho terreno, ¿verdad? Así que tengo una pregunta para ustedes. La información fundamental que les hemos presentado, ¿les ha ayudado a entender y a escuchar cosas que quizás no habían escuchado antes? Alabado sea el Señor. Este mensaje particular se titula, de nuevo, Crescendo, y continuaremos con el movimiento de música cristiana contemporánea en un momento, pero primero oremos. Querido Padre Celestial, Señor, muchas gracias por permitirnos escuchar esta información. Nos amas tanto para compartir las cosas difíciles con nosotros. Padre, yo mismo he tenido que atravesar por esto y convencerme y luchar con ello, así que sé lo que mis hermanos y hermanas están pasando. Pido que nos bendigas con el Espíritu Santo, Señor, y que podamos hacer tu voluntad y no la nuestra, aun en nuestras elecciones de música cristiana. Oramos en el nombre de Jesús. Amén. Así que empezamos en la última sesión a hablar sobre MCC. Y bien, hay 5 criterios que una canción tiene que pasar antes de permitirla en nuestros oídos cristianos. Así que repasemos rápidamente. Por supuesto, tenemos nuestro examen de Music. La música debe ser valiosa, debe ser pura, para que el cristiano la escuche. También debe ser espiritual, debe ser inspiradora y debe ser clara. No puede ser trivial, mundana, carnal, degradante, confusa o disfrazada. ¿Amén? De otra manera, deja de ser música cristiana, mis amigos. Puede que tenga la etiqueta, pero eso no la hace cristiana. Bueno, quiero pausar por un momento y hablar sobre lo que a veces consideramos como áreas grises en la música. ¿Saben a lo que me refiero? Porque algunas personas vienen y dicen, «Cristian, no escucho nada de eso, ni siquiera la música cristiana hip-hop, no escucho eso». Y entonces comienzan a hacerme preguntas como, ¿qué hacemos con grupos como Casting Crowns? ¿Algunos de ustedes escuchó antes de Casting Crowns? Quiero decir, este grupo se está extendiendo por el mundo, ¿y saben qué? El contenido lírico es por excelencia, ¿lo es? Es verdad basada en la Biblia. ¡Sorprendente! Quiero decir esto como, ¡wow! Creo que es inspirado por el Señor. Creo que son un grupo consagrado que ama a Jesús y quieren esparcir su verdad. Sin embargo, hay algunos problemas con la música. Por ejemplo, obviamente, de manera lírica, la música pasa. Pero el fondo musical no lo pasa muchas veces. De hecho, desafortunadamente, ¿cuántos ejemplos hemos escuchado, mi amor? Unos 50 de canciones diferentes de ellos. Y solo había unos pocos que no tenían los elementos polirrítmicos del vudú en ellos. Y dije, Señor, ¿por qué los puedes impresionar para escribir esas canciones geniales? ¿Pero por qué la música tiene que estar ahí? Y amigos, ellos no lo saben, yo espero. Yo planifico poder enviarles esto a ellos y decirles que los amo y no los denigro, pero quiero que se eleven más, ¿amén? Sí, así que escuchemos algunos clips de ellos para ilustrar lo que quiero decir, porque quiero que ustedes los escuchen, ¿ok? Así que el primer clip es absolutamente hermoso, aceptable. Pasa sin problemas.

Así que el fondo musical y las letras necesitan combinarse. ¿Lo hicieron? ¿Fue ennoblecedor y elevador? Sí, alabado sea Dios. Oración por un amigo, me encanta. El lenguaje corporal, el motivo, se adecuó con la canción. No la socavó. Pues lo que el diablo está tratando de hacer es inmiscuirse con todas estas letras hermosas e incluso melodías preciosas y poner todo al revés.

0: El orden se supone que sea melodía, armonía y ritmo, y él los voltea para que sea ritmo, armonía y melodía. Y lo desarregla todo porque sabe que afectará nuestra fisiología, afectará nuestra neurología, también como ya la aprendimos. Escuchemos el clip número 2. Mismo grupo. Muy bien, díganme, ¿cuál era el lenguaje corporal de esta? ¿Qué dirían ustedes? ¿Agresión? ¿Enojo? ¿Seguro? ¿Se dan cuenta? De repente, fuimos de esta que era ennoblecedora y edificante, y el mismo grupo tiene también enojo y agresión, y sin embargo, están hablando todavía sobre Jesús y cosas espirituales. El vehículo no se adecuó. Tenemos que ser claros con lo que estamos escuchando. Escuchemos una más. ¿Escuchan un motivo aquí? Le está diciendo lo que va a hacer. Muy bien. La canción tenía un motivo. ¿Lo escucharon? Muy bien. Les está diciendo hacia dónde va. La mayor parte del tiempo, ahora, es maravilloso lo que Dios ha hecho por nosotros. La mayoría de las veces, ahora, puedo escuchar una canción por solo 5, 10 o 15 segundos y puedo decirle a un joven muchas veces, porque voy por todas partes, y vienen donde mí con su música. De hecho, una jovencita de 11 años vino recientemente donde mí, en medio de las sesiones, y me dijo, ¿podría escuchar esta canción? ¡Amén! Así que la escuché y le dije, cariño, tu abuela tenía razón, tiene la clase incorrecta de elementos, y ella fue capaz de expresarme algunas de las cosas que probablemente estaban mal con la canción. ¡Aleluya! Así es como debiéramos tener la libertad de hablar de estas cosas porque los jóvenes quieren saber. No podemos decirles solamente, ah, esa música es del diablo, pero ¿por qué? Porque nosotros podríamos decir que todo es del diablo cuando a veces no lo es. ¿Amén? Así que escucharon el bam, bam, bam. Ustedes tienen que entender. Este último clip se titula De Este a Oeste. Oigan, las letras son fantásticas. ¡Qué mensaje! Y escuchen cómo comienza.
1: ¿Qué?
0: Justo aquí, lo ponen todo al revés. Y pasaron de que el mensaje fuera el punto central y lo pusieron al revés. E hicieron del ritmo el punto central ahora. Y esto ahora es el nuevo formato. Empiezan lento y agradable, atrayendo los corazones de las personas, y luego, en el tercer compás, lo desarrollan y lo intensifican y lo dejan salir, lo ponen todo al revés, y todos se ponen, y somos manipulados emocionalmente por la música, y entonces dejamos de escuchar el mensaje de la música, y así empieza aceptable. A veces así es como me crucifican en iTunes, porque uno escucha la primera parte de la canción y dice, oh, es hermosa, y la compra. Y cuando escucha el resto dice, oh, me engañaron. Porque fueron en la dirección equivocada con ella. Dije a veces, pues en otras ocasiones puedo sentarme allí y escuchar la canción, y el motivo y el lenguaje corporal es desarrollado. A veces en la parte más suave, aceptable de la canción, solo que uno sabe a dónde irá. Así que amigos, aquí es donde tenemos que tomar en cuenta todo lo que hemos aprendido acerca de la música en este seminario hasta el momento. Todo lo que hemos oído mucho hasta ahora. Así que nosotros, aunque nos guste este tipo de música, quiero decir, desearía que ellos, que alguno de estos grupos comprendieran esto, y que entonces pudieran ir y rehacer algunas de estas canciones. Yo sería uno de sus mayores promotores para vender su música, porque algunas de ellas son tan poderosas líricamente, pero el problema es cuando el fondo de la música la socava. Entonces llega a ser un problema para el cristiano. Espiritual, no carnal. La música religiosa.

religiosa promoverá y acompañará un estilo de vida de piedad y modestia. Amén. Fomentando el espíritu. No animará actos agresivos o sexuales ni promoverá una conducta carnal. Primera de Juan 2:16 dice: Porque nada de lo que hay en el mundo, los deseos de la carne, los deseos de los ojos y la vanagloria de la vida, proviene del Padre, sino del mundo. Así que aunque tenga una etiqueta de cristiano, o sea una agrupación cristiana, si está provocando los deseos del mundo, los deseos de la carne, los deseos de los ojos, la vanagloria de la vida, no proviene del Padre. La Escritura no los dice claramente. Tito 2:11-12. La gracia de Dios se ha manifestado para salvación a toda la humanidad, y nos enseña que, renunciando a la impiedad y a los deseos mundanos, vivamos en este siglo sobria, justa y piadosamente, en este mundo actual relevante. ¿Amén? ¡Amén! ¿Saben cuántas veces he escuchado, lo oí de nuevo esta mañana, cuántas veces he oído, bueno, tengo amigos por aquí, padres que a veces se me acercan y me dicen, usted sabe, si no dejo que mis hijos escuchen esta música, no permanecerán en la iglesia. Entonces, amigos, hay algo malo con su caminar. Porque la música tampoco los mantendrá en la iglesia. La música los dejará más hundidos en la rebelión. ¿Amén? Esa es la realidad. La música no debe ser la razón por la que vengamos a la iglesia, de ninguna manera. Jesucristo es la razón por la que venimos a la iglesia. Y le adoramos. La adoración ha sido puesta tan al revés que ahora se trata de cómo me siento yo en el servicio de adoración. Pues no, la adoración no se trata de mí, sino de Él, de Dios. Y nos adentraremos en eso más adelante. No hay nada más ofensivo a la vista de Dios que un despliegue de música instrumental cuando aquellos que toman parte no son consagrados, no tienen melodías en sus corazones para el Señor. Eso es muy elocuente. En otras palabras, creo que Dios tiene la música en alta estima. Entiendan, como cristianos hemos de ser representantes de Cristo. Y si no somos diferentes que el mundo que nos rodea, no sonamos diferentes, no nos vemos diferentes, no hablamos diferente, ni siquiera nos vestimos diferente, entonces confundimos la idea de quién es nuestro Dios. Confundimos la idea de lo que es en realidad el cristianismo. De hecho, los de las revistas seculares no ven ni oyen ninguna diferencia. Veremos algunas de esas citas en este momento. La ofrenda más dulce y aceptable a la vista de Dios es un corazón que ha alcanzado la humildad al practicar la abnegación, al elevar la cruz y seguir a Jesús. Así que, sí, puede ser una cruz tener que deshacernos de alguna de estas cosas, y no estoy diciendo que el deshacernos de ellas nos salvará, porque eso no nos salvará, pero ciertamente hará más fácil el ser salvos. Amén. Anthony Campolo, al escribir sobre el festival de música cristiana Creation Fest, escribió esto: Estar en la habitación trasera con muchos de estos grupos famosos, se refiere a grupos cristianos en el festival Creation Fest. Estar en la habitación trasera con muchos de estos grupos famosos antes de que entren en el escenario es absolutamente aterrador. ¿Debiera ser esa nuestra reputación? Se creen el centro del mundo por el lenguaje que utilizan, y se puede escuchar su odio hacia otros. Sin embargo, cuando llega el tiempo del espectáculo, salen al escenario con, ¡Hola! ¿No estamos juntos en Jesucristo y el amor que compartimos? Etcétera. ¿Saben lo que es eso? ¿Saben por qué? Porque es una fachada. Es hipócrita. De hecho, aquí hay algo en lo que quiero que piensen. Estos grupos de rock and roll y estas distintas clases de géneros que están en rebelión, que están en todas estas clases de razonamientos no cristianos, estos grupos están siendo convertidos por su propia música. Bueno, dejemos que el artista Crystal Meyers nos lo diga. Crystal Meyers, en una carta de respuesta a un líder de jóvenes preocupado, confirma el estilo de vida vil de las bandas cristianas no convertidas detrás del escenario, mientras defiende su propia ignorancia con respecto al uso de una camiseta para su portada del CD. Esta es

es la portada de su álbum, y pueden ver allí, como aprendimos anoche, tenemos este ojo que todo lo ve satánico sobre ella, así que un líder juvenil preocupado trató de contactar a Crystal Mayer y a su grupo y preguntarle a su gente, solo queremos saber por qué hay un símbolo satánico en su álbum cristiano, y no volvieron a saber nada más. Así que este concienzudo líder juvenil en particular dijo, no creo que nuestros jóvenes debieran escuchar esto hasta que tengamos una respuesta, porque quizás Crystal se ha apartado del camino, ¿ok? Amén por líderes juveniles cuidadosos. Así que ella le respondió a este líder juvenil defendiéndose porque ella no era tan mala como estos otros grupos cristianos con los que ella compartía, porque ella había ido de gira con cientos de ellos, y esta es su respuesta, una mirada de una persona con información privilegiada de lo que está ocurriendo en realidad en MCC y de cómo están siendo convertidos. Ella escribe, ¿qué hay de las muchas grandes bandas cristianas con las que he viajado, que fuman marihuana y tienen relaciones sexuales con hombres y mujeres que no son sus esposos y esposas? ¿Qué hay de los cientos de bandas cristianas con las que he estado que miran South Park y maldicen como marineros? ¿Qué hay de las bandas cristianas que ven pornografía? Y ella finaliza diciendo, oro en realidad por ellos y no los critico. Yo estaba como, ¿no sabía que era tan malo? ¿Qué está ocurriendo? Estos géneros de rebelión están convirtiendo a los ministros de la música en los vehículos de la rebelión. ¿Esto es serio? ¿Creen ustedes que el diablo sabe lo que está haciendo? ¿Adivinen qué? El diablo ha entrado a la iglesia. Paganismo bautizado ahí mismo. La mayor causa individual del ateísmo en el mundo hoy son los cristianos que reconocen a Jesús con sus labios y salen por la puerta y lo niegan por su estilo de vida. Mary Mary, las divas del Evangelio, Mary Mary, hablan del encanto secular, las letras sexuales y sus fans homosexuales. Cuando eres un artista gospel y tu música se reproduce por grandes turnos en la radio urbana con una lista que incluye a Beyoncé y 50 Cent, obviamente, has entrado al mundo de la adoración secular. Con voces feroces, no me parece cristiano. Con voces feroces, ¿les parece que debiera ligarse eso con algo cristiano? Con voces y ritmos urbanos feroces, la sensación gospel. Mary Mary ha evolucionado desde el púlpito a los clubes. Ellas no han evolucionado, amigos. Ellas han degenerado. Una evoluciona de los clubes al púlpito. ¿Amén? Amy Grant. En cuanto a las portadas de sus discos y fotos de publicidad, la revista Rolling Stone y ella es citada aquí, que la retratan como una mujer joven, atractiva y sexy. La estrella del pop cristiano dice, estoy tratando de parecer atractiva para vender un disco. Siento que ser una joven cristiana en los años 80 es muy sexual. ¿Qué descubrimos en nuestra historia audible de lo secular que estaba comenzando a promulgarse en los años 80? ¿Qué era? El sexo. Estaba en todas partes. ¿Y la artista cristiana dice que quiere verse atractiva para vender un disco? ¿Amén? Creo que cuando Dios dice, te vomitaré de mi boca, porque no eres frío ni caliente, sino tibio, estás mezclando el cristianismo con el mundo, y Dios dice, te vomitaré de mi boca. Dios no puede aceptarlo. Si alguien dice, usted está tratando de ser secular, le digo, por supuesto que sí. Ese es el punto. Pues no, ese no es el punto. El punto es servir a Dios donde Él te llame a servir. No es ser secular porque, como descubrimos ayer, que la mente secular no puede contemplar o comprender las cosas espirituales porque las cosas espirituales se disciernen espiritualmente. Sheila Walsh, en cuanto a su nuevo disco, la revista Newsweek dice que artísticamente mezclo lo sagrado y lo sexy. Ustedes saben, a veces algunas canciones suenan como escritas para el amante en lugar de Dios.
Una chica de 17 años de Texas escribe esto: me gustaría compartir mi testimonio acerca de mi experiencia.

con la música rock cristiana. Y amigos, tengo montones de testimonios de jóvenes de todo el mundo que nos dicen, miren lo que está ocurriendo en mi vida. Había escuchado esta música por varios años con mis amigos y en las funciones sociales de la iglesia antes de recibir mi propio CD grabado por un artista famoso. La compra de este CD fue el mayor error de mi vida. ¿Por qué sería un error, el mayor error de la vida de uno comprar un álbum cristiano? Bajo su influencia, mis convicciones morales comenzaron a disolverse y me involucré en una relación con un chico de mi iglesia, en contra de los deseos de mis padres. Cuando estábamos juntos, escuchábamos la música rock cristiano y rock suave. Todo era sensual y destruyó mis inhibiciones. Sí, eso es lo que pasa cuando escuchamos esas cosas con ese ritmo. De repente uno está como, hola, ¿cómo estás? Así que tenemos a dos jóvenes en un carro, es oscuro, y este joven enciende la música porque quiere que se liberen sus gonadotropinas, las hormonas del sexo. Él no sabe que esto está ocurriendo, pero le gusta cómo se siente, y lo excita, y hace lo mismo con ella, y antes de que se den cuenta están besándose y todo lo demás. Y sin embargo, les decimos a nuestros jóvenes, consérvense, aguántense hasta el matrimonio, pero les dejamos escuchar música que libera todas estas cosas y no pueden evitarlo, sino hacerlo a veces porque la corteza prefrontal, el medio cristiano para filtrar, ha sido removido y ellos dicen, me parece una buena idea. Y luego decimos, oh, ella va a tener un bebé ahora. ¿Hola? ¿Es eso una exageración? No, porque ella misma lo está afirmando. Está ocurriendo por todas partes del mundo. Todo era sensual y destruyó mis inhibiciones. Estoy tan avergonzada de lo sucedido. La música me hizo rebelde y me alejó de mi familia. Doy gracias a Dios que hoy puedo decir que no he escuchado esta música perjudicial desde hace varios meses y siento una libertad que no había experimentado antes. ¿Se dan cuenta? La mentira del diablo es, haz lo que quieras. Es la mejor manera de vivir. Y ella habla del dolor y el quebrantamiento por las malas elecciones que hice. Pero ahora que estoy caminando con Dios es cuando siento la libertad. Aquí radica el problema. Vamos a esos tipos de música y algunos jóvenes la usan como una herramienta para pecar y para la promiscuidad. Y lo que pasa es que vamos adelante en nuestra experiencia cristiana y decimos, oh, me siento tan triste ahora. Necesito una canción que me eleve o que me haga sentir más triste. ¿O saben qué? Necesito sentirme sensual o atractiva, así que necesito encender la música con mi cónyuge para ponerme a tono. Amigos, si necesitamos usar música para alterar nuestras emociones, entonces hay algo que anda bien mal. Si yo necesito algo para estimularme, pensemos por un momento en esto. Si necesito algo audible para estimularme antes de querer estar con mi esposa de manera íntima, ¿cuál es la diferencia si necesito mirar a algo para estimularme? ¡No la hay! El punto es que hay algo malo con la relación. Así que, esto es lo que el diablo está haciendo. Él dice, toma mi medicina y ve a medicar el dolor y la pérdida que tienes en tu vida. Y esto te ayudará a escapar de tu patética vida por un momento. Solamente toma mi medicina satánica, adivinen qué, nunca arregla nada, así que nos está distrayendo de nuestro Hacedor, quien es el único que lo puede arreglar. Espiritual, no carnal. La música religiosa promoverá y acompañará un estilo de piedad y modestia fomentando el espíritu. No animará actos agresivos o sexuales ni promoverá una conducta carnal. Bueno, escuchemos de nuevo algunos clips. Este en particular quiero que piensen sobre el motivo. ¿Cuál es el lenguaje corporal de esta canción? Se titula Te necesito como un huracán. Y aparentemente le está cantando a Dios. Te necesito como un huracán. Yo lo necesito como Señor y Salvador personal, no como a un huracán. Ya tengo suficientes huracanes en mi vida. ¿Amén? Muy bien, como un fuego incontrolado, desenfrenado. Imaginen esto. En todas las escuelas y gimnasios cristianos por todas partes. ¿Verdad? ¿Creen ustedes que cuando las personas están escuchando esto, están pensando en Dios? ¡No!
Es un montón de pronombres.

Te necesito como un huracán, también te necesito amor. ¿Estoy en lo cierto? En realidad, ese es el lenguaje corporal de esa canción. Oh, te necesito. ¿No necesitamos hablar con Dios de esa manera? ¿Cuál es el lenguaje corporal de esta otra? Cadenas. Quita los grilletes de mis pies para que pueda hacer lo que quiero hacer para poder bailar. Mary, Mary. Escuchen eso. Dígame, ¿fueron atraídos a Cristo? Puede que yo haya interferido con eso también, lo lamento, pero solo trataba de mostrarles. Es tan carnal. Oh, nena. Oh, sí, uno quiere bailar. No tiene nada que ver con la espiritualidad. ¿Y qué de esta? Ella le canta a Jesús.

¿Cuál era el lenguaje corporal de esa última? Sexual. ¿Necesito dos voluntarios? ¿Le importaría venir conmigo, hermano? Sí, suba aquí. Gracias. Muy bien. ¿Cómo te llamas? Sean. Muy bien, genial. Sean, voltéate y quédate parado ahí. ¿Ok? Excelente. Mira adelante, buen chico. ¿Y tú? Ven, sube. Sí, por favor. Muy bien. ¿Y cómo te llamas? Desiré. Muy bien, Desiré. Voltéate, solo mira adelante. ¿De acuerdo? ¡Hey, chica rebelde! Muy bien, mira adelante. ¿Hola? Estoy feliz de que estés aquí. ¿Qué está mal? No te apures, vuelvo un instante.

Hola. Estoy tan feliz de que estés aquí. ¿Cómo te va? Muy bien. Estás sudando un poco aquí. Mira adelante, todo está bien. Está bien. ¿Se siente incómodo? Dime por qué. ¿Cuál es el problema? Estoy demasiado cerca. Ella tiene razón. Estoy en tu... Estoy en su burbuja. Exactamente. Amén. Estoy en su burbuja. Aquella chica estaba cantando en nuestros oídos. Ella estaba en nuestra burbuja. Amén. Ella estaba en... Esa es la reacción adecuada. Veamos qué ocurrió de este lado. ¿Cómo fue para ti? Claro, ¿era incómodo? Sí, lo fue, por supuesto. Sí. Sí, porque estaba en tu espacio. Y eso no estaba bien. No, porque somos hombres y nos agradan las chicas. Amén. Chócala. Excelente. Puedes volver a tu asiento. Pobre chico. Ahí está el punto. No es solo el fondo musical. La melodía puede tener ritmo corporal. La armonía puede tener ritmo corporal. El ritmo en sí puede tener lenguaje corporal. Y la actuación vocal puede tener lenguaje corporal también. Así que escuchémoslos nuevamente. Ahora que ustedes entienden, ella está cantando en mis oídos. Y ustedes escuchan el susurro. Ustedes escuchan todo lo que, francamente, uno escucharía en un momento íntimo con su cónyuge. ¿Me están siguiendo? Ahora es más repugnante porque ella le está cantando.

¿Entienden el punto? Espero que sí. Quiero darme una ducha. El punto es que la música que escuchamos debe ser espiritual, no carnal, que estimula y tiene esos sonidos. Los ritmos sincopados, polirrítmicos y desacelerados, y tiene el mismo efecto promiscuo. No se parece a... o a las hermosas canciones que escuchamos antes. La canción desciende hasta abajo y llega a ser muy gutural, llega a ser baja, vil. ¿Tiene sentido? Oh, espero que estén colocando todas estas herramientas en su caja de herramientas como cristianos. No es solo decir que la batería o los tambores son malos, o no. Algunos seminarios hablan solo sobre eso, pero la música es mucho más profunda que eso. Bueno, aquella canción era veladamente sensual. Era un susurro sensual e inadecuada. ¿Verdad? Todo eso es una técnica del micrófono. Uno se acerca al micrófono y escucha todo. Ahora escucharemos unos ejemplos de música suave, pero no susurrante ni inadecuada. Así que los cantos suaves están bien. Escuchen al final de la canción.

¿Notaron la diferencia? Lo suave está bien, aún lo apasionado, no apasionado de forma inadecuada, sino de esa forma. Te necesito, Señor. Está bien. Vamos a otro ejemplo. Es una dama que canta más suave.

suave. Pero es espiritual, no carnal. No es sensual. Inspiradora, no degradante. La música religiosa expresará la paz que acompaña la vida cristiana. Si tenemos una verdadera experiencia cristiana, experimentaremos paz. No enfatizará el clamor, la confusión, el escándalo y el alboroto del mundo. Ya tenemos suficiente de eso a nuestro alrededor. No lo necesitamos en nuestros iPods cristianos. Colosenses 3:15-16. Y la paz de Dios gobierne en vuestros corazones, y sed agradecidos, cantando con gracia en vuestros corazones al Señor. Así que una verdadera composición cristiana será a tiempo, reflejará elegancia, armonía y orden de cristianos hábiles tocando para la gloria de Dios. Libro Evangelismo, página 105. El enemigo vigilará estrechamente y aprovechará toda ventaja o circunstancia para rebajar la verdad mediante la introducción de actuaciones indignas. No hay que estimular ninguna de estas actividades. Las verdades preciosas que se nos han dado deben ser proclamadas con toda solemnidad y con sagrado temor reverente. Audio Adrenaline y DC Talk. Estas son dos bandas cristianas famosas. Un comentario sobre un concierto de Audio Adrenaline y DC Talk en la revista Conciencia Cristiana. Dijo esto: un ritmo de bajo pesado extremadamente estridente e incesante era la marca predominante para ambas bandas durante toda la noche. Los músicos de Audio Adrenaline agitaban a la multitud al dar vueltas a sus cabezas y saltar por todo el escenario al compás de su música hard rock. No había prácticamente ningún autocontrol cerca del escenario. Esta gente estaba extasiada con la música alta. Bueno, el autor no entiende muy bien todo sobre lo que dijo. No es completamente verdad que ellos solo estaban extasiados por la música alta, sino que estaban así porque la corteza prefrontal había sido eliminada, ese compás moral que tenemos, y ellos perdieron el autocontrol porque el sistema límbico tomó el control. ¿Recuerdan que el sistema límbico es donde se encuentran las emociones relacionadas a los instintos primarios, donde se encuentra la alimentación, el placer o la fornicación, el miedo y la agresividad? Y si estas emociones no son controladas por la corteza prefrontal, que fue eliminada, desde luego que no habrá autocontrol, incluso al frente de un concierto cristiano. La música religiosa será completamente diferente, mis amigos. Será diferente de las cosas caóticas del mundo. Esta música que tenemos debe inspirarnos y ayudar al oyente, no debilitar, ni degradar, ni dañar al oyente. Amén. ¿Se dan cuenta? Dios quiere que creemos música como músicos cristianos que tengan letras excelentes o cosas por el estilo. Y no quiere que le pongamos un fondo musical que de hecho daña a su pueblo. Eso no funciona. P.O.D., Pagadero a la Muerte. Una de las historias de mayor éxito en la música cristiana reciente es la del Rapcore, P.O.D. El rapcore es relativamente un nuevo estilo de música que coloca las letras de rap, por lo general gritado, a los sonidos del heavy metal. No es para los débiles de corazón. P.O.D. es bueno en eso, aunque el grupo originalmente había recibido poco apoyo de MCC y un poco de crítica cuando se iba de gira cada año como parte de la Ozzfest. Este es un festival completamente satánico, oculto, secular, tenebroso, de música demoníaca, y estos tipos estaban allí, tocando con ellos, y por eso MCC decía: oigan, su música es un poco loca, no queremos ni asociarnos con eso. Al parecer, MCC tuvo al menos un poco de valores morales, les dijeron que no. De repente, P.O.D. estaba en la portada de la revista Heavy Metal, y apareció en el más cauteloso MCC, donde el grupo mostró la actitud: oh, sí, ahora están con P.O.D. ¿Dónde estuvieron antes? Así que con el tiempo, debido a que llegaron a ser tan populares, tan grandes, MCC les dijo: bienvenidos a la familia. Bueno, adiós a los valores morales. Cristo vino para ofrecernos salvación e inculcar esperanza en nuestros corazones y para darnos paz en medio del clamor, la confusión y la agitación de este mundo carnal caído. Usar palabras o música que se opone a la paz que sobrepasa todo entendimiento es representar equivocadamente lo que Cristo vino a dar. Inspiradora, no degradante.
La música religiosa expresará la paz que acompaña la vida cristiana. No enfatizará el clamor ni le dañará a ello, ni la confusión, ni el escándalo, ni el alboroto del mundo. Ya hay suficiente de eso. En este clip particular, el primero que escucharemos se titula Comatoso, y ustedes deben de entender que esta banda ha encabezado las listas de MCC una y otra vez. La pregunta es, ¿es esto inspirador o es degradante?

¿Cuál es el lenguaje corporal de eso? De nuevo, era ese enojo y esa furia. No quiero vivir, no quiero respirar. Quiero decir, jóvenes cristianos escuchando eso de un grupo cristiano, no quiero vivir, no quiero respirar a menos que te pueda sentir a mi lado. ¿Ah? ¿Se refiere eso a Dios? Aparentemente, según dicen ellos. Bueno, esto casi les sonará gracioso en comparación. Es mi amigo Daryl Sawyer.

¿Es inspiradora? Es completamente diferente y en verdad lo que debe ser. Ahora quiero que escuchen estas letras. Es una música hermosa también. Es sencilla, con piano. Quiero que escuchen las letras y contemplen lo que dicen.

Amen. No hace mucho me dijeron, justo entre las reuniones, una abuelita me llevó aparte y me dijo, «Usted sabe, yo creo en lo que usted ha estado hablando, y mi nietecita también lo cree, mi nieta de 15 años lo cree también, porque ella ve toda esta locura, el poner todo al revés, la locura que ocurre en su iglesia, la iglesia del Nazareno, y ella dice, creo que me gusta más esta iglesia y creo que empezaré a venir aquí». ¿Se dan cuenta, amigos? Lo que el diablo trata de hacer es tratar de hacernos como el mundo caído de Babilonia a nuestro alrededor. Y las iglesias caídas babilónicas en derredor nuestro. Y necesitamos proveerles algo diferente a los que están buscando. Tenemos que darles una alternativa. No podemos ser como ellos, porque algunas personas dicen, esto no está haciendo nada para mí, este emocionalismo, esta agitación del corazón, eso no funciona porque cuando salgo no tengo toda esta música, ni el entretenimiento, ni la iglesia, y no creo que Jesús esté ya conmigo. Así que tenemos que ser diferentes como cristianos adventistas del séptimo día, porque si no brindamos la oportunidad, ¿a dónde van a ir si no brindamos la diferencia? ¿A dónde van a ir si no brindamos una alternativa, una experiencia de adoración? ¿A dónde irán? ¿Saben a dónde irán? Dirán, nada de esto funciona, todo es lo mismo. ¿No? Seamos diferentes. Asumamos la responsabilidad y neguémonos al yo para que podamos glorificar a Dios. Clara, no confusa o disfrazada. Es bastante común ahora en este mundo de MCC de ocultar tanto las letras de Jesús que uno no se imagina de quién se está hablando. Así que ahora, la afirmación de que las letras es lo único que importa, y ahora hemos cambiado incluso las letras, entonces, ¿qué es lo que tenemos? Música secular tocada por un hombre cristiano. La música religiosa contendrá letras e instrumentación que estén llenos de claridad, belleza y dignidad, dignos de la alabanza y la adoración de Dios. El género no enturbiará. Eso significa el tipo de música no enturbiará o confundirá el mensaje. Primera de Corintios 14:14-15. Si yo oro en lengua desconocida, mi espíritu ora, pero mi entendimiento queda sin fruto. Cantaré con el espíritu, pero cantaré también con el entendimiento. Es interesante porque aquí está hablando de cantar, por lo que hemos de cantar de manera que la gente entienda de qué estamos cantando. Esto me encanta. Cuando los seres humanos cantan con el espíritu y el entendimiento, los músicos celestiales recogen el acorde y se unen en el canto de acción de gracias. ¡Wow! Así que donde quiera que tocamos una música especial que glorifica y honra a Dios, los ángeles dicen, «Unámonos, aquel que nos ha otorgado todos los dones que nos capacitan para ser obreros juntamente con Dios. Espera que sus siervos cultiven sus voces para que puedan hablar y cantar en forma que todos entiendan». No se necesita cantar fuerte, sino con entonación clara, pronunciación correcta y dicción distinta. Dediquen todos un tiempo al cultivo de la voz. ¿Cuántos? Oh, no puedo cantar. ¿Así que se equivocó el espíritu de profecía? Todos podemos mejorar. ¿Amén? Amén. Dediquen todos un tiempo al cultivo de la voz para que la alabanza a Dios pueda ser cantada en tonos suaves, claros, y no con un tono chillón o rudo que ofenda al oído. La habilidad para cantar es don de Dios. Úsenla para su gloria. Christianity Today comentó que las ventas de MCC estaban desplomándose a causa de la falta de compromiso espiritual y letras significativas de los intérpretes de MCC, diciendo, no sabemos incluso cuál es la diferencia. John Steele, el editor de la revista MCC, se quejó de que, sepan que esta es su propia revista, algunas canciones cristianas, incluso lo ponen entre comillas, algunas canciones cristianas, hoy día, están tan encubiertas en términos de contenido espiritual que su significado se pierde para todos, excepto los más imaginativos.

Amy Grant. Bueno, aquí está la revista Billboard y Face the Music. Así que están escribiendo en realidad un artículo sobre Amy Grant, y aquí lo que incluso el mismo mundo percibe. La única diferencia entre las canciones de amor de Amy Grant y las de Olivia Newton-John es que con frecuencia los pronombres de Grant vienen con letras mayúsculas. Te amo, lo necesito, estás en mi vida, eres maravilloso, y es lo en mayúscula. Puede cantársele a cualquiera. Bueno, aquí hay un clip de una artista diferente con una canción actual de primera posición titulada Hold Me, Sosténme. Ahora, ¿está claro cuando la escuchamos? Quiero que se pregunten si está claro de quién está hablando, o diría la revista Billboard lo mismo, pronombres con letras mayúsculas. ¿Le cantarían ustedes a Jesús de esa manera?

¿Está claro a quién se refiere ella? No, así es como uno quiere salirse con la suya. Uno pasa en realidad desapercibido porque es un artista cristiano y solo usa pronombres y puede hacer cualquier clase de música que desee, incluso a veces traspasa el mercado secular porque, francamente, las cosas espirituales se disciernen espiritualmente. Uno nunca pensaría que ella está hablando aún sin discernimiento espiritual sobre Dios porque, en primer lugar, el fondo musical tiene una clase diferente de lenguaje corporal, ¿cierto? Christianity Today escribe: muchos cantantes han suavizado su mensaje cristiano en un esfuerzo por apelar al mercado secular. Sin embargo, muchos dicen ahora que esta práctica ha dañado su credibilidad con el público cristiano, mientras que debilita su impacto en los clientes seculares. Por lo que, este es el punto: cuando rebajamos nuestras normas, nadie gana. ¿Los cristianos no ganan? Francamente, la música cristiana es para los cristianos. Los cristianos no ganan, y el mercado secular no gana porque tenemos que suavizarla tanto para que la pueda disfrutar en realidad. Si no suavizamos la música, suavizamos el mensaje. El periódico Birmingham News escribió después de asistir a un concierto de Michael W. Smith: si uno no estuviera familiarizado con la posición de Michael W. Smith en el mundo de la música cristiana contemporánea, es posible asistir a uno de sus conciertos y salir sin enterarse. Yo no escribí eso. Las noticias seculares lo hicieron. También él dijo al periódico The Wall Street Journal, ¿pueden creerlo? Y cito: sé que si soy demasiado obvio de mi cristianismo y hablo de Jesús, no tendré éxito. Pero bueno, no soy un evangelista, soy un cantante. En un sitio de blog que discutía sobre los artistas de MCC, estalló una discusión. Y empezaron a hablar de estos álbumes seculares que hay por ahí, y hubo algunos jóvenes que expusieron muy bien sobre el tema. Así que pensé que traería su discusión por blog para que ustedes vieran lo que ellos escribieron. De hecho, he aquí lo que dijo el primero, y cito: toda la vida de un cristiano es sagrada o dedicada a Dios. Para los cristianos, ninguna área es secular o religiosamente irrelevante. Amén. Lo que me molesta es cuando los músicos tratan de distanciarse de Jesús en un esfuerzo por parecer más relevantes a los no cristianos. Los que dicen, soy un músico, no un misionero, lo han entendido mal. Todos somos misioneros. Después de todo, Jesús hizo saber que atraería a la gente a sí mismo cuando fuera levantado, no cuando estuviera escondido debajo de un cajón. Otro joven comentó en el mismo blog, declaró: es bueno para nosotros que practiquemos el discernimiento de lo que escuchamos y lo que apoyamos con nuestros dólares. Los músicos son de hecho responsables ante Dios por lo que producen, y somos responsables ante Dios por aquello a lo que nos exponemos y por lo que hacemos posible a través de nuestras finanzas. Está bien no condenar, pero también es preciso juzgar por nosotros mismos dónde van nuestro tiempo y dinero. Estos son jóvenes de parte de Dios. Me encantan. Michael Card comenta de la condición de la música que MCC usa. Las letras de un buen número de las canciones no dicen nada en concreto cristiano.

pueden tener algún mensaje moral, pero un montón de las grandes canciones no son claramente cristianas. ¿Qué ocurre con el mensaje cuando empezamos a llevar la música a tantas personas como sea posible? Bueno, hay una parte esencial del Evangelio que nunca va a vender. El Evangelio es buenas noticias, pero también es malas noticias. ¿Usted es un pecador y está sin esperanza? Esa es una parte del mensaje también. Y si eso se quita, y con frecuencia lo es en la música cristiana, deja de ser el Evangelio. ¿Amén? Hay algunas personas que están interviniendo y diciendo, «Tenemos grandes problemas aquí». Así que tengo una pregunta. ¿Tomamos drogas para ganar adictos a Cristo? Nunca. ¿Usamos lenguaje grosero para dar testimonio a los que maldicen? No. ¿Robamos para identificarnos con los ladrones? No. ¿Sacamos fotos lascivas para presentar a Cristo al pornógrafo? No. Entonces, ¿por qué usamos la música carnal para obtener la atención del mundo? Piénsenlo. Clara, no confusa. Si en cualquier momento estamos escuchando una canción y comienza a alejarnos de Dios, hacia el músico o a la canción, o a la manera en que está hecha, es un problema. ¿Amén? Porque nuestra música debe atraernos hacia Dios y glorificarlo. Así que si en cualquier momento se encarga de alejarnos de Dios en nuestro pensamiento, eso es un problema. Ahora les tocaré un clip, un popurrí. Y quiero que se pregunten si esta música es religiosa, si tiene las letras adecuadas, si tiene la clase adecuada de instrumentación, si está llena de claridad, belleza y dignidad, y es digna de la alabanza y la adoración a Dios, o ese género es turbio y confunde el mensaje. Esta canción en particular, puedo decirles inmediatamente que líricamente está bien. Causalmente es un himno. ¿Cuán grande es Él? ¿Lo han escuchado alguno de ustedes? Así que quiero que piensen. Comienza con un hombre cantando, y les diré que empieza suave, muy bien. Y pasaremos por diversos géneros, con diferentes clases de lenguaje corporal, la misma canción, y al final concluiremos con el tipo que empezó. ¿De acuerdo? ¿Están listos? Pregúntense si ese género, o el estilo, o el cantante, o el lenguaje corporal, los está distrayendo de Dios.

No dejen nunca que nadie les diga que la música no importa sino las letras. Hay música cristiana que es de Dios y música cristiana que no es de Dios. Es tan sencillo como eso. La música, qué bendición y qué maldición. Porque el diablo se ha apoderado de una gran cantidad, pero alabado sea Dios que Él mantiene también de su música en este planeta. Music significa valiosa, no trivial, pura, no mundana, espiritual, no carnal, inspiradora, no degradante, clara, no confusa, no disfrazada. Por favor, tomen tantas de estas tarjetas como quieran y pónganla en todas partes. En el 21 Manuscript Releases, página 130. Las cosas que han ocurrido en el pasado también acontecerán en el futuro. Satanás convertirá ¿el qué? La música en una trampa debido a la forma como es conducida. La profetisa de Dios vio que, al fin del tiempo, Satanás usaría la música como una trampa, y ella no se refería a las letras, sino que dijo que era debido a la forma como es dirigida. Dios exhorta a su pueblo, que tiene la luz ante sí en la palabra y los testimonios, a que lea y considere, y luego que obedezca. Se han dado instrucciones claras y definidas a fin de que todos comprendan, y yo espero que eso haya estado pasando aquí. El Espíritu Santo quiere apoyarlos. El Espíritu Santo quiere ayudarlos siempre. El Espíritu Santo quiere fortalecerlos. Dejémonos de abrirnos a Satanás para que se meta con nosotros, para desviar nuestra atención de nuestro Hacedor, para quitarnos la corteza prefrontal, para colocarnos en ese estado mental alfa, en el que todo entra, sea verdad o no. Miramos al pasado y vemos los resultados en el mundo y en la iglesia. Miramos al pasado en la historia y podemos ver cada vez que la iglesia rebajó las normas, no le ganó al mundo, sino que el mundo superó a la iglesia. Hoy en día, cualquier cosa grosera se permite en las iglesias. Hemos adoptado la filosofía de vive y deja vivir. No me juzgues, haré lo que quiero hacer. Y amigos, podemos hacer lo que queramos, esa es la realidad, porque esta vida es tu vida. Puedes elegir salir y ser el mejor satanista en el planeta. Puedes hacerlo. Puedes salir y escoger ser el mejor pornógrafo del planeta. Puedes elegir ser el mejor jugador de béisbol, el mejor actor, el mejor cantante en el mundo. Podemos salir y escoger hacer lo que queramos. Tenemos, ¿el qué? Libre albedrío. Dios no forza a ninguno de nosotros. ¿Amén? No lo hace. Así que somos libres de hacer lo que queramos. Pero no somos libres de salir y hacer lo que queramos desde el instante que decimos, yo soy cristiano. Es un no rotundo. Eso es legalismo. No, eso es responsabilidad. Sí. Glorificar a Dios con nuestra vida, glorificar a Dios con nuestras palabras, nuestra música, con todo lo que nos involucramos, porque si tomamos el nombre de cristianos, entonces estamos representando a Cristo, somos las joyas de Cristo, ¿verdad? Por lo tanto, estoy representando a un país extranjero. Y si represento a este país extranjero con mis sonidos o con cualquier cosa que lo represente, estoy representándolo falsamente. Soy un falso embajador. Soy un falso profeta. Soy

Agua tibia. Qué privilegio ser cristiano. Lo es verdaderamente, es un privilegio y una responsabilidad, y por la gracia de Dios lo acepto. Un texto bíblico del que podemos obtener mucho valor es este. Proverbios 24, 16. Porque aunque siete veces caiga el justo, volverá a levantarse. Pero los malvados caerán en el mal. ¿Se dan cuenta? Todos aquí hemos cometido errores. ¿Verdad que sí? Todos hemos dicho, seré un cristiano, me guste o no. A veces ocurre, porque sabemos que es el camino correcto. Decimos, Señor, transfórmame, te doy el permiso. Como si dijéramos, quítame la corteza prefrontal, llénala y pónmela de nuevo. Está bien conmigo, pero no es así como funciona. Es por medio de las pruebas y las tribulaciones. Es por medio de caer y levantarse de nuevo. Ven, aunque siete veces caiga el justo, pero no se queda caído, puede caer 70 veces. He estado ahí antes, como lo discutía con un amigo mío anoche. Me decía, ¿cómo hemos estado ahí antes? Hemos hecho esta proclamación y ahora estoy de vuelta ahí de nuevo. ¿Cómo volví ahí de nuevo? Yo sé las respuestas. Tan pronto como decimos, Señor, necesito tu ayuda. Cristo mismo está viéndonos, mi hijo ha retornado, o lo que diga. ¿Acaso dice Dios, muy bien, trata de nuevo? No, eso es lo que el diablo nos tienta a pensar acerca de Dios, porque aunque siete veces caiga el justo, volverá a levantarse. ¿Y qué si tengo que caer 7,000 veces, a la vez 7,001, ya no caigo más? ¡Aleluya! Todo el cielo se alegra. ¿Amén? Siete veces cae el justo. Aquí no dice que el justo nunca cae. ¿Verdad? Dice que el justo cae. Y posiblemente más de una vez, más de dos veces, más de tres veces, cuatro, cinco, seis veces, siete veces, pero volverá a levantarse. Recuerden que tenemos la justicia de Cristo cuando la pedimos, y Él nos hace crecer como los terrenos del rebaño hasta el día, amigos, en que dejemos de caer. ¿Amén? Así que dejemos de escuchar cosas que nos hacen caer, que nos distraen de nuestro Hacedor. ¿Amén? Oremos. Querido Padre Celestial, Señor, gracias, gracias, gracias por ser quien eres. Gracias por tu carácter, gracias por el amor que nos tienes. Gracias, Padre, porque cuando volvemos donde ti y decimos, Señor, te necesitamos, tú no nos dices, ya era hora, sino, heme aquí, hijo, siempre he estado aquí por ti. Aunque nos alejemos a veces, yo sé, Padre, que nunca estamos fuera del alcance de tus amantes brazos. Te pido que nos perdones por nuestros pecados. Límpianos de la injusticia, Padre. Llénanos con el Espíritu Santo y ayúdanos a tener el valor de seguirte, de hacer solo tu voluntad. Lo pedimos en el nombre de Jesús. Amén.

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1: ¿Qué dice en Primera de Juan 3:16?
2: En esto hemos conocido el amor en que Él puso su vida por nosotros.
1: ¡Wow! ¡Qué bonito! ¿Por qué no cantamos la canción En esto conocemos?

0: Mi primera Biblia presenta el rey Saúl. Un tiempo después, Nahash, el rey de los amonitas, acampó con su ejército frente a Jabes de Galaad, una ciudad de Israel, listo para declararle la guerra, llevando consigo todos sus ejércitos y armamentos. Los habitantes de Jabes, al ver esto, aterrorizados, fueron ante el rey y le dijeron: "Por favor, hagamos una alianza, haz un pacto con nosotros y seremos tus siervos".
1: "¿Alianza?
0: Me gusta la idea", contestó Nahash, el amonita.
2: "Bueno, seré amigable con ustedes.
0: Aceptaré la alianza, pero solo con una condición".
2: "¿Cuál es la condición?"
0: "Que cada uno de sus habitantes se saque el ojo derecho". "Solo así haré la alianza. Así dejaré en desgracia a todo Israel y les servirá de vergüenza". Cuando los de Jabes escucharon esto, respondieron: "Danos 7 días para que podamos enviar mensajeros por todo Israel. Si no hay quien nos defienda de ustedes, pues nos rendiremos".
1: Jaja, 7 días.
0: Cuando los mensajeros llegaron a Gabaa, que era la ciudad de Saúl, le comunicaron esta terrible noticia. Y todo el pueblo comenzó a llorar. Justo en este momento, Saúl regresaba del campo, arreando a sus bueyes. Al ver al pueblo llorando, preguntó:
2: "¿Qué está pasando? ¿Por qué están llorando?"
0: Entonces, le contaron lo que había sucedido en Jabes. Al escuchar esto, el Espíritu de Dios vino sobre Saúl con poder. Enfurecido, agarró 2 de sus bueyes, los descuartizó y con los mensajeros envió los pedazos por todo el territorio de Israel, con esta advertencia:
2: "Así se hará con todos los bueyes de todo el que no salga a unirse a Saúl y a Samuel". Eso mandó a decir.
0: Y así, el temor a Jehová se apoderó del pueblo, y todos ellos, como un solo hombre, se unieron y salieron a la guerra. De Israel se reunieron 300.000 soldados y 30.000 de Judá. Saúl los reunió en Besek, y allí les dijo a los mensajeros:
2: "Vayan y díganles a los habitantes de Jabes que mañana, cuando más calor haga, serán liberados de los amonitas".
0: Los mensajeros fueron y llevaron el mensaje a los de Jabes. Todos ellos se llenaron de alegría. Luego fueron con el rey de los amonitas y le dijeron:
2: "Mañana nos rendiremos y podrán hacer con nosotros lo que bien le parezca".
0: Esto, como parte de una estrategia para que los amonitas bajaran la guardia ante los israelitas. Al día siguiente, antes del amanecer, Saúl organizó a sus soldados en 3 escuadrones. Y atacaron el campamento amonita por sorpresa, causando una gran masacre hasta el momento más caluroso del día. Los pocos amonitas que sobrevivieron huyeron en todas direcciones y no quedaron ni 2 hombres juntos.

0: Así, Israel obtuvo una gran victoria. Luego el pueblo se reunió con Samuel. Todos estaban tan contentos que le decían: a ver, Samuel, dinos, ¿dónde están aquellos que no querían a Saúl como rey? Entréganos en nuestras manos, que lo mataremos.
1: ¿Y este será nuestro rey?
0: No, hoy nadie morirá, intervino Saúl. Hoy nadie morirá en este día que Jehová ha liberado a Israel. Entonces Samuel les dijo: quiero que el pueblo de Israel se reúna en Gilgal para que allí coronemos a nuestro rey Saúl. Y así, todos se dirigieron a Gilgal. El pueblo reunido ante el Señor nombraron oficialmente a Saúl como rey. También allí ofrecieron sacrificios y celebraron la ocasión con gran alegría. Después de todo esto, Samuel se dirigió al pueblo y le dijo: presten atención. Yo les he hecho caso en todo lo que me han pedido y les he dado un rey que los gobierne. Ya tienen su rey. En cuanto a mí, ya estoy viejo y lleno de canas, y mis hijos ya son parte de ustedes. Les he servido desde muy joven hasta hoy, y quiero que me digan si he tomado algo que no me pertenezca. ¿Les he robado algo? ¿He sacado provecho del servicio que le hago a Dios? No, no nos has defraudado, respondieron. Tampoco nos has oprimido ni has robado nada a nadie. Que el Señor y su rey sean hoy testigo de que ustedes no me han hallado culpable de nada. Amén. Así es. Respondían ellos. Quiero que recuerden que cuando Jacob y sus descendientes clamaron en Egipto, Dios envió a Moisés y Aarón para liberarlos y traerlos a esta tierra. Pero después, ustedes se olvidaron de Dios y Él los entregó al poder de Sísara, comandante de Hazor, también a los filisteos, al rey de Moab y otros más. Todos ellos los oprimieron hasta que ustedes clamaron y reconocieron su pecado de adorar ídolos. Así el Señor envió libertadores como Jerubbaal, Barak, Jefté, incluso a mí, Samuel. Y ellos lo liberaron de sus enemigos para que vivieran seguros. Pero aún así, cuando Naas, rey de los amonitas, los amenazó, insistieron en tener un rey, a pesar de que el Señor ya era su rey. Pues aquí tienen al rey que pidieron. Pero tengan en cuenta que fue Jehová quien se lo ha dado. Si ustedes y su rey obedecen a Jehová y le sirven fielmente, excelente, todo irá bien. Pero si desobedecen, Él los castigará como sus antepasados. Y ahora, presten atención y observen con sus propios ojos algo grandioso que el Señor va a hacer. Ahora no es tiempo de lluvias, sino de cosecha de trigo. Sin embargo, yo clamaré a Jehová, y Él enviará truenos y lluvia. Así reconocerán la gravedad de haber pedido un rey. Samuel invocó a Jehová, y ese mismo día el Señor mandó truenos y lluvias. Todo el pueblo sintió un gran temor ante el Señor y ante Samuel, y le dijeron: ora a Jehová por nosotros, Samuel. Hemos pecado al pedir un rey. No teman, aunque cometieron un gran error, no se aparten del Señor. Sírvanle con todo su corazón y no adoren a ídolos inútiles que no los pueden ayudar ni rescatar. El Señor no los abandonará, pues los ha elegido como su pueblo. Yo seguiré orando por ustedes y enseñándoles el buen camino. Y recuerden siempre las grandes bendiciones que Dios le ha dado a ustedes. Pero, si persisten en el mal, tanto ustedes como su rey serán destruidos. Con estas palabras, Samuel alentó al pueblo a seguir fiel al Señor, su único y verdadero rey. 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

0: Mi primera Biblia presenta Samuel reprende a Saúl. Cuando Saúl llevaba 2 años reinando sobre Israel, seleccionó un ejército de 3,000 soldados israelitas. 2,000 estaba con él en Mixmas y en el monte de Betel, y los otros 1,000 estaban en Gabaá de Benjamín, con el príncipe Jonatán, el hijo de Saúl. Jonatán, junto con los 1,000 hombres, atacaron una base militar de los filisteos. Estos, al enterarse, le declararon la guerra a Israel. Entonces, el rey Saúl ordenó que se tocara la trompeta por todo el país para que se supiera que estaban en guerra. Todo Israel se enteró de esta noticia. Saúl ha atacado a los filisteos. Ahora los israelitas se han hecho odiosos ante ellos y la guerra ha sido declarada.
1: ¡Ay, Dios mío!
0: Por tanto, el pueblo se puso a las órdenes de Saúl en Gilgal. Mientras tanto, los filisteos se reunieron para pelear contra Israel. Contaban con 3,000 carros, 6,000 hombres a caballo y un ejército tan numeroso como la arena de la orilla del mar. Avanzaron hacia Mixmas y allí acamparon. Además, ninguno de los soldados israelitas tenía espada ni lanza, excepto el rey Saúl y su hijo Jonatán. Esto era porque en todo el territorio de Israel no había ni un solo herrero. Verán, en aquellos tiempos, los filisteos eran los expertos en fabricar armas de hierro. Si un israelita quería forjar o afilar cualquier herramienta, tenía que ir hacia el territorio de los filisteos y pagarle por el servicio. Pero desde que se declaró la guerra, quedó prohibido que se le forjaran espadas y lanzas a los hebreos. Y si lo hacían, cobraba muy caro. ¡Imagínense! No solo los israelitas estaban desarmados, sino que dependían de sus enemigos para tener armas. ¡Qué difícil era la situación! Sí, cierto. Los israelitas, y lo peor de todo, es que tiempo atrás, israelitas se habían unido al ejército de los filisteos para atacar a su propia gente. Sí. Bueno, muchas gracias por explicarnos. Es un placer. Ya puedes retirarte. Oh, sí, claro. Al verse en esta situación, los israelitas temblaban de miedo, conscientes de que estaban en serios aprietos. Por eso, muchos se escondieron en cuevas, matorrales, entre rocas, zanjas y pozos. Algunos incluso cruzaron el Jordán para huir al territorio de Galaad. Mientras tanto, Saúl permaneció en Gilgal, tal como había acordado con el profeta Samuel. Samuel le había indicado que lo esperara allí durante 7 días, para que él ofreciera un sacrificio y pidiera la bendición del Señor. Sin embargo, al ver que Samuel no llegaba, los soldados comenzaban a dispersarse. Y Saúl, desesperado, preguntaba: ¿Alguien ha visto al profeta Samuel? ¿Ya ha llegado Samuel? ¡Ash! ¿Dónde está Samuel? Por la desesperación, más y más soldados se iban. Ante esta situación, Saúl, impaciente, decidió ofrecer él mismo el sacrificio. A ver, tráigame todo lo necesario para el holocausto. Yo mismo lo ofreceré. Y así lo hicieron. En el momento en que Saúl terminaba de hacer el sacrificio, llegó Samuel y le preguntó: ¿Qué has hecho? Saúl respondió: ¡Ah! Ya que no llegabas como habíamos acordado, pues, yo mismo tuve que hacer el sacrificio.

0: Yo mismo tuve que hacerlo. Mira cómo la gente se está yendo porque tiene miedo. ¿Qué esperabas que hiciera, Samuel? Si los filisteos vienen a atacarnos, estaríamos perdidos. Y ni siquiera hemos implorado el favor del Señor.
1: Te has portado como un necio, respondió Samuel. Por no obedecer el mandamiento que te dio el Señor, tu reino ya no permanecerá. Tu hijo ya no será el próximo rey, ni tampoco el hijo de tu hijo. Ahora, el Señor buscará un hombre conforme a su corazón y lo designará gobernante de su pueblo, porque tú no has obedecido su palabra. Dicho esto, Samuel se marchó, mientras que Saúl permaneció con su hijo Jonatán y el pequeño ejército que le quedaba. Ordenó hacer un conteo de los soldados y descubrió que apenas quedaban 600 hombres. Mientras tanto, el ejército de los filisteos se dividió en 3 escuadrones y cada grupo marchó hacia diferentes tierras para atacar a los israelitas. Cierto día, el príncipe Jonatán le dijo a su escudero: «Ven conmigo, vamos a cruzar el otro lado, donde está el destacamento de los filisteos». Sin decirle nada al rey Saúl, partieron hacia allí. Al acercarse, se dieron cuenta de que, para llegar al destacamento de los filisteos, tendrían que escalar un peñasco. Entonces, Jonatán le dijo a su escudero: «Vamos a cruzar hacia el destacamento de esos incircuncisos. Quizás el Señor haga algo por nosotros, pues para Él no hay nada difícil, ya sea con mucho o con poco». «Adelante», respondió su escudero. «Haz todo lo que tengas pensado hacer, que cuentas con todo mi apoyo». Y así, comenzaron a escalar el peñasco, que era muy empinado. Mientras subían, Jonatán volvió a dirigirse a su escudero y le dijo: «Escucha, vamos a subir a donde están los filisteos para que nos vean. Si nos dicen, esperen, que los alcanzaremos, nos quedaremos y no subiremos a donde ellos. Pero si nos dicen que vayamos a donde ellos, avanzaremos, pues esa será la señal de que el Señor nos dará la victoria». «De acuerdo». Entonces, los dos siguieron subiendo y se dejaron ver de los filisteos.
2: Bla, bla, bla, bla.
1: Cuando los vieron...
0: ¡Hey! ¡Mira! ¡Allí hay hebreos!,
1: exclamaron los filisteos. «Al parecer están saliendo de sus cuevas».
3: «¡Hey, hebreos! ¡Vengan para acá! ¡Tenemos algo que enseñarles!».
1: Jonatán y su escudero se miraron, sabiendo que esta era la señal de que el Señor les daría la victoria. Al subir, Jonatán sacó su espada y comenzó a atacar a los filisteos, mientras que su escudero los remataba. En ese momento, cundió el pánico en el campamento filisteo. El ejército que estaba en el campo se acobardó y, sin saber lo que ocurría, comenzaron a atacarse entre ellos. Hasta la tierra tembló por el pánico extraordinario. Los israelitas que tiempo atrás se habían unido a los filisteos cambiaron de bando. Se volvieron al lado del rey Saúl y Jonatán y se unieron al ataque contra los filisteos. Desde el campamento del rey Saúl, los centinelas observaron lo que estaba sucediendo y avisaron al rey.
0: «¡Rey Saúl! ¡Algo está pasando con los filisteos!».
1: Saúl de inmediato ordenó: «A ver, pasen lista. Veremos quién de nosotros falta». Así lo hicieron. Y se dieron cuenta de que faltaba Jonatán y su escudero. Entonces, Saúl pidió que trajeran al sacerdote. «¡Traigan al sacerdote!». El sacerdote de aquel entonces era Ahías, quien era sobrino de Icabod, el hijo de Fines, y nieto de Elí. Cuando Ahías se acercó, Saúl le dijo: «¡Trae el arca de pacto!». De inmediato, Saúl cambió de opinión.
0: «¡Bueno, no! No, mejor no lo traigas. Mejor iremos a hacer guerra contra ellos. Y escuchen bien».
1: Saúl hizo un juramento: «¡Ay de aquel que coma algo antes del anochecer! Nadie comerá nada hasta que los filisteos sean entregados en mis manos». Así, ese día, ninguno de los soldados había comido nada mientras perseguían a los filisteos. Incluso los israelitas que se habían escondido se unieron a la batalla para enfrentarlos. Todos se unieron contra los filisteos y de esa manera el Señor libró a Israel aquel día. Después de la batalla, todo el ejército entraron.

0: a un bosque. Y allí notaron que la miel corría como agua. Pero por miedo al juramento de Saúl, nadie se atrevió a probarla. Sin embargo, Jonatán, que no había escuchado el juramento de su padre, tomó una vara, sacó miel de un panal y comió. Enseguida, se le iluminó el rostro. Pero uno de los soldados le advirtió: ¿qué haces, Jonatán? Nosotros no podemos comer nada. Tu padre hizo un juramento que moriría el hombre que comiera algo hoy.
1: Oh, pues eso está muy mal lo que ha hecho mi padre, dijo Jonatán. Mira cómo recuperé mi energía solo con probar un poco de esta miel. Es más, si todo el ejército hubiera comido del botín que le quitamos al enemigo, el daño contra los filisteos hubiera sido mucho mayor. Aquel día, cuando los israelitas perseguían a los filisteos, estaban exhaustos. Desesperados por el hambre, tomaron los animales del botín, ovejas, vacas y terneros. Los degollaron allí mismo y comieron la carne con todo y sangre, algo que estaba prohibido por la ley de Dios.
2: ¿Ya?
0: Y le contaron a Saúl: los soldados están pecando contra el Señor. Están comiendo carne junto con la sangre. Son unos insensatos, respondió Saúl. Tráiganme una piedra grande y díganle a la gente que traigan a sus animales para degollarlos adecuadamente, para que no pequen contra el Señor al comer carne con sangre. Esa noche, cada soldado trajo su vaca y lo degollaron allí. Luego de esto, Saúl construyó un altar y propuso continuar atacando a los filisteos durante la noche. Vamos tras ello y no dejemos a nadie con vida antes de que amanezca. Primero debemos consultar a Dios, intervino el sacerdote. Saúl, entonces, preguntó a Dios: ¿debemos perseguir a los filisteos que quedaron con vida? ¿Los entregarás en nuestras manos? Pero Dios no respondió. Hay pecado en el campamento. Todos ustedes, jefes del ejército, acérquense y averigüen cuál es el pecado que se ha cometido hoy. Tan cierto como el Señor vive, les aseguro que aun si el culpable es mi hijo Jonatán, morirá sin remedio. Nadie se atrevió a decir nada. Entonces, Saúl ordenó separar al pueblo. Los soldados por un lado, y él, junto con Jonatán, por otro. Luego echaron suertes. Y la suerte cayó entre Saúl y Jonatán, mientras que los demás quedaron libres. Saúl, sorprendido, dijo:
1: Echen suerte entre Jonatán y yo.
0: Volvieron a intentar y la suerte cayó sobre Jonatán. Y Saúl le dijo: ¿qué es lo que has hecho?
1: Padre, es que no sabía que habías ordenado no comer. Es cierto, en el bosque probé miel con la punta de una vara. Me sentó bien porque venía agotado de la batalla. ¿Por eso tengo que morir?
0: Sí, que Dios me castigue si no mueres, Jonatán, exclamó Saúl. Sin embargo, los soldados intervinieron. Jonatán no puede morir. Él nos ha entregado esta gran victoria con la ayuda de Dios. Tan cierto como el Señor vive, que ni un solo cabello de su cabeza caiga en el suelo.
3: Los soldados se unieron para interceder por Jonatán. Y finalmente, lo libraron de la muerte. Después de esto, Saúl dejó de perseguir a los filisteos, quienes regresaron a su tierra. A partir de entonces, Saúl luchó contra todos los enemigos que lo rodeaban: moabitas, amonitas, edomitas, amalecitas, los reyes de Soba y filisteos. Y a todos, con la ayuda de Jehová, los vencía.

ya terminaron. 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

relatos animados del Nuevo Testamento. Perdona nuestras deudas,

0: ¡Vaya!
1: Espero que no se nos escapen. ¡Hala! ¡Hala!
0: No puedo. Pesa mucho.
1: No, no te rías, Cala. ¡Hala! Bien, muy bien. Con mucho cuidado.
2: Muy buena pesca.
1: Vaya, vaya, cobradores.
2: Parece que no tendrás problemas para pagar tus impuestos, ¿verdad?
1: Ya pagué mis impuestos.
2: Oh, eso fue el año pasado, Pedro.
3: Tal vez perdiste noción del tiempo.

0: Has estado ocupado siguiendo a ese santo rabino.
1: Es mejor que mires bien cómo hablas del maestro.
2: Regresen mañana a retirar su dinero.
3: ¿Y qué hay de ese tal Jesús? Oh, lo siento, quise decir del maestro.
2: Él pagará sus impuestos. Pero es una vergüenza que tenga que poner una moneda en tus sucias manos.
0: Maestro e hijo de Dios, pero para mí no es más que un hombre.

0: ¿Y qué hay de ese tal Jesús? Oh, lo siento, quise decir del maestro.
1: Él pagará sus impuestos. Pero es una vergüenza que tenga que poner una moneda en tus sucias manos.
2: Maestro e hijo de Dios, pero para mí no es más que un hombre que debe dinero. Volveremos más.
3: No se va a salir con la suya, ¿verdad?
0: Calma y gratitud. Medio shaquel, le dije, tanto tú como Jesús. Me pareció oler pescado.
1: Aquí tienes mi dinero. Y el de Jesús también.
0: ¿Por qué no vino Jesús a pagar en persona? ¿Es tan santo que no se junta con cobradores? No te vas a enojar conmigo, ¿eh, Pedro? A Jesús no le gustaría eso.

0: vino ya, Jesús? ¿Dónde está Andrés?
1: Está durmiendo.
0: Tengo que hablar con él.
1: Pedro, Jesús no ha dormido por días. Les dije a los demás que tendrían que aguardar hasta mañana.
0: Tengo que hablar con él, Andrés.

0: Maestro.
1: Sí, Pedro.
0: Lo siento, maestro. Estás cansado, pero lamento despertarte. Es que tengo que preguntarte algo.
1: Ven, siéntate, amigo. Dime, Pedro, ¿qué te sucede?
0: Yo sé que debemos perdonar, pero hay veces que... Bueno, hay ciertas personas que...
1: Debemos perdonar a todos, Pedro.
0: ¿Cuántas veces, maestro? ¿Cuántas veces debemos perdonar?
1: Había una vez un hombre insensato que pidió prestado dinero al rey. Cuando llegó el momento de saldar la deuda, no tenía el dinero. Así que fue llevado ante el rey.

0: Me debes bastante dinero, mi amigo Azor.
1: ¿Bastante dinero? No creo que te deba tanto. ¿A qué le llamas bastante dinero?
2: Azor, veamos. Así, así. ¡Acá está Azor! 10,000 talentos.
0: A eso es a lo que yo le llamo bastante dinero.
1: Ah, sí, ya recuerdo, 10,000 talentos.

0: Es verdad. Puedo devolvértelos en, 6 meses. Ah, no, no, no, no. ¿Qué estoy diciendo? ¿6 meses? En 3 meses. 2. ¿1? En un mes.
1: Cuando te presté el dinero, Azor, acordamos un castigo si no pagabas tu deuda a tiempo.
2: Si me atraso en el pago de esta suma, mi esposa e hijos se venderán como esclavos y yo seré echado en prisión.
0: ¡No! ¡Piedad! ¡Perdóname, Alteza! ¡Te imploro! ¡No me mandes a la cárcel! ¡Ten paciencia conmigo! ¡Te ruego! ¡Por favor! ¡Por favor! ¡Por favor! ¡Te prometo, señor! ¡Lo pagaré todo! ¡Pero no me envíes a la cárcel! ¡Por favor! ¡Por favor!
1: Azor, no tengo deseos de mandarte a la prisión, pero la próxima vez debes cumplir con tus promesas. Te perdono la deuda, Azor. No tienes que devolverme nada.
0: Oh, gracias, Alteza. Mil gracias. Gracias. Eres muy bueno. No lo olvidaré, mi rey. Gracias. Gracias, señor. Mil gracias.
3: Oh, ya me pueden dejar en paz. Oyeron al rey. Ya no le debo nada.

0: Volveré apenas pague mis deudas.
1: ¿Pero cuánto tiempo te llevará?
0: No mucho, 3 semanas. O quizá 4.
1: ¿4 semanas?
2: Papá, no tienes que irte, ¿verdad?
0: Ven acá, hijo. ¿Recuerdas el año pasado cuando la tormenta nos destruyó la granja?
2: Sí, un hombre nos prestó dinero.
0: Así es. Ese hombre fue muy generoso en ayudarnos. Y ahora tengo que pagarle. Pero no tengo el dinero. Así que debo ir a la ciudad a ganármelo.
2: ¿No puedes pagarle después?
1: Tu padre hizo una promesa, hijo. Y no puede romperla.
3: Entonces yo le dije, Alteza, rehúso pagar.
4: No te creo. ¿Al rey?
3: Sí, le dije, pagaré cuando me dé la gana. Ni un minuto antes.
4: ¿Y qué te contestó el rey? ¿Cómo reaccionó?
3: ¿Qué crees que me dijo? Azor, mi amigo, perdona todas las molestias que te he causado. Con permiso, tengo que atender un asunto pendiente.
0: Gracias.
3: Creo que este dinero me pertenece.
0: Azor.
3: ¿Llenándote el estómago antes de pagar tus deudas?
0: Estoy buscando trabajo, Azor. Te pagaré, lo prometo.
3: ¿Puedo hablar contigo en privado? ¡Págame lo que me debes!
0: No lo tengo aún. Dame un poco de tiempo. Te lo pagaré.
3: ¿Darte tiempo? ¿Qué te has creído?
0: Por favor, ten misericordia. Te lo ruego.
3: Te mostraré misericordia.
0: ¡Suéltame! ¡Me lastimas!
5: ¡Ayuda, por favor! ¡Ayúdenme! ¡Alguien, socorro!
6: ¿Qué está pasando aquí?
3: He aprendido a este hombre. Me debe dinero. Estaba tratando de escapar.
6: ¿Es esta tu firma?
0: Sí, pero...
6: ¿Deseas presentar cargos?
3: Detesto hacer algo así, pero en este caso...

0: adesso non creo tener otro remedio.
1: Acompáñame.
2: Por favor, deme una oportunidad.

0: tráiganme a Azor.
1: A propósito, nunca había visto a... ¿Qué? ¡Dame eso! ¡Ya cerramos! ¡Ay!

0: Disculpe.
1: No se preocupe.
2: Oh, quiero decir, está bien. ¡Ay, vayan por un médico! Ay, creo que me rompí un brazo. ¡Ay, ay! ¡Ay! Y las dos piernas. ¡Ay, ay! Me está sangrando la nariz. ¡Estoy débil! ¡Traigan un médico! ¡Ay! ¿A dónde vamos? ¡Déjenme ir! Tengo una infección y lepra. Ay, no es bueno que me toquen. ¡Cuidado! ¡Aléjense de mí!
3: Lamento muchísimo que se te haya tratado mal, pero ahora quedas en libertad.
1: Gracias, señor. ¿Tú?
3: Dime, ¿por qué no mostraste misericordia hacia el pobre?
2: Bueno, es que necesitaba el dinero, majestad. Para pagarte estaba cobrando el dinero que te debo.
3: Yo perdoné tu deuda.
2: Lo sé, pero igual deseaba pagarte. Estaba tan agradecido. ¿De qué otro modo podía demostrártelo?
3: Perdonando tú a otros, como yo te perdoné a ti.
2: ¡No! ¡No! ¡Perdóname, majestad! ¡Por favor, perdóname!

Amigo mío, quisiera mostrarte piedad, pero ¿cómo puedo perdonarte cuando tú no perdonas a otros?

Nuestro Padre Celestial es como el rey de esta historia. Si no perdonamos a los demás, Él no nos perdonará a nosotros. Debemos perdonar siempre, Pedro. Y no solo 7 veces, sino 70 veces 7.

0: ¿Cómo es que estás tan cansado? ¿No dormiste anoche?
1: Estuve hasta tarde en habla.
2: Quizás la próxima vez no seas tan irrespetuoso.
0: Ya verás.
1: No tienes que romper mis redes para ganarte mi respeto. Tal vez seamos amigos algún día. Buenos días, señores.
0: Pedro, ¿qué te ha sucedido? ¿Eso es todo lo que vas a hacer?
1: Jesús nos enseñó a perdonar.
0: Sí, pero no a esa gente.
1: Mira, te contaré una historia. Había una vez un hombre insensato que pidió dinero prestado al rey. Y cuando llegó el momento de devolverlo, el hombre

Hola a todos, una vez más, gracias a Dios por permitirnos encontrarnos en este medio. Dios es bueno y su poder es para siempre. Qué bueno poder compartir con ustedes este momento. Antes de comenzar, vamos a orar. Querido Dios, Padre de amor, llegamos hasta aquí por tu voluntad y seguiremos por tu poder. Gracias porque eres bueno, Señor. Glorifícate en medio de nosotros. Muéstranos tu gloria porque queremos ser conductos para que otros vean tu gloria. Obviamente, si esto te place, Señor, que así sea. Que hoy nuestro propósito sea morir al yo y vivir en Cristo. Así que revélanos lo mal que estamos para buscar ayuda en ti. Gracias, Señor Jesús. En ti lo pedimos. Amén. Bien, mis apreciados y apreciadas, una vez más vamos a abrir la palabra de Dios, a exponer la palabra del Señor a través de esta serie. Hoy estamos llegando una vez más a través de esta serie, Ven Señor Jesús. ¿Cuántos quieren que venga el Señor? ¿Cuántos quieren que Cristo vuelva? ¿Quiere usted que Jesús regrese por segunda vez para llevarnos para siempre y que esto termine? Amén, pero no queremos ir solos. Necesitamos compartir el mensaje de verdad, de salvación, de urgencia, de tiempo, de todo, porque el Señor está cercano. Es un trabajo bueno, pero los 144.000 lo van a hacer porque serán dispuestos y el Espíritu Santo terminará la obra que les ha encomendado. Así que el tema para hoy, tema número 4 de la serie, ¿cómo se titula? Preparación de los redimidos en tiempos de juicio. Preparación de los redimidos en tiempos de juicio. En el tema anterior hablamos de cómo estaba el pueblo en general y lo vimos que el diagnóstico es muy parecido al de nosotros. Estamos mal, estamos viviendo de apariencia, estamos viviendo de tibieza, estamos viviendo en un aturdimiento, en un adormecimiento tremendo. Pero creo que el Señor es bueno al decirnos cómo estamos, para que tomemos decisiones. Creo que el Señor es bueno al señalarnos que Él viene pronto, Él no nos deja en tinieblas, Él nos está buscando, Él nos está llamando y quiere que tú y yo atendamos a ese llamado. Así que vamos a ver cómo los que le esperaban, cómo los que sabían el tiempo, cómo los que estudiaban la profecía, cómo los que realmente anhelaban a Cristo en su corazón, estaban viviendo. ¿Cómo estás viviendo tú? ¿Cómo vivo yo? Este tema nos ayudará a meditar en ello. Así que avancemos para poder seguir en el asunto. Un pueblo santo. ¿Qué dice la Escritura acerca del pueblo? Hebreos 12, 14. Seguid la paz con todos y la santidad, sin la cual nadie verá al Señor. ¿Qué es lo que Dios pretende con su pueblo? ¿Qué es lo que el Señor quiere con sus hijos? ¿Qué es lo que Dios quiere contigo, con su iglesia, en esta hora, en este tiempo? Santidad, santidad, purificación. Algunos dicen que no es necesaria.

sin la cual nadie verá al Señor. Buscad la santidad sin la cual nadie verá al Señor. ¿Y la santidad quién es? ¿Dónde la puedo obtener? ¿Cómo la puedo buscar? Es algo para que analicemos, ¿no? Entonces, tengamos en cuenta ese asunto. Seguir la paz con todos y la santidad sin la cual nadie verá al Señor. O sea, hay santidad que es necesaria. Volvamos a los eventos de juicio. Génesis 6, 5 al 9. Vio Jehová que la maldad de los hombres era mucha en la tierra, y que todo designio de los pensamientos de su corazón solo era de continuo el mal. Y se arrepintió Jehová de haber hecho al hombre en la tierra, y le dolió en su corazón. Por eso dijo Jehová: borraré de la faz de la tierra a los hombres que he creado, desde el hombre hasta la bestia, y hasta el reptil y las aves del cielo, pues me arrepiento de haberlos hecho. Pero Noé halló gracia ante los ojos de Jehová. Estos son los descendientes de Noé. Hombre Noé, hombre justo, era perfecto entre los hombres de su tiempo. Caminó Noé con Dios. ¿Cómo vivía el remanente antes del diluvio? En gracia. ¿Y esa gracia a qué lo llevaba? A andar en perfección, en santificación, en procura de hacer la voluntad de su Creador. ¿Vamos entendiendo cuál es el propósito de este tema? ¿A dónde apunta? Entonces avancemos. Hebreos 11:7. Noé confió en Dios. Y por eso, cuando Dios le avisó que sucederían cosas que todavía no podían verse, obedeció y construyó un barco para salvar la familia. Dice que Dios le avisó que sucederían cosas. Dios le dijo: va a suceder esto. ¿Y qué dice él? Obedeció y construyó. Obedecer es obrar. Obedecer es hacer. Creerle a Dios es trabajar. Creerle a Dios es ir en procura de ello. Por su confianza en Dios, mire, confió en Dios. ¡Qué interesante! Confió en Dios, le creyó y tuvo fe. Por su confianza en Dios, Noé recibió las bendiciones que Dios da a todos los que le obedecen. Por confiar en Dios, Noé recibió las bendiciones que Dios da a todos los que le obedecen. También por su confianza en Dios, Noé hizo que la gente de este mundo fuera condenada. Por la confianza en Dios, ¿qué hizo? ¿Qué pasara con los antediluvianos? Ah, porque es que Satanás dice: nadie puede confiar en ti, Jesús. Nadie te cree. Nadie. Es difícil de guardar la ley. Eso es una carga, es un yugo. Es difícil ser santos. Y Noé le creyó a Jesús. Y por creerle a Jesús, condenó a los demás. ¿Será que en este tiempo habrá alguien que le crea a Jesús? Sí, los 144,000. Los 144,000 confiarán en Jesús. Le creerán a Jesús, tendrán fe en Él. Aleluya, porque estamos aquí diciéndole: Señor, ayúdame a creer, ayúdame a confiar, ayúdame a tener fe. Pero va a pasar, va a suceder. Dios es fiel y lo va a lograr con los 144,000. Cuando el diablo le dice: mire, ya casi se acaba el mundo y nadie le ha sido fiel como tú esperabas, solo poquitos, uno que otro. Y lo que decías que eran bastantes, bueno, 144,000.

van a resultar, van a terminar la obra, van a confiar y van a recibir las bendiciones. ¿Cuáles bendiciones? El poder, la salvación, el Espíritu Santo, todo lo que sabe dar Dios y todo lo que tiene preparado para los que confiemos en Él. Qué bonito texto, interesante para analizarlo, para que estudiemos la palabra, para que no traguemos entero. Segunda de Pedro 2:5. Dios tampoco perdonó a la gente malvada que vivía en tiempos de Noé. Más bien les envió el diluvio y todos murieron. Dios salvó a Noé porque enseñaba a la gente a hacer el bien. Y junto con Noé salvó a otras 7 personas. ¿Qué hacía Noé? Pregonero de justicia. Enseñaba a hacer el bien. ¿De dónde enseñaba a hacer el bien? ¿Porque él sabía hacer el bien? ¿O porque Dios le enseñaba a hacer el bien y él ahora iba a hacer el bien? Interesante. Nosotros tomamos de Dios y lo recibimos para darlo. Yo recibo la luz de Dios y la transmito. El problema no es mío. Yo cumplo la ley de tomar para dar. Cada quien toma sus decisiones. Noé tomaba el bien y le enseñaba a la gente a hacer el bien. Ellos decidían si hacían el bien o hacían el mal. Hoy tú y yo decidimos qué hacer. La cuestión no ha cambiado, solo que los antediluvianos no entendieron. No sé qué pasará hoy con tu vida y en mi vida, pero yo quiero entender.

perfeccionó y manifestó su fe. Dio al mundo el ejemplo de creer exactamente lo que Dios dice. Todo lo que poseía lo invirtió en el arca. Sus obras demostraban que creía. Cristo viene pronto. ¿Lo demuestro? ¿Cristo viene pronto? ¿Lo vivo? ¿O solo de labios para afuera? ¡Cristo viene pronto! Y estoy pensando en pensionarme en 30 años. ¡Cristo viene pronto! Y quiero estudiar una carrera que dura 15 años. ¡Cristo viene pronto! Y estoy construyendo casas para vivir 100 años. ¡Cristo viene pronto! Y tengo proyectos para 200 años. No. Noé anunciaba, Cristo viene. Viene el diluvio y vivía conforme a eso. Y como venía el diluvio, él qué hizo con lo que tenía, con lo que no era de él, con lo que Dios le había dado. Todo lo que poseía lo invirtió en el arca. Yo me considero un mentiroso. Porque digo que Cristo viene y a veces mi egoísmo me deja ver que guardo para mí. Pero el Señor quiere que me dé cuenta para que pronto todo lo que el Señor me ha dado lo entregue. Deje de amontonar ladrillos, deje de hacer cosas para mí. Y es que tenemos que llegar hasta allá. Si Dios te ha dado algo, no es tuyo, es de Dios. Y si tú crees que Cristo viene pronto a acabar con todo esto que se desbaratará y se derrumbará, pues ¿para qué lo dejas perder en el mundo? ¿Por qué no invertirlo en la causa del Señor? Pero si yo no creo que Cristo viene pronto, pues entonces yo guardo. Yo pienso que yo soy la protección. Entonces, si no guardo para el futuro, ¿qué va a ser de mi vida? ¿En quién confío? ¿En lo que yo guarde o en lo que Dios puede hacer conmigo? Interesante. Cosas interesantes pensamos los cristianos, ¿no? Voy a asegurar mi pensión. Voy a asegurar mi vida. Voy a asegurarme el futuro. Cuando yo me aseguro el futuro, ¿quién es mi Dios? Yo soy mi Dios. El yo es mi centro. ¿Y qué va a pasar con la gente que tenga como centro el yo? Será vomitada, será destruida, será dejada cuando Cristo venga. Interesante. Destrucción de Sodoma y Gomorra. Empezaba a anochecer cuando los dos ángeles llegaron a Sodoma. Lot estaba sentado a la entrada de la ciudad, que era el lugar donde se reunía la gente. Cuando los vio, se levantó a recibirlos. Se inclinó hasta tocar el suelo con la frente. Y le dijo, señores, por favor les ruego que acepten pasar la noche en la casa de su servidor. Allí podrán lavarse los pies y mañana temprano seguirán su camino. Pero ellos dijeron, no, gracias, pasaremos la noche en la calle. Sin embargo, Lot insistió mucho. Y al fin ellos aceptaron ir con él a su casa. Cuando llegaron, Lot les preparó una buena cena, hizo panes sin levadura y los visitantes comieron. Recuerdo una situación donde muchos tal vez se identifiquen. Una situación donde pudimos conocer las intenciones del malvado corazón humano. Ah, que viene fulano de tal, que va a haber una visita, que vienen misioneros, que vienen hermanos, que vienen amigos, que vienen familiares, que vienen. ¿Qué gesto haces tú cuando sabes que alguien va a venir a visitarte? ¿Y qué haces cuando se van a quedar no un día, sino tal vez 3 días, o hasta una semana, o un mes? Quédate más. Después del primer día, quédate más, decía Lot. Quédense,
quiero atenderlos, quiero servir.

darles, quiero amarlos, quiero entregarles, quiero atenderlos. A la semana queremos que se vayan. No queremos que nadie venga a nuestras casas porque son nuestras. Porque es mi comida, es mi casa, es mi tranquilidad. Cuidado, aquí hay una gran enseñanza. Los 144,000 serán hospitalarios, serán hospedadores, serán dadivosos, se entregarán, serán felices de recibir a la gente en sus casas, atenderlos. ¿Cuánto yo tenemos? ¿Cuánto estamos vivos? Dios mío, ten piedad de nosotros, Señor. Pero libró a Lot, un hombre justo, a quien afligía la vida viciosa de aquellos malvados. Este hombre justo que vivía entre ellos sufría en su buen corazón a causa de las maldades que día tras día tenía que ver y oír. ¿Sufría Lot por lo que veía? ¿Sufría Lot por lo que veía en sus hijas? ¿Sufría Lot por lo que veía en sus yernos? ¿Sufría Lot por ver a los vecinos? ¿Por ver a los transeúntes de la vida? ¿Sufrimos nosotros porque el otro está consumido en el pecado? ¿Sufres tú por el sufrimiento del otro? No. Sufro cuando es mi hijo, sufro cuando es mi hermano, sufro cuando es mi familiar, sufro cuando es mi cónyuge, porque pienso que es mío. Pero si es el del vecino el que está en la droga, a mí no me importa. Estamos engañados. Cuando sintamos por todos lo que sentimos por nuestros cercanos, en ese momento Cristo ya está morando en nosotros. Pero el egoísmo no hace parte de los habitantes del cielo. Interesante. ¿Cómo vivimos? A verdad, a pesar de que Lot habitaba en Sodoma, no participaba de la impiedad de sus habitantes. No participaba de la injusticia. Pero hubo un hombre que demostró a los forasteros una amable atención, convidándolos a su casa. Lot no conocía el verdadero carácter de los visitantes, pero la cortesía y la hospitalidad eran una costumbre en él. ¿Qué era costumbre en Lot? ¿En no recibir a nadie? ¿En no atender a nadie? No, era costumbre en Lot hacer cosas buenas, hacer lo que Jesús hacía, servir. Eso, ¿qué es costumbre en nosotros? Egoístas, envidiosos, orgullosos, para mí, y si sobra para mí. ¿Debe cambiar ese corazón mío? ¿Debe cambiar el suyo? Cada uno con Dios. Lot estaba paralizado por la gran calamidad que estaba a punto de ocurrir. Estaba estupefacto, entristecido por la idea de abandonar todo lo que amaba en la tierra. Miren esto. Lot servía, atendía, pero mire, amaba en la tierra, tenía amores en la tierra este Lot. Yo digo que la salvación de Lot es un milagro así como la mía. Estaba estupefacto, entristecido por la idea de abandonar todo lo que amaba en la tierra. Como dudaba, los ángeles de Dios agarraron su mano y la de su esposa y sus dos hijas y los llevaron fuera de la ciudad, ordenándoles que huyeran para salvar sus vidas sin mirar atrás ni quedarse en el valle escapando hacia las montañas. Voy a decir algo que quizás puede ser una locura para muchos. Pero por amor a Abraham, Lot es salvado.

Dios amaba a Lot, obvio. Pero donde Lot dure un día más en Sodoma se pierde. Mírelo. Empezó a perder ese amor y amaba, amaba. Todavía le quedaban vestigios del carácter de Jesús, pero donde dure más se pierde. El Señor tuvo que ir por amor a ese siervo y sacarlo, porque donde los ángeles no lo saquen, Lot se queda amando lo que tenía. Yo creo que a nosotros nos toca que en este tiempo los ángeles hagan con lo de Lot, como hicieron con Lot. Necesitamos de esa gracia. Y miren, ¿por qué digo eso? ¿Cuán rebelde fue Lot para obedecer al ángel e ir tan lejos como fuera posible de la corrupta Sodoma, que estaba sentenciada a ser destruida? Desconfió de Dios y suplicó poder permanecer en ella. La vida en esa ciudad malvada había debilitado su fe y su confianza en la justicia del Señor. Pidió que se le permitiera obrar según sus deseos y no como se le pedía, para que no lo venciera el mal. Yo les pregunto una cosa: ¿será que el Señor va a dejar que pase el tiempo y el tiempo y el tiempo? Donde deje que el tiempo pase en Sodoma, Lot se pierde. Por eso el Señor tiene que venir en su tiempo. Por eso el Señor tiene su tiempo para todo. Lot se iba a perder y en su misericordia Él va antes de que Él se pierda. Pero vino en su tiempo. En el tiempo para salvar en su misericordia a los que temían en Él. Servía al Señor, hacía las obras del Señor, pero su corazón también estaba en el mundo. ¿No es lo que nosotros hoy pretendemos hacer? Servimos, somos misioneros allí y allá, pero nos gusta lo terrenal, nos gusta la ganancia, nos gusta acumular, nos gusta llenar este ego. Es lo mismo, hermanos. Dios nos ayude, tremenda situación. Yo lo puse. Porque es que yo no puedo andar con tapujos y ignorando la realidad de nuestros corazones. Lot es un vívido reflejo de nosotros. Ahí estamos pintados en Lot. Hacemos obras para Dios, pero amamos esta tierra. Desconfiamos de Dios y eso lo vemos. Pero los salvados en este último tiempo van a vivir enteramente confiando en su Señor. Los ángeles llegaron en una misión especial para salvar las vidas de Lot y su familia, pero Lot había vivido tanto tiempo rodeado de influencias corruptoras que su sensibilidad estaba embotada y no podía discernir las obras de Dios y sus propósitos. Miren, no podía abandonarse a sus manos para que Él hiciera su oferta. Es decir, el yo estaba vivito en Lot. Hacía obras, sí. Era cristiano a medias. Continuamente suplicaba por él mismo y esa falta de fe costó la vida de su esposa. Ahí está. Porque Lot no se decidió, no tuvo fortaleza, fue causante de la pérdida de su esposa. ¿Cuántos esposos hoy, por no tener la capacidad y la fuerza y la tenacidad de decidirnos por Cristo y por la verdad, van a ser o vamos a hacer tropiezos de nuestras esposas? Aquí está claro, la esposa de Lot se pierde porque su esposo le faltó entusiasmo, le faltó decisión. ¿Qué de tu esposa, estimado hermano? ¿Qué de tu esposa? ¿La ayudarás a salvar o la dejarás perder? ¿Qué de tu esposo, estimada hermana? ¿Le ayudarás en la salvación o le estorbarás la salvación? Es un tiempo de decisión. Miró atrás hacia Sodoma y murmurando contra Dios fue transformada en una estatua de sal para que permaneciera como una advertencia a todos aquellos que desprecian las gracias especiales, las providencias del cielo. Después de esta terrible retribución, Lot ya no se atrevió a reducir el paso, sino que huyó a las montañas siguiendo las instrucciones de los ángeles. La conducta pecaminosa de sus hijas después de haber dejado Sodoma fue

fue el resultado de las malignas confraternizaciones que se produjeron mientras estuvieron en la ciudad. Sus mentes confundían el sentido de lo correcto y lo incorrecto, y el pecado no les parecía tal. ¿Qué es lo que está pasando hoy con nosotros? Que nos hemos acostumbrado a este mundo, que ya lo bueno no nos, lo malo no nos parece tan malo. Y entonces, ay no, pues ahora permitimos de todo porque es que eso es agradable. Ay, porque es que a los muchachos hay que hablarles en su idioma. Hay que tratarlos. Sí, yo también he sido joven. Y me he dado cuenta de que cuando han querido alcanzarme con lo que me gusta, no se ha conseguido nada. El reino de los cielos debe ser un nivel más. Porque si me van a dar de lo que yo estoy acostumbrado a vivir en el mundo, ¿qué diferencia hay? El evangelio debe presentarse como algo sublime, algo mejor, algo celestial, algo eterno. Y nosotros lo estamos rebajando a lo terrenal, a lo mundano, a lo profano, a lo común. Debemos presentar el evangelio en su nivel de santidad. Debemos vivirlo. Las hijas de Lot, tal vez Lot y su esposa decían, no, que vayan, es una reunión de amigos. Ay, no, es una fiestecita y de paso. Ay, es una confraternidad, es una película nomás, es una musiquita. Se llevaron todo eso. Y ustedes saben qué pasó. Se acostaron con su padre. ¿De dónde llevaban eso? ¿De dónde trajeron eso? Cuidado, Dios nos ayude a vivir el mensaje en estos tiempos, el mensaje de verdad. El ejemplo de Lot debería ser una advertencia para todos aquellos que desean vivir vidas piadosas, para que se separen de todas las influencias calculadas para inducirlos a apartarse de Dios. Lot permaneció tanto tiempo entre los malvados que solamente fue capaz de salvarse a sí mismo y a sus dos hijas, que también tenían la moral corrompida por su permanencia en Sodoma. Yo digo que Lot se salvó por pura gracia. Lo sacaron por pura gracia, cuando debió salir en alto con el estandarte de la justicia y decir, yo le creo a Jesús, yo le creo a Dios, yo voy a salir, yo voy a decidirme, yo voy a obrar. Dios mío, sálvanos, Señor. Permítenos decidir salvarnos. ¿Qué pasó en los tiempos de Jesús? Preguntando, ¿dónde está el rey de los judíos que ha nacido? Pues su estrella hemos visto en el oriente y venimos a adorarlo, los sabios del oriente, ¿no? ¿Qué vieron? La estrella. Otros eran hombres rectos que estudiaban las manifestaciones de la providencia en la naturaleza y eran honrados por su integridad y sabiduría. De este carácter eran los magos que vinieron a Jesús. ¿Cómo eran? Íntegros y sabios. ¿Y qué? Y estudiosos. ¿Cómo vivían los paganos que esperaban a Jesús en aquel tiempo? Estudiando en integridad y pidiendo sabiduría al Señor. ¿Será que hay de esos en este tiempo? Y yo digo que sí. Muchos, dice, que la mayoría del pueblo está allá afuera. Están calladitos, esperando que el Señor les diga, es tiempo. Ya se está consumando todo esto. Y nosotros, relajados. No fue solo sobre los collados de Judea ni entre los humildes pastores donde los ángeles encontraron a quienes velaban esperando la venida del Mesías. En tierra de paganos había también quienes le esperaban. Eran sabios, ricos y nobles filósofos del oriente, observadores de la naturaleza. Los magos habían visto a Dios en sus obras. Por las escrituras hebraicas tenían conocimiento de la estrella que debía proceder de Jacob. Y con ardiente deseo esperaban la venida de aquel que sería no solo la consolación de Israel, sino una luz para la iluminación de las naciones y la salvación hasta los fines de la tierra. Buscaban luz, y la luz del trono de Dios iluminó su senda, mientras los sacerdotes y rabinos de Jerusalén, guardianes y expositores titulados de la verdad, quedaban envueltos en tinieblas. La estrella enviada del cielo guiaba a los gentiles del extranjero al lugar en que el rey acababa de nacer. Los que querían luz,
recibieron

más luz, está dicho. Y en cambio los que la tenían y no la aprovecharon, quedaron en tinieblas. Juzguen ustedes, hermanos, yo no tengo que decir nada, todo está dicho. Pero si yo niego la luz que el Señor me va dando, voy a quedar en tinieblas. El Señor da, ilumina. ¿Usted acepta la luz que el Señor le va dando día a día o la rechaza? Tiene que ir a Él y preguntarle, Señor, ¿es tu luz? Dame más luz. Debemos hacerlo con cada cosa que se diga. Los pastores, y había pastores en la misma tierra que velaban y guardaban las vigilias de la noche sobre su rebaño. No hay señales de que se espere a Cristo, ni preparativos para recibir al príncipe de la vida. Asombrado, el mensajero celestial está a punto de volverse al cielo con la vergonzosa noticia. Cuando descubre un grupo de pastores que están cuidando su rebaño durante la noche y que al contemplar el cielo estrellado meditan en la profecía de un Mesías que debe venir a la tierra y anhelan el advenimiento del Redentor del mundo. Aquí tenemos un grupo de seres humanos preparados para recibir el mensaje celestial. Y de pronto aparece el ángel del Señor proclamando las buenas nuevas de gran gozo. ¡Qué escena tan triste esta! El ángel se iba a devolver porque no encontraba a quien decirle el mensaje. Los humildes pastores allá, en medio de la montaña, entre el frío, pero meditaban, ¿cuándo viene Cristo? Ya está cerca. Señor, ayúdanos a prepararnos. Y cuando el ángel escucha, oiga, allí están hablando de lo que yo tengo que hablar. Y se va y les da la noticia. Oh, qué lección encierra esta maravillosa historia de Belén. Qué reconvención para nuestra incredulidad, nuestro orgullo y amor propio. ¿Cómo nos amonesta que tengamos cuidado, no sea que por nuestra criminal indiferencia nosotros también dejemos de discernir las señales de los tiempos y no conozcamos el día de nuestra visitación? ¿Necesitan algo más, hermanos? ¿Necesitan que un ángel descienda y nos diga lo que ya está escrito? Criminal indiferencia, nosotros también dejemos de discernir las señales de los tiempos y no conozcamos el día de nuestra visitación. ¿Qué más necesita decirnos el Señor? No sé ustedes, pero mediten. Simeón, y había en Jerusalén un hombre que se llamaba Simeón. Y este hombre justo y piadoso esperaba la consolación de Israel y el Espíritu Santo estaba sobre él. Pero Simeón había vivido en la atmósfera del cielo. Los brillantes rayos del sol de justicia le daban discernimiento espiritual. Su deseo predominante había sido ver a Cristo. La pureza de su vida correspondía con la luz que había recibido y estaba preparado para la revelación de la gran verdad, que ese niño desvalido era el ungido del Señor, el mismo Mesías. ¿Cómo vivía Simón? De acuerdo a la luz que había recibido. Ana, la viejita, estaba también allí. Ana, profetisa, hija de Fanuel, de la tribu de Aser, de edad muy avanzada, había vivido con su marido 7 años desde su virginidad y era viuda hacía 84 años, y no se apartaba del templo sirviendo de noche y de día con ayunos y oraciones. Esta, presentándose en la misma hora, daba gracias a Dios y hablaba del niño a todos los que esperaban la redención en Jerusalén. Los judíos piadosos esperaban la venida del Mesías, creían en ella y oraban fervientemente por ella. Se refiere a Ana y Simeón. Estos humildes adoradores, hablando de Ana y Simeón, no habían estudiado las profecías en vano. Pero los que ocupaban los puestos de gobernantes y sacerdotes en Israel, aunque habían tenido delante de sí los preciosos oráculos proféticos, no andaban en el camino del Señor y sus ojos no estaban abiertos para contemplar la luz de la vida. Cuando yo no ando en la luz que he recibido, difícilmente me pueden dar más luz. Entonces, apreciados hermanos,
¿En qué necesito andar?

dar en la luz, vivir la luz. Por eso cuando nosotros no vivimos la luz, el cielo se chasquea con nosotros. Debemos pedirle al Señor que nos guíe. La hora del juicio, 1844. A los 10 días de este séptimo mes será el día de expiación, tendréis santa convocación, afligiréis vuestra alma y presentaréis una ofrenda quemada a Jehová. Ningún trabajo haréis en este día, pues es día de expiación, para reconciliaros delante de Jehová, vuestro Dios. Toda persona que no ayune en este día será eliminada de su pueblo. ¿Por qué cito esto? Porque en 1844 creemos nosotros que empezó la expiación, empezó el juicio, empezó el tiempo, el fin del tiempo, el tiempo del fin. Yo lo único que sé es que esto está, que se acaba. Así que aquí estamos. Por todas partes se oía el testimonio escrutador que amonestaba a los pecadores, tanto mundanos como miembros de iglesia, para que huyesen de la ira venidera. Como Juan el Bautista, el precursor de Cristo, los predicadores ponían la segura a la raíz del árbol e instaban a todos a que hiciesen frutos dignos de arrepentimiento. ¿Esto cuándo pasó? Antes de 1844. Sus llamamientos conmovedores contrastaban notablemente con las seguridades de paz y salvación que se oían desde los púlpitos populares, y dondequiera que se proclamaba el mensaje conmovía al pueblo. El testimonio sencillo y directo de las Sagradas Escrituras, inculcado en el corazón de los hombres por el poder del Espíritu Santo, producía una fuerza de convicción a lo que solo pocos podían resistir. Personas que profesaban cierta religiosidad fueron despertadas de su falsa seguridad. Necesitamos ser despertados, Señor. Ayúdanos. Miren lo que viene. Vinieron sus apostasías. Perdón, vieron sus apostasías, su mundanalidad y poca fe, su orgullo y egoísmo. Muchos buscaron al Señor con arrepentimiento y humillación. El apego que por tanto tiempo se había dejado sentir por las cosas terrenales se dejó entonces sentir por las cosas del cielo. Amén, que eso pase en nosotros, Señor. El Espíritu de Dios descansaba sobre ellos y con corazones ablandados y subyugados se unían para exclamar: temed a Dios y dadle gloria, porque ha llegado la hora de su juicio. Hoy debemos decir a una: temed a Dios, porque ha llegado el fin de su juicio. Cristo viene pronto. Amén. Los pecadores preguntaban llorando: ¿qué debo yo hacer para ser salvo? Aquellos cuyas vidas se habían hecho notar por su mala fe deseaban hacer restituciones. Todos los que encontraban paz en Cristo ansiaban ver a otros participar de la misma bendición. Los corazones de los padres se volvían hacia sus hijos y los corazones de los hijos hacia los padres. Los obstáculos levantados por el orgullo y la reserva desaparecían. Se hacían sentidas confesiones y los miembros de la familia trabajaban por la salvación de los más cercanos y más queridos. A menudo se oían voces de ardiente intercesión. Por todas partes habían almas que con angustia luchaban con Dios. Muchos pasaban toda la noche en oración para tener la seguridad de que sus propios pecados eran perdonados, o para obtener la conversión de sus parientes o vecinos. ¿Cuánto hemos pasado orando para que mi vecino se convierta? ¿Cuánto he orado para que mi hijo se convierta? ¿Cuánto he orado para que mis familiares vengan a Cristo? ¿Será que es suficiente con los 2 minutos o el minuto que oro todos los días? No. Tiene que pasar algo. Algo tiene que despertarnos. Algo tiene que llevarnos a la entrega. Algo tiene que llevarnos a darnos, a rendirnos. Y es doblegarnos ante la presencia de nuestro Salvador. No hay tiempo que perder. Cristo viene. Todas las clases de la sociedad se agolpaban en las reuniones de los adventistas. Ricos y pobres, grandes y pequeños, ansiaban por varias razones oír ellos mismos la doctrina del segundo advenimiento. El Señor contenía el espíritu de oposición mientras que sus siervos daban razón de su fe.
A veces el instrumento era débil, pero el Espíritu de Dios daba poder a su verdad. Se sentía en esas asambleas la presencia de los santos ángeles y cada día muchas personas eran añadidas al número de los creyentes. Siempre que se exponían los argumentos en favor de la próxima venida de Cristo, había grandes multitudes que escuchaban embelesadas. No parecía sino que el cielo y la tierra se juntaban. El poder de Dios era sentido por ancianos, jóvenes y adultos. Los hombres volvían a sus casas cantando alabanzas y sus alegres acentos rompían el silencio de la noche. Ninguno de los que asistieron a las reuniones podrá olvidar jamás escenas tan de vivo interés. ¿Cuándo fue la última vez que te volviste loco, entusiasmado, feliz de escuchar que Cristo viene pronto? ¿Cuándo fue que saltaste de alegría porque sabemos que el Señor viene? ¿Cuándo sentimos eso? Señor mío, ayúdanos, Señor. La segunda venida de Cristo, tu tiempo y mi tiempo, aquí estamos. Vayamos al texto. Dice, por eso ustedes también estén preparados, porque el Hijo del Hombre vendrá cuando menos lo esperen. ¿Cuándo va a venir el Hijo del Hombre? Cuando menos lo esperemos. Cuando menos nos imaginemos. ¿Y por qué nos va a llegar de sorpresa? ¿Porque lo esperamos o no lo esperamos? ¿Porque lo estamos esperando o no lo estamos esperando? Estad siempre preparados y mantener las lámparas encendidas. Y sed semejantes a hombres que esperan a su Señor que regresa de las bodas para abrirle tan pronto como llegue y llame. Dichosos aquellos siervos a quienes el Señor al venir halle velando. En verdad os digo que se ceñirá para servir y los sentará a la mesa y acercándose les servirá. Y ya sea que venga en la segunda vigilia o aún en la tercera y los haya así, dichosos son aquellos siervos. Podéis estar seguros de que si el dueño de la casa hubiera sabido a qué hora iba a venir, el ladrón no hubiera permitido que entrara en su casa. Vosotros también estad preparados porque el Hijo del Hombre vendrá a la hora que no esperéis. En la preparación de un pueblo para la segunda venida del Señor, se ha de realizar una gran obra por medio de la promulgación de los principios favorables a la salud. ¿Qué va a haber promulgación fuerte? La salud. Pero la salud más que la física, la salud espiritual, la salud del corazón, la verdadera salud debe propagarse, debe promulgarse. ¿Necesitamos salud? Sí, la salud que viene del Creador, la salud que actúa en este corazón engañoso y nos transforma para ser obedientes a la voluntad de nuestro Creador. Esa es la salud que necesitamos ahora, no pañitos de agua tibia, no trabajar sobre los efectos, sino ir a la causa y eliminar la raíz para que los frutos sean dignos de arrepentimiento. Eso es lo que está diciendo acá, que necesitamos trabajar en ello. Las prudentes tomaron aceite en sus vasijas juntamente con sus lámparas. Estas últimas habían recibido la gracia de Dios, el poder regenerador del Espíritu Santo, que convertía su palabra en una antorcha para los pies y una luz en la senda. A fin de conocer la verdad, habían estudiado las Escrituras en el temor de Dios. ¿Qué deben estar haciendo los que esperan a Jesús en esta hora? Estudiar las Escrituras en el temor de Dios. Y habían procurado con ardor que hubiese pureza en su corazón. ¿A dónde apuntaban? Al corazón, al espíritu y su vida, en sus frutos. Tenían experiencia personal, fe en Dios y en su palabra. Y esto no podían borrarlo del desengaño y la dilación. Estamos hablando de las 10 vírgenes. Y las prudentes dice que trabajaron en su corazón para mostrarlo en su vida. Así que hay algo que hacer. Hay algo en lo que debemos trabajar. Hay que mirar por dónde
empezar, pero hay que tomar decisiones.

decisiones. No podemos seguir durmiendo, estimados. El tiempo se acaba y Cristo viene y nos encuentra en lo de nosotros, y no, debemos estar en lo de Él. Así de sencillo. Hay solo dos clases de personas en el mundo: los que son obedientes a Jesucristo y buscan al Maestro para hacer su voluntad y obran para la salvación de su propia alma y la de todos los que se relacionan con ellos, y llevan el nombre de Cristo, y los hijos de desobediencia. O sea, hijos de desobediencia y los que se relacionan con Jesús. ¿Quién es usted? ¿Quién soy yo? ¿Hijo de desobediencia o me relaciono con Jesús? El que estará más cerca de Cristo será el que en la tierra haya bebido más hondamente del espíritu de su amor desinteresado. ¿Amor qué? Desinteresado. ¿Para qué? ¿Para tener un interés o para también ser desinteresado? Amor que no hace sin razón. No se ensancha. No busca lo suyo. No se irrita. No piensa el mal. Amor que mueve al discípulo como movía al Señor. A dar todo. A vivir. A trabajar. Y a sacrificarse. Aún hasta la muerte, para la salvación de la humanidad. Los que viven esperando la venida de Cristo van a vivir y a trabajar, ¿para quiénes? ¿Para sí mismos o para los demás? ¿Van a darse por quién? Por Cristo. Y al darnos por Cristo, servimos al otro. No para mí, no para mi egoísmo, sino para los demás. Altruismo puro. Cristo viene pronto. Ahora entendemos Juan 14:3, donde Él dice: y vendré y os tomaré a mí mismo. Pues va a venir por los que estén haciendo lo que Él hacía. Va a venir por los que estén haciendo, viviéndolo como Él vivía. Va a venir por los que estén mostrando lo que Él mostraba. Padre amado, ayúdanos a estar esperando tu venida. Ayúdanos, Señor. Los que esperan la venida del Señor con el tiempo eliminarán el consumo de carne. La carne dejará de formar parte de su régimen. Siempre debiéramos tener este fin en cuenta y esforzarnos para avanzar firmemente hacia Él. No puedo pensar que en la práctica del consumo de carne nos hallemos en armonía con la luz que a Dios le ha agradado darnos. No soy fanático ni extremista, pero los que vamos a ir al cielo debemos dejar de matar animales para satisfacer nuestro yo. Ya no es el tiempo de matar animales. Ahora hay que buscar al Señor y hacer lo que el Señor quiere. Dios nos ayude en ese proceso, en esa situación. Poco a poco, pero el tiempo se acaba, así que nos toca tomar decisiones definitivas. Si nos gusta la comida que desagrada a Dios, es tiempo de proponernos, como Daniel, a agradar al Señor. Es tiempo, hermanos. No durmamos como los demás. Hay que hacer arreglos en nuestra vida. Pero ¿de dónde viene el pensamiento de comer como Dios le agrada? ¿De afuera o de adentro? Entonces pidámosle al Señor que nos cambie, que nos ayude a dejarlo entrar y que Él haga la obra en nuestro corazón para comenzar a vivir los principios que Él demanda de nosotros. Los que esperan la pronta venida del Señor, los que aguardan ese maravilloso cambio en que esto corruptible será vestido de incorrupción, deberían colocarse en un plano más elevado de acción en este tiempo de gracia. Plano elevado de acción: más servidores, más amadores, más entregadores, más dispuestos, más salvadores, etcétera. Servicio como Cristo, más altruistas. ¿Dónde estamos
mostrando que servimos.

donde se deja ver que vivimos para los demás. Santidad a Jehová fue la gran característica de la vida que el Redentor vivió en la tierra. Y es su voluntad que este mismo caracterice las vidas de sus seguidores. Sus obreros deben trabajar con desprendimiento y fidelidad y con referencia a la utilidad e influencia de todos los demás obreros. La inteligencia y la pureza deben señalar toda su obra y todas sus transacciones comerciales. Él es la luz del mundo. En su obra no deben haber rincones oscuros donde se practiquen fraudulencias. La injusticia es sumamente desagradable para Dios. Hermanos queridos, es tiempo de vivir transparentes. Y esa transparencia solo nos la da Cristo. Cristo puede hacerlo en nosotros si nosotros se lo permitimos. Es tiempo de tomar decisiones en nuestros corazones. Se me mostró que el pueblo de Dios se había descarriado. No tiene su mira en la gloria de Dios. Su propia gloria es lo que importa. Tratan de gloriarse a sí mismos y no obstante se llaman cristianos. La santidad de corazón y la pureza de la vida era el gran tema de las enseñanzas de Cristo. En el Sermón del Monte, después de especificar lo que debe y no debe hacerse para recibir bendiciones, dice: sed pues vosotros perfectos como vuestro Padre que está en los cielos es perfecto. ¿Se necesita la santidad de corazón en estos tiempos? Sí. ¿Estamos trabajando en eso? ¿Qué nos preocupa más? ¿La santidad del corazón o este mundo? ¿En qué estamos trabajando? ¿Qué estás esperando en tu vida? La perfección, la santidad, nada menos que esto, les permitirá practicar los principios que Él les había dado. Sin esta santidad, el corazón humano es egoísta, pecador y perverso. La santidad hará que Él que la posea lleve frutos y abunde en buenas obras. Nunca se cansará de hacer el bien, tampoco tratará de escalar posiciones en este mundo. Solamente pondrá su interés en el momento en que la majestad del cielo exaltará a los santificados a su trono. La santidad del corazón producirá buenas acciones. Es la ausencia de espiritualidad, de santidad, lo que lleva a las malas acciones. La envidia, al odio, a los celos, a las malas sospechas y a todo pecado odioso y abominable. ¿Qué necesita el pueblo de Dios? Santidad. Entonces dirá el rey a los que estén a su derecha: vengan ustedes a quienes mi Padre ha bendecido. Reciban su herencia, el reino preparado para ustedes desde la creación del mundo. ¿Desde cuándo Dios está preparando lugar? ¿Desde cuándo Dios tiene un lugar para ti y para mí? ¿Vale la pena dejar perder ese lugar que Cristo está preparando por mi egoísmo? ¿Por no confiar? ¿Por no creer? ¿Saben que la confianza, a pesar del pecado en que vivimos, la maldad que tenemos, del engaño, Cristo cuando se interpuso allí en el Edén, en Génesis 3:15, nos dejó esa capacidad de confiar. Cuando el pecado entra, solo podíamos confiar en el diablo. Pero cuando Cristo se mete, ahora también podemos confiar en Jesús. Así que está abierta la puerta para confiar en Dios o para confiar en el enemigo. Porque confiar en otra cosa que no sea nuestro creador es confiar en el enemigo. Yo no puedo confiar en los seres humanos. No puedo confiar en las cosas. No puedo confiar en mí mismo. Maldito el hombre que confía en el hombre. O pone su brazo por fuerza refiriéndose a sí mismo. Es Cristo nuestra fuerza. Es Cristo nuestro poder, hermanos. Así que, ¿podemos hoy confiar en Jesús? ¿Podemos tener fe en Él? Sí, de lo que Él nos da, podemos volver hacia Él. Y la fe proviene de Él. Todo proviene de Él. Así que vayamos a Él confiadamente. Acerquémonos confiadamente al trono de la gracia y hallaremos oportuno socorro. Hoy es el tiempo de buscar al Señor.

Señor. Así que les invito a orar para terminar. ¿Cuántos de ustedes les gustaría en esta hora decirle, Señor, ayúdame a confiar? Soy como las olas del mar, pero quiero estar firme en la roca. Quiero decidirme por ti. No es fácil. Es una cuestión de fe. Aventurarse en Dios. Hay una teoría que ronda por estos últimos días, de que todos se van a salvar y que por eso Dios no se enoja porque yo trabaje en sábado, que viole su ley para sostenerme. ¿Creen ustedes que el Creador del universo, el Todopoderoso, el Infinito, puede sostenerme? Yo creo que sí. Entonces, violar su ley porque creo que Él no me sostiene es dudar de su gracia y de su poder. Yo creo que el Señor hoy nos está llamando a que confiemos en Él. Él nos sustenta. Él sustenta la tierra, Él sustenta los universos, Él sustenta los planetas, Él sustenta todo. ¿Por qué no te puede sostener a ti? Solo confía, solo cree, solo ten fe. Oremos. Ayúdanos, Señor, en nuestra incredulidad y ayúdanos a tener fe, a aferrarnos de tu promesa, de tu poder, de tu confianza y ser poderosos en ti, más que vencedores por tu gracia y amor. En tu nombre, Jesús, lo pedimos. Amén.

0: El reino de los cielos será semejante a 10 vírgenes que, tomando sus lámparas, salieron a recibir al novio. Y 5 eran prudentes, y 5 insensatas. Las insensatas, tomando sus lámparas, no tomaron aceite. Mas las prudentes tomaron aceite juntamente con sus lámparas. Al demorarse el novio, todas se durmieron. Y a la medianoche se oyó decir, «He aquí el novio, viene». Salid a recibirle. Entonces todas se levantaron con sus lámparas y las insensatas dijeron a los prudentes, dadnos aceite. Nuestras lámparas se apagan. Pero las prudentes dijeron, no lo haremos. Para que no nos falte ninguna, id a los que venden y comprad para vosotras mismas. Y mientras iban a comprar, vino el novio. Y las que estaban preparadas entraron con él, y se cerró la puerta. Y después vinieron las otras, diciendo, Señor, Señor, ábrenos. Mas respondió, de cierto os digo, que no os conozco. Velad entonces, porque no sabéis el día ni la hora en que el Hijo del Hombre vendrá.
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Gracias por acompañarnos. Bienvenido, bienvenida a Lecciones de Vida. Hoy hablaremos acerca del arrepentimiento y el perdón. Haremos un análisis de la naturaleza del pecado que hicimos la semana pasada, porque allí consideramos la desesperanza que genera nuestra condición pecaminosa. Pero hoy consideraremos la respuesta de Dios al problema humano del pecado. Porque después de la caída de la humanidad, Dios no permaneció distante allí en el cielo, indiferente a nuestra miseria. En el momento oportuno, Jesús, el Hijo de Dios, descendió en semejanza de carne humana para llevar a cabo una operación de rescate. Dios, en la persona de su Hijo, murió por nuestros pecados. En la cruz, Cristo pagó el alto precio de la justicia por nuestra salvación. Y desde entonces, el Señor Jesús ha intercedido en el cielo por nosotros para asegurar nuestro lugar con Él en su reino. Y ahora, en el tiempo del fin, Cristo nos insta a través de su Espíritu a cambiar nuestros caminos pecaminosos que conducen a la muerte y aceptar, en cambio, su don de la vida eterna. Y allí está en el santuario celestial, intercediendo por nosotros en su obra final. Y la única solución al problema del pecado es escuchar el llamado de Dios al arrepentimiento. La semana pasada aprendimos que como pecadores estamos perdidos sin Cristo y por lo tanto caminamos en tinieblas. Pero hoy aprenderemos cómo salir de las tinieblas a la luz admirable de Dios. Sin la misericordia de Dios en Cristo Jesús, nuestro pecado es imperdonable y somos esclavos del pecado y de la muerte. Así que en la lección de hoy exploraremos cómo vivimos en Cristo, maravillados por el maravilloso don de la gracia de Dios. Porque sin este don somos como Adán y Eva en la caída, avergonzados de nuestra desnudez. Y hoy también veremos cómo la gracia de Dios nos cubre, como cubrió a un Adán y Eva arrepentidos. Bueno, un momento más, continuaremos y vamos a la primera carta de San Juan.

La promesa de Dios para ti, para mí, hoy nos llega a través de este versículo maravilloso. Guárdalo, memorízalo, ponlo en los pasillos de tu memoria.

memoria, 1 San Juan 1:9. Si confesamos nuestros pecados, Él es fiel y justo para perdonar nuestros pecados y limpiarnos de toda maldad. La tierra prometida parecía muy lejana a los israelitas que acampaban bajo la columna de nube en la llanura. Moisés había desaparecido muchos días en la densa oscuridad que cubría la cima de la montaña. Seguramente pensaron su líder ya había muerto, ya sea por inanición o por el fuego consumidor de la presencia divina. Y la multitud mixta se sentía inquieta e impaciente, lista para pasar la tierra que manaba leche y miel. Aunque este mismo pueblo había hecho pocos días antes un pacto solemne con Dios y se había comprometido a ser obediente, ellos ahora querían un ídolo que pudieran ver. Así que se reunieron en torno a la tienda de Aarón y le exigieron que creara una imagen idolátrica para ellos. Y temiendo por su propia seguridad, Aarón accedió. Ahora esta triste historia es desarrollada en Éxodo 32 al 34. Porque el relato es solo una de las historias bíblicas que nos instruyen acerca del arrepentimiento y el perdón, que son los temas de la lección de hoy, ¿verdad?, que estamos repasando esta semana. Ten presente el contenido del versículo que leímos hace un momento. Porque mientras estudiamos esta lección, debemos tener esto siempre presente, que si confesamos nuestros pecados, Él es fiel y justo para perdonar nuestros pecados y limpiarnos de toda maldad. Gracias a la cruz y al plan de salvación, el perdón está disponible para el pecador que se arrepiente y confiesa su falta a Dios. La autora de la lección cuenta este incidente para aclarar un punto. Algunas de las cosas pueden ser cuestionadas porque cuando hay emergencias no pueden ser ignoradas, ¿verdad? Y Jesús habló de las emergencias. Por ejemplo, si un animal se cae en un pozo, no lo vamos a dejar ahí porque sea sábado. Y así otras emergencias. Pero ella dice que había sido una semana muy ajetreada. Aunque sabía que había mucho que hacer antes del sábado, lo urgente prevalecía sobre lo importante y el sol se puso antes de que se diera cuenta. Y la familia compartió una cena especial el viernes por la noche y adoraron juntos a Dios. Pero cuando llegó el sábado por la mañana y se levantó temprano, vio que el baño estaba sucio y lo limpió. Y luego notó que su hijito había mojado la cama, así que metió las sábanas en la lavadora y con el resto de la ropa. Y mientras preparaban el desayuno para su familia, se dio cuenta de que no había postre para el almuerzo. Así que horneó rápidamente un pastel. Vio entonces que su marido necesitaba una camisa planchada para asistir a la iglesia, así que también hizo eso, además de doblar algo de ropa y sacar la basura. Entonces se detuvo y pensó, es sábado, el día que más amo. Sin embargo, aquí estoy haciendo todas estas tareas y permitiendo que estas cosas me distraigan de lo que el sábado es en realidad. Una gran ocasión para acercarme a Dios. Así dice que por un momento su mente empezó a justificar sus acciones. Eran como cosas que había que hacer. ¿Lo eran realmente? Se dio cuenta de que estaba actuando como Marta, atareada con muchos quehaceres. Y las palabras de Jesús resonaron en su mente. Marta, Marta, estás preocupada y turbada por muchas cosas, pero una cosa es necesaria. Y María eligió la buena parte, que no le será quitada. Yo personalmente pienso que hay dos caras en esta historia, amados. Una son las emergencias que no podemos pasar por alto o ignorarlas. La otra es la planificación para el sábado. Y el propósito de este ejemplo no es centrarnos en lo que debemos o no debemos hacer en sábado. Es más bien un recordatorio de por qué es importante tomar conciencia de las cosas que debilitan o obstaculizan nuestra relación con Dios. Planificar nuestro tiempo con Él. Podemos planificar toda la semana para que el sábado sea una delicia. Y cuando clamamos a Jesús porque sentimos el dolor del pecado y la separación, Él está muy cerca de nosotros. Sostiene un manto blanco en sus manos, manos manchadas de sangre. Ve nuestras lágrimas de arrepentimiento y reemplaza nuestra ropa sucia por su manto puro de justicia. Su pureza cubre completa y perfectamente nuestro pecado. Y ahora podemos lavar nuestras manchas, nuestras vestiduras en su sangre. La sangre limpia. Es interesante esta figura, ¿verdad? El Espíritu Santo, amados, tiene un papel importantísimo en nuestro acercamiento a Dios. Al pensar en el distanciamiento que se había producido entre su esposa y él, supo que se había equivocado. Él había sido descortés con ella y había dicho algunas cosas de las que se arrepentía.
Sin embargo, su siguiente pensamiento fue, ¿acaso no se lo merecía aunque fuera un poco? ¿Te resulta familiar este proceso mental? ¿Sabes que es fácil pasar de un sentimiento de remordimiento a una justificación de nuestros pensamientos y acciones? No siempre es fácil decir perdóname cuando me he hecho algo malo, pero es esencial para construir, reconstruir o fortalecer cualquier relación. Y lo mismo ocurre entre nosotros y Dios. Y es el Espíritu Santo a menudo que nos insta a pensar en pecados que cometemos, porque nuestros corazones se conmueven a causa de sus impulsos. Y puede resultar sencillo acallar esa voz apacible y tenue mientras justificamos por qué actuamos de esa manera. Y esa es una de las funciones del Espíritu Santo, es convencer al mundo de pecado. Y esta convicción producida por el Espíritu es un maravilloso regalo divino que necesitamos para resolver cualquier distanciamiento en nuestra relación con Él. Considera el papel del Espíritu Santo en el proceso de reimplantarnos en la vid. Quiero leer aquí de Elena de White, el libro deseado a toda la gente es lo siguiente, dice así. A menudo nos apenamos porque nuestras malas acciones nos producen consecuencias desagradables, pero eso no es arrepentimiento. El verdadero pesar por el pecado es el resultado de la obra del Espíritu Santo. El Espíritu revela la ingratitud del corazón que ha despreciado y agraviado al Salvador y nos trae contritos al pie de la cruz. Cada pecado vuelve a herir a Jesús. Lloramos por los pecados que le produjeron angustia. Una tristeza tal nos inducirá a renunciar al pecado. Amados, no podemos crecer en nuestra relación con Dios cuando el pecado elegido y acariciado, o diría a veces cultivado, se interpone entre nosotros y Él. No podemos ser perfectos, pero podemos y debemos arrepentirnos de nuestros pecados cuando el Espíritu Santo nos los trae a la mente. El mundo secular es diferente. El mundo nos bombardea con mensajes que instan a la autonomía individualista, a la indulgencia, al ensalzamiento propio ante los demás, a hacerlo por ti mismo, y Dios parece que queda a un lado, y es lo contrario de la invitación de Dios al servicio y la mansedumbre. Por eso siempre digo, este mundo no es compatible con la vida cristiana, con el estilo de vida cristiana, o con lo que la Biblia presenta. Y tenemos que vivir a otro nivel, con los pies aquí en la tierra, pero con el corazón puesto en el cielo. Curiosamente, las primeras palabras registradas en la Biblia por Juan el Bautista y Jesús fueron similares. Juan dijo, arrepiéntanse que el reino de los cielos se ha acercado. Y Jesús dijo, el tiempo se ha cumplido, el reino de Dios está cerca, arrepiéntanse y crean al Evangelio. Así que tanto Jesús como Juan llamaron a sus oyentes a arrepentirse porque el reino de los cielos estaba cerca. Pregunto, ¿es ese mensaje relevante para nosotros hoy? ¿Por qué es tan importante el arrepentimiento en el proceso de crecimiento espiritual? ¿Qué es este tiempo de refrigerio, de consuelo o descanso? Leamos aquí en Hechos capítulo 3, versículos 18 y 19, y nos dice lo siguiente. Pero Dios ha cumplido así lo que había antes anunciado por boca de todos sus profetas, que su Cristo había de padecer. Así que arrepentíos y convertíos para que sean borrados vuestros pecados, para que vengan de la presencia del Señor tiempos de refrigerio. La bondad de Dios, amados, nos lleva al arrepentimiento que implica por lo menos dos pasos, el dolor por las faltas cometidas y la decisión honesta de abandonar el pecado. Y en la Biblia, el arrepentimiento casi siempre está relacionado con el perdón. Dios nos perdona cuando nos arrepentimos genuinamente. Esta es una gran verdad. Él es perdón, pero tenemos que confesar y arrepentirnos. Así es de sencillo, amados. El Señor no demora en cumplir su promesa como algunos piensan, sino que es paciente con nosotros, porque no quiere que ninguno perezca, sino que todos procedan al arrepentimiento. Y mientras nos preparamos personalmente para la segunda venida, Dios nos da tiempo para poner nuestras cosas en orden con Él. Para eso nos da esta vida, para prepararnos para vivir para siempre. Jesús murió, sufrió, murió, resucitó para que su gracia pueda obrar un milagro en nuestra vida cuando nos arrepentimos. Contrariamente al mundo,
que nos dice que no necesitamos hacer ningún

un cambio en nuestra vida, Dios nos pide que vayamos a Él arrepentidos y con fe, y que nos pongamos en sus manos para que Él pueda podar y hermosear nuestros caracteres, haciéndolos semejantes al suyo, a fin de que demos testimonio de Él. Es así como crecemos y producimos el fruto resultante del arrepentimiento. Otra cita más, muy importante, no podemos.

vida que transforma el carácter y rige la conducta. Tremenda cita. Ahora, el arrepentimiento, hermanos, conduce a la vida y es una parte vital del crecimiento en la relación con Dios. Cuando tú y yo sentimos el peso de nuestro pecado y permitimos que el Espíritu Santo nos conduzca al pie de la cruz, debemos pedir el perdón de Dios. Pues dice la Biblia que compasivo y clemente es el Señor, lento para enojarse y grande en amor. Y ese mismo versículo fue pronunciado por Dios mismo después de que su nación elegida lo hizo entristecer. Mira lo que dice Éxodo 34. Y Jehová dijo a Moisés: alízate dos tablas de piedra como las primeras, y escribiré sobre esas tablas las palabras que estaban en las tablas primeras que quebraste. Prepárate pues para mañana, y sube de mañana al monte Sinaí, y preséntate ante mí sobre la cumbre del monte, y no suba hombre contigo, ni parezca alguno en todo el monte, ni oveja ni bueyes pascan delante del monte. Y Moisés alisó dos tablas de piedra como las primeras, y se levantó de mañana, y subió al monte Sinaí, como le mandó Jehová, y llevó en su mano las dos tablas de piedra. Y Jehová descendió en la nube, y estuvo allí con él, proclamando el nombre de Jehová. Y pasando Jehová por delante de él, proclamó: Jehová, Jehová, fuerte, misericordioso y piadoso, tardo para la ira y grande misericordia y verdad, que guarda misericordia a millares, que perdona la iniquidad, la rebelión y el pecado, y que de ningún modo tendrá por inocente al malvado, que visita la iniquidad de los padres sobre los hijos, y sobre los hijos de los hijos, hasta la tercera y cuarta generación. Entonces Moisés, apresurándose, bajó la cabeza hacia el suelo y adoró, y dijo: si ahora, Señor, he hallado gracia en tus ojos, vaya ahora el Señor en medio de nosotros, porque es un pueblo de dura cerviz, y perdona nuestra iniquidad y nuestro pecado, y tómanos por tu heredad. Y él contestó: he aquí, yo hago pacto delante de todo tu pueblo, haré maravillas que no han sido hechas en toda la tierra, ni en nación alguna, y verá todo el pueblo en medio del cual estás tú, la obra de Jehová, porque será cosa tremenda la que yo haré contigo. Tremendas verdades encontramos aquí, verdades cruciales. El hecho, mis amados, de que el Señor sea misericordioso y bondadoso, lento en airarse y abundante en misericordia, es también la razón por la cual Jesús murió en la cruz, para que nuestra relación con Él pudiera restablecerse. Y cuando estamos dispuestos a reconocer y confesar nuestro pecado y decimos: Señor, aquí estoy de nuevo, ten compasión de mí, que soy pecador. Jesús, quien obra en nosotros y por nosotros mediante el Espíritu Santo, antes de que se lo pidamos, Él quita de nosotros el peso que nos agobia. Y nuestras cargas son aliviadas. El Calvario. Jesús está sin duda muy cerca cuando acudimos a Él. Nos busca incluso antes como el buen pastor y está a la puerta llamando. No permanezcamos lejos de la cruz mirando a Dios desde lejos. Corramos hacia Jesús y permitamos que Él reemplace nuestros pecados y cargas por su justicia. Lee detenidamente aquí conmigo estos siguientes versículos y observa lo que dice. Vamos a leer Romanos capítulo 6, capítulo 5 y después otra vez en el capítulo 5 varios versículos. Sígueme, por favor. Dice: porque la paga del pecado es muerte, pero el don gratuito de Dios es la vida eterna en Cristo Jesús, Señor nuestro. Pero donde el pecado abundó, sobreabundó la gracia, para que así como el pecado reinó para muerte, así la gracia reine para vida eterna mediante la justicia de Jesucristo, Señor nuestro. Pero Dios demuestra su amor hacia nosotros en que siendo aún pecadores, Cristo murió por nosotros. Otro ejemplo es la vestidura que menciona la Biblia. La ropa costosa y elegante define con frecuencia a los ricos, ¿verdad? Según los criterios mundanos y las marcas que usen y las marcas que han llegado a escalar. Algunas personas dicen: me he visto así para mostrar quién soy. Pero en el cielo solo nuestras relaciones permanecerán. Nuestra identidad personal debe estar envuelta en Jesús y en su perfecto manto de justicia. La parábola
que Jesús contó explica esto. Está en San Mateo capítulo

22, dice: el reino de los cielos es semejante a un rey que hizo fiesta de bodas a su hijo. Son varios versículos, sígueme. Y envió a sus siervos a llamar a los convidados a las bodas, mas estos no quisieron venir. Volvió a enviar a otros siervos diciendo: decid a los convidados, he aquí he preparado mi comida, mis toros y animales engordados han sido muertos y todo está dispuesto, venid a las bodas. Mas ellos, sin hacer caso, se fueron, uno a su labranza y otro a sus negocios, y otro, tomando a sus siervos, los afrentaron y los mataron. Al oírlo el rey se enojó, y enviando sus ejércitos destruyó a aquellos homicidas y quemó su ciudad. Entonces dijo a sus siervos: las bodas a la verdad están preparadas, mas los que fueron convidados no eran dignos. Id pues a la salida de los caminos y llamad a las bodas a cuantos halléis. Y saliendo los siervos por los caminos, juntaron a todos los que hallaron, juntamente malos y buenos, y las bodas fueron llenas de convidados. Y entró el rey para ver a los convidados, y vio allí un hombre que no estaba vestido de boda, y le dijo: amigo, ¿cómo entraste aquí sin estar vestido de boda? Mas él enmudeció. Entonces el rey dijo a los que le servían: atadle de pies y manos y echadle en las tinieblas de afuera, allí será el lloro y el crujir de dientes. Porque muchos son llamados y pocos escogidos. ¿Qué mensaje puedes encontrar en esta parábola? Jesús llamó amigo al hombre que estaba sin la vestimenta adecuada para la fiesta de bodas. Y a pesar del silencio de aquel hombre ante la observación, existía sin duda una relación entre ambos. El hombre conocía seguramente la vestimenta apropiada para la ocasión, pero había decidido no usarla, y era una vestimenta que el mismo rey se las había dado a cada uno de los invitados. El carácter de Jesús es perfecto e inmaculado y nos lo ofrece para que nos vistamos de lino fino, limpio y resplandeciente, sin mancha, ni arruga, ni cosa semejante. Ibn Hajar, en el libro Palabras de Vida del Gran Maestro, explica un poquito más acerca de este lino. Dice: el lino blanco es la justicia de Cristo, su propio carácter sin mancha, la que por medio de la fe se imparte a todos los que lo reciben como salvador personal. Adán y Eva vestían un manto blanco de tenue luz antes de pecar, después de lo cual se dieron cuenta de que estaban desnudos. Entonces Dios sustituyó la túnica de hojas de higuera hecha por ellos por una vestidura hecha con pieles de animales, lo que requirió un sacrificio. De manera semejante, aceptamos el sacrificio de Jesús al aceptar su manto de justicia. Desnudos y avergonzados, procuraron suplir la falta de los mantos celestiales cosiendo hojas de higuera para cubrirse. El hombre no puede idear nada que ocupe el lugar de su perdido manto de inocencia. Quienes se sienten con Cristo y los ángeles en la cena de bodas del Cordero no podrán vestir ningún manto hecho de hojas de higuera ni vestir como los ciudadanos de este mundo. Únicamente el manto que Cristo mismo ha provisto puede hacernos dignos de comparecer ante la presencia de Dios. Cristo colocará esa vestimenta, ese manto de su propia justicia sobre cada alma arrepentida y creyente. Yo digo, alabado sea el Señor por esto y por esta cita que nos anima y nos da esperanza. La Biblia usa a menudo metáforas agrícolas para describir nuestra situación espiritual, como aquí en Oseas 10:12, que dice: siembren para ustedes en justicia, siguen cosecha de amor, aren su tierra sin labrar, porque es tiempo de buscar al Señor hasta que venga y les enseñe justicia. Amados, hacemos surcos en la tierra dura, ¿verdad? Sembramos, cosechamos y buscamos a Dios para acercarnos a Él. La tierra de nuestros corazones debe estar preparada para recibir la lluvia del Espíritu Santo, para hacer madurar esa semilla, ese grano. Dios puede darnos el deseo de hacer esa preparación para entablar una relación con Él. Tenemos que dirigirnos a Dios y aferrarnos a Él, y Él obrará entonces en nosotros para completar la tarea. Y no nos dejes caer en tentación, dice la oración, sino líbranos del mal. Jesús enseñó específicamente a sus discípulos a orar de esta manera. Y la pregunta es: ¿mantenemos esta línea de pensamiento en nuestras oraciones diarias? ¿Oras con regularidad pidiendo protección contra la tentación y el pecado? ¿Cómo explicarías el precioso don del manto de justicia de Cristo a un no cristiano o a un nuevo creyente?

¿Cómo se relaciona el manto de justicia de Cristo con el mensaje del santuario acerca del perdón divino y la purificación del pecador arrepentido? Otra pregunta más. ¿En qué medida comprendes la belleza y la riqueza de este mensaje? En conclusión, amados, identificar nuestros pecados en respuesta a los impulsos del Espíritu Santo y entregarnos a Dios con arrepentimiento son componentes vitales de una relación pujante con Dios. Saber que estamos completamente perdonados y cubiertos por el manto de justicia de Jesús es la experiencia más transformadora para un ser humano. Porque no solo somos liberados del peso del pecado, sino también sentimos que el amor de Dios nos rodea y nos acerca a Él. Y esto nos une a Dios, nos fortalece espiritualmente y nos motiva a amarlo con cada fibra de nuestro ser. Oremos. Padre Celestial, creo que acabamos de comentar y repasar si una realidad de nuestras vidas. Queremos amarte. Queremos que estar conectados contigo. Gracias que nos diste tu palabra, que no solamente una luz en nuestro alimento diario. Queremos pedirte perdón. Queremos mantener claro nuestra mente que si confesamos nuestros pecados, el cielo, tú, Dios, eres fiel y justo para perdonarnos y limpiarnos de toda maldad. Que esto sea una realidad en nuestras vidas. Reclamamos esta promesa en el nombre de Jesús. Amén. Bien, es todo el tiempo que tenemos por hoy. Llegó el momento de despedirnos. Gracias por acompañarnos una vez más. Invita a otros a sintonizar este canal la siguiente semana y transfórmate tú en un canal de bendiciones. Dios te bendiga y recuerda, tú vales mucho para Jesús. Él te ama más de lo que puedes imaginar. Y en este viaje de la vida, las cosas van a terminar bien, muy bien, si haces de la Biblia tu GPS y a Jesús como tu guía. Maranatá. Dios te bendiga.

Ezequías, reforma, lamento y arrepentimiento. Ezequías durante su reinado trató de lograr una reforma en Judá. Al comienzo pareció un reinado muy prometedor. En tiempos de crisis estuvo a la altura de las circunstancias y una de las primeras cosas que hizo fue restaurar los servicios del templo que por tanto tiempo se habían descuidado. Para esta reforma se apoyó en un fiel grupo de sacerdotes. El templo necesitaba una limpieza, había reparaciones que hacer y cuando finalmente estuvo listo, el rey y el sacerdote pidieron perdón por los pecados de la nación. El reino había sido dividido muchos años atrás, y esto había hecho muy difícil que se pudiera celebrar la Pascua a nivel nacional. Ezequías recuperó esta festividad nacional e invitaron a gente de todas partes para una celebración solemne de 7 días. Fue un momento de gran reavivamiento. Mucha gente hizo cambios en sus vidas, y al regresar a sus casas, tuvieron que tomar la decisión de continuar esta obra de reforma en sus hogares. Segunda de Crónicas 31 dice que destruyeron los altares e imágenes que tenían diseminados por el país. Hacia la mitad de su próspero reinado, Ezequías sufrió una enfermedad. La Biblia dice que estaba enfermo de muerte. El profeta Isaías vino a verle y le dijo que pusiera sus asuntos en orden porque ciertamente moriría. Pero mientras se estaba yendo, Dios le dijo a Isaías que regresara y le dijera a Ezequías que en 3 días sanaría y viviría otros 15 años más. Ezequías pidió una señal para estar seguro de que este mensaje venía de Dios, y Dios le preguntó si quería que la sombra del reloj del sol avanzara 10 grados o retrocediera 10 grados. Ezequías dijo que no sería extraño que la sombra avanzase, así que pidió que retrocediera. El Señor así lo hizo. Mientras tanto, en los fértiles valles del Tigris y el Éufrates, vivía un grupo de personas destinadas a gobernar el mundo y prestaban mucha atención a la astronomía. Cuando notaron que la sombra del sol en sus relojes retrocedió 10 grados,

grados, comenzaron a investigar al respecto y al averiguar que había sido un milagro del Dios de Israel, el rey Merodac Baladán envió embajadores a Jerusalén. Esto le dio al rey Ezequías la oportunidad perfecta para testificar sobre el poder del Dios viviente. Por desgracia, el orgullo y la vanidad se apoderaron del corazón de Ezequías, y en lugar de compartir un testimonio acerca de Dios, les mostró su oro, plata, especias y costosos ungüentos. También les mostró la casa de armas y todos sus tesoros. En 2 de Reyes 20:15, la Biblia dice, «Nada quedó en mis tesoros que no se le mostrase». Aquí se reveló la verdadera naturaleza del corazón del rey. Por desgracia, cuando los embajadores regresaron, se quedaron con la historia sobre el oro y la plata, en lugar de la historia sobre el poder de Dios. Esto provocó en ellos el deseo de regresar en el futuro a robar esos mismos tesoros. Isaías reprendió a Ezequías, quien entonces profetizó que Jerusalén sería destruida. Predijo que los hijos serían llevados como esclavos y que se despojaría el templo de todos sus tesoros. Ezequías perdió una oportunidad de oro para dar su testimonio. Y con frecuencia nos pasa a nosotros también. Dios pone a personas en nuestro camino a las que testificar, con las que compartir la palabra de Dios. Pero con demasiada frecuencia les hablamos sobre cosas poco importantes y superficiales. Estemos en sintonía con Dios y listos para testificar cuando tengamos la oportunidad.

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1: Feliz sábado a cada uno de ustedes. Qué privilegio es estar de vuelta juntos. Siempre es un privilegio estar en casa otra vez y de poder gozar de los mensajes del doctor, la música, el testimonio de la hermana Gladys, las enseñanzas que realmente nos llevan más cerca al trono y la preparación para la venida de Cristo. Pero voy a invitarles a que me acompañen en la oración porque queremos la presencia de Dios y que nos hable a cada mente, a cada corazón. Oremos. Padre nuestro querido que estás en los cielos, tanto amor has tenido por esta raza. Nuestra raza humana, Señor, pecó contra ti. Pero desde las edades pasadas, tú ya habías desarrollado un plan de salvación. Y lo mostraste, Señor, ese plan en la vida de Cristo. Pero aún antes de eso, en los servicios del santuario, en el Antiguo Testamento, se describe todo el plan de salvación para que comprendamos mejor. Así que, Señor, ahora háblanos, enséñanos, porque el tiempo es corto. El día de preparación se nos escapa y muy pronto ya no habrá oportunidad. Háblanos, prepáranos, utilízanos, Señor. Y a los que nos acompañan alrededor del mundo, lo pedimos en el nombre de Jesús. Amén. Yo sé que muchas personas que están viendo este video aman a Dios. Algunos quizás no conocen a Dios, pero muchos sí. Hay hermanos católicos, evangélicos, adventistas de otras denominaciones que nos acompañan cada semana. Creemos que al confesar nuestros pecados, Dios perdona y nos limpia de toda maldad. Esto es muy bíblico, Juan 1:9, primera de Juan 1:9. Podemos también tener muchas creencias que se nos han inculcado por tradición o en nuestra iglesia, o nuestros líderes espirituales, pero puede ser que esas creencias no tengan base bíblica. Son creencias que nos han enseñado siempre. Creer algo no lo convierte en verdad. Yo he sido paracaidista en varias ocasiones y yo puedo creer que puedo saltar de un avión sin paracaída, pero mi creencia no me salva la vida. Tengo que tener paracaída para caer sin daños. Igualmente, si yo creo una cosa que me han enseñado, hay que compararlo. Tiene que tener fundamento bíblico. Es en la luz de la Biblia